0: 11 minutos, Centro Vicana. Y en esta última hora del programa, ¿cómo te sientes, Dani?
1: Bueno, excelente, muy bien, Edgar Alexander. Ahí con los oyentes de Tropicana 89.1. 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
0: Le preguntaba cómo se sentía. Ya sé que se siente muy bien, porque resulta que hoy usted se va a dar muñeca. Hoy usted se va a montar el cuadrilátero. Nadie más y nadie menos que María Teresa Guzmán Hernández, 7:30 de la noche. ¿Está preparado o no está preparado? Y tengo unas condiciones, porque ustedes son muy vivos.
1: ¿Qué condiciones trae primero que todo?
0: Bueno, la condición, atención. ¿Qué condición tengo? Bueno, ahorita se la digo, no se preocupe.
1: Ahorita le digo.
0: Seguimos con los 5 votos. El primero que llegue a 5 votos gana.
1: Ya, sí, claro.
0: Ok, listo, está bien. Ok, atención, porque el Dani hoy el Dani se va a dar una muñequera linda con María Teresa, pero eso sí, salsita romántica. Para que la vaya pensando, don Dani.
1: Oye, tengo la canción ya.
0: Ok.
1: Yo lo
0: noto usted como confiado, ¿no? Está confiado. Ay,
1: papá,
0: usted.
1: Papá, si quiere la suelto ya.
0: No, tranquilo.
1: Pero Maite le dio seguridad, ¿no? Que va a salir con una vaina rara.
0: No, María Teresa me dijo que me lo pongan para ver qué es lo que es. Que me lo pongan. Ya me dijo Maite.
1: Ella se pone agresiva. Tienes que bajarle la vaina.
0: Bueno, pues, a esta hora, señoras y señores.
2: Ayúdame, señor.
1: Ayúdame, señor. Ayúdame, señor.
0: ¿En qué momento del día ha dicho usted ayúdame, señor? ¿En qué momento de la vida ha dicho usted ayúdame, señor? ¿En qué momento los que ponen la gallina se le fueron para la garganta?

0: notificación de que el SUA se me acabó. Ayúdame, y que ese SUA está por las nubes.
1: Ayúdame, señor.
0: Ayúdame, señor.
2: Hoy estaba apurado, 27. Ayúdame, señor, cuando vi que en el tablero de mi carro le falta una raya de gasolina.
0: ¡Miércoles!
2: 4 días, ayúdame, señor.
1: Ayúdame, señor.
0: Ayúdalo, señor. Ayúdalo, señor. ¿Qué dicen los oyentes de Tropicana? ¿En qué momento dicen ustedes? Ayúdame, señor. Ayúdame, señor.
3: Ayúdame, señor. Ayúdame, señor. Pensando en el partidito de Nacional. Ayúdame, señor. Nos dio Zampo 3-0 aquí. Y después quedó 5-2 allá. Y si pote de sufrimiento, vale. No me pasa lo mismo.
0: Hola. Ayúdalo, señor. Ayúdalo, señor.
4: Ayúdame, señor. Ayúdame, señor. ¡Ey, cabeza pote!
0: No. Vamos para eso. Ayuda, señor. Al Dani.
4: Hola, ahora mismito lo que voy a decir. Hubo el trancón que hay aquí en la Día 40 con 85. Aquí por Naturmega, no joda, culé viaje, vale. Todos los días la misma vaina.
0: Y no es de concreto.
5: ¿Qué más, Dani? ¿Qué más, caballito? ¿No tiene 30 barras por ahí que me preste?
6: Ey, párale bola, no va. Y dije, ayúdame, señor, que iba subiendo la loma, una de las lomas de Miramar. Y ya estaba en reserva. Y cuando voy a ver el testigo, eso prende y apaga. Y yo, mierda.
0: Señor, ayúdalo, señor. Ayúdalo, señor.
7: Cuando mi esposa me agarró el celular, yo, ayúdame, señor. Ayúdame, señor, para que no viera esos mensajes que yo le mando al Dani. Bien. Dani, bebé, te amo. Ayúdame, señor.
8: Buenas noches, Tropicana. Ayúdame, señor. Ayúdame, señor. Que la triple A cada mes, todos los meses aumenta el aseo. Ya estoy pagando 100 y pico y la hija mía paga 200. Ayúdame, señor, para que no suba más.
0: Señor, ayúdanos, señor. Ayúdanos, señor. Ayúdanos, señor. Aleluya, que no suba más esa vaina. 7:15, 7:15 minutos. Solamente nos restan 15 minutos para llegar a las y media. Señoras y señores, prepárense. ¿Por quién van a votar? ¿Por el Dani o por Maite?
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0: Allora, sì, señores, en Tropicana 89.1, la emisora diferente. Se abre el cuadrilátero más grande que tiene Barranquilla, Colombia y el mundo. Atención, atención, atención. Hoy no es un miércoles cualquiera. Hoy es un miércoles diferente porque nos vamos a dar muñeca. Bueno, ellos. Daniel Taona en el lado derecho y Maite en el lado izquierdo. Dani, ¿cómo está usted?
1: Muy bien, contento, excelente. Gracias a Dios. Esperando esta contienda musical con Tropicana 89.1, la emisora diferente de Barranquilla.
0: Ahora analiza tú, pues. Ahora lo más difícil es que ella conteste. No, pero contestó. Señoras y señores, en el lado derecho de la tarima, aquí está Maite Guzmán. ¿Cómo te sientes, Maite?
2: En serio, Edgar. Bien, emocionada, porque finalmente voy a pelear por los oyentes de Tropicana. ¡Mierda! Porque ustedes cometen muchas injusticias y hacen trampa a los oyentes. Esta noche se acabó esa trampa.
0: ¿Qué tienes que decirle a la retadora Daniel Taona?
1: Me hace el favor y no sea como política en campaña, deje de hablar tanto.
0: Miércoles, ¿y qué tienes que responderle tú? No, y imagínate que ahorita yo le pregunté, Dani, vamos con salsa romántica. Si quieres se la tiro ya, que hoy le voy a enseñar a respetar, pam, le voy a dar.
2: Ah, bueno. Así dijo. Dele, que a mí me encanta bajarle los humos a los que tienen el ego alto.
1: Bueno. Pero tú no puedes, hasta no tienes el cable para conectar, ¿no?
0: Nada.
1: Porque
0: nada.
1: Ahí se escucha como raro.
0: No, pero no, y ahora sí, aquí. Bueno, don Daniel Taona, salsita romántica.
1: Dale, que primero las damas.
0: No, ya.
1: Primero Maite, las damas.
0: ¿Saca tú o saca el Dani?
1: Primero las damas.
2: Ay, le dio miedo comenzar.
1: No, sí, lo primero las damas. Yo respeto esa teoría.
2: Precisamente,
1: ¿sí o no?
2: Primero las damas. Adelante, Dani.
0: Ay, respeta.
2: María
0: Teresa,
2: usted no es el que me va a enseñar. Bueno, comienza, enséñeme, pues.
1: Respeta, bravucona.
0: Bueno, Dani Altaona. No,
1: que le dé ella.
0: Ay, entonces.
1: No, que saque la canción, Maite, dame el favor.
2: Pero no dijo que él me iba a enseñar. No. Sé qué cosa. Aquí usted, ¿Viste cómo son? Se le llena la boca con pura palabra.
1: Usted haga caso, no venga a cambiar las reglas del juego y del programa. Usted nada más hable, ponga su canción y listo.
0: Bueno, vamos a hacer algo. Como yo soy el referee, hoy saca a Dani. Saca a Dani. Señoras y señores, saca el Dani. Atención. Dani Altaona va a sacar en este momento, primera vez en la historia. ¿Cuál es tu canción, Dani? ¿Cuál es el éxito que vas a poner para ganarle a María Teresa?
2: ¿Qué es? ¿Salsa romántica o vallenato?
0: No, salsa romántica, romanticona. Okay.
1: La canción se llama Es mejor no despertar del Grupo Niche.
0: Es mejor no despertar del Grupo Niche. Atención, esta es la canción del Dani aquí en Tropicana.

0: no la pongas a sonar mucho ya.
1: María Teresa. María Teresa, te escuchamos en este momento. ¿Cuál es tu canción, tu éxito, la salsa romántica?
2: Vea, yo me voy a ir con una que nunca pasa de moda en la ciudad de Barranquilla.
0: Verdad.
2: Nada sin ti.
1: Nada. Nada sin ti. María Teresa, ¿se la vas a dedicar a alguien? ¿O no?
2: No, nada.
1: ¿No?
2: Este triunfo va a ser por todos los que ustedes estuvieron amañando estos tiempos.
1: Bueno. No, me haces el favor, bueno. Yo no ningún amañe. Yo estoy.
0: Le voy a pedir un favor, Edgar Alexander.
1: Ajá.
0: Me silencia y algo la llamada de María Teresa y vamos con los oyentes.
2: Oye, pero mi canción no la pusieron.
0: No, sí.
2: Pues
0: ¿Viste
2: cómo viste?
1: Ya va a comenzar.
2: Los tengo pero fiscalizados.
1: Ya va a comenzar, Dani. Nada sin ti. Bueno, espérate. Aquí está la canción de María Teresa. Que los ya no la pusieron. El Dani se está riendo, María Teresa.
2: Viste que esos son tramposos. Oh, los tengo espillados.
0: Acaban de mandar notas de voz y que vamos a acabar con la mafia.

0: ya está bueno. Señoras y señores, en estos momentos los oyentes de Tropicana tienen que votar. Nada sin ti, María Teresa Guzmán Hernández. Hoy la retadora se enfrenta al Dani Supercampeón. Tiene como 5 meses que no pierde el Dani aquí en Tropicana 89.1. Atención, el primer oyente dice presente. ¿Por quién van a votar? Tiene que narrar el golpe. Como usted salga, no, mi voto es por Dani, eso no sirve, no vale. 303-56-56-56-27. Atención, atención, atención en Tropicana 89.1, la emisora diferente de Barranquilla. ¿Por quién va a votar? ¿Usted por quién va a ir? Atención, María Teresa, aquí está el primer oyente. Dígale de una.
1: Bueno, aquí en el cuadrilátero se enfrenta Cabecepote y María Teresa y Danilo. Ataca María Teresa. María Teresa le mete al Danilo. Ataca al Cabecepote. El Cabecepote le mete uno. Le jala el pelo. Le pellizca y me voy con el Cabecepote.
0: Señoras y señores, en este momento, el Dani lleva uno, María Teresa Guzmán Hernández lleva cero. Maite, ¿cómo te sientes,
2: Feliz y confiada.
0: Ok. En este momento, atención, ¿por quién va a votar? ¿Por quién va a votar usted? Dígalo de una.
3: Y arranca el combate, viene Maite y le clava 3 patas en la cabezota a Dani. Dani, se te acabó tu jueguito y gana.
0: ¡Maite! ¡Señoras y señores! ¡1-1! ¡1-1! ¡Maite se repone y le da un taconazo al Dani! ¿Cómo te sientes, Daniel Tabana?
4: No, me siento contento, feliz. Vamos 1-1 ahí.
0: ¿Cómo será que en la cabina está taqueada hasta Brandon se vino? Dejó las noticias tiradas. Tropicana, Tropicana, Tropicana. ¿Usted por quién va a votar?
5: Buenas noches.
4: Los zapotes te va. Saquen a los zapotes aquí. Saquen a los zapotes.
0: Ese voto no vale porque ese voto no vale. No lo narró.
4: No narró.
2: O sea, ustedes tienen todo un espectáculo y un show de esto.
0: Sí. Claro. Si usted viera el WhatsApp, se volvió loco. El WhatsApp se volvió loco, María Teresa. ¿Cómo te sientes, Maite? No te veo despelucada, María Teresa. Está bien, está bien.
2: No, aquí estamos tranquilos. No hay nada de qué preocuparse.
4: Le quiero contar que estoy asustado.
2: Yo confío en mi gente.
1: El Dani le mete un manotón a María Teresa. La coge por los pelos y María Teresa le mete un reunión. Y le mete una cacheta y le da como 4 vueltas y Dani cae al suelo. ¡Ganó María Teresa!
0: ¡Señoras y señores! ¡Voto para Maite! 2 tiene Maite, 1 tiene el Dani. ¡Esto nunca se había visto! ¡Señoras y señores! ¡Qué tremenda pelotera, María Teresa! Bueno, atención, atención. 303-56-56-27. ¿Usted por quién va a votar? Dígalo de una.
6: Señores y señores de Tropicana, esta pelea, esta contienda está dura. Va, María Teresa le está dando una muñequera. ¿Qué muñequera le está dando María Teresa? Dale, Maite, dale, Maite. Le da un ganchazo, le da otro ganchazo. Viene Maite, lo cogió por el cuello, le mete un cabezazo y privo, se privó Maite. Con ese cule cabezón de Dani, ganó el Dani.
0: ¡Cerra, señoras y señores! ¡Señoras y señores!
4: ¡Señores, no hay nada, Maño! ¡No hay nada, Roberto Carlos!
0: 2-2, María Teresa, ¿cómo te sientes en este momento, 2-2?
2: Dele, que sigue emocionante.
7: Esta noche en el cuadrilátero de Tropicana, en una pelea internacional, escuchen, no nacional, sino internacional, entre Maite Guzmán con el cabeza de ponchera, que pelea bonita. Yo no le fallo el cabezón, pero esta vez se forma la muñequera y le pega un rajuñón en el cuello y ganó Maite.
0: ¡Miércoles, señoras y señores! ¡Señoras y señores, Maite! ¡Maite tiene 3 votos! ¡El Dani tiene 2! ¡Ahora sí, María Teresa dice, voté el chupo! 303-56-5627. Daniel Taona se está levantando, se está sacudiendo. Tiene
8: empieza
0: la
8: velada bucística cuadrilátero de Tropicana. En una esquina tenemos a Maite, en la otra tenemos al campeón de campeones, al Dani. El Dani que viene con una camisita de esqueleto fucsia, un pantalón khaki bastante mariano cívico. empieza la velada, Maite le da una cachetada, un upper, coja la mandíbula, le mete los dedos en la nariz, le mete un cocotazo, el Dani reacciona, se le olvide que Maite es una mujer, le mete un cabezazo y la mando a la lona, la noqueó, la noqueó, la noqueó, la noqueó, la noqueó, la noqueó, la noqueó, la noqueó, la
0: noqueó, la noqueó. No, no, señor, no, señor, 3-3, deje su cuento, ya hay que sentó, no, usted no sentó a nadie todavía.
2: ¿Viste que es tramposo? Es que es tramposísimo.
4: No, estamos bien.
2: Y así le
4: hace trampa
2: a los oyentes.
4: Estamos bien, estamos bien.
9: Se le para firmemente Maite al hidrocefálico de Dani. ¡Arda! Le agarró la barbilla Maite al hidrocefálico. ¡Mierda! ¿Que quién parte la patilla? ¿A quién le echan la concha? ¡Mierda, Dani! Ganó la dama de la radio. ¡Señora de Caracol! ¡Para que sepa!
0: ¡Voto para María Teresa! ¡Arla! ¡Cuatro votos tiene María Teresa! ¡Tres votos tiene el Dani! ¡Una muñequera que viene! ¡Una muñequera que va! ¡Señora, y se agarra lo que se está mateando!
10: Señoras y señores, empieza la contienda. En la punta derecha, la chiquitica reverente. Y en la punta izquierda, el cabestani. Y el Maite lo coge por el pelo de rajuña. Lo abraza por el carro, pero no le dan las manos porque Dani es muy cabezón. El Dani le coge por el pelo, le saca un diente, le saca la lengua, le saca la puya al ojo. Y viene Maite. Y Maite no nos va a hacer cambiar aquí nuestro ritual de la noche. Porque aquí estamos, aquí mandamos los caquistán. Y nos vamos con el caquistán mayor. Punto para Dani.
4: ¡Señoras y señores!
0: ¡Cuatro votos tiene Dani! ¡Cuatro votos tiene Maite! ¡Esto está de película! ¡Nunca se había visto algo así tan reñido! ¡María Teresa, cómo te sientes en este momento para la recta final!
2: ¡Ay! ¡Me puse nerviosa! ¡Ya me asusté!
0: ¿Qué dice? Dani, ¿cómo te sientes? ¿Cómo? No. Maite está nerviosa, Maite.
2: Es que es el último voto. ¿Qué? O sea, no puedo perder porque me la monta Dani. ¡Ja!
4: ¡Punto para el Dani!
0: ¡Punto
2: para él!
0: No, no, Dani, me hace el favor, respeta, ¿viste? Respeta. Dani, ¿viste? Atención.
4: Se ha bloqueado, atención. Se ha bloqueado el WhatsApp.
2: Oye, ya. Él mismo está eligiendo los votos. Me acaban de mandar un video.
0: En serio, no me lo creo.
4: ¿Cómo así?
2: Voy a denunciarlo por amaño de competencia.
4: ¿Cómo así?
2: ¡Ay, señora, voy a publicar señora eso!
0: Señoras y señores, hay un infiltrado dentro de mi cara. ¡Hay un infiltrado! El Dani dice, le voy a partir el celular.
4: Ya la senté.
2: Y
11: el Dani le va tirando a María Teresa. María Teresa se esquiva. María Teresa tiene la mirada de odio. Y...
0: ¿Cuál es?
2: ¿Viste que están cambiando los votos? ¿Cuál es?
10: Señoras y señores, empieza la contienda. En la punta derecha, la chiquitica reverente. Y en la punta izquierda, el cabestani. Y el Maite lo coge por el pelo de rajuña. Lo abraza por el tarro, pero no le dan las manos porque Dani es muy cabezón. El Dani le coge por el pelo, le saca un diente, le saca la lengua, le saca la puya al ojo. Y viene Maite. Y Maite no nos va a hacer cambiar aquí nuestro ritual de la noche. Porque aquí estamos, aquí mandamos los caquistán. Y nos vamos con el caquistán mayor.
2: Escucharon que votaron por mí y que no pusieron al aire. Pero bueno, arriba hay un Dios que para abajo.
4: Maite, tengo algo para decirte.
2: No, no me digas nada, que ustedes son unos tramposos.
4: No, tengo algo para decirte, Maite, escúchame. Me escucha.
2: Ahí acabo de adjuntar la evidencia.
4: ¿Me escuchas, Maite? ¿Me escuchas?
2: Los oyentes me mandaron los audios que habían mandado y ustedes los escuchaban y no los ponían. Son muy tramposos.
4: Maite, ¿me puedes escuchar? ¿Me puedes escuchar?
0: ¡Eso es mentira!
4: Maite.
0: María Teresa, ¿qué? Que escuches al Dani.
4: Maite.
2: ¿Qué?
4: ¡Ves a cocinar y ves a dormir!
0: ¡Ey, barro! ¡Dani!
2: No,
0: Dani,
2: vuelvo a participar con ustedes porque literalmente me acaban de mandar varios oyentes, son unos tramposos.
4: Maite, te quiero mucho, Maite.
2: No,
4: chao.
2: Yo no te quiero a ti, chao.
0: María Teresa, y en este momento, Dani Altaona, ¿quién ganó usted o Maite?
4: No, póngale la canción a Maite para que no vote el jumbo.

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0: de Tropicana de... acompañando, disfrutando de un programa genial. A cada uno de ustedes, mis amigos tropiamarillitos, que nos lleva ahí conectado con Tropicana. Un saludito para toda la gente que está conectada. Con la que no me duermo. Empezamos, comenzamos este primer tiempo del programa. Cada uno de ustedes, bienvenido. Nos vamos a divertir, vamos a pasarla bien. Chava Carlitos ahí. Ahí estamos conectados con Tropicana. Desde el sur hasta el norte, oriente, occidente, centro. Por favor, mano en el corazón. Vamos a entonar el himno de A que no me duermo de Tropicana. En este momento, así vea. Que no los dejamos dormir. Soy Freddy, el producer, como siempre conectado con ustedes. Y por aquí está el número uno, sin igual y siempre igual. Así le decimos al caballito. Mi caballito querido, bienvenido a Que No Me Duermo de Tropicana. Muy buenas noches, ¿cómo me le va?
1: Hermanito de mi alma, un abrazo para ti, para toda la gente que ya nos sintoniza, ya nos disfruta, ya nos escucha, ya nos ve. Como siempre, qué placer saludarlos desde este momento, mi gente linda, mi gente bella, mi gente bacana en toda Colombia. Vamos a acompañarlos, vamos a disfrutar, muchos temas por hablar y también mucha información tenemos. A nivel internacional también vamos a hablar de cosas que suceden, cosas que pasan y cosas que incomodan a las personas. Así que qué bueno, qué bacano, qué chévere que estén con nosotros. Así que comenzamos el show. Este vacilón prendió motores y arrancó, papi.
0: Bienvenidos, así es, mi querido caballo. Bienvenidos a todos a este show. Y show el que hace Karina todas las noches, por favor. Ayer logramos que Karina se enalgueara. Logramos.
1: Karinas, Dios mío.
0: Las Karinas. Saludamos a cada una de las Karinas que se conecta. Y hace par de Karinas también. Bienvenida, que
1: ella
0: no me duermo.
1: Seis.
0: Espere, porque todavía no está por ahí conectada, pero ya
2: minutos
0: que
2: no
0: más.
2: Ah, ya ahora estoy. Sí. ¿Cómo que no? ¿Cómo que no?
0: Ahora sí, su merced, ¿cómo me les queda ahí?
2: ¿Por qué no me quería poner ahí, por Dios? ¿Qué es esto?
0: Aquí estamos, mi amor. Aquí
1: Freddy, tiene... que no te quería enclavijar, yo sí.
0: ¿Tiene su qué?
1: Que usted no quiere enclavijar a la niña. No. Para los que no saben, las clavijas son los que hacen... ¿Qué el sonido
2: sale? Úndalo, mi amor, úndalo.
0: Ya lo hundí. ¿Cómo lo
2: siento? El botoncito.
0: Ah, bien. Muy bien, mi Cari, ¿cómo le fue? ¿Cómo me les queda y qué más?
2: Mor, súper bien, gracias a Dios. Un miércoles espectacular, espeluznante, mitad de semana. ¿En qué momento? No sé, pero bueno, ya se está acabando este mes de mayo. ¿Qué es esto, Dios mío? Ah, ¿qué vamos a hacer?
0: Esto se fue en bombas. Y le damos la bienvenida también al gran Ronald, que está por ahí conectado con A Que No Me Duermo de Tropicana. Y a partir de este momento, todas las redes, todas las plataformas, todo se une a Que No Me Duermo para que usted nos busque a través de TikTok, a través de YouTube. A Que No Me Duermo de Tropicana. Vea, antes de arrancar programa, mis queridos muchachos, ¿cuente? Yo quiero hablar con todos los que están ahí en Tropicana, de pronto a través de las plataformas, los que van ahí en el taxi, los conductores y demás.
2: Sí.
0: Se viene un fin de semana decisivo para Colombia.
2: Uf.
0: Muy, muy decisivo. Había hablado con un amigo y me decía, ay, Freddy, yo no voy a votar porque eso de votar, ¿para qué si yo no puedo cambiar el país? Igual todo va a seguir lo mismo. Y yo le decía a él, vea, usted no sabe lo importante en el mundo que es la democracia, que es usted ir a una urna, elegir a las personas que usted quiere que comanden este país, que nos lleven por la senda, que hagan las cosas bien. Y en este momento, a todos los que están escuchando Tropicana, nosotros que somos tan diferentes, que ayudamos a los peluditos y a la gente, le quiero decir a cada uno de ustedes, vaya este fin de semana, haga el ejercicio de salir a votar, el ejercicio de ir a las urnas, a congregarse. Vea, entre todos podemos cambiar este país. Entre todos, mucha gente ponemos las cosas en manos de gente que uno dice, ay, que ellos hagan, pero uno nunca hace. ¿Y por qué? ¿Por qué le digo esto? Porque estaba mirando varios temas para traer al programa aquí en A Que No Me Duermo, y veía mucha gente que culpa a otra gente. Entonces, por decir, vi un video donde aparece un señor que entró a una panadería porque los agentes de tránsito estaban desayunando y es que ustedes no deben estar trabajando, es que ¿por qué no están en las calles haciendo que todo transite y que no sé qué? Yo decía, hermano, ¿cómo es posible que alguien se meta a una panadería a decirle a un agente de tránsito, oiga, vaya, haga sus funciones?
2: Hay que tener
0: Ellos también.
2: Paciencia.
0: Sí, tener empatía, Cari. O sea, ¿cómo uno le va a entrar a un desayuno a una persona y decirle, oiga, vaya a trabajar?
2: Todos tenemos la posibilidad de tener una pausa activa, de tener un momento para comprarnos algo, a todos nos
1: pero
2: da.
1: Pero hay unos que se pasan, hay unos que se pasan porque en pleno turno comienzan a chatear, hola, mi amor, ¿cómo estás?
2: Mira,
1: ¿cómo me queda? Que esto, que lo otro. Hay unos que se pasan 5 minuticos, 10 minuticos, pero todo el
0: día
1: hay que saltar.
0: Usted entraría a una panadería a decirle a una agente de tránsito, no coma.
1: si de pronto hay pues, un tremendo nudo, no, un tremendo pero, trancón,
0: pero
1: como
0: caballo,
1: dice la profe te, Mónica, tenemos... si hay de pronto un ¿cómo es que? Un atasco, un... Bueno,
2: sí,
1: un
2: trancón, hay un tacón. Pero la gente pero no de tránsito, importa, no la policía.
0: No importa, entonces, pero yo, entrar uno a una panadería a grabar a un policía comiendo, o sea, es que no tenemos empatía por nada. También vi una noticia donde un man en bicicleta iba, y porque el perrito no se le atravesara, le echó gas pimienta.
2: Ay, no.
0: Y yo digo, esta vaina es de verdad, o sea, esto no es actuado, ¿cómo carajos va a tener la cámara lista para que el perrito cruce y usted echarle gas pimienta?
2: Qué
0: entonces,
2: rabia.
0: Yo le digo a todos, de verdad, este fin de semana es súper decisivo para Colombia, salgan, ejerzan el voto, vaya a las
2: pero
0: urnas.
2: Pero ¿saben qué? Para intentar cambiar este país, primero tenemos que cambiar nosotros.
0: Exacto,
2: o sea, tantas vainitas que no cuadran, que qué pereza. Desde que usted ponga problema, porque vea, que porque no le dieron la vía, que porque usted va en el carro, pero el otro va más rápido que usted, que el otro no le dio espacio, que el otro se metió por donde no debía, que el otro fue a la tienda, pero no tenían de vuelta de un billete grande, entonces, ¿qué problema?
0: Sí, es
2: que
0: verdad.
2: Que si usted va de pronto a comprar ropa, pero le salió un tris más cara, el señor no puede recibirle por transferencia también, ¿qué problema? Si de pronto se agotaron por X o Y motivo los billetes en un cajero, también, ¿qué problema? Vamos a dañarlo. Que no cabemos ya en el bus, entonces dañemos el bus porque no hay forma. O sea, no.
0: Es verdad, tenemos que poner cada uno un granito de arena, ayudarnos entre todos, de verdad. Vea, Colombia es lo más lindo que hay en el mundo y se lo juro que las personas que están afuera, que de pronto nos escuchan a través de TikTok, que ya está live ahí, a través de YouTube, se lo juro que no van a encontrar en otro lado lo que encuentran en Colombia.
2: ¿Cuántos con
1: y
2: ganas
1: es correcto,
2: de estar por acá?
1: Mira, por eso a nuestro país le dicen el país de la belleza, por tanta diversidad que hay, natural, cultural también en cuanto a gastronomía, mejor dicho, Colombia es de las potencias. Hay otra cosa también, y es cierto, muchachos, y no vamos a decir que si de pronto hacemos las cosas bien nosotros, los demás también van a ir por ese sendero, ¿no? Siempre va a haber un loco, siempre va a haber esa persona con el que usted tenga que lidiar, pero tienes que ser muy inteligente, tienes que ser muy empático, hay que tener mucho tacto para sobrellevar esos momentos de rabia, de ira, de cólera, esos momentos de irritación que te ponen con los pelos de punta, y eso siempre va a existir, siempre va a haber, pero uno siempre cuerdo, siempre ecuánime y siempre tratando de hacer las cosas bien, porque en todo lado siempre va a haber un loco.
0: Es verdad, y de
2: mire,
0: pronto mi querido
2: acá,
0: amigo...
2: el loco es caballo.
0: Sí,
1: y yo ando loco por ti, mi amor, tus carinas me tienen loco. Algún día,
0: y
1: el correcamino se come el coyote.
0: Es verdad, a todos
2: ay,
0: mis... No,
2: ¿cuál
0: correcamino? Oiga, ay, a todos mis tropiamarillitos, mis amigos de aplicaciones, los que están trabajando de guarda de seguridad.
1: Al revés.
0: A todos los que están trabajando hoy, déjeme decirle, de pronto nadie se lo ha dicho, lo está haciendo excelente, amigo y amiga, lo está haciendo muy bien.
2: Ay, sí.
0: Hágale pa'lante, fresco, que todo el mundo tiene una historia, todos tenemos dificultades, a todos nos pasan cosas, pero de pronto nadie le ha dicho. Y si de pronto usted está ahí en A Que No Me Duermo y decía, uy, necesito una respuesta a algo, sí, a todo.
2: Sonríale sí, a la vida, a sonría.
1: No, si a todos tampoco, Se te encuentra, vea, se te pasa una carina por delante, le vas a pagar un taxi de 70 barras, ¿no, señor?
2: Sí a todos,
0: sí a todo. Cari.
2: Sí.
1: Taxi de 70 barras, no van más.
0: La vida es muy cortica por no estar poniéndose a prueba.
2: Si yo tuviera hoy la posibilidad de quien se quedara aquí así como ayer Tony Davis, ay, mi amor, yo me iba para Provenza ya. Sí a todo, lo vamos a hacer,
0: sí señora, sí a todo, hágale que usted puede, usted es un berraco en la vida, usted le echa ganas. Un saludo para todos los que están cansados, le dicen, uy hermano, todo el día trabajando y de pronto no me fue bien, hágale mi hermano que mañana le va a ir mejor, hágale, siga caminando, gatee si no puede caminar, arrástrese si no puede caminar, pero muévase en la vida y verá que le va bien, y hágale, sí a todo.
2: Así le dice la mamá a uno cuando está
1: dormido.
2: Hágale
1: hoy
2: pues, si no puede, arrástrese.
0: Claro.
1: Es hoy Freddy es Cash Luna.
0: Sí,
1: motivacional,
0: hoy,
1: Daniel Aviv.
0: Hoy viene
1: carajo, mi Freddy.
2: Freddy Aviv.
0: Hoy viene reflexivo en la vida para todos los que están ahí conectados con Tropicana Colombia. Es que de verdad me puse a mirar muchas historias y hay mucha gente que de verdad no es empática, que yo no sé en qué mundo
2: bueno,
0: vive. Mucha gente que le gusta hacer
2: oyentes?
0: El mal a otros. Sí, claro, de una. De
2: a
0: un,
2: ver,
0: aquí
2: dicen?
0: Siempre
2: buenas,
0: van a estar
2: buenas.
0: Presentes.
3: Tonía, desde por acá en las vías de la el eje cafetero, me dirijo hacia Pereira.
0: Un abrazo.
3: Rumbo a Pereira. En una horita, si Dios quiere, estamos en Pereira. Full sintonía con Tropicana, escuchando la mejor. Y escuchando a mamacita Karina. Mamacita.
2: Lindo.
3: Un abrazo.
1: Por eso es que los pelan, por eso es que le pegan los cachos.
3: Que no me duermo, la más bacana.
2: Dice que por eso pegan los cachos.
0: Quiero saludar a Diana Paola Camero, que dice por acá: yo estoy cansada de la vida. Lo peor es que me toca pagar el gota a gota y sentirme agobiada.
1: Uf.
0: Amiga, ¿quién le dijo que se metieran un gota a gota?
2: ¡Ah, Freddy!
0: No, es que de verdad, sí, es verdad. Vea,
2: pero
0: Karina,
2: dice que ¿quién le dijo?
0: Vea,
2: no, pero bueno, también, uno no sabe. Freddy, no, no, uno no, también sabe, hay que la situación de cada persona.
1: Correcto,
2: no,
1: la situación.
0: No, no, no, póngale cuidado porque se lo digo. Porque cuando usted saca un préstamo de cualquier cosa, usted sabe que debe pagar. Usted sabe que debe pagar.
2: No le trates tan duro como
0: no,
2: así.
0: No,
2: esa única opción.
0: Por eso le digo,
2: pues,
0: Karina, en la vida hay dos caminos. Que le hablen a usted bonito, que le hablen a usted con la verdad.
2: Ah, no, mejor con la
0: Entonces yo
2: bonita.
0: Le estoy diciendo a ella, listo, usted está agobiada. Vaya, consiga el dinero. Las cosas de plata, ¿con qué se solucionan? Con plata.
1: Con plata.
0: Con plata. No hay
2: ¿con
0: más.
2: Con un amigo.
0: No, con plata. No, porque es meterse en otra deuda. Usted sabe, por decir, si yo voy al banco y me dicen, señor Freddy, tome los 500 millones de pesos que usted me está pidiendo. Ay, gracias, tan bonito, listo, compré mi casa, no sé qué. Y a los dos meses digo, uy, estoy cansado de pagar esta vaina y esto no es vida. Dígame, ¿la culpa de quién es? ¿De Dios?
2: Suya.
0: ¿La culpa es de un amigo? La culpa es mía. Yo
2: bueno,
0: tengo que responder
2: más
0: por la cosa.
2: Listo, estás muy fastidioso, pues.
0: No, no, no, cálmese, mire, Diana lo está diciendo, si es verdad, fue lo peor que hice. Claro. Ajá. Pero entonces no diga, oiga, es que estoy cansada con la vida. No, venga, miremos
2: Alegría,
0: de dónde sacamos
2: toda,
0: y hágale. Claro, de una.
2: Escuche, pues, oyentes.
4: Por eso es que viva Cepeda, carajo. Firme con Cepeda, cual firme con la patria, mi rey. Puro Cepeda.
2: Ay, ay.
4: Pedoqui.
0: No, bueno, la gente, cada quien tiene
2: cada
0: su posición
2: opina,
0: y entre
2: escuche.
0: Eso no podemos hacer nada.
5: Total. Muy buenas noches, aquí desde el departamento del Cauca, comunicándome con Tropicana y saludando a caballo a Karina. Soy taxista, 515 a bordo, ahí en el departamento del Cauca. Cepeda gana el domingo.
0: Bueno, un saludo para toda la gente.
6: Tropicana, la mopa cana. Hay que ser empático, es verdad. Saludos desde aquí, desde Cali. Pero también hay que ser empático, el locutor, la periodista. Aquí en Cali, poca empatía hay con el oyente. Di mi humilde opinión defendiendo al alcalde Eder y a Giselle Balcázar, Tropicana Cali, no le gustó. Y me bloqueó. Y no puedo volver a hablar por WhatsApp.
0: Bueno,
6: no
0: amigo,
6: podido volver a hablar por WhatsApp.
0: Ve, aquí lo está escuchando todo Colombia.
2: Acá
0: no hay ningún problema.
2: Todas las ciudades lo están escuchando, de verdad. Y yo digo, cada opinión es respetable.
0: Total.
2: Que acá, que allá, que acostados, que despiertos, que en el carro, que unos de paseo, que otros con deudas, que otros apenas para el trabajo. Todos somos diferentes,
1: mi hermanito,
2: todos tenemos opiniones
1: diferentes. Aguanta ahí, el caleño, papi, ¿qué? No te preocupes, cambia de WhatsApp, cambia de número, y te desbloqueas tú solito, te vas a mortificar por esa vaina.
0: Claro.
1: Ey, un chilo que cuesta son 3 lucas, 3 barras.
0: Lo
1: es
0: que
1: más,
0: pasa,
1: pásame el neki que yo voy para esa, yo te mando la platica, mi hermano querido. No
0: uno, muchas veces, ve el problema y de pronto no se enfoca en la solución, porque está pensando tanto en el problema.
2: Yo quisiera tener neki, no tengo.
0: ¿Por qué?
2: Porque yo no sé, eso me parece raro.
0: Pero ¿por qué no? Neki es bueno. Neki es
2: y
0: bueno.
2: No tengo Neki, ¿pueden creer?
0: Le iba a mandar ya 200 mil, pero lástima. Bueno,
2: no. Vea,
0: vamos a hacer muchos soldados caídos hoy para toda la gente que está conectada, Ana, que no me duermo de Tropicana.
2: Desde ya.
0: Pero vea, vamos a hacer hoy soldados caídos de la siguiente forma.
1: A ver.
2: ¿Qué le van a hacer?
0: Vea, hoy van a mandar el número de la persona que usted quiera. Puede ser su pareja, su hermana, su primo, su amigo, su amiga, su abuelita, su tía, su mamá, la que usted quiera. Porque hoy Karina y Caballito se van a enfrentar en el soldado caído. Es decir, ¿cómo se van a enfrentar? De esos números que a ustedes les van a mandar, ustedes van a hablar con esas personas y van a intentar salir con ellas. Van a cuadrar una cita.
2: Listo.
0: ¿Listo? Y vamos a ver si le responden más a Karina o al caballo, cuadrando citas hoy en El Soldado Kai. ¿Les
1: Karina
0: parece?
1: Karina es más experta que hay en esa vaina. Karina es enredadora.
0: Vamos a ver. No, el caballo, usted es champion. Usted es champion
1: para Karina. Karina tiene una lengua que enreda.
0: Lejos. Sí, lejos.
1: La lengua de Karina parece un estropajo. Eso te enreda sí o sí.
0: Vamos de una vez a que manden.
2: Mi lengua sabe enredar, pero pues, mi amor, más que la del caballo, ¿no?
0: Vamos a ver a quién le aceptan más citas hoy, si mujeres al caballo o
1: qué
0: hombres
1: rico,
0: a Karina.
1: Dios mío, mira
0: bueno,
1: eso,
0: no, ella es feliz haciendo sus nudos con la lengua, ella es feliz. Oiga, Cari, ¿cuál es el número para que envíen de una vez números hoy en Soldado Caído?
2: 301-7422-989. Ojo, pues, ahí los espero. Listo.
0: De una. Bueno, les tengo una noticia para el día de hoy, un tema. Póngale cuidado.
2: A ver,
0: un papá se ofuscó en redes sociales porque su hija trajo a una amiga y a un amigo a hacer trabajos a la casa. Y él dijo, él lo dijo en el video y dice, no me van a coger la casa de motel. Hágame el favor, su mamá, mi querida amiga, que cogió a la amiga de la hija, le dijo, su mamá, ¿sabe usted qué está haciendo aquí? Y todo está a través de las redes sociales. La pregunta es, cuando usted deja salir a sus hijos a que hagan trabajos de colegio, ¿usted sabe realmente qué van a hacer? ¿Realmente usted sabe para dónde van? ¿Usted los deja salir con los amigos a hacer trabajos? ¿Usted deja entrar amigos a su casa? Y le voy a poner el video a través de Tropicana Colombia y a través de YouTube también en el canal de Tropicana Colombia para que lo chequeen. Y tenemos aquí el audio de este señor, vea lo que él dice, para que escuche muy atentamente y para que también lo vea a través de Tropicana Colombia.
7: Vino a hacer un trabajo aquí a la casa, pero escuchen, acabo de escuchar de que supuestamente viene un amiguito de ella a reunirse aquí a mi casa. ¿Vinieron a hacer un trabajo o a verse con amiguitos o a cogerme en la casa de hotel? ¿Qué es lo que pasa, Dayan?
8: Papi, pero sé por qué tan exagerado, si solamente va a venir un amigo de ella y ya. Vamos a hacer un parche de tres, vamos a ver una película, vamos a comer y hacer trabajos que hacen ahí falta por hacer y ya.
7: Ah, yo le hago una pregunta a usted, señorita. ¿Su mamá sabe de que usted aquí se va a reunir con un amiguito?
8: Sí, señor.
7: Dayan, ¿usted tiene conocimiento?
8: Claro, si ella fue la que me contó a mí, me dijo, va a venir un amigo, yo hágale reina, no importa.
7: Ah.
8: Igual yo voy a estar.
7: Listo, usted va a estar. Yo le hago una pregunta a ustedes. Ustedes que son papás, sus hijas van a hacer un trabajo a su casa y usted permite que un amiguito de ellas vaya a visitar a la hija a la amiguita de la compañera. Por eso para mí está muy mal hecho. Hágame un favor, usted tiene el teléfono de la mamá de ella, ¿cierto?
8: Pero ¿cuál es su desconfianza, papi? ¿Es que usted nunca ha salido con sus amigos algo cuando estaba pequeñito a hacer cosas
7: no,
8: así normal?
7: No es que sea desconfianza, sino que yo prefiero evitar problemas.
8: Pero es que usted está siendo muy mal pensado.
7: No es que yo sea mal pensado, ni drástico, ni nada por el estilo. Lo que pasa es que ustedes dos todavía están bajo el cargo de nosotros como papás y tenemos que velar por la seguridad de ustedes. Escuche que viene un amigo a hacerle visita aquí a mi casa, y es que mi casa no es para hacer visita. Yo creo que lo más adecuado, señorita, es que ese muchacho le haga visita a usted en su casa, no en la mía. Hágame el favor y me le marca a la mamá de ella, por favor.
8: No, pero ¿para qué lo va a llamar?
7: Hágame el favor y me le marca.
8: Pero si la mamá
2: no,
8: ya
2: no, si la mamá ya sabe.
7: Pues marque, hágame el favor.
8: Pero es que la mamá está trabajando.
7: No importa, márquemele.
8: Pero qué necesidad, papi, ¿por qué no se calma?
7: No, no estoy calmado, sino que algo me dice que aquí como que hay gato encerrado. Márquela a la mamá, por favor.
2: Pero eso me parece como actuado.
7: Su mamá ya sabe. Sí,
0: no, no, es que es el hecho de lo que está pasando y me parece grave porque yo tengo una hija. Y yo haría lo mismo que ese señor.
2: Bueno,
0: yo haría lo mismo.
8: Pero su mamá sabe, sí, cuál es el problema.
7: Ah, ya le pidió permiso. Ah, bueno, listo. ¿Ahí está llamando a la mamá?
8: Sí. Mira, ahí está.
7: Señora, muy buenas tardes.
9: Buenas tardes.
7: Le habla el papá de Michelle, donde su hija viene a hacer un trabajo del colegio.
9: Sí, señor, ¿qué pasó?
7: Resulta que escuché.
9: ¿Aló?
7: ¿Sí, me está escuchando ahí?
9: Sí, señor, ¿qué pasó?
7: Resulta que su hija, o usted tiene conocimiento de que su hija, aparte de que viene a hacer un trabajo acá con mi hija, se va a reunir con un compañerito o un amiguito.
9: No, señor, ¿cómo así? Ella me dijo que iba a verse con su hija porque iban a hacer un trabajo del colegio.
2: Pero
9: solo con
2: sí,
9: su hija.
2: Mano, yo hablé con usted y usted me dio permiso.
9: Pero porque se iba a ver con Michelle. Solo
1: un
9: con
1: trabajo
9: ella,
1: de anatomía
9: solo
1: estaban haciendo esas niñas.
0: Bueno, ahí quedó el video.
1: Papi, un trabajo de anatomía.
0: Pero
1: se
0: caballito,
1: conocer dónde está el cerebro, dónde están los pies, las
2: pues
1: extremidades y también las
2: cosa
1: tetales. ¡Ay, Dios mío, bendito!
0: ¿Usted qué
2: te
0: dice,
2: voy a decir
0: Cari
2: una cosa.
0: ¿Usted qué dice?
2: Dependiendo, por ejemplo, la edad de las peladitas. Yo ya las veo grandecitas.
1: Oh, no,
2: pero
1: son una
10: pero es que no, no, no.
2: Pero déjenme opinar peladita. Primero, ¿me pueden dejar opinar entonces?
0: Pero por eso le digo, ¿edad de qué?
2: Espere. O sea, ya están grandes, ya eso no van a ser tareas. Le o digo, sea, pues,
1: según
2: sinceramente.
1: Tú ya tienen bigotes.
2: Listo, exacto. Por ejemplo, en mi época, en mi casa iban a hacer tareas
1: no, pues,
2: conmigo,
1: en tu época.
2: Compañeritos, pero éramos como de 9 años, de 10 años, y nada que ver, solo estábamos ahí haciendo tareas y mi
0: ¿qué?
2: Mamá al lado sentada con nosotros.
0: ¿De 9 años y 10 años?
2: Sí.
0: ¿Y qué tareas iban a hacer? ¿Qué? ¿Los
2: no,
0: colores o qué?
2: Nos ponían a hacer tareas en grupos, ¿cómo así?
0: ¿De a los 9 años?
2: Sí.
0: No.
2: A
1: Karina,
2: los 9 años.
1: No, tú estás exagerando. No, a los 9 años.
2: No, señor.
0: A los 9 años, vea, no.
2: A los 9 era como,
1: ¿y hace tareas
2: como
1: con
2: en
1: mamá,
2: cuarto?
1: O sea.
2: Como en cuarto y quinto. Y a los 9 años.
0: ¿Cuarto
2: nos
0: y quinto? ¿Cuarto
2: maquetas.
0: Y quinto? No.
1: Esos colegios sí. De Medellín, ¿qué ve?
0: Yo no me preocupé más. Mi hija tiene 10 años. Y yo a mi hija no la dejaría
2: yo
0: quedarse en la casa de nadie.
2: En,
0: de nadie.
1: Mira.
2: Yo de 10 años estaba en sexto ya.
1: Ash, ya vienes tú a decir.
2: Ah.
0: Mi hija tiene 10 años y está en quinto de primaria. Pero mi hija de 10 años no se queda en la casa de nadie. No hay la más mínima posibilidad.
1: Freddy y Karina, yo creo que el 80%, el 80% de los padres no saben este tipo de prácticas de sus hijas o no saben dónde están las hijas. Solamente el 20%
0: claro.
1: Es quienes tienen el ojo puesto en las hijas. Además, muchachos. Tienen contraseña del WhatsApp de sus redes sociales porque las espían, las ven para ver con quién están hablando.
2: Por eso, ejemplo, muchachos,
1: Andrea Valdiri,
2: lo que yo digo
1: Andrea Valdiri
2: es...
1: también lo dijo hace
2: sí.
1: Algún tiempo que ella a su hija solamente le daba el teléfono los fines de semana y además
2: yo no
1: sabía
2: estoy
1: con
2: de acuerdo
1: quién hablaba.
2: Con el
1: entonces
2: uso
1: hay
2: del
1: que tener
2: teléfono.
1: Control, Karina, hay que tener control
2: uso,
1: de esa vaina.
2: Caballo, el uso del teléfono en los peladitos, no, yo les doy teléfono a los 16, de 16 en adelante.
0: Vea, no va a pasar, Karina.
2: No. Y le voy a decir una cosa, las tareas se hacen en un horario nomás. No es que van a amanecer a la casa del amiguito, de la tía. De...
0: Vea,
2: no,
0: le hablo yo como papá, Cari.
2: Sí.
0: Yo también era partidario de decir, bueno, el teléfono hasta que sean grandes y tengan, no sé, una mejor percepción o lo puedan utilizar mejor sí. Y demás. Y me dijo una vez la mamá, me dijo, bueno, ¿y entonces cómo hacemos para saber dónde está la niña?
2: Eso está cuando ustedes se separan, no cuando los papás están juntos.
0: Por eso, no,
2: cosas
0: pero no, por eso le digo, ¿cómo hacemos para saber dónde está la niña?
2: Hay reloj con GPS, hay un montón
1: Karina,
2: de cosas.
1: Eso
0: pero
1: peladito,
0: no,
1: Karina,
0: eso
1: no,
0: puede
1: no.
0: Pasar.
1: Pero y
0: ¿cómo me comunico
1: decir, Freddy,
0: con mi hija?
1: Y se lo voy a decir a Karina,
0: claro.
1: De pronto si no lo saben. Ahora, si usted cree que tiene vigilado a su pareja, al niño, a la niña, con GPS en el celular, les cuento que ese GPS también pueden instalarlo en una tableta, lo pueden instalar
0: claro,
1: en otro celular,
0: se lo pueden llevar.
2: No,
0: sí.
2: Yo no le estoy diciendo con eso.
1: Y lo pueden dejar ahí y ellos salen y ya no pasa nada.
2: Hay muchas otras opciones para los niños,
0: hay
2: o sea,
0: una
2: cosas
0: vaina
2: que ellos no sepan.
0: Hay una vaina que se llama control parental, que usted puede verificar lo que está viendo y haciendo su hijo en el celular.
2: Sí.
0: Pero yo digo, porque de hecho salió una noticia hace poco en Bucaramanga, es la primera ciudad, un saludo para toda la gente de Bucaramanga, que me pareció buenísima esa noticia, en donde... ¿Cómo un saludo para la gente de Bucaramanga?
11: Para la gente de Bucaramanga, para el barrio Nariño, Girardot.
2: ¡Qué rico!
11: Para la gente del Alto Santander.
0: Oiga,
2: quiero
0: y allá...
1: Zapatoca.
0: Allá la alcaldía prohibió que los colegios, los niños
2: muy
0: fueran
2: bien.
0: Con teléfono.
2: Mi hermanito, por ejemplo... Mi hermanito está en sexto y en el colegio cuando ingresa al salón les quitan el celular, lo meten como a un cajoncito con llave, todos los celulares de los compañeros y se lo entregan cuando salen o terminan la jornada escolar. Ya,
0: pero eso es
2: no
0: un
2: pueden
0: chicharro.
2: Quedarse. No, chicharro no, les ha salido perfecto,
0: bueno,
2: les
0: y
2: ha
0: si,
2: ido perfecto.
0: ¿Y si hay un alumno que tenga dos celulares?
2: Ah, no, ya, yo qué sé, pero...
0: O sea, no sirve, de control no sirve.
2: De lo que yo le estoy diciendo es, y si los profesores ven a algún niño con celular, con reloj inteligente o algo así, se lo he comprado.
0: Esa se la compro. Si yo veo, de pronto entro a un salón y veo a un niño con un celular, se lo quito y se lo entrego a final de año. Listo. Esa se la compro, de una, porque eso sí va a doler. Pero de resto, si un alumno tiene dos celulares, pues ¿qué? Porque es que ahorita
2: sí, pero...
0: los pelados son más vivos que uno. ¡Uy, lejos!
2: Pueden estar
0: lejos.
2: Muy vivos, lo que sea, pero yo, o sea, por ejemplo, yo como maestra, Yo, si fuese profesora, o sea, prohibido rotundamente. Si quieren comunicarse con su hijo, comuníquese directamente al colegio donde está, ya.
0: Dice por acá, conoció una niña en InDrive, tenía 14 años, se iba a encontrar con un señor que le iba a dar 1,000,000 pesos.
2: Ay, no.
1: Ahí está.
2: Escuchemos, ahí está. Oyentes, escuchemos. Es que mejor que ellos opinen.
10: Hola, buenas noches, un saludo muy especial desde la ciudad de Pasto.
2: Pasto.
10: Cari, primero, pedirte el favor que ubiques mejor ese micrófono, porque la verdad no me deja disfrutar la belleza y ese rostro.
0: Sí,
10: nos referimos a la parte de la sexualidad. Pues quiero expresarles que la sexualidad es un tema que ya se está tratando hoy en día abiertamente, sin tabú, sin mitos. Por el contrario, debería generarse un poco más de confianza para expresar ese conocimiento y fomentar en los chicos jóvenes seguridad, tranquilidad. La sexualidad está es para disfrutarla, ¿sí? Y simplemente fomentar es ese autocuidado con relación a los embarazos no deseados y a las infecciones de transmisión sexual. Yo creería más bien orientar a las chicas y pues dejarlas que disfruten.
2: Vea, yo también les daría más bien una cátedra, lo que sea.
0: Bien, señor, me dice así algo de mi hija, yo se lo mando para el carajo.
2: La gente de Popayán, ¿qué más dicen? Buenas noches, Tropicana.
12: Buenas noches, a que no me duerme Tropicana, todas las noches les escucho. Edgar, Freddy y...
0: Hola, Nelo, ¿cómo vamos?
12: Karina. Ah. Aquí pues yo desde Cali, trabajando en trabajando en la aplicación, siempre escucho pues... Aquí tenemos a Giselcita Alcázar, tenemos a De Chiqui Uribe ahora el 9, y tenemos a Vanessa Narváez, pero pues Karina Uribe sí es la reina de todas, la verdad.
2: Ay,
12: eres divina, la verdad. Dios la bendiga siempre. Una feliz noche.
2: Saludo para las compañeras. Un día de esos me voy a conectar con las compañeras de Cali también.
0: ¿Qué? ¿No se conecta con nosotros en todo el día? ¿No?
1: Haz lo que tú quieras hacer de producer.
0: Pero dígame si no, caballito, dígame
1: papi,
0: si no.
1: ¿Qué pacto acabas de tirar?
0: Yo no estoy hablando mentiras. Dice por acá, buenas noches. Yo pienso que es cuestión de confianza y saberles hablar claro y sin maquillaje. No, pero uno en la vida tiene que tener control de las vainas. Control, eso es como si el jefe le dijera a los empleados, oiga, hagan lo que quieran, pero que ustedes saben qué tienen que hacer.
2: Les voy a decir una cosa, lo prohibido es lo más rico, y a un peladito, usted le dice que no, él mira cómo hace para
0: que mire sea. Cómo hace, pero mientras yo lo pueda controlar o la pueda controlar, pues mi amor, le toca, porque aquí no se trata de disfrutar la sexualidad y todo, no. Porque después de verdad que venga su hija con una enfermedad de transmisión sexual o que llegue embarazada, no va a decir, uy, es que disfrutó y esas son las consecuencias. No, amigo, porque es que a tan temprana edad, mi querido amigo, usted viene siendo el responsable de lo que haga esa criatura. Y usted muy seguramente le va a tocar meterse la mano al bolsillo para mantener dos.
2: Bueno, escuche pues.
13: Tropicana, muy buenas noches. Un saludito para todos. Quiero participar en el tema. Yo tengo dos hijos. Ellos tienen 10 y 12 años. Yo también pensaba lo mismo sobre los teléfonos, que de mi parte pues no tendrían teléfono. Y así fue, pues, de mi parte ellos... tienen teléfono, más no de mi parte. Esos teléfonos se los regalaron sus tías en Navidad. Pero eso sí, yo les tengo el Family Link, control parental. Estoy pendiente de lo que hacen, de lo que no hacen. Tienen sus horarios para ver sus cosas. Depende cómo vayan en el colegio. Bueno, ahorita me bajaron unas notas. Les quité el celular, pero no tenía cómo comunicarme con ellos. Entonces, ¿qué hice? Le bloqueé todas sus aplicaciones, solamente les dejé WhatsApp. Todas las aplicaciones tienen bloqueadas, solo y exclusivamente para las tareas que necesitan hacer y cuando yo me necesite comunicar con ellos. No soy partidaria de que los niños vayan a hacer tareas en grupo. Eso me parece de lo más fatal, o sea, usted conoce a sus hijos de las puertas para adentro, de las puertas para afuera, los niños son otros. Yo sé que mis hijos no son una perita en dulce, como decimos nosotros, pero creo que sé hasta dónde son capaces de llegar y lo que son capaces de decir. Cada cabeza es un mundo, cada casa es un mundo, y yo no sé cómo viva y cómo actúen las familias de los demás compañeritos. Entonces no soy partidaria de dejar a mis hijos ir a hacer tareas en grupo. Y mi hijo, que estudia quinto grado, le han mandado a hacer tareas en grupo y yo le mando a decir a la profesora: no, lo siento, pero mi hijo no hace tareas en grupo, que las haga él solo. Ya eso es como decisión de cada quien. Yo escucho Tropicana, la más bacana, y ahora la más popular.
0: Un abrazo para ella, que está ahí conectada.
1: Pero claro, ya lo dice, vamos a hacer una cosa. No son peritas en dulce, yo sé que no son peritas en dulce, pero caballito, hay que tenerlos ahí.
0: Caballito, caballito, vamos a hacer una cosa en este momento en la que no me duermo. Vamos a hacer una cosa en este... Quiero que, si ustedes tienen la posibilidad de ver el TikTok y ver de Tropicana Colombia, estábamos con Ronald diciendo: oiga, ¿cómo tiene el micrófono el caballo? Y vea que lo puse igual a como usted lo tiene.
2: ¿Cómo?
0: Vea que no se ve el palito este que tengo acá.
1: Ah, mira, sí. Vamos a hacerlo en vivo, míralo.
0: Entonces queremos que Karina, para que así no ve, se le vaya exacto.
2: No se puede, mi amor, sí. Mire, vea.
0: Pero usted, mira, no, o sea, no usted se puede, no puede volver este micrófono es más, así.
2: No, porque sí, nosotros... Sí. Nosotros tenemos esto, mira.
0: A ver, Ronald está mirando ahí.
2: Mira, nosotros tenemos esta vaina.
0: Pero usted puede volver el micrófono hacia abajo y que el palo quede hacia abajo y usted sube el micrófono.
2: No, mi amor.
1: Es que ella no le gusta el palo hacia abajo, a ella le gusta el palo hacia arriba.
2: Mira el palo como lo tengo, el palo yo lo tengo volteado.
0: Pero esa parte de arribita... Mira,
14: el que está en el medio, bájalo.
0: Ese que está en el medio tiene que bajarlo.
2: No se exacto puede bajar porque, mire, no se puede bajar.
1: Parta esa vaina que yo la pago.
0: Parta esa vaina que no... Mire. Mueche. Vea, es que estábamos haciendo esa condición con...
2: Mire, no se puede, porque esta vainita está asegurada acá, entonces no da para mover, mire, vea.
0: ¿Eso no da para bajarlo?
2: No da ni para Karina, bajarlo, si no porque entonces
1: ese
2: me queda...
1: De sin una arañita,
2: si lo
1: como
2: bajo,
1: la que tiene Ronald,
2: me queda encima de la consola, entonces no hay cómo consolarme.
0: A mí se me cae el micrófono.
1: una arañita como la que tiene Ronald, no hay.
2: No hay.
1: ¿Y si el micrófono lo pones así, amor?
2: Amor, si me quedo aquí, no me escuchas.
1: No, pero así, dobla esto.
2: Amor, ¿para dónde lo doblo?
1: ¿Así?
0: Pues madre, así, casi parto
2: no
0: esto.
2: ¡No me escucho!
1: Sí se escucha diagonal, así, ve, diagonal.
2: Ah, bueno,
1: así.
2: Entonces, hola, entonces aquí me escuchan bien, listo.
1: Pero diagonal, mi reina hermosa.
0: No, ellos escuchan.
1: Es el lunarcito hermoso, qué lunarcito bello.
0: Clase de micrófono, primer semestre.
1: Qué lunar hermoso tiene. Ahora sí te veo esa carita angelical, qué rico.
0: Así está mejor, Ronald.
14: Puede ser, sí. Acércate un poquito más al micrófono
2: no,
14: y ya.
2: No se escucha.
14: Pero
2: no
14: si se hace a dos cuadras, ¿cómo se va a escuchar?
0: No, lo tiene que pegarlo un poquito más, así como le gusta a este pegadito.
2: ¿Ah,
0: pero
2: sí?
0: Claro, Cari, se
1: a
0: ve
1: dormir
0: mucho más linda.
1: Juntitos,
2: uy, no da porque se escucha raro. Vea, escuchen.
0: No, pero no del lado de frente.
2: No da, pero es que no da porque entonces me tocaría hablar así.
1: Como dice el papá de Ñoño, me doy.
2: Me tocaría quedar así, o sea. Entonces, buenas noches.
14: Y
2: se le diga
14: que tiene que centrarse y me mando a comer.
0: Yo no sé, Ronald está mirando
2: si
0: en focación de micrófono.
2: Sí, entonces, ¿me escuchan o no me escuchan?
14: Sí.
2: Pues, pero sí, pero es que. Un hueco. Estos, nada, como sí, hablarles así.
0: Estos
2: así
0: micrófonos
2: les
0: son unidireccionales.
1: Ellos son dinámicos.
2: Sí, mi amor,
1: de
2: pero
1: frente.
2: Este, no, más raro.
1: Sube el volumen.
0: No, no, por eso. Este micrófono tengo... hay que hablarle de frente o si no.
2: El
0: te va
2: suyo,
0: a coger.
2: Mi amor.
1: No, sube el volumen, súbaselo, totelo.
2: Vea, la única manera es que ande así. Listo, ¿algún problema?
0: O sea, a partir de este momento eres carináfono.
2: Sí, claro también.
0: No, es que sí le está parto la carita.
1: Este
2: por
1: programa
2: eso,
1: se
2: que
1: comienza
2: que
1: a llamar
2: es
1: a que arreglo
2: el
1: micrófono.
2: Que pale el palito, que mueva el palito.
0: A que arreglo el micrófono. Pero ustedes las mujeres son expertas en cuadrar el palito, ¿qué hacemos?
1: las mujeres no, Karina. Ella es experta palitos, en esa vaina.
2: Hay palitos que así usted los mueva y los toque, esos no se mueven de ahí.
0: Dice Juan Cárdenas, exigimos que ella acomode ese micrófono. Ve, ahí lo está diciendo. Que mueva la cámara, dice por acá. Yo, va a ser lo que diga la gente en TikTok.
2: ¿Qué voy a hacer?
0: Karina, es que tu micrófono es nuevo y el de ellos es de viejito.
2: Ay, sí, yo creo que sí.
0: Neo dice que lo cuadre o me voy. ¿Sí? Cámbiale el micrófono. ¿Sabe qué? Todo lo que vaya diciendo la gente tropical. Tropicana
2: Colombia. Quedó así y ya.
14: Ay, lo apago.
0: Es que el micrófono es...
1: O esa Karina, así, si lo hace, si no es una, es otra. Oye, me qué vaina.
2: Inconvenientes y ya.
0: Apagó la cámara, ¿sí?
2: Ya.
1: Bueno, Karina, sigue poniendo nota de bombo.
2: Solucionado el programa.
0: ¿Qué más dicen? Inalámbrico mejor, que alguien le ponga un micrófono inalámbrico.
2: Escucha. Oiga,
15: también. Tropicana, muy buenas noches. Totalmente de acuerdo con el papá del video.
0: Bien, sí.
15: Porque esa niña de pronto fue a hacer algo que no era bien visto, tanto que la otra mamá ni sabía y se asombró. La hija del señor no quería que llamaran a la mamá de la amiguita. O sea, ahí había un gato encerrado y lo felicito a él porque tuvo muy buena intuición. Segundo, totalmente de acuerdo. Y eso no, esas tareitas... Si es que realmente tienen que hacer tareas, una persona mayor en la sala, verlos que hagan la tarea, terminaron, adiós, cada uno para su casa. Y la otra, estoy totalmente de acuerdo, una persona menor de 16 años no tiene por qué tener celular. Ustedes saben que hay celulares que solamente sirven para llamadas, los venden donde quieran, en cualquier almacén de celulares venden celulares que solamente reciben llamadas. El famoso 1100, que es más fino que cualquier otra. Tropicana, la más bacana.
0: Pero yo hago una pregunta. ¿Por qué un niño no debe tener celular?
2: ¿Cómo que por qué no?
0: ¿Por qué? ¿Por qué? O sea...
1: Porque hay gente que está pendiente ahí en las
0: porque
1: aplicaciones.
0: Les escriben en
1: para,
0: el WhatsApp.
1: Para embaucarlos, para hacerle cualquier
2: para
1: cantidad de maldad.
0: Y
1: no
0: aguanta, con un no control parental, ¿no?
1: No, no. Freddy, mejor es evitar.
2: A mi hermanito, por ejemplo, es que yo hago comparaciones porque es el que me toca ver, ¿cierto? Entonces, por ejemplo, a mi hermanito le ponen que solamente puede utilizar el celular 2 horas al día.
0: Exacto, eso va entre el control parental,
2: entonces,
0: usted coloca el tiempo.
2: Exacto,
0: sí.
2: Entonces, sí, sí. 2 horas al día. Entonces, él me dice, ay, Karina, me quedan solamente 5 minutos. Ya, paila, 5 minutos. En ese tiempo tiene que alcanzarle para hacer tareas, lo que dé de tareas, y para hablar, si tiene que hablar con mi papá, si tiene que hacerle alguna llamada, lo que sea, ya. Listo, al otro día se renuevan las otras 2 horas y ya. Pero esa es de la única manera que se logra como un control, porque hay mucha vaina en redes sociales, o sea, hay mucha vaina en TikTok, hay muchos videos que ya no tienen manera de usted cerrarlos para que los niños no los vean. Hay mucha pornografía, porque les digo pues sinceramente, esa es como la base ya hoy día de cualquier cosa. Todos tienen páginas, todos pueden entrar a esos lugares, no hay restricciones, es como gratis para mucha gente. Entonces, por Dios.
0: Pregunta,
1: yo prefiero,
0: caballito,
1: Freddy,
0: ¿usted podría nomás con 2 veces al día?
1: ¿Cómo?
0: ¿Usted podría nomás con 2 horitas al día?
1: No,
2: ¿de qué? Dependiendo.
0: No, yo tampoco.
2: Dependiendo con 2 horitas de qué.
0: ¿Tú sí puedes, Karina, con 2 horitas al día?
2: Con 2 horitas, yo aprovecho 2 horitas.
1: En ningún momento se puede, Karina. Eso tiene que ser todo un bendito día para estar satisfecho.
0: Uno necesita todo el día.
2: Toca,
0: sí.
2: Toca, como dijo la loca.
0: 2 horitas al día, no alcanza. No alcanza.
2: Vea lo que dice el oyente por acá. Por eso aclaré, muchachos. Educación, orientación y confianza. No lo digo yo, dicen acá. Existen los derechos sexuales y reproductivos, y ese pensamiento de control y bloqueo total es la principal barrera. Un padre de familia no va a estar 24/7 con ellos, por eso la importancia y la necesidad de orientarlos y conocer toda la realidad sin maquillaje, para que así identifiquen los riesgos desde pequeños.
0: Pusimos ya a Karina en pantalla.
2: Madre.
0: Tenemos a Karina en pantalla.
2: Descaraos. Y no me voy a activar, entonces siguen así jodiendo.
1: Yo
2: no
1: Karina sé, pues, se a Rita Repulsa, carajo.
2: Siga, siga.
0: Karina. Tenemos a Karina en pantalla.
1: Mira. No, y es más, en ese pelo tienes que quitarle ese gato y ponerle un caballo. Un burro también, ponerle una yegua, un
0: caballo,
1: una mula, un mulo.
2: ¿Un mulo? ¿Cuál mulo? Dios, ¿montañero?
0: Discreer, en esa imagen falta el micrófono que le tapa la cara.
2: Ya mismo pone inteligencia artificial, por favor.
1: Karina, ¿qué dice la gente en Colombia?
0: Bueno, manotica de vos porque nos quedan 3 minuticos y cerramos el tema.
16: Caballito, Karina, caballo, Freddy, vea, para opinar. Yo tengo un varón. Y mi hijo en el colegio, cuando estaba en el colegio y en la universidad, jamás fue a hacer tareas donde un compañero. Y ni los compañeros vinieron a hacer tareas donde él. Y con todo el respeto con lo que dice el señor, que hay que dejarlos de disfrutar, no. Que disfruten cuando sean mayores de edad, que disfruten cuando se estén manteniéndose de cuenta de ellos, de resto, mientras estén al cuidado de nosotros, ni riesgos. Hay que dejarlos crecer, hay que dejar que quemen todas las etapas de la niñez, de la juventud, pero yo creo que la sexualidad sería como lo último que uno haría en la vida. Pues para mí, en mi opinión, Tropicana, la más bacana.
0: Oiga, muchachos, vea, hoy es el Día Mundial de la Medicina de Urgencias y Emergencias. Un saludo para todos los médicos.
1: Que vive la ciencia médica que tenemos hoy en día y toda aquella cabeza que haya estudiado la medicina.
0: ¡Epa!
1: ¡Que
0: viva! Vea, si hay alguien que trabaja en ambulancia y lo podamos llamar por videollamada, que nos envíe el teléfono. Vea, voy a abrir por acá el WhatsApp, 310-206-3302. Usted dice, hey, viejo Freddy, viejo caballo, Karinita, vea, yo trabajo en ambulancia y me pueden llamar. Y lo llamamos y nos cuenta historias de ambulancia, de emergencias.
1: Esa ¿vale? gente que siempre está ahí presta a atender, esas personas... Sí. Que también andan en aras de la velocidad, viejo Freddy, porque no solamente encanta. Tienen un caso, sino en todo momento están paseándose por las ciudades, siempre primordial la salud y, hombre, salvar vidas. ¡Qué bacán!
0: ¡Qué bacán! Un abrazo para todos ellos. Me voy con chistecitos. ¡Freddy Chiste! ¡Freddy Chiste!
1: A ver, ¿cuál es el Freddy Chiste de esta noche,
0: hoy,
1: compadre?
0: De cuéntelo doctores, todo. De doctores.
1: Bueno, dale pues.
0: Y aquí dice, doctor, es que me da acidez estomacal cada vez que como ponqué de cumpleaños. Y usted, ¿y ha probado quitándole las velas?
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0: cómo dormir en la que no me duermo de Tropicana. Un saludito para todos los que están conectados por ahí en Tropicana. Oiga, venga, búsquese. Estábamos viendo por acá, caballito, usted que se acaba de conectar con nosotros. Lo que pasa es que estaba aquí todo el mundo preguntando si realmente Ronald se parece a Ciro Quiñones.
1: No, yo sí creo. Yo le estaba viendo en estos días, yo dije, no, Ronald se parece a alguien, madre, se parece a alguien. Sí. Y sí, señor, positivo. Papi, se parece a Ciro Quiñones.
0: Ya encontró la foto, Ronald, para compararlo.
2: Ahí está Ciro Quiñones, mírenlo.
0: Vea. Ahora ponga a Ronald.
1: Aunque Ciro Quiñones tiene un 16 a Teófilo Gutiérrez, ¿oíste?
2: No, Ciro Quiñones tiene la nariz.
1: Ay, se parece al traje.
2: Sí, me parezco, la verdad. ¿Pero cómo está mirando él? No.
0: Pero ahí Ciro...
2: No.
1: Oh, así, sí, positivo, vea, positivo. Tienes que poner la boquita así, la boquita así, igualita.
2: ¿Cómo?
0: Ponga la de Ciro Quiñones.
1: Haciendo pucheritos así.
0: Ponga la de Ciro Quiñones.
2: Ahí está.
0: Vea, Ciro Quiñones ahí le pegó regaladas a la escara. Y ahora póngase usted.
1: Oh, igualito.
0: Y ahí todavía no ha pegado regaladas a la escara. ¿Sigue la gran diferencia entre ellos? ¿Sí la vio, caballito? Ahora todo el mundo en Tropicana Colombia.
1: Sí, se parecen.
0: Todavía no tenemos a Karina por ahí.
2: Yo tengo las orejas re chiquitas.
0: Es que separados al nacer.
2: Esa vaina.
0: Uy, hermano.
1: O sea, tú estás queriendo decir que mi hermanito Ciro Quiñones es orejón.
0: Uy.
2: Pues por lo menos tiene unas orejas más decentes que las mías.
0: Con esas orejas prueban iPods. Ahí.
2: El resto de orejas me lo dieron en Titán.
0: ¿Ya está Cari por ahí conectada? Ya creo que la tenemos por ahí a Cari. Karina Uribe. Oiga, pongamos bueno, ahora
1: ¿qué cosa?
0: Al caballito. Dejemos ahí al caballito y la gente va a decir a quién se parece.
2: A ver.
0: Mientras le van dando tac tac y like, por favor, lleguen a los 25,000 y nos vamos con Soldado Caído.
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0: ¡Pica, mira por allá! ¡Adivina quién fue!
1: Las cosas que pasen anormales, cosas que no estén en el libreto. Es Karina Uribe.
0: ¿Qué pasó, caballito? ¿Qué pasó con Linda Yepes?
1: ¿Qué pasó con quién?
0: Con Linda Yepes.
1: Cosas que tienen que ver con Teatrón a mí no me interesan, yo no las investigo.
0: No. Es que hay un Manuel que dice que le parece aquí a Linda Yepes, que usted parece a Juanda Caribe.
2: ¿Juanda Caribe?
1: Bueno, eso sí me lo han dicho.
0: ¿Sí?
1: A Juanda, sí.
2: A ver, vamos a buscarlo.
0: Parece el general Rodolfo Palomino.
1: Ey, barro.
0: Alfredo Morelos.
1: No, hombre.
0: Acá están diciendo, yo estoy leyendo aquí a través de TikTok.
1: Dale. Yo me voy a poner así sexy.
0: Ahí, diga a cada uno, ¿a quién se parece ahí?
2: A ver, espera un momentico. A ver. Ahí está.
0: Dice que busquen a Linda Yepes, yo no sé. Dicen que ateo. A Vaca.
2: Bacán.
0: Romeo.
2: Ateo, sí. Sí, señor.
0: ¿Sí se parece a Ateo?
2: Ateo, sí. ¿En se serio? Me parece. Sí, señor.
0: Esa potrón de Caribe que está cuadrada. Banda Caribe muy bajo de presupuesto. Alfredo Morelos, dicen por acá.
1: Juanda se parece a mí.
0: ¿Será?
1: Sí, claro. Oye, hey, lo que pasa es que, bueno, ustedes me ven en Polito y en Cuello Tortuga, pero cuando yo me empecho, me pongo una camisa bien bacana.
0: Haga esa misma cara de Juanda Caribe, por favor, haga esa misma cara. Ahora enfocamos al caballo.
2: Espere, ahí va. No
0: me parece. Yo no le veo parecido.
1: Sí. El caballito es más bollo, obvio.
0: ¿Qué parece al Tino? ¿Pero en qué también, parece también, al Tino?
1: Yo sí me parezco al Tino, sí me parezco al Tino. De aquí para abajo me parezco al Tino.
0: ¿En qué se parece al Tino? Juanda Caribe después de entrar al baño. No, la gente ya está pasando. 9:00 p.m, 11 minutos. Dijimos, cuando llegue a 20,000, tac, tac, a los primeros 20,000 vamos a hacer Soldado Caído. Y hay un Soldado Caído. Oye, que la vida Karina, caballo.
2: Está en break todavía.
1: Sí. Karina, si no estoy mal, debe estar en el baño. Porque hoy me estuvo diciendo que se tomó un jugo de tamarindo de leche, también estuvo comiendo no sé qué cosa, y después más tarde se comió una papaya, papi, eso es... A hablar con el hombre de porcelana, nada que hacer.
0: Dice Linita, hay que preguntarle al osito y se parece al Tino. Yo ahí no sé, ya quedó marcado usted con eso, caballito.
2: Con ese oso, no.
1: Yo me levanto.
2: A ver, espere. ¿Cómo? Mire eso.
0: ¿Qué es
2: para
0: eso?
2: La gente que no escucha en radio, eso. El caballo está mostrando el titán.
0: Sí, ¿quieren para los que no están viendo el live, el caballo está parado de lado, moviendo la cintura y mostrando el jean. ¿Eso jean qué es? Eso es como de del que cambia los cables en Claro. Sí, sí, sí. Esos son los jeans que dan de dotación en Codensa. Total.
1: Sí, sí, sí, son tubitos, son tubitos.
0: Bueno, oiga, Ronald nos estaba diciendo que le están escribiendo para un soldado caído, caballito.
1: No, lo que sea, eso va. ¿Cuál es el problema? Ninguno.
0: De una, pero entonces de una, que de una, él de está contando la historia de qué es lo que está pasando, viejo Ronald. ¿Qué le ha dicho
1: que fue
0: la persona?
2: Bueno, ¿cómo le parece que una chica de Valledupar?
1: Ah, es una chica vallenata. Me dicen, Ronald, te la voy a tirar plena, que me dicen que las chicas de Valledupar tienen un genio, pero así como son mal geniadas, son sabrosísimas.
2: Ay, güey, madre.
1: Eso me dicen.
0: Bueno. Ve, yo, las mujeres de Valledupar son bien bonitas, ¿cierto? Sí.
1: No, son unos bollos, sí, son unos bollazos. Lindo, uf. Lindo, sí. Ellos te dicen, ajá, manito, ¿cómo estáis?
2: No, ¿está bien? Eso no es de La Guajira.
1: No. No, la Guajira te van diciendo, ajá, manito, y entonces, ¿cómo estáis? ¿Cómo está la cosa, primo? O sea, son más, como más rajá. Acá en Valledupar son como más cantaditos.
0: A mí me estrellaron en Valledupar una vez. Uy, qué problema. ¿Qué problema? En una rotonda me estrellaron, caballito. Una rotonda del carro, sí.
3: Oigan, ¿de qué están hablando ahora? Sí, estoy por acá. ¿Cómo están?
1: Que estabas en el baño.
0: A Pedro Palacios, dice aquí.
3: ¿Cómo? ¿Qué? ¿Qué?
0: ¿Dónde andaba, Cari?
3: No, estábamos con otros compromisos importantes, o sea, que tú tranqui.
0: Ah, ok.
3: ¿Cómo van hablando de quién? ¿Qué?
0: Bien, no,
3: que
0: es que estábamos...
3: El joven se parece a Ciro Quiñones.
0: Sí, estaba sí, aquí la gente opinando y colocando.
3: No, pero
0: a quién nos parecíamos cada uno.
3: De pronto a Ciro sí, pero el caballo que se parece a quién.
0: A Teófilo, no. Dijeron acá, y a Juan da Caribe.
3: ¿A Juan da Caribe de pronto?
0: ¿Será que se parece a Juan da Caribe?
2: Buenas noches, ¿qué más?
0: Siga, estamos en programa, ¿cómo Siga. Están? ¿Cómo van? Bienvenidos.
2: Llegó la gente, es que Radio llegó gente, Santa Fe.
0: Llegó gente, sí. Nuestros amigos de Radio Santa Fe, hay que saludarlos. Estamos para toda Colombia a través de Tropicana.
1: En este momento. Sí, Radio Santa Fe, yo estuve ahí. Sí. Yo entré.
0: Vea, y los ven ahí, a través de la
1: cámara. Ese día estaba el chancho ahí, ¿qué hacía el chancho ahí en Radio Santa Fe?
0: ¡Chao, mi amor! ¡Chao! O sea, si pasan, nos saludan. Es que este programa es un parche, definitivamente. Entonces, a que no me duermo. Bueno, si ponemos a Karina, ¿a quién se parece Karina? La gente que dice que a quién se parece Karina.
3: A nadie.
0: Pero necesitamos que ponga la cámara, Karina,
2: para... Es que un micrófono.
3: Pero ¿para qué? Si son así de fastidiosos. ¿Para qué? ¿Para que se me rían?
2: Pero es que nos toca poner esta imagen, Karina.
0: Pero es que ¿qué hacemos, Karina? Nos toca poner...
3: No, pero yo no soy así, hagan el favor.
0: Los leggings de Karina nos toca poner...
3: No.
0: ¿Pero los leggings de Karina?
2: ¿Sí, señor caballito?
3: Ah, pero qué pereza también.
2: Karina, ¿qué hacemos?
3: Ya me voy a poner, ya. Ahí la
2: está,
3: puse.
2: Mire, Karina.
0: Uy, sí,
3: no.
0: Señor. ¡Oh! ¡Uy! ¡Qué rico país, Dios mío!
1: Me ya quisiera cuánto parecerse a mí, carajo. Y eso que es mi llave, pero nada.
3: Quite eso.
2: ¿Qué? Claro que sí, señora. Ya mismo.
3: Gracias.
2: Pero por favor, pon tu carita hermosa.
0: Cari se parece a Dori.
3: Ahora
0: de...
3: sí pueden. Pero es que... tan horrible.
2: Todos queremos que te veas, Cari.
0: Es, más... es que Cari no me pareció a Paloma Valencia, no creo.
2: Mire ahí.
0: Pero vea y no se ve. La gente quiere verle la carita. ¿A quién se parece Karina? Toda la gente que está en
3: Tropicana,
0: Colombia.
3: Me quieren ver
0: Colombia.
3: La Karina.
0: Uy, bueno, sí. Madre, ¡ah!
1: A mí me encantaría.
0: 100.000 tac-tac para esa Karina.
2: Señores, les tengo una buena noticia.
0: ¿Qué pasó?
2: Está la chica de...
3: ¿De qué?
2: Soldado caído.
0: Qué Lady Tavares.
3: Y tengo acá también que me mandaron soldado caído.
0: Uy, eso me encanta.
3: Y le estoy diciendo desde hace rato y no quiere.
2: ¿Cuál hacemos primero?
0: Me encanta porque este soldado caído, Ronald, que usted va a hacer, vamos con el de Ronald primero y tengamos el de Karina. Porque hoy dijimos que vamos a hacer competencia de soldado caído, es decir... Van a decirle a cualquier persona que mañana salgan, que una cita, que si le dice que sí va ganando Karina y si le dice que sí va ganando el caballo. Bueno, y el que más haga, ¿vale?
2: Acabemos hogares.
0: Acabemos. No.
1: Dios
0: no,
1: mío, bendito, señor Jesús.
0: Hoy es simplemente de saliditas. La historia que usted tiene, Ronald, por favor, relátela. ¿Cómo es?
2: Vamos a hacer algo. Mejor que la cuente la chica. Sí, que ella,
0: ella la va a contar.
2: Sí, que la cuente ella. Porque es como enredada. Yo la verdad no la entendí muy bien, pero ya está ahí, está buena. Porque dije, uy, jue madre.
3: ¿Que está buena quién?
2: La historia.
3: Ah.
2: A ver, no sé
3: con
2: si.
3: Con ustedes
2: si,
3: no
2: si,
3: se puede.
2: Sí, si, no se puede. A ver si la chica pues, está por ahí, no sé.
0: Ya, buenas noches. Una, la tenemos conectada. Hola, buenas noches. Bienvenida a Tropicana.
4: Aló.
0: Uy. Hola.
2: Hola.
0: Hola, buenas noches.
4: ¿Cómo están?
0: ¿Con quién hablamos?
4: Hola, yo soy Camila.
0: Camila, bienvenida a Que No Me Duermo de Tropicana.
3: Camila, en... ¿pero por qué tan asustada?
0: Si algo le está pasando.
3: ¿Qué tienes?
4: No, no sé, es la primera vez que hago esto.
0: No, no importa, tranquila. La primera vez también es chévere.
1: Camilita. Pero
3: la primera vez es la que duele.
1: ¿Por qué tan asustadita, Camilita? Tranquila, que nosotros no mordemos.
3: Yo soy Camila.
1: Tenemos cara de perro, sí, pero no mordemos.
0: Bueno, vamos a hacer soldado caído.
5: ¡Soldado caído!
0: Mi querida Cami, bienvenida a Que No Me Duermo de Tropicana. Está en su casa, por favor, cuéntenos su historia. Pónganos en contexto.
3: ¿Qué pasó?
0: ¿Qué le pasó?
4: Bueno, yo hace ya un mes conocí a un chico. Yo soy de Valledupar. Y yo lo conocí en una licorería. ¿Sí?
0: Sí.
4: Empezamos a hablar. Empezamos pues a dialogar, perdón.
0: Sí.
4: Y ya llevamos saliendo más o menos un mes de conocernos.
0: Un mes.
4: Sí. Pues no sé si este detalle cuente, pero el chico es chileno.
0: ¿Es chileno?
4: Sí. Él es chileno.
0: ¿Y qué tal
4: y
0: el paquete?
4: Yo no sé si es...
0: No, pues. no será así. O sea que le meta paquete chileno. Entonces es chileno y le fue muy bien con él. ¿Y entonces cómo empezó la vaina?
4: Nada, empezamos a hablar. Él empezó muy coqueto, muy chévere. A salidas, a cine, me sacaba, me sacó a viajar, muchas cosas. Todo eso en un...
3: Pero rico.
0: Pero chévere, ¿no?
4: Claro, o sea, yo estaba encantada con él, estoy, pero pues ahorita está muy extraño.
1: ¿Será que tiene otra?
0: Pero usted me dice extraño en forma de ¿qué le pasó?
4: Pues de un momento a otro empezó como ese desinterés de me escribe a veces no, a veces no sé ni dónde está, como que ya no es lo mismo.
0: Usted ya le entregó el paquetico.
3: Se lo entregó, pero obvio.
1: Amiguita, yo le voy a decir una cosa y usted me va a perdonar. Y esto es lo que yo siempre hago. Bueno, ya que fue lo que pasó, ya no importa. Pero haga plata. Concéntrese en usted, que la plata no se pone rara de un día para otro.
0: ¿Y ustedes todos los días hablaban así con esa voz?
2: Así, hola.
0: Porque...
4: ¿Con qué voz?
0: Pues así.
1: Así,
0: como que yo no sé, tiene problemas.
4: No, pues.
0: El
4: no
0: agua sé. Lo le hierve.
3: Pero déjala hablar, qué pereza con ustedes. Y ve, Camila, hábleme a mí.
4: No me dejan hablar y estoy un poco nerviosa.
3: Venga, entonces, ¿usted quiere que lo llamemos a ver a corroborar si de pronto es que él tiene otra persona o qué le sucede?
4: Pues sí, porque de un momento a otro realmente él solo no responde, realmente lo que sentíamos, yo pensé que era pues un poco más real. Y yo pues obviamente no quisiera que él tuviese otra persona, porque yo sí siento que lo amo, siento que es la persona que quiero para mi vida, pero no sé, este momento está muy raro.
0: Pues mi querida amiga, es que si no se avispa en la vida, muy jodido. Así se lo digo de frente, de verdad. Si usted no se avispa en la vida, muy jodido. Uno para
3: bueno,
0: contar
3: Freddy,
0: el caso tiene que decir...
3: Bueno, Freddy, antes de tirarle duro a ella,
0: no.
3: Empecemos con la historia completa.
1: La cuestión es que, o sea, básicamente es que el man cambió.
3: ¿Quiere que qué?
1: Cambió.
0: Bueno, ¿y usted quiere que qué? ¿Que Karina llame al man y mire a ver si el man cae?
4: Sí, claro.
0: No, pero tiene una emoción, tiene más emoción, Ronald. Está más emocionado.
1: Amiguita, pero bueno, no se preocupe, amiguita, que nosotros vamos a ayudar. Aquí está Karina, que ella es la buena, la perfecta para desarmar una relación.
0: Dice que con esa osa que sí me duermo.
3: No.
1: Ey, barro, barro.
0: Con uy, ustedes no respetan a los oyentes de Tropicana.
2: Señorita de Valledupar, ¿cómo es tu nombre?
4: Camila.
2: Camila.
1: Oye, pero bueno, que tú eres de Valledupar. No, no, Camila, no, no, tú no eres de Valledupar. Lo siento, pero tú no eres del Valle.
3: ¿Pero vivió por allá o qué?
4: Sí, sí, nací allá, pero ahorita estoy en Bogotá.
1: Ah, con razón, sí, porque las de Valledupar...
3: Ya se le está pegando el rolo.
1: Las de Valledupar lo mandan a callar uno. Me hacen el favor y se calla, manito.
0: Una vez un juguito se fue de vacaciones a Cali y se volvió el Valle.
1: ¡Ah! Ey, bueno, y entonces, ¿qué hacemos? ¿Llamamos al man o no lo llamamos?
3: Buenísimo. Sí,
2: pero no nos has dicho cuánto tiempo lleva con el muchacho, o es el esposo, ¿qué es?
4: No, no, él es mi novio.
0: Que se imaginan a esa vieja en un festival vallenato.
2: ¿Y cuánto lleva con su novio chileno?
4: Ya un mes.
2: Ah, pero reciente.
3: Bueno, ¿él ha venido acá, cierto?
4: Dime.
3: ¿Él está acá?
4: Sí, él está acá.
0: ¿Y si los dos se encuentran en un partido de Colombia-Chile, usted por quién le va?
4: Nada.
0: Son preguntas y hay que hacerlas, ¿por qué no?
4: Pero pues sí.
0: Tiene más ritmo un vallenato de
2: todo Sergio. Se me hace raro porque ella dice que tiene un mes con él y que lo ama. O sea, ¿uno ama a una persona en un mes?
0: No, por ahí en un mes y 10 días.
1: De pronto.
0: Uno no ama a nadie. Uno no ama a nadie.
1: De pronto la intensidad con la que ellos vivieron su relación al inicio, al principio, fue muy intensa.
0: El man quería hacerle la vuelta a caballo. El man quería hacerle la vuelta. Pero él le
1: preguntaba. Muy seguramente. Y ella también quería hacerle la vuelta. Se le fueron las de Camila y otras cosas más, pero bueno.
0: Claro.
4: Por eso quiero confirmar. Quiero confirmar.
0: ¿Y usted quiere que Karina lo llame?
4: Él se llama Juan Carlos.
3: Juan Carlos, listo. Pásame el número.
0: Uy, todo Raúl. ¿Ah? Es que yo y el Raúl. Pásame el número. Hágale pues.
3: Ah, sí.
0: Mija, pero avíspese
3: la vida. Pásame el número. Ah, así vamos a ver qué es, qué es.
2: Vamos a ver.
0: Camila, ¿usted a qué se dedica en la vida?
6: A correr.
0: No creo.
1: Ey, barro con Camila, no se metan con Camila.
3: No
1: por
3: sea
1: favor,
3: fastidioso. Camila sacó el espacio para poder conversar con nosotros.
1: Déjenmela quieta, déjenmela quietecita. Es
3: Camila, la voy a pasar el número.
1: Camilita, mientras yo voy a hablar contigo, ¿qué edad tienes tu bebé?
3: Es que bebé.
4: Yo tengo 25.
1: Ah, no, pero está súper, súper jovencita. ¿Y estudias o trabajas?
3: ¿Y el marido cuántos tiene?
0: 50.
3: ¿Qué?
4: No, él tiene
1: Camila, ¿estudias 28. O trabajas?
4: Ya trabajo.
1: ¿En dónde?
3: Él tiene 28.
0: En un call center, imagine una llamada con el señor.
3: Espere un momento en línea, por favor.
1: Camilita, ¿y dónde trabajas tu corazón?
4: Trabajo para una agencia de marketing.
1: Okay. ¿Y cómo vendes tú? ¿Y cómo presentas tú los proyectos? ¡Ese
3: ay,
1: es el
3: qué
1: proyecto!
3: ¡Ay, qué pereza con caballo, caballo!
2: ¿Qué le parece esta super oferta?
0: Pero la estamos entrevistando para un trabajo.
2: Así no, si dice la gente.
1: Con por ejemplo, Camila, de vos tú estás bien, de vos estás bien. Hay que meterle un poquitico más de ritmo, pero está bien.
0: Bueno, y un poquitico más de alfabeto, pero está bien. Está bien tullida.
3: Pues ya me pasaron pues el teléfono.
2: Ya me pasaron a mí el teléfono, yo voy a hacer la llamada.
3: Venga, ¿sí? Pero entonces yo voy a decir que nos encontramos dónde o qué. Ay.
2: Okay, la chica de Ayupar,
4: en la licorería de San Pedro.
0: En la licorera.
3: En la licorera.
4: Sí, sí, sí, en la licorera.
3: ¿De San Pedro?
4: Sí, sí.
0: Uh-huh. Ella trabaja en un call center de...
1: No, oye, ya van a meter a San Pedro por la mitad. Ya van a meter a San Pedro, ya esta vaina se volvió celestial.
0: Es que Camila trabaja en cobranzas. Imagínense, estamos cobrando la una. Hola, señor Freddy, ¿será que puede pagar? ¿Usted por qué no ha pagado?
3: ¿Él cuándo estuvo en la licorera o qué?
4: No, pues es que él trabaja allí.
3: Ah, él trabaja allá.
0: ¿Allí?
4: Sí, él trabaja allí.
0: ¿O allá? Allí. Uy, no, sí, muy mamado.
3: ¡Freddy!
0: No, me voy a ir, ya la voy a dejar solo acá.
3: Bueno, ya. Páseme el teléfono y le marco.
0: ¡Uy, la regañó!
2: Bueno.
1: Karina.
3: Bueno, Cami, ahorita la llamamos entonces por si algo.
1: Tranquila, mi amor. Bueno, y en este momento.
3: Me dan rabia los manes así.
1: La encantadora Karina va a llamar. Karina, vamos a ver si tú eres capaz de seducir al chileno. Dale pues.
3: Y él habla así todo chévere chileno, ya hablaron. Dale pues.
0: Él ya habla rápido.
3: ¿Aló? Hola. ¿Aló?
0: ¡Colgó, colgó! Claro, lo que pasa es que usted
3: márquele otra vez.
0: Usted le habló muy rápido.
3: Parido.
0: Tiene que hablarle de la misma forma. Hola.
6: ¿Quién habla?
2: Uy.
3: ¿Aló?
6: ¿Quién habla?
3: Hola, ¿con Juan Carlos?
6: ¿Quién habla?
3: Juan Carlos, ¿cómo estás? Hablas con Tatiana, ¿cómo te va?
6: ¿Con quién? Se Juan. Está cortando la llamada, no escucho nada.
3: Hola, hablas con Tatiana, ¿cómo estás?
6: ¿Quién chucha es Tatiana?
3: No, Tatiana, mira, es que... Ay, no, tú te vas a asustar de pronto porque no sabes... ¿Quién te está llamando a esta hora? Yo voy a aprovechar de pronto, no sé, debe estar descansando Juan o todavía no se ha dormido, entonces yo dije voy a aprovechar para llamar.
6: ¿Quién te pasó mi número?
3: No, pero espera un momento, porque estás así como tan acelerado.
6: Weón, que no sé quién eres, weón. No sé quién Juan, te dio mi número, usted está muy inseguro, ¿quién eres?
3: Mira, yo soy Tatiana. Soy una clienta súper fiel de la licorera donde tú trabajas. Te he visto ya varias veces allá, entonces no sé, hice lo posible por buscarme tu teléfono, llamarte y hablar un ratico contigo.
6: No, pero yo tengo polola. Yo tengo polola, ¿cachai?
3: ¿Tienes qué?
6: Yo tengo polola, ¿cachai?
3: No, pero no importa, es que te quería saludar. O sea, te he visto ya varias veces allá.
6: ¿Y por qué no me saludáis en persona?
3: ¿Ah?
6: ¿Quién te dio mi número?
3: Mira, me dio tu número alguien también de la licorera. Allá lo busqué, estaba preguntando por ti varias veces, incluso esta semana fui y no te vi. Yo dije, ay no, ¿será que se pasó de licorera o está trabajando en otro lado? Pero bueno, no importa. Lo importante es que conseguí tu número, de verdad.
6: ¿Y por qué no me saludáis en persona, weón?
3: ¿Qué?
6: Que me tenés que llamar a las 10 de la noche. ¿Por qué no me saludé en persona, weón?
3: No, y no te saludé en persona porque me da pena. Me dio pena molestarte, no sé, qué pena que usted se enojara o algo.
6: ¿Y por qué me estás llamando hasta ahora?
3: Por eso te quería llamar, era porque sí, o sea, me parece súper lindo. Hace rato estaba viéndolo allá en la licorera, entonces pues... No sé, quería saludarte, preguntarte cómo estabas, cómo te había ido. Pero te molesta.
6: Escucha, po. No sé quién eres, ¿cachai?
3: Soy Tatiana, es que es muy difícil explicarte, pero yo te veo allá siempre. Pero te molesta que te llame.
6: Yo tengo polola, güey. ¿Cómo? Yo tengo polola, güey.
3: ¿Qué es polola? ¿Novia?
6: No sabes qué es polola.
3: No, explícame. Me dijeron que eres de Chile, ¿cierto?
6: A ver si yo te digo queréis pololear, ¿tú qué entiendes?
3: ¿Ah?
6: A ver si yo te digo que queréis pololear, ¿tú qué entiendes?
3: No sé. ¿Me explicas?
6: ¿Qué se te ocurre?
3: No sé qué es pololear. Por eso te estoy preguntando. ¿O es hablar? ¿O quieres hablar? No sé.
6: Yo tengo polola, estoy saliendo con una mina.
3: Ah, está saliendo con una nena. ¿Entonces sí, no quieres que hablemos? Pues no sé si te choca. A mí no me importa que tengas... ¿Cómo es, polola?
6: ¿Cómo lucís vos? ¿Cómo te ves? ¿Eres rubia? No, ¿morocha?
3: Yo soy... No, a ver, es que ¿cómo te explico? Yo soy como trigueña.
6: ¿Se manda una foto?
3: ¿Te mando una foto?
6: Pues sí, po.
3: No, ¿en serio? ¿Seguro? Pero pues primero sí. Dígame, ¿para qué quieres una foto si supuestamente tienes novia y no quieres ya hablar conmigo? Si te quería saludar.
6: Y porque me da curiosidad, weón.
3: Ah, la curiosidad. ¿Usted sabía que acá en Colombia decimos que la curiosidad mató al gato?
6: ¿Cómo, cómo?
3: ¿Usted sabía que acá en Colombia decimos la curiosidad mató al gato?
6: Y tú andáis de curiosa, weón. El, ma- sí, el gato... No
3: importa. Pero venga, gato no va a yo salir. Le mando la foto si me acepta pues una salida, si sea tomar un café.
6: Dime, dime.
3: Yo te mando la foto, pero si me aceptas una salida, así sea tomar un café. ¿O no lo dejan?
6: Está caleta, po.
3: ¿Cómo?
6: Esa flaca, está caleta, po. Esa mina me tiene muy... ¿Qué
3: si caleta? Ay, no, hábleme no lo más colombiano nada, posible.
6: No entendéis nada.
3: Pues es que no entiendo cuando me hablas así y tan rápido. Entonces,
6: es que tengo la lengua rápida.
3: Pero no importa. Entonces, ¿qué? ¿Salimos? ¿O tu novia no te deja?
6: No puedo escapar.
3: ¿Te puedes escapar?
6: Pero quiero verte primero, pues.
3: Por eso, tú, o sea, tú me aceptas una salida y yo te mando.
6: Ah, dale, yo acepto la salida.
3: Listo.
6: Escucha, pero tenés que enviarme la foto. Quiero verte.
3: Yo... Ya, yo ya te mando la foto, tranqui.
6: ¿Y por qué no pasa ya la licorera? ¿Por qué no pasa ya la licorera el viernes?
3: ¿Pero para el viernes?
6: Sí que puedo ajustar para salir más temprano, po.
3: Ah, bueno, pero más o menos ¿a qué hora o qué?
6: Pucha, tipo 6 p.m. estaría bien.
3: 6 de la tarde, listo, vale. Entonces ya te escribo por el WhatsApp y organizamos. Ay, me disculpa la hora, ay, me disculpa como así asustarte. Pues, pero quería de verdad como saludarte, conversar un ratico, saber cómo estabas y ya.
6: Sí, pero no te olvides de la foto.
3: Que yo te la mando, que ay, sí, sí, sí. Necio.
6: Escríbeme al WhatsApp, dale.
3: Dale, yo te voy a escribir, pues, un besito, chao. Chao.
6: ¿Soy ahí?
3: Chao. Cuélgame.
6: Un besito. ¿Un besito dónde?
3: Un besito. ¿Cómo que dónde? No, todavía no le doy un besito en otros lados. No, además que se está comprometido.
6: Sí, pero bueno, la curiosidad pues mata al gato, ¿no?
3: Bueno, no, chao, pues. Le voy a escribir al WhatsApp. Bueno.
6: Sí, para verte. Dale.
3: Bueno, mucha. Vale. Chao, un besito. Cuídate mucho. Chao.
6: Hey, concha, tu madre.
3: Chao.
1: Oh, le acaban de dañar mucho más la noche a mi amiga, la de Valledupar.
0: Le digo una cosa con razón.
3: Parce, ella... los manes son horribles, los manes son lo peor del mundo. Uy, no, vea, le digo pues una cosa, lleva una vieja... Así, hablándole pendejaditas y los manes caen, dejen de ser débiles, horribles.
0: Con razón esa vieja le hablaba lento.
3: Si dice que tiene novia, pues respete y listo, ya, chao, punto.
0: Bueno, en conclusión, Cari, el man cayó, le aceptó la salida, le dijo que tenía novia, le dijo que tenía novia. Le dijo, no, si yo tengo aquí, ¿qué? ¿La polola? ¿La qué? ¿Qué es lo que tenía?
3: La polola, no sé qué vaina, pero uy,
1: ¿qué significa esa vaina?
0: No sé,
3: ¿qué
0: pero
3: si... a los manes tan horribles?
0: ¿A usted le gusta polola?
1: A Karina le gusta la polola. ¿Qué es eso?
0: Le gusta la polola. Pero bueno, en conclusión, el man cayó. Ahora nos toca llamar.
3: ¿Ahora quién le va a mandar la tal foto por el WhatsApp?
0: ¿Ah? Ahora nos toca llamar a Camila y decirle que sí. Que el man muchas veces y muy seguramente ha salido con viejas... Ha parrandeado con bandidos. Viejas, se ha visto, o sea, con más mujeres.
3: Que no le importaba. Uy,
0: fuerte, ¿no? Fuerte. ¿Ah? Pero,
3: uy, en bandidos.
0: Man es infiel, el man es un perrazazo. El man muy seguramente
3: vieron,
0: sale con más.
3: Que te vieron, que te pillaron.
0: Ay, Dios mío, no, sí.
3: Oiga, pero qué chileno para hablar feo.
0: No, él entendía nada, yo no le entendí nada.
1: Lo que pasa es que los chilenos hablan así, embolatado.
0: Sí, los chilenos hablan así como... como a 1000 por hora.
1: ¿Estaban?
0: Como cuando usted coloca una nota de voz a
3: que
0: dos.
3: Me faltó preguntarle el nombre de la novia. Dicen, ay, claro.
0: Claro, le hubiera preguntado al novio. Sí.
2: Bueno, es perro, pero sincero.
3: No. Sí, perro es perro, man, así sea sincero.
0: El man por lo menos prende ahí, dice, yo tengo novia, pero pues, si usted quiere algo, le hacemos el favor.
3: Ajo, y
1: el besito dónde, Ajo.
3: Bandido,
1: Karina,
3: bandido.
1: Karina, pero tú lo hubiese dicho, el besito donde te pegue el sol.
3: No, pues ¿cómo le voy a decir eso?
1: No, bueno, fue diciéndoselo.
0: Ahora tenemos que llamar a Camila, ¿no?
2: Sí.
0: Tenemos que comunicarnos con Camila. ¿Quién de ustedes le quiere hablar a Camila? Porque yo sí le voy contando las vainas como es.
3: Yo le digo,
0: Yo le voy contando las cosas como de mi querida amiga. Muy seguramente usted, quién sabe quién en la lista, estará de número 10.
3: Que los chilenos hablan como caballo.
1: No, yo por lo menos sí hablo rápido, pero yo no hablo así. ¿Tawan?
0: Bueno, ahí le estamos marcando a Camila.
1: No.
3: Dice que besito en el cachay.
0: ¿Aló? ¿Aló, Tropicana?
7: Sí.
0: Ay. Hola, Camila, ¿cómo estás?
7: No, Karina, pues.
3: Camila, le voy a decir una cosa sinceramente. O sea, los manes son súper perros, las mujeres...
1: No generalices, pues, por favor, que... comenzaste con el pie izquierdo, Karina. No,
3: pero sí, o sea, la verdad, Camila, vea, él aceptó que tiene novia, listo, pero dijo que no le importaba salir con otra persona y está pidiéndole fotos a la tal Tatiana esa. Parios. No,
0: mi querida amiga, usted escuchó toda la conversación que tuvo con Karina, ¿cierto?
7: Sí, la escuché.
0: ¿Usted qué opina de la persona con la que usted desea realizar una vida y con la que usted quiere un futuro?
3: Le salió un paquetico chileno, mija.
7: No, es que me da mucha rabia porque yo dejé a mi esposo por él.
0: ¿Qué? ¿Cómo?
3: Ah, no, mija, le voy a decir pues sinceramente que las se las paga, y si con una moneda se paga de otra moneda igual.
0: Mi querida amiga, pues eso se llama karma, déjeme decirle. Él llama karma lo que usted acaba de hacer.
3: Uy, no.
2: Cami, ¿por qué dejaste a tu esposo?
3: Por lo mismo.
1: Por boba.
0: Puede contestarnos un poquito más rápido, gracias.
2: Muchachos, pero ya está sufriendo en estos momentos.
3: No, les voy a decir una cosa. La vida tiene de verdad cosas que se pagan.
0: Claro.
3: Venga, cuando usted terminó a su esposo, ¿este hombre chileno, Juan, tenía esposa o novia?
7: No, él no tenía nada, Cari, él no tenía nada.
3: Pero usted sí tenía,
0: ¿bien? Pero, vea, le digo y le abro los ojos, que
3: usted,
0: pena, Camila.
3: Espere,
0: si esto le suena un poquito crudo.
3: Usted se metió con él y ya había terminado con el esposo, o mientras que estaba con el esposo también estaba con él. Sea sincera.
7: Fue mientras.
0: Le digo una cosa, mi querida amiga, yo de usted voy al médico mañana y me hago una prueba de alguna enfermedad o alguna cosa, porque muy seguramente este señor ha estado con varias. Y muy seguramente él ha salido con muchas personas mientras está con usted, y mientras usted de pronto dejó una persona buena, porque no conozco el esposo, ni usted me ha dicho quién es y si la trataba bien o no, porque le iba bien con el esposo, le fue infiel su esposo.
3: Lo que empieza de una manera mal, termina igual de mal.
0: ¿Su esposo le fue infiel alguna vez?
7: Yo ya quiero volver con mi esposo porque este señor no vale la
0: ¿qué?
7: Pena.
0: ¿Qué? No joda, señora. No, ¿cómo va a volver con su esposo después de que lo dejó por otro hombre?
3: ¿Y usted se habla con su esposo también?
0: No.
3: ¿Con su ex-esposo?
0: ¿Qué es esto?
3: ¿Habla con él?
7: Nunca dejamos comunicación porque tenemos el apartamento.
1: Ya tú tenías una vida con él.
2: ¿Cuánto tiempo llevabas con tu esposo o ex esposo?
0: No, esposo. Bueno, ahorita ex esposo.
7: Ya íbamos para 4 años.
0: Señora,
3: le voy a decir una cosa. Esposo, no. Camila, estamos mal, de verdad.
0: Venga, Camila, usted es el momento de dejar su esposo.
7: No, pero es que yo no pensé que
0: de pronto fuera una persona buena. Que de pronto fuera una persona que, vea, tenían apartamento, ya estaban saliendo adelante y todo. Por un man que muy seguramente le pintó pajaritos y muy seguramente le habló al oído y le dijo, oiga,
2: pero
0: salgamos, le voy a dar viajes, le voy a dar cosas. ¿Usted estaba segura de lo que estaba haciendo? ¿O lo hizo solo porque el corazón le dijo?
7: Es que yo sabía que con él iba a ser distinto las cosas que con mi esposo.
0: ¿Por qué? ¿Tenía fallas con su esposo? ¿Le estaba pasando algo?
7: Sí, ya estábamos fallando, pero digamos que con Juan era distinto, tú eras distinto, me sentía distinto.
1: Claro, porque Escoba usted nueva tiene barre una... bien, amiga. Exacto. Mía. Escoba nueva barre bien.
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1: Como dice la canción, como un picaflor. Y amiga, el amor se va y vuela.
0: Nosotros deberíamos llamar al chileno y enfrentar esta situación aquí con Camila de una vez. Y decirle,
1: póngame a hablar con el chileno a mí, por favor.
0: ¿Hay forma?
7: Me siento muy mal, Freddy, me siento muy
1: chileno,
7: mal.
1: Chileno, cara de Arturo no, Vidal, ¿qué te pasa? ¿Por qué mal? Le hiciste eso a la pelada?
0: Pero vea, yo siempre le he dicho, las decisiones tienen consecuencias, vea. Usted las está viviendo. Usted decidió a una persona por encima de otra y se fue confiando que iba a vivir bien. Y uno muchas veces, vea, les digo esto, y a todos los que están en Tropicana, uno muchas veces piensa que está jodido, que uno está en una relación mal. Y cuando le pasan este tipo de cosas, que se estrella contra el mundo... pensando que tiene una persona mejor, es cuando uno dice, uy, uno no estaba tan jodido, uno no estaba tan mal.
1: Freddy, uno la y lo que yo siempre digo, bien. Freddy, más vale mal conocido que bueno por conocer. Ella ya tenía una vida con ese muchacho, apartamento, muy seguramente tenían ya planes de carro, muy seguramente tenían planes de hijo, y cualquier pareja normal tiene inconvenientes, tiene problemas, pero cuando predomina el amor, ustedes salen adelante.
0: Mi querida amiga, ¿usted qué quiere hacer? Cuéntenos.
7: No, realmente ahorita no tengo cabeza, Freddy.
0: No, pues yo sé que a usted le duele el alma y el corazón, pero son las decisiones y estas son las consecuencias de sus decisiones, de lo que usted quiso hacer.
2: Pero ya quiere volver con el esposo.
0: Pues sí.
2: ¿Qué le va a decir? ¿Cómo le va a decir?
0: Pero usted quiere, o sea, ¿usted quiere que nosotros llamemos a su exesposo? ¿Y qué? ¿Le pongamos al caballo y que le diga vuelva con su novio? No,
2: el caballo de los cuadra.
7: No, ya, esto no me da risa, en serio, no me da.
3: Bueno, entonces, Camila, ¿qué quiere hacer? ¿Que lo llamemos o usted se queda así solita y mira cómo soluciona?
7: Yo en este momento no tengo cabeza para hablar con nadie, Karina. Yo no quiero...
3: Listo, va.
1: Pero mira, vamos a hacer algo, Karina. Lo que ¿qué? Nosotros siempre decimos, la voz del pueblo es la voz de Dios, que la gente opine qué hay que hacer, porque si ella no sabe, no, pues los
3: hagamos?
1: Oyentes sí. Los oyentes siempre tienen la razón, que opinen ellos.
0: Venga, Camila, ¿y usted está buena?
3: ¡Ah, no! ¡Freddy!
1: Muy seguramente Camila está buena, muy seguramente.
0: Pues porque ahorita ya quedó soltera, ¿usted está buena?
3: No.
0: ¿Y no acepta saleditas?
3: Pero es que ella no ha quedado soltera, ella la mira qué hace, si lo acepta así o no lo acepta así.
1: Primero,
3: ya.
1: Señor.
0: Primero, ¿usted está en Bogotá? ¿O en dónde se encuentra? No, ya, esta niña le dio algo.
1: Ahorita Camilo, hombre, atisbe.
0: Me van a cerrar el chuzo por culpa, no. Ah, sí, había colgado, ¿sí ve? Por decirle que estaba buena.
2: Las mujeres tendrán cara para después de dejar el marido por otro man, querer volver con
0: ¿qué? Él. Sí, es que bueno.
2: Me gustaría saber cómo le...
0: Por eso yo siempre he dicho, Ronald, sí, cuando usted acabe una relación, tenga presente de que esa persona ya se comió los dulces con otra persona. Y si usted se aguanta eso en la vida, está jodido.
3: Como dijo Chaira, si tiene la oportunidad de ser infiel, haga lo que usted no sabe quién se le está comiendo
0: sí,
3: los dulces.
0: Sí, sí lo dijo ella.
3: Como dijo Chaira.
1: Sí, señor. Mientras que llega el indicado, goce de los equivocados.
3: Bueno, escuchen, oyentes, mientras.
8: Caballo, caballo, acaba de llegar a la casa. Ya se tiraron otro matrimonio. Joda.
1: No. Yo no tengo nada que ver con esa vaina.
0: No.
3: Escuchen, pero dejen escuchar, pues. Cuélguele ya.
2: Sí, no, le voy a contestar. De estar llorando.
0: Ay, todo lo hice todo frío, todo rabo. Y aquí el rabo soy yo. Aquí el rabo soy yo.
3: Oiga.
7: Bendiciones, la verdad. A veces hay hombres que no toman en serio estas mujeres. Porque, o sea, uno se pone a pensar, si ella dejó a su esposo por otro hombre, ahí te también la hará. Por eso es que él juega con ella. No la estoy juzgando, no la estoy criticando, pero para mi parecer es así. Ya, quien los pega a uno, los pega a dos, y a veces las mujeres cometemos el error de dejar un hombre por irnos con otro, y resulta que las cosas tarde o temprano se nos regresan. Ya, imagínate.
9: si el man es perro. Y vio que dijo, bueno, si esta me la hizo y dijo a su esposo por mí, él no la va a tomar en serio. Porque él va a decir, así como me la hizo a mí, se la va a hacer al esposo, se la va a hacer a mí. Y marrano, qué pena, marrano el esposo si regresa con ella. O sea, con mucho respeto le digo esto. O sea, o eres o no eres. O sea, desconozco la relación que tenía con su esposo, y si ella dice que quiere volver con el esposo es porque el esposo era un buen esposo. Ustedes disculpen la redundancia. O sea, pero si yo dejo a mi marido por otro man y el otro man me pega los cachos y no me valora, o sea, ¿qué puedo esperar? Que todo me salga bien, no. Qué pena.
3: Escuche.
10: Que me mande el número, pásenme el número, yo la llamo. Pásenmelo.
0: Venga, porque no hacemos algo.
3: Espere.
0: Vamos a llamar al chileno. No, espere. Es que es por escuche. Tiempo, Cari. Es por tiempo.
10: Joda, yo creo que ya eso murió porque nos joda. Después que el man se mamó su cachera del chileno, ahora la recuela. No, está bueno que se mamó su cachera. Está bueno.
0: Vamos a llamar al chileno en este momento. ¿Eso? De una vez, vamos a llamar.
3: ¿Pero para qué?
0: Vamos a llamarlo, dice, lo vamos a frentear.
2: Esto, mire, la verdad es esta y...
0: Sí, lo vamos a frentear.
2: A ver,
0: lo
2: ¿qué
0: vamos
2: dice a frentear. De frente.
0: De una, lo vamos a frentear por perro.
3: Llámelo.
2: Cari le va a decir entonces que la verdad es esto que estamos haciendo. A ver qué el man dice, ¿sí?
0: Quiero que le den por favor al live, dele tac-tacito ahí, dele me gusta si le está gustando Soldado Caído. Y si en la otra hora quieres más Soldado Caído, rápidamente que lleguemos a 50,000 tac-tac en el live de TikTok. Está bajito hoy la cuota. Está
2: sí, muchachos, hoy. Voy a desactivar los micrófonos. A ver, ¿qué dice el man?
0: Bueno, ¿ya está ahí?
2: Sí.
3: ¿Aló?
11: Mariana.
3: Hola. Juan, ¿cómo vas?
11: Y no me enviaste la foto.
3: ¿Qué pasó? No te la he mandado por algo muy simple y sencillo. Pues, ¿cómo te parece que te estamos llamando de Tropicana? A que no me duermo. Queríamos comprobar.
11: ¿Cómo así?
3: Queríamos comprobar.
11: ¿Qué es eso, weón?
3: ¿Qué tan fuertes son los hombres?
11: ¿Qué es eso?
3: ¿Y quiénes respetan y quiénes no respetan a sus novias o sus mujeres? En este momento estamos hablando con Juan Carlos. Juan Carlos, ¿usted sabe quién es Camila?
11: ¿De dónde me estáis llamando, weón?
3: ¿Usted sabe quién es Camila?
11: Pase.
3: Juan Carlos.
1: Chileno cachón, dígale ya, hombre.
3: Juan Carlos, ¿usted sabe quién es Camila? Pues déjeme
1: decirle. Hable.
3: Si es tu esposa, si es lo que sea, no la estás respetando, sinceramente. No la estás respetando. No sé qué problemas han tenido ustedes, pero no la estás respetando porque un hombre que tiene un compromiso no tiene por qué estar aceptando otras cosas.
11: ¿Cómo conocí a Camila? ¿Quién chucha sos vos?
3: Chucha no soy.
1: Sí, pero sí tiene. Pero vea, chileno, usted es un hombre cachón porque esta chica de 25 años le dio su corazón a usted. Entre otras cosas, ella cometió una irresponsabilidad. Sí, fue dejar al esposo y se fue de Guatemala para Guatepeor. Así que, compañero, usted es un descarado, ¿yo?
3: Sí.
1: Desarmó hogar, destruyó hogar.
0: Mi
1: Lucifer.
0: Querido amigo, ahí lo llamamos de Tropicana.
11: Camila, le paso mi número.
0: Ya, Camila.
11: Le paso mi número.
0: Amigo, Camila sabe todo, ¿vale? Camila sabe todo lo que usted está haciendo. Por favor, llámela.
3: Mire
0: porque
3: cómo
0: ella está
3: ahorita.
0: Sí, ella está en este momento destrozada.
11: ¿De dónde chucha me están llamando? ¿Quién?
0: De Tropicana. Tropicana.
11: ¿Qué es Tropicana?
0: Tropicana es una estación muy conocida en toda Colombia, ¿vale? Una estación radial, una marca diferente que ayuda a todo el
3: ya
0: mundo.
3: Ya no le explique más, véala, si 50, no le explique más, vaya, hable con Camila y listo.
0: Chao, pues.

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0: dejamos dormir. No, señor, estamos en la que no me duermo de Tropicana. 10 de la noche, 7 minutos en Colombia. Saludito para toda la gente que está en Tropicana Colombia, los que le van dando tac-tacito. Lleguemos rápido a esos 100 mil. Uy, estamos demorados hoy para 100 mil. Estamos muy lentibiris, muy lenticos para llegar de una a 100 mil. Así que, por favor, todo el mundo ahí empiece a darle tac-tacito. Si quiere más soldado caído, por favor, dele tac-tac, like. Y me voy también por acá con el canal de YouTube. A ver, 300 mil tac-tac y que salga el caballo. José Peperoni dice por acá, listo, hasta luego, chao. Le dijimos al chileno, es que ahorita, caballito, estábamos hablando con el chileno, lo llamamos y todo, para vaciarlo y para decirle que Camila
1: ya escuchando, sabe. Yo estaba escuchando y el chileno también les dijo, vamos, ¿por qué me llama esta hora de la noche? Ustedes me
0: escuchan. Así, igualito estaba hablando el chileno.
1: Mandan cáscara los que dijeron que el chileno lo hablaba como yo. Oh, nada, papá, respeta. Nosotros los costeños hablamos con flow. Que nos comemos las S y las R, pero hablamos con flow.
0: Dicen por acá, bacano su programa, estoy de turno noche, me alegra la noche. Sí, aquí estamos, así se llama, A Que No Me Duermo, para que usted lo busque por todas las redes, porque todo esto también sale por todo lado. Hay un soldado caído aquí, caballito, que están diciendo, vea, me escribió Daisy Alfonso, se llama. Quiero hacerle una broma a mi pareja, que lo llame Karina, que se haga pasar que ustedes dos se habían conocido trabajando en Elgi. Él se llama Iván y dejó el número.
1: Ok.
0: ¿Qué? ¿Dónde estará Karina en este momento?
1: Ahorita sale con Tropicana. o sale con...
0: Sí, ahí está.
1: Tropicana. Mejor dicho, Cari. Ese arroz con mango que ella arma, ella está ahí.
0: Qué caballo habla feo, pero le escucha bien. Imagínese eso. Eso es como cuando uno está saliendo con alguien y, ay, tú eres muy linda, pero no sé, como que hablas como ñero.
2: Así. Necesito 3 minutos.
1: Pero tú no sabes qué. Dicen que el acento costeño para las paisas, para las caleñas, o sea, para el interior del país, a las chicas les gusta. Ay, nene, dime otra vez, no joda.
0: Pero es que siempre el acento costeño es muy alegre, ¿no?
1: Sí,
0: es muy de fiesta. Oh, bueno,
1: aunque hay unos que hablan así como que así, una pava, una flojera, así como la que estaba hablando ahorita ahí.
0: ¿Será? Hablan en cuotas. Sí. Bueno, Karina está por ahí, Karina Uribe. No, está perdida, Karina.
2: En 2 minutos, gracias.
0: Ah, qué pena, está ahí en 2 minutos. Estará en el baño, estará que enviando un correo, alguna vaina, uno no sabe.
1: Sí, está mandando un telegrama.
0: Oiga, Ronald, ¿cómo vio al chileno, al paquete este, ah?
3: Pero es que yo no sé por qué le dan tan duro al chileno, si es que uno es hombre y no puede hacer, si el man estaba solo, pues haga lo que le quiera.
0: No, y también es culpa de la vieja, ¿no?
3: Pues que la vieja sí. Que tiene la relación.
1: Ella es la culpable, porque ella no debió dejar al marido ni pegarle los cachos. Después andan diciendo que los hombres son esto, pero es que las mujeres también son unas peritas en dulce.
0: Y uno se hace la pregunta en la vida, si a usted le sale una buena persona, de pronto en la vida, no sé, económicamente, un papayazo, algo para salir adelante, y uno está comprometido, ¿es bueno dejar la relación, sí o no? O mejor usted, acabe una para empezar con otra.
1: Es correcto, ese es el deber ser. Porque si te metes en esa, ya estando en la otra, papi, las bendiciones no te van a llegar jamás y nunca. No te van a llegar las bendiciones. Lo ideal es no hacer sufrir a nadie y de pronto si la otra persona sufre porque tú te vas, pero está siendo sincera o está siendo sincero, pero meterle los cachos es herda barro.
0: A los 100,000 tac-tac, Ciro Quiñones dice acá, qué regalada sale. A los 100,000, por favor, dele ahí.
3: A los 100,000 llamo a Joan Ayala.
0: Freddy, te quiero, eres mi amor prohibido. Uy, princesita.
3: Princesita linda.
0: Está casada.
3: Ay, princesa, no, ahí sí no quedó, don Freddy. A
0: pero hay que no le hagan la broma a mi pareja. ¿Sí ve cómo son las mujeres? ¿Sí ve cómo son las mujeres? Ella fue la que escribió, hágale una broma a mi pareja. Así son las mujeres
1: son así, compañero. Por eso hay que tener unos guantes de seda con ella. Hay que tener tacto. Las mujeres son lo más lindo que hay en esta vida.
3: ¿De acuerdo?
1: Pero a veces también son peligrosas.
3: Son humanos.
1: Peligrosísimas.
3: Sí, sienten, se equivocan, normal.
1: Sí, total, claro que sí.
0: Pues es que todo el mundo.
2: ¡Eres
0: tú!
2: Sí,
0: ¡eres hello! Tú, manifiéstate. Eres tú, Moni.
2: ¿Qué, qué?
0: Parece como de esos genios que uno frota la lámpara y dice,
2: ay,
0: pero
2: es
0: que
1: yo no entiendo. Yo no entiendo algo. Y esto yo sí lo quiero preguntar. ¿Por qué Karina, por qué razón, motivo y circunstancia, ella mientras que se acaba la canción no habla? Si ella puede hablar. Y que dos minutos, gracias. Y es cuando se acaba la canción que ella va a hablar. O sea, no entiendo esa vaina, no entiendo.
2: No me gusta que los oyentes también de Medellín se queden perdidos en qué estamos hablando.
1: Pero si están perdidos. Porque entran después.
0: Claro. No,
2: porque entremos perdidos los oyentes y yo. Pero que no entren perdidos los oyentes. Pero por favor. Estaban aquí rajando de todo el mundo y yo les tengo mientras tanto. Oiga, que ya peinaron.
1: No. Karina, te hizo falta, fue. Tropicana.
2: Por redes ustedes, vea un oyente lo que le mandó.
4: Ay, yo sé bien que te he sido infiel, pero en el hombre casi no se nota. Pero es triste que lo haga una mujer.
1: ¿Por qué? ¿Por qué?
4: Porque pierde valor y mucha cosas. Yo no sé qué voy a hacer. Porque tú me diste el alma. Y tanto que yo te amaba, mujer. Yo sí te adoraba como Dios manda. Sabe bien que no ha sido mi culpa.
0: ¿Cuánta tenemos que esperar hasta toda la canción?
2: Hay que dejar ya lo oyente ahí, que va a terminar.
4: La falla fue tuya.
2: ¿Vean?
1: Bueno, ya sabemos que fue la falla fue tuya la canción que le dedicó el oyente a la chica.
0: Es que Freddy parece un sacerdote.
2: Freddy, sí, qué pereza.
0: Es que Freddy parece un sacerdote. Tengo y saco de sacerdote, vamos a hacer misa.
3: Sí, mire, sí, tiene el Cristo. Y...
1: Oye, y entre otras cosas, ahorita le voy a contar algo a ustedes y también a los oyentes quiero que la gente opine. No, ahorita. Ahorita porque creo que hemos consolidado.
0: Karina,
1: ¿no?
0: Karina.
2: Mor.
0: Hay una persona por acá que se llama Daisy Alfonso. Dice, hola, quiero hacerle...
2: O sea, hoy me toca a mí dar las cachetadas por lado y lado.
0: Pero ella lo pidió, vea, que lo llame misa. Karina, que se haga pasar que ustedes dos se habían conocido trabajando en LG. Se llama Iván.
2: En LG. ¿LG de qué ciudad?
0: ¿De qué ciudad? Vamos a preguntarle. No, pero no creo, pues igual no importa... No, nos conocimos en él, no, ya, y usted sigue ahí. Sigue ahí, yo me imagino que es
2: Bueno, listo.
1: De pronto, mira, tú eras una preventista de otro, de otra marca.
0: Sí, que se conocieron ahí. Voy a pasarle el número a Ronald. Listo. La vamos a llamar desde acá, ¿cierto, viejo Ronald? Sí. O lo vamos a llamar desde acá y le pasé el número.
2: De una.
0: Listo, para que lo llamemos.
2: Sí, a todo.
0: Uy, bien, cariño. Uy.
1: Eso me encanta, Karina, eso me encanta,
0: eso
1: me fascina.
0: Me gusta.
1: Que estás proactiva.
2: Me gusta.
1: Karina, pero en esta oportunidad te vas a llamar María. Me haces el favor, dices María, porque a mí me gusta como tú dices María.
5: Hola, ¿cómo estás? Te habla María.
0: ¿Será que usted también lo mamaría? No.
1: Pero pregúntale a Karina, de pronto ella sí.
2: No, yo sí me llamo María.
1: Ok.
2: Pero no lo María.
1: Ok. Listo, María, entonces, ¿vas a llamar o no?
2: Lista de una.
0: Karina, ¿qué dice? ¿Será que puedes llamar desde allá? Dice el viejo Ronald.
2: También, yo lo llamo.
0: ¿Sí? Le paso el número de una, entonces lo va a pagar al grupo aquí.
2: Pásemelo.
0: A ver, de una. ¡Sí a todo! ¡Oye, sí a todo!
2: ¡Sí a todo!
1: Y es que tiene que ser así. Tiene que ser así. Hay que estar presto y dispuesto para el show.
0: ¿Qué pasó?
2: Vamos a hacer algo. Sí. En todo el programa vamos a decir sí, no se puede decir no. El que diga no, pierde.
1: Karina, ¿quieres salir conmigo, mi amor?
2: Obviamente, mi amor, sí, claro.
0: Karina, ¿usted se fue hoy en hilo?
2: Sí, efectivamente.
3: Muestre.
0: Caballito, ¿usted se fue hoy en hilo?
1: Sí, claro.
2: Bueno, va.
1: Karina.
2: ¿Qué quiere?
1: Me vas a pagar los 70 lucas.
2: Posiblemente.
0: Uy, ya está marcando.
2: Soldado caído. Listo. Va, está llamando. Ay, ¿qué dice? Número no he encontrado.
0: Ah, lo pudimos, sí.
2: Espere. Ya.
6: Sistema correo de voz.
0: Tendrá
6: costo a partir de este momento.
0: Es que todos no pueden ser exitosos.
6: Servicio de contestar. Ahí no. está mi querida Daisy Alfonso. Lo intentamos y tiene el celular apagado. Desde que está con otra, de una vez le vamos diciendo, de una vez le vamos diciendo la verdad en la cara. De una vez.
1: Y con o con otro también. Con otro. Otro puede estar, sí, con otro, ¿no?
2: Sí,
1: sí, con
2: sí.
1: otro.
2: Sí,
1: con
2: claro.
6: Otro. Sí, también con otro. Tapas con un osito, está en este momento. Karina dijo que tenía soldado Karino caído allá.
2: Soldado Karino.
6: ¡Soldado Karino!
2: Bueno, tengo uno. A Se ver. Llama Leonel. Hay que llamarlo.
6: A ver, de una.
2: Trabaja en Popayán, en un taller de fabricación de muebles. Vamos a llamarlo.
6: Ok. Llamémoslo.
2: Bueno, ok. Ya, va.
1: Karina, tienes que decirle que te clave.
2: Ya.
3: ¿Cómo?
2: Que me clave, qué bobo.
1: Que el mueble que tienes dañado en tu casa, hombre. Le faltan unos clavitos, unas tachuelas.
2: ¿Aló? ¿Aló?
6: Uy, colgó. ¡Colgó! Hoy
2: cuando
6: no hemos
2: les
6: podido.
2: A ustedes ahí hablando, si ¿sí ves? Se tienen que quedar callados, qué pereza.
1: Bueno, a ver, otra vez.
6: Silencio. Yo llamo a Freddy y me le declaro que es eso. Ay. Uy, ya, chito.
7: ¿Qué pasa? ¡Cierra la puerta!
2: ¡Ay, ay, ay!
8: Sistema correo de voz.
6: ¡No lo dio!
8: Tendrá costo a partir de este momento.
2: El soldado caído, qué rabia, caído pero del zarzo, qué pereza.
6: No nos ha dado, solo ha salido uno, pero fue porque nos llamaron.
2: Bueno,
6: es que nos llamamos
2: dicen
6: nosotros.
2: Acá, buenas noches, ¿puede llamar por favor a mi esposa? Se llama Patricia Giraldo.
6: Ok.
2: Hace poco estábamos buscando a alguien que arregle la nevera, ¿puede llamarla por ese lado? Ella está en la casa con mi hija, vivimos en Medellín por Belén. Caballito, hágale mi amor.
1: Hágane. Dale, marca tú.
2: Bueno, espera un segundo.
6: Reparador de neveras. Reparador de neveras. Bueno, vamos con soldado caído. Si usted quiere un soldado caído de una, lo puede hacer también ahí a través del WhatsApp. ¿Dónde pueden enviar, mi querida Cari, el soldado caído?
2: 301-7422-989. Listo.
1: Oye, pero bueno.
2: Marcando,
1: Karina,
2: llamando.
1: Espérate. Coge la suave.
2: Orlando,
1: ¿qué
2: hubo?
1: Que yo te quiero preguntar qué es lo ¿qué? Que yo le voy a decir a la señora. O sea, ¿él quiere que yo le enamore o le...
6: Sí, sáquele salida.
2: Obvio.
6: Claro, sáquele salida.
1: ¿Y cómo es que se llama ella?
2: Patricia. Vive
1: Costa.
2: En Medellín.
1: Es Medellín.
6: Uy, paisa, uy.
2: Que hace poco estaban buscando a alguien que le arreglara la nevera.
6: Eso.
1: Ok,
2: entonces.
1: Okay.
6: Que le cuadrara ese motor.
2: Entonces yo no sé cómo se va a meter por el lado. Hágale pues.
6: Que le saque todas las escarchas que tiene.
2: Silencio, marcando. Silencio.
1: Que no le enfríe. Que le descongele los bolis.
6: No le enfría los limoncitos.

0: Aló.
1: Aló, buenas noches, Patricia, ¿cómo estás? Hola, Patricia, buenas noches, ¿cómo estás? Hola, buenas noches, ¿cómo estás, Patricia?
0: Aló.
1: Hola, Patri, ¿me escuchas?
0: Aló.
1: ¿Sí me escucho o no me escuchas, Patricia?
0: Aló.
1: Hola.
2: No le escucha. Ahí le acabé de colgar, fui yo. No le escucha. Le va a tocar marcarle
1: Karina, el por teléfono Dios. Ya. Bueno, dale, mándame el numerito.
2: Porque como hicimos un cambio aquí en el Conrex, en la vaina, entonces...
1: ¿Es ya el no 322 escucharte. Pues otro?
2: Espera.
3: Venga, si yo le marco desde acá, usted va a escuchar perfecto. Páseme
2: sí,
3: el número.
2: Pero se va a ver que es Bogotá. No importa.
3: No, porque si yo le marco desde aquí, desde el Prodis... Ah, no, se ve Caracol
2: No,
3: Radio.
2: Porque es que yo también sí, estoy viéndole sí, acá. Sí, tiene que ser de un celular.
3: Sí, tiene que sí, porque desde acá le va a salir Caracol.
1: Me tocó a mí. Sí, dale pues. Sí.
2: Ahí se lo estoy mandando, listo, ya se lo
3: sí,
2: mandé.
3: Sí, tiene toda la razón.
1: Ya tan demorada, hombre.
2: Pero vengan a este, qué pereza con usted. Hola.
1: Miércoles, están llamando.
3: No, me está auto llamando yo para saber.
4: A partir de este momento.
1: ¿Está apagado, Karina?
2: Pues vuelve y márquele porque ahí le sonó.
1: Aló, buenas.
5: Sí, buenas.
1: Hola, Patricia, ¿cómo estás? ¿Cómo has pasado? Buenas noches.
5: Sí, ¿con quién?
1: Hablas con Jorge. ¿Cómo estás?
5: ¿Cuál Jorge?
1: Lo que pasa es que en estos días ustedes estaban buscando un técnico de neveras y bueno, ese soy yo. Y me dieron el número, entonces estoy llamando.
5: Ah, no, pero ya no necesitamos la...
1: ¿Y por qué? ¿Y por qué? ¿Qué pasó? Bueno, ¿qué era más bien lo que necesitaba?
5: No, la nevera se dañó, entonces ya tuvimos que comprar otra.
1: Ah, la compraron.
5: Ajá, sí, señor.
1: ¿Era el motor?
5: Sí, era el motor,
1: no,
5: ajá.
1: Yo se lo hubiese arreglado, lo hubiese echado aire, de pronto lo hubiese echado anticorrosivo, lo hubiese dejado bien bonito y se ahorraban esa plata. ¿Y qué hicieron con la nevera?
5: La nevera se la compró un señor por 150 mil pesos, entonces se la llevó Juan de lunes. El lunes sellaron la nevera.
1: Ah, es que ya va lejos. Hombre, Patricia. Ajá, sí. Sí.
5: Y la nevera sí estaba en muy buen estado y todo, porque yo cuido mucho las cosas, pero ya, sí, o sea, yo, un técnico, vinieron acá dos, y el motor se quemó, entonces que no, que la arreglada valía 1.600.000 pesos, no, porque los motores
1: no,
5: que son muy costosos originales.
1: No, señora, imagínese, no, para nada. Yo a usted eso se lo iba a dejar en un precio súper barato, económico, 1.600.000, ¿no? ¿De dónde? Compro dos neveras. No, yo eso...
5: Eso le dije yo. Yo le dije, no, entonces no compro yo esta nevera, ajá.
1: No. Es más, la iban a robar. Y yo me demoré en llamarla porque tenía otros asuntos. Pero bueno, yo dije... vamos a llamarla ahora a ver si de pronto está la oportunidad.
5: No, yo que estoy la verdad más embalada con todo lo que tenía yo en esa otra nevera, unas cosas, imagínese uno con cosas, con carne y todo, eso me tocó decirle a dos vecinas que me guardaran cosas, las que tenía aquí se me dañaron, me tocó comprar hielo para meter en neveras. No, eso es un lío cuando a uno le daña la nevera. Yo de todas maneras, pues, cuando ellos dijeron que 1.600.000, dije yo, no, fue, pero aquí otro señor, otro técnico, me dijo que no, que por esa nevera ser inverter, que esos los motores eran muy caros, y más originales, pues se le colocaba un motor original.
1: Con ese 1.600.000, no, para nada, con ese 1.600.000 compra dos neveras, compra una lavadora, compra licuadora, compra horno, compra, mejor dicho, de cuánta cosa, hasta le queda plata para salir conmigo.
5: Imagínese, sí, dime lo que me perdí por no ver.
1: No, imagínese lo que se perdió. Oiga, bueno, ya que sé que de pronto ya no necesita el arreglo porque ya hizo usted entonces la venta y ya compró la nevera, yo sí le quería decir algo, con todo respeto, y es que, hombre, a mí me gustaría conocerla. ya que ahora estamos tratando, de pronto para más adelante, necesite algo, necesite alguna otra cuestión, aquí estoy yo, no se deje robar, no se deje embaucar.
5: Ah, bueno, señor, bueno, lo voy a tener en cuenta.
1: Ah, bueno, listo, está bien.
5: Este número, o sea, yo le estaba hablando a usted por el Facebook, ¿cierto?
1: No, no, yo soy otra persona. Que a mí,
5: Sí. Mi hermana también le estaba hablando como con otra persona.
1: Cuidado, cuidado, la van a robar, cuidado. Ah. No,
5: sí,
1: cuidado,
5: señor.
1: No, hay muchas personas estafadoras por ahí.
0: ¡Ah, me colgó! ¡Le colgué! ¡Qué la vaina!
2: ¡Caballo! Dígale que usted es vecino, que la ha visto varias veces.
0: Ay,
2: que apenas le avisaron.

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1: ¿Por qué no le quiere contestar?
2: Dice aquí la gente dice que pensará que es de la cárcel.
1: Bueno. Que le va a guardar el número que le escribió por Facebook.
2: ¿Que le escribió por Facebook?
1: Tan lindo.
2: La última, la última. A ver, hágale, a ver si...
1: Pero dígale que usted no es, entonces ya dígale que es de Tropicana.
2: Bueno, no, no, no, intente sacarle la salidita. Intente sacarle la salidita a la reparada de ese motor.
3: Pero por lo menos habló conmigo bastante. Sí. Habló de Cardi y cuánta vaina.
2: Sí, está hablando. Yo creo que le llegó el marido.
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2: No.
3: Patricia, carajo.
2: Dios mío. Dios mío.
3: Pero bueno, por lo menos, por lo menos. Y le mire, mire, Cari, que dígale que es vecino, que apenas le dijeron, dígale, dígale.
2: Oiga, Cari, le enviamos al grupo el teléfono de Iván porque ella lo dijo que lo había notado mal, que no lo había dado mal. Y ahí lo tenemos. El que es de para hacerle la broma a la pareja y que trabaja en Elgi, ¿no? Que se conocieron en Elgi.
1: Bueno, a ver.
2: Marquémosle a ver este soldado caído, a ver. Hasta el momento solo uno ha caído. Se llama Iván.
1: Listo, va.
3: Iván y sus bambán.

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1: Ah, y ese sí o no. Ese sí.
2: Volvámoslo.
1: Están diciendo que tire misa mejor.
2: ¿Aló?
3: ¿Aló?
2: ¿Con Iván?
3: Sí, ¿a quién necesita?
2: Hola, Iván, ¿cómo estás? No, a ti, te estaba buscando a ti. ¿Cómo vas?
3: Señora. Bien, señora.
2: Hola, María, ¿cómo te va? Tiempo sin escucharte.
3: Ah, ese milagro.
2: No, y sí, para que veas, ¿cómo estás?
3: Bien.
2: ¿Sí se acuerda de mí? Yo dije, voy a llamar a saludarlo, a ver cómo está. Me acordé de usted y yo, ve. ¿Sí se acuerda de mí?
3: Algo así, mamen.
2: No, en serio.
3: En serio, más o menos. Con tanta gente que.
2: No, pero bueno, yo trabajé contigo por ahí en LG.
3: Uy, ese milagro.
2: Sí, no, súper bien. Yo llego a llamarlo, ya que estoy por acá, que me acordé. Es que estaba borrando como contactos.
3: Sí.
2: Yo voy a escribirle un ratico. No, medio, yo más bien lo llamo. ¿Cómo estás?
3: Ah, bueno.
2: ¿Qué andas haciendo?
3: Yo bien, trabajando.
2: ¿Está trabajando en este momento? Ah. ¿Y qué más que hay de ti? ¿Cómo van? Esas cosas, ese trabajo, todo.
3: Bien, ahí voy.
2: Sí.
3: Sí.
2: Pero lo noto como estresado. Yo no sé, ¿no es así?
3: No, normal.
2: ¿Pero qué le ha pasado? Que cuente, a ver. Cuénteme chisme,
3: no
2: hace rato que no hablamos.
3: ¿Pero qué le cuento? ¿Qué quiere que
2: no,
3: le cuente?
2: ¿Cómo has estado? ¿Qué más? ¿Ya lo ascendieron? Cuente, a ver.
3: No, a mí no me ascendieron, no es que yo ya no trabajé, no estoy trabajando.
2: ¿Te saliste allá?
3: Sí, ahora estoy trabajando en Samsung ahora.
2: Ah, okay, ¿pero por dónde?
3: Por la Tecno, por diseño y marketing en la cosa.
2: Ay, súper bien, ¿pero estás contento?
3: Sí, bien, muy bien,
2: no,
3: gracias a Dios.
2: No, apenas es. Bacano, súper chévere. ¿Cuándo vas a venir por acá?
3: ¿A
2: Medellín?
3: Ah, no sé todavía. Todavía no sé cuándo voy a ir. Ni idea, no sé todavía. Todavía no sé cuándo. Porque no sé. De pronto cuando tenga vacaciones todavía. No sé todavía.
2: Yo dije, voy a ver si viene de pronto. Voy a invitarlo a que venga por acá. Así sea de paseíto unos días. Yo ya estoy por acá del todo.
3: No, yo ya no, pues no es que no sé por qué, como acabé de entrar hace mucho. Llevo hasta ahora, en donde estoy ahorita, llevo como 4 meses nomás.
2: ¿En serio? Pero bueno, es súper juicioso.
3: No, esto ya estoy recién entraba a televisión. No, llevo
2: súper
3: mucho,
2: rico.
3: Llevo como 4 meses estoy en televisión ahora.
2: Ah, no, pero genial, apenas es. Y yo ve que quiero comprar algo, voy a ver si de pronto Iván lo tiene. Ve, ¿qué te iba a decir? Pero que cuente, a ver, ¿ya tienen hijos casando? Cuente, a ver, es que no habíamos chismoseado.
3: No, ni lo uno ni lo otro, juicios, trabajando.
2: ¿En serio?
3: Como negro para ganármela, como blanco trabajando, juicios.
2: No, pero rico, apenas se compra algo rico, viene a pasear a Medellín. Yo lo espero por acá para que vamos a andar un ratico, no sé.
3: Ah, bueno, pues.
2: Si no tiene por ahí ningún compromiso ni nadie que lo regañe.
3: Toca esperar a ver cuándo voy, porque como. Me toca esperar a que salga vacaciones.
2: Claro, obvio.
3: Toca mirar a ver cuándo tengo el espacio, porque los horarios son re largos.
2: No, sí, amor, pero que usted.
3: Y como ahorita me tienen por allá en un punto lejos, por allá en el norte.
2: Ah, con razón. No, pero en un espacio que tengas bien, acá lo espero, súper chévere. Así sea un fin de semana, ¿cómo tienen los turnos del fin de semana?
3: Pues es el fin de semana largo, porque ahorita como está la temporada del mundial ahorita.
2: Ah, sí, claro, total, me imagino.
3: Entonces, ahorita es difícil, ahorita es complicado que le digan a uno, no, es difícil porque ahorita precisamente los horarios son de... Mis horarios son de oro, a veces entro de 11 a 8, así, ya no tengo un horario así. Y trabajo domingo, domingo, descanso un día entre semana, y el día entre semana me dedico para hacer vueltas y eso.
2: Ah, pero con razón, no tiene novia, ¿vio? Tiene que sacar un espacito, no. Así sea para usted.
3: Pues me toca esperar cuando tengo tiempo ir a Medellín, porque no sé cuándo vaya a ir.
2: Bueno, acá
3: sí, es que pueda conocer Medellín, pero no sé cuándo pueda ir. No, si
2: mire, problema. Tanto tiempo y desde la vez pasada no había venido, no. Yo ya estaba acá pidiendo.
3: No, es que yo había quedado de ir y no. Yo me programo, pero siempre pasa algo eventual. Entonces, no. Pues me toca esperar a ver cuándo tengo el espacio para ir.
2: No. Saque el tiempo, yo lo espero. Nos vamos a pasear, nos vamos a pueblear, yo no sé, para que conozca un ratico y salga como de esa zona de confort. Qué pereza, ¿cierto? ¿No se aburre a veces?
3: Pues a veces sí, a veces no. Eso ya relativo porque yo ya no me acostumbro.
2: Ah, bueno. ¿Y a qué hora te acuestas?
3: Normalmente, no, ya ahorita en 10, 15 minutos, ahorita más tarde porque... Estoy dejando listo lo de mañana al almuerzo porque mañana entro más temprano a trabajar.
2: Ve, usted necesita quien le haga la comida. Que le empaquen al menos la coquita porque pues no. ¿Y hace cuánto estás haciendo?
3: Pues aquí como yo cocino, yo normalmente.
2: ¿Cómo?
3: Yo ya me acostumbré a hacer.
2: Amor, pero venga, entonces sí. ¿Qué? ¿Hace cuánto terminó con la novia?
3: No, por el trabajo no, casi vía social yo no tengo, ahora es que no es el día de descanso y eso.
2: Por eso el término
3: que yo relativamente no. Compartir un cine es muy raro porque yo, mis días de descanso son relativos.
2: Ah, bueno, no, ya sabe pues. Yo acá no, lo espero para que venga, se relaje unos días. Y un fin de semana.
3: Ah, pues toca esperar a ver porque no es que no sé cuándo voy.
2: No importa, pero esperar,
3: toca esperar a ver porque diciembre me la paso más trabajando que están.
2: No, pero yo pides mismo un fin de semana. Me
3: tiempo a mí como complicado.
2: Pero pides un fin de semana.
3: Y enero, quién sabe, porque como ya diciembre es muy raro que yo. Que yo comparta en familia por mis horarios y por mi trabajo.
2: Entonces, cuando te toca compartir así como en la familia y eso, entonces, ¿qué? ¿Para dónde te vas?
3: No, yo normalmente no hago nada por la sencilla razón de que yo no planeo nada, porque yo sé que no puedo hacer nada en el sentido de ponerme a programar planes y eso.
2: Ah, no, entonces, ¿sabe que me va a tocar ir a mí más fácil?
3: Pues le va a tocar a usted venir porque es que a mí, si yo te contara la vida social mía, es como complicado porque en el tema de que yo pidamos por el tema del trabajo, ahorita a veces me toca reuniones, a veces no, que toca capacitaciones, le quedaría más fácil venir.
2: Bueno, hágale pues, entonces yo le aviso, yo a ver cuándo puedo subir, también con los turnos, puedo mirar. Al menos para que hagas algo diferente también. Hace tiempo que no te veo.
3: No, pues obvio. Pues yo sé que lógica hace rato no me ve porque yo como... Yo salgo de un trabajo, me tomo como unos días de vacaciones y después otra vez vuelvo a trabajar otra vez.
2: Bueno, la pregunta técnica entonces es, ¿tiene novio o no tiene novia?
3: No.
2: Ah, bueno, entonces yo voy pues.
3: No, pues toca que venga porque no es que yo como...
2: Bueno.
3: Ahorita, por ejemplo, este mes mis descansos van a ser quién sabe por ahí cuándo, porque me he programado los descansos bien lejanos. El jefe me cuadró los descansos por allá lejos.
2: Pero que como a Dios, también estamos
3: ahorita
2: trabajando.
3: Toca, o sea, descanso un día entre semana y trabajo de domingo a domingo en un almacén de cadena por allá en el norte.
2: Ah, bueno. Yo estoy por acá trabajando ahí, bueno. Bueno, hágale pues. Yo ahorita le escribo al celular entonces.
3: Que me escriba este número.
2: Hágale pues un besito.
3: No, le puede, chao.
2: Cuídese mucho. Pero ¿por qué tan seco? Si yo queriéndolo llamar, bueno, que bueno, saludar.
3: Bueno, pues no sabes.
2: Y usted, bueno, chao, pues.
3: A esta hora, pues muy raro el que me llame a esta hora. Normalmente a mi casa nadie me llama.
2: Uno que se acuerda de los amigos. ¿Vio?
3: ¿Qué?
2: Dígale, pues, que uno que se acuerda de los amigos.
3: Ya, bueno, pues eso está bien, que se acuerde de mí.
2: Bueno, hágale pues un besito, chao.
3: Bueno, chao.
2: Se cuida bastante, yo ahorita le escribo un besito.
4: La pobre viejecita no sale, se la pasa trabajando, nadie lo llama, no tiene... Mierda, mejor dicho, pues.
1: ¿Cómo la ve, caballito, soldado
4: no,
1: caído?
4: Papi, nada que dijo hacer, que no tenía novia.
2: Pero venga nada con él, el que mandó el número de él casi me hace dormir, fue a mí.
4: No. Karina, lo que pasa es que hablaron bastante y yo pensé que joda.
1: Sí, yo me estaba durmiendo también. Sí,
2: yo buscando.
4: ¿A que no me duermo? ¿A que sí me duermo?
2: No, yo buscándole que por dónde que diga algo así rico. Por... No, nada. No, nada.
1: Bueno, no, no, la vaina fue que el man dijo que no tenía pareja.
4: Es correcto que
2: es,
4: no tenía novia.
2: Es que es la otra Camila en man.
4: Nada que hacer.
1: Ustedes dirán, yo tengo el teléfono de la persona que pidió hacer la broma.
2: Tengo una cantidad de oyentes que ellos quieren desahogarse, que quieren hablar, que quieren opinar. ¿Desean escuchar?
1: Pero espere, Cari, llamemos a Daisy.
2: ¿Pero por qué?
1: Llamemos a Daisy.
4: Pero espérate, espérate.
2: Entonces, ¿Daisy es quién, la novia?
1: Daisy es la persona que dijo que le hiciéramos la broma. Y supuestamente dijo a mi pareja. Vamos a ver si nos contesta. Ella lo dijo, háganle una broma a mi pareja.
2: Daisy dijo,
1: hola, quiero hacerle una broma a mi pareja, que lo llame Karina, que se haga pasar por, porque ustedes dos se habían conocido trabajando en LG. Y ahí dijo, se llama Iván.
4: Es más, yo creo que Karina ni siquiera le dijo que había trabajado con él, sino que él comenzó a trabajar enseguida.
2: Yo le dije, ¿no te acuerdas?
1: Claro,
2: mí?
1: él dijo,
2: y
1: claro.
2: Y él dijo de una.
4: Igual que la conversación fue tan larga, que hay cosas que yo no me acuerdo.
1: ¿Será que la llamamos, mi querido Ronald? Ahí
2: pues
1: está el número en el grupo a través del trío Tropicana.
2: Vean, le digo pues, los hombres son extremos. Hay unos que son que, entonces.
1: Pero
2: y
1: chévere.
2: Y al otro es, no, joder,
1: chévere,
2: estrenar,
1: chévere
2: un momentito.
1: Abrirle los ojos a las personas para que sepan con quién están.
5: ¿Será que nos
4: Total,
5: contestan
4: claro que sí.
1: ¿Será que nos contesta? Vamos a ver. De
4: nos
1: pronto,
4: los
1: Daisy.
4: Agradecerán.
1: Sí, sí, sí.
2: Oigan, yo estoy toda despelucada, qué pereza. Como si estuviera de verdad con
4: sigamos, sigamos, sigamos. ¿Cómo está la cuestión con los soldados caídos hoy? Eso
1: ahí
4: me gusta.
1: Está timbrando.
4: Daisy.
1: Daisy se llama así.
4: Ok, ok, dale. Daisy, Daisy, Daisy, Daisy. A ver.
2: Ella se llama Daisy.
1: No contesta.
4: Daisy tiene nombre juguete. La muñeca Daisy.
1: No contestó. Uy, fuerte.
4: Daisy, da la cara, contesta, Daisy, sin pena.
5: ¿Daisy nos estará escuchando?
2: Dice que hasta mi mujer lo madrió. Ay, no, que despierte. Es que ya le está pegando al man.
1: Y Daisy es una persona que estaba en TikTok. Que se hace pasar como princesita Lili.
5: Princesita contestó.
1: Pero no quiso.
5: Daisy está hablando con el chileno.
6: Oye, ¿usted qué le pasa? Me hizo pasar pena. Que no sé qué, no sé cuándo, vagabundo, sin vergüenza, no joda.
5: Contesta.
2: No, no, no, no le marqué eso. Escuchemos, oyente.
1: Bueno, no quiso ahí.
7: Ese man cayó más que teta gitana, Karina. Lo que pasa es que no puede saber, Dios mío, señor. ¿Quién no va a caer? Oiga, señora que mandó a que le hiciera la broma al marido, si irá a quedar soltera toda la vida, yo, porque todos los hombres somos iguales.
2: No, no, no, no, no.
1: O sea que hoy sí, señor, hoy ha perdido los hombres.
2: Sí. Han
8: perdido Karina, los hombres. Ese man tiene más reflejos un gato porcelana.
2: Escuche.
9: No, Karina. Esa charla estuvo muy aburrida, en serio. No, yo casi me duermo.
2: No le digo
9: bueno,
2: que casi me hago.
9: No duermo de Tropicana. No, caballo, usted no levanta polvo ni en un veladero.
2: No.
9: Ayer no levantó ya sino manes. Y hoy no iba a reparar el motor de la nevera, sino que
2: a ver qué dicen. Buenas.
10: Bueno, ¿por qué me tienen a todos chilenos? Saca esos chilenos aquí. No son bienvenidos. Chilenos que joder a la mujer aquí colombiana. Pasó vaina. Que se devuelva. Yo voy a buscar a ese chileno y te lo voy a sacar de patitas, pa' feo. Y que no.
2: ¿Qué?
1: No le entendí, habló igual que el chileno. Bueno,
2: a ver qué dice.
11: Karina, no joda, levantó más el caballo ayer que levantó solo antenas ayer que usted, hola.
2: Pero uno, o sea, hombres, pónganse moscas, no.
4: Ey, esta gente me la está montando con el tema que ayer era pura antena. Mañana me voy a salir del programa y me voy a ir para discotecas para que ustedes vean el pocotón de bollitos que voy a levantar.
1: Dice por ahí que ahí van 100 mil likes y que el caballo llame al osito.
4: Un osito dormilón le regalé.
1: Así estaban los dos ayer más bien. Bueno, 10 de la noche, 43 minutos, 10:43. Hoy han caído los hombres. Dos hombres caídos hoy. Caídos. Y no quiso hablar Daisy, no quiso hablar. Uy. Pero es que, ¿qué hacemos, hombre? Ahí también me duele destruir así relaciones, pero es mejor que se den cuenta la persona que tiene al lado.
2: Oiga, vea.
12: Gillorra, escucha, ve y comparte Tropicana. Así, caballito, mañana nos demuestra cuántos bollitos va a levantar, de cuántos chinucos va a levantar. No, manito, levanta más la mamá el chavo.
4: Gillorran, me están retando y se los voy a demostrar. Después, cuando yo me comience a levantar los bollitos, herda, ¿qué? Caballo, 7 mujeres, que no sé qué, no sé cuándo.
2: Vea,
4: después me van a echar vaina.
13: Otro, Karina, ese man está muy camellador, camella muchísimo, es el que necesita a mi hermana.
2: Camella mucho.
4: Ese es el que necesita a la mujer, para que nos saque adelante.
2: Hay unos de ustedes que también camellan mucho, pero la cabeza, oiga, de las mujeres, horrible.
1: Vengan, estos 5 minuticos que nos quedan, cosas que hay rápidamente, vamos a jugar cosas.
2: Listo,
1: que hay.
2: Listo, va.
1: Cosas que hay de una, vamos a despertar a todo el mundo. Que digan, ¿quién escoge el tema?
4: Algo difícil,
2: Algo difícil. Pero sí. Difícil.
1: Sí, algo que nos ponga a pensar.
4: En una carpintería.
2: Vamos a decir lo mismo. Espere, a ver, están grabando.
1: A ver, vaya enviando notica de voz, por Listo. Favor, para saber cosas que hay, lugares.
14: Cosas que hay dentro de una cabaña.
2: Juepucha.
4: Facilito.
2: Cabaña, eso una cabaña pues, no es lo mismo que una pieza.
1: Una cabaña que una casa, sí, es igual que una casa.
2: No, entonces otro.
4: Sí. No, señor, una pieza no.
14: Cosas
4: una cabaña.
14: En el carro de Karina.
4: Allá en Minca.
2: Yo no tengo carro.
4: Karina, una cabaña en Minca.
2: ¿Qué es Minca?
4: Minca, que es allá por allá, por Santa Marta, cerca de La Guajira, todo eso.
2: Ah, yo no he ido.
1: Yo tampoco, pues, no tengo
2: ¿puede
1: ni
2: creer
1: idea.
2: Que yo no conozco Santa Marta?
1: Sí, lo creemos.
15: No. Cosas que hay en un puesto de tintos de la calle.
1: Bueno, sí, me gusta, sí. Sí,
2: en
1: sí,
2: un
1: arrancamos.
2: Cosito de tintos de la calle.
4: Listo, pues.
2: Listo.
4: Me van a matar.
1: Karina,
4: pero voy
1: Caballo,
4: a decirlo.
1: Freddy Ronald. Karina, Caballo, Freddy Ronald.
2: Listo.
16: ¿Qué era?
1: Cosas que hay en un puesto de tintos de la calle.
2: Listo,
1: arrancamos. Karina.
2: Azúcar.
4: Venezolana.
1: ¡Qué perro!
2: Eso no es
1: pero,
2: una cosa.
1: Pero eso no
2: perdió.
1: Es una cosa, no sea perro.
4: ¿Y quién lo sirve? ¿Se van a servir solo? ¿Lo sirven ellas?
2: No, una persona, no una cosa.
1: ¿Qué es lo
2: Déjese
1: que
2: lo
1: suena
2: horrible.
1: Ahí? ¿Qué es lo que le está dando al micrófono, caballo?
16: Termo.
4: Ronald, ¿eso es valedero o no es valedero?
1: No es valedero porque las venezolanas no son cosas.
16: No, está.
4: ¿Qué
16: no.
4: hay en un puesto de tinto? Una venezolana. A ver.
16: Termo.
4: ¿Viste?
1: Bueno, Karina, Caballo, Freddy, Ronald. Vamos otra vez. Karina.
4: Otra vez.
2: Ay, Dios mío. Bueno, galleticas.
4: Pues. Té.
1: Llantas.
16: Ah, voy yo después.
1: Sí, Listo. Usted.
16: Termo.
2: Coquitas.
4: Vasos.
1: Paqueticos.
16: Azúcar.
4: Ya lo dijo Karina.
1: ¡Oh!
17: Mercado Libre.
16: ¿Cómo?
1: ¿Qué sonó ahí? ¿Qué fue eso?
4: Dale, pues.
2: ¿Quién pitillos, viene? Pitillos.
4: También en el puesto de tintos hay pan.
1: También puede haber roscones.
16: Sombrilla del puesto.
2: Ay, ¿saben qué hay?
4: No.
2: Cigarrillos.
4: Cuchillo.
1: Cucharas.
16: ¿Tenedores?
4: Sí, sí, sí, sí.
2: Paquete de papitas.
4: El utensilio con el que echa la mantequilla en el pan.
1: Un encendedor.
16: La greca, una greca.
2: La silla de la señora.
4: No, y que no había señora, no, y que no había señora.
2: Sí, sí hay señora, pero hay la señora silla. No es una cosa.
4: Claro. Ah, bueno. Entonces, ¿eso es un puestecito o es una bicicleta? Bueno, porque no, yo también puedo decir la cadena de la bicicleta.
1: También es válido. Una carpa.
16: Palillos.
2: Ya dije palillos.
1: No, Ronald, está muy de mala usted hoy, no.
16: Ah, pero tengo la chance de decir otra cosa.
4: Sí. Sí.
16: Consumidores de tinto.
2: Consumidores. No, son cosas. No, no,
16: no, no. Consumidores de tinto. El caballo con la señorita venezolana.
1: Consumidores de tinto. No.
16: Y yo estoy de acuerdo con el caballo.
4: Entonces también hay.
2: Sigo yo.
4: Ah, ok.
2: Sobrecitos de aromática.
4: Me haces el favor y deja de estar inventando. Que eso sí. eso vienen en los termos así. Ellas no hacen esa vaina ahí.
2: No, hay sobrecitos. ¿Sí?
1: Hay otra clase de sobrecitos.
4: Ah, bueno. Entonces, hay leche.
1: Tú sí sabes que sobrecitos.
4: Tú sí sabes
1: que sobrecitos.
4: Ojo que.
2: Dale pues.
1: Hay.
4: ¿Tú sí sabes que eso está dando cosas en la piel?
1: Hay vidrios.
16: Vidrios.
1: Claro.
16: Monedas.
2: Billetes.
4: Ah, bueno. Código QR del Nequi.

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0: ahí estábamos con Karina, que estaba hablando y mostrándonos la cabina a través de las plataformas en TikTok y en YouTube, que tenemos los en vivo, y estaba ahí Karina, pues, mostrándonos todo lo que está pasando en Caracol Medellín. Me mandaron video de Karina.
1: ¡Uy!
0: Alguien se dedica a buscar los videos de Karina y me los manda.
2: ¿Y en este momento qué hizo esa muchacha entonces?
0: Se lo voy a mandar a...
3: Ándamelo a mí.
0: Al viejo Ronald. Al viejo Ronald lo voy a mandar aquí, espere.
3: Bueno,
0: aquí.
3: ¿Y cuál es el reto de hoy?
0: A ver, espere, primero le mando aquí el videito. ¿Cómo vamos allá, caballito?
2: Papi, bacano, al pelo. Vea, viejo Ronald.
3: Sí, señor.
2: Viejo Fred. A esta hora, aguántense un segundito aquí. Resulta que me están escribiendo, me están diciendo, caballito, ¿cómo estás? Tengo una historia que me encantaría que ustedes la escucharan, pero no digas mi nombre.
0: Dios mío.
2: Sería bueno que me enviaran una nota de voz y si es necesario, yo mismo le cambio la voz con inteligencia artificial para escucharte. Porque sería bacano que los oyentes mismos contaran sus historias.
3: ¿De acuerdo?
0: Sí, eso es verdad, muy chévere.
2: Diana Rodríguez Delgado dice, hola, como siempre, buenas noches, saludos para todos ustedes desde el barrio San Isidro, aquí en la ciudad de Barranquilla. Todas las noches los escucho, besos y un abrazo a Karina. Saludos para Manuel Antonio Medina Oñoro.
0: Oiga,
2: caballito. Dice, caballito, yo viví mucho tiempo en Chile y Pololo es novia. Esto fue ahorita que nos enviaron eso, pero lo vi tarde, dice.
0: Escuchen esto, caballito.
2: ¿Qué fue?
0: Vea lo que me escriben acá. Muy buenas noches, Tropicana. Quiero jugar un soldado caído para mi esposa. Quiero saber si verdaderamente es fiel o no es fiel. Decirle que la conoció en la bomba de cerca del terminal de la Tercera Norte, que ella es una persona muy hermosa. Me manda el número telefónico de ella, que se llama Claudia. Bueno, me dice, el número es, quiero saber, dígale que la conoció en la bomba y él llegó en un bus, que ella sabe quién es. ¿Quién es? A ver qué le dice. ¿Sí entendieron más o menos algo?
2: Claudia, bomba del terminal.
4: Sí,
2: ahí está Karina.
4: Por acá.
0: Ahora sí está Karina por ahí.
2: Claudia, muchachos. Bomba del terminal, ¿qué? ¿Tercera qué?
4: ¿Qué vamos? Espera. Actualice a toda la gente acá en Medellín. ¿Qué van a hacer? ¿Qué? ¿Una llamada? ¿Qué?
0: Póngale,
4: ¿cómo? ¿Qué?
0: Es que me están mandando un soldado caído. Me mandaron video suyo, Karina, también. Yo no sé quién se dedica a sacar videos suyos.
4: ¿Otra vez un video?
0: Sí, por allá mandaron video. Bueno, dice por acá, muy buenas noches, Tropicana. Quiero jugar un soldado caído para mi esposa. Quiero saber si verdaderamente me es fiel. Que la conoció en la bomba de cerca del terminal de la Tercera Norte, en Cali. Dice por acá, de la Tercera Norte, en Cali. Que ella es una persona muy hermosa. El número telefónico me lo mandó acá. Quiero saber, dígale que la conoció en la bomba y él llegó en un bus. Que ella sabe quién es, a ver qué le dice. ¿Mandamos el numerito? ¿Se lo manda al caballo de una?
2: De una.
0: Listo, va a mandarlo acá. ¿Ya tiene todos los datos, caballito?
2: Sí, señor. Ella se llama... Espérate. Ella sí. Uy.
4: Pero por Dios, ¿usted está viendo qué?
2: Claudia.
4: Ustedes son de los que miran primero la foto de perfil.
2: Claudia, ¿bomba del terminal qué, Freddy?
0: Bomba en Cali, dice por acá. Bomba del terminal, ¿qué era? ¿Tercera? A ver. De la Tercera Norte en Cali.
4: Oíste, qué oyentes para mandar videos.
0: Ahí me mandaron el video, Cari.
2: Norte.
4: No.
2: En Cali. En Cali. Bueno, listo, ahora sí. Vamos a llamar.
0: ¿La tiene ahí?
2: Sí, nos siempre la he tenido aquí.
0: No sé. Oiga, la llamada, caballo.
2: Nunca se me ha ido.
0: Uy, caballo, hombre.
2: Ahí está.
0: Vamos a hacer soldado caído entonces. Espere que le tiene que dar el porrito el caballo ahí a la vaina. Listo. Ahí está.
4: Bueno,
0: ahí está.
4: Bájele al volumen, Freddy. Chito. Que se lo ponga con forrito.
2: Aló, buenas noches. Aló, buenas.
5: Sí, buenas.
2: ¿Cómo estás? ¿Cómo has pasado?
5: ¿Quién hablo?
2: ¿Hablas con Oscar?
5: ¿Cuál Oscar? ¿Conozco?
2: Sí, nos conocemos. Ahí en la Tercera Norte.
5: No sé.
2: ¿Cómo estás? ¿Cómo has pasado? ¿Aló?
5: ¿Aló?
2: ¿Y qué tienes? ¿Por qué hablas así? ¿Estás triste? ¿Qué te pasó?
4: ¡No!
0: No quiso hablar con usted, caballero.
2: No, no, yo no sé, yo hoy como que los poderes los tengo averiados, espérate ahí.
0: No ha podido. De la Tercera Norte en Cali, que maneja un bus de la terminal. Que él maneja un bus en la terminal.
2: ¿Cómo es que
1: lo sentimos? El número al que estás marcando no se encuentra disponible.
4: ¡Ay! Le colgaron.
0: Ya rechazaron la llamada y todo. Nada que hacer.
1: Contesta. Lo sentimos. El número al que...
2: Hey, pero tú no sabes que las mujeres hoy
0: pero
2: se han comportado bien.
0: Sí,
2: las mujeres
0: le fue
2: hoy
0: bien,
2: se han comportado bien.
0: Muy bien, muy bien a las mujeres, porque hasta ahora no le contesta a cualquiera. Eso sí es verdad.
2: Hijo de madre, Dios mío.
0: Eso sí es verdad. 11:12 p.m. Por favor, dele tac-tacito ahí al live que tenemos en TikTok. Tenemos video de Karina en este momento.
4: No, pero por Dios.
0: Podemos poner ese video, Karina.
4: Me hace el paro y me dice qué oyentes le están mandando esos videos.
0: Yo no sé, aquí me lo está mandando. Me dice Ricura Bombón Pilas, amigos. Vea, y es el mismo, siempre el que está ahí pendiente de usted.
4: No.
0: Dios mío.
4: Deme el nombre.
0: Mío. Dice por acá que la asustaste con la voz, dice por acá la gente. Pero déle en tac-tac, cuando lleguemos a 100,000 por lo menos.
2: Soltamos. No, pero si la hablé suavecito.
0: Soltamos video de Karina. Video de Karina para esta noche. Video, ¿cuántos quieren video de Karina? Por favor, que digan ahí.
4: Bueno.
0: Pero ¿qué hacemos, Cari? Todo el mundo la clama. Vea, por acá dicen Karina mamacita. No. Suelte el video, ya me duele el dedito, dice Adri. Uy, Adri quiere ver a Karina.
4: Pero es que ustedes están saliendo ya todos los días con una tal foto, un video mío.
0: Pero yo qué hago, lo acabaron de mandar, Cari. Toca, a la gente le encanta, usted es muy viral, ¿qué hacemos? Pero tienen que llegar a 100,000. A ver, los primeros 100,000, porque uy, no. Hoy sí estuvo demorado ese tac-tac, pero chévere toda la gente que está conectada en Colombia escuchando a Que No Me Duermo de Tropicana. Saludito para los amigos guardas de seguridad, para los tropiamarillitos, para la gente de aplicaciones. Y en esta hora, después de mostrar este videito, vamos a hacer el desahogo de los conductores, muchachos.
4: Listo.
0: Desahogo de los conductores. Y el desahogo de los conductores, para que de una vez vayan por ahí calentando motores, es que le van a subir a la gasolina la otra semana. Le van a subir a la gasolina la otra semana y queremos saber los conductores qué opinan de eso.
6: Estamos de acuerdo con que suban el nivel de la gasolina, sí.
0: Mi preci, ¿por qué no va a hacer eso de subir el volumen de la gasolina, que el costo
6: volumen,
0: de la gasolina?
6: El volumen sigue
0: siendo el mismo. Es pero le va a subir el precio.
4: No, qué rabia. No. Sí,
2: sí, no, el volumen va a ser menos. El precio sí, va a ser más.
0: Sí, sí, esa también es posible, caballo. Dice. Uno dice video de Karina y ahí sí todo el mundo se despertó. Ahí se conectó
4: no,
0: un poco de
4: es
0: gente.
4: Esto.
0: Se pusieron a darle tac, tac, mejor dicho, like. Vamos a llegar a 100,000 rapidito. Dele dedito ahí a la pantalla, like. Like.
6: Si llegan a 1,000,000 de likes, no subo el precio de la gasolina.
2: Preci, si llegamos a 1,000,000 de likes, Karina nos muestra un lunar que tiene una Karina.
4: ¿Cómo la va a mostrar?
6: Prefiero verle.
0: ¡Uy!
2: Ese.
0: Karina.
2: El que tiene más abajo.
6: ¿Cómo? ¿Y el caballo cómo sabe eso?
2: Ronald, lo que pasa es que yo soy una persona que investiga.
4: Pero... Ve el caminito, dale, muestra un poquito.
6: Ay, muestra,
0: a ver. Uy, conecté todo el mundo, Tropicana, Colombia, rápido.
2: No,
0: rápido,
2: Karina, pero tú tienes otro
0: en YouTube.
2: En la otra Karina.
0: Conéctense a TikTok y YouTube, parqué el carro, amigo, parqué el carro y conéctese de una que vamos a mostrar el caminito de lunares.
4: O sea, mire. ¿Y
2: Karina tiene tres, Melchor, Gaspar y Baltasar?
0: Claro, uy, vea.
4: No, mi amor, tengo más.
2: Uy, ah, sí.
4: Tengo más.
2: Ah, bueno, ella tiene una constelación ahí.
4: Se llama La Osa Mayor. El osito me la hizo.
2: ¿Y esa osa mayor es polar o pardo?
4: Mor, yo no sé qué es, pero...
0: Una guerra a chocolate y se cubrió con el colador.
4: No.
2: ¿Cuál es tu lunar preferido, Karina?
4: Mi
2: ¿cuál
4: lunar,
2: es el lunar
4: preferido
2: que tú dices, como este me lo vean.
4: Este
2: eso es...
4: y este. Este y este.
0: ¿Cuál?
4: Ay, tengo uno. No, pero es que se no.
2: A ver, ¿dónde?
0: ¡Ay, no, Karina! Ya. ¿En dónde? Pero descríbalo por lo menos. No sí, lo muestres, sí, no. Descríbalo.
4: O sea, tengo uno.
0: Que la gente se imagina.
4: Una Karina.
0: ¿Qué?
4: Un lunarcito. O sea, acá.
2: Karina, pero. Y no lo puedes mostrar.
4: ¿Qué? ¿Cómo lo va a mostrar? ¿Usted está loco?
2: Bueno, de pronto, mira.
4: Ese se lo muestro solo a la persona que vea.
2: Que tenga un lunar por ahí, por esa parte. Siempre tiene una foto a ver cómo está ese lunar.
4: No,
2: siempre tiene
4: no,
2: una foto,
4: señor,
2: para vérselo.
4: Hay cosas que no se muestran, listo.
0: Yo
2: Karina,
0: estuve...
2: ¿pero cómo hace cuando vas a la playa?
0: Quiero que le,
2: lo ve.
0: ¿Quiere que les confiese algo? Yo estuve con una mujer que tenía 3 pezones.
4: ¿Qué?
2: No, hombre, no te creo.
0: ¿Tres? Ahí se la voto.
3: ¿Tres pezones?
0: Y no le estoy hablando.
2: Uno, ¿cómo
0: no
2: con
0: le estoy
2: dos?
0: Hablando carreta.
4: Uy, no.
2: Debajo de... pesabas uno, ¿cómo hacías con nosotros dos, Freddy?
0: Debajo de una Karina tenía un pezón. Así se la cuento.
4: ¿Cómo así que debajo de una Karina?
0: Sí,
4: yo soy la única que tengo Karina.
0: En la parte de abajo, es que es para que la gente entienda.
4: ¿Cómo se llama la muchacha?
0: No, hasta
2: mínimo
0: ahí.
2: Mínimo era
0: hermafrodita.
4: Por ejemplo,
0: pero de
4: ustedes,
0: verdad, tenía.
4: Por ejemplo,
0: un pezón
4: yo creo
0: más.
4: Que de pronto Caballo tiene uno debajo del caballo.
0: Uy, un lunar debajo del caballo. Yo tengo un lunar en la nalga.
4: ¿Debajo el Freddy?
0: Sí, no, en la nalga.
4: Entonces queda así,
3: El Frodo,
0: sí,
3: llámale Frodo.
0: Una amiga que me iba a dar un besito me dijo, ay, ese lunar tan chévere.
2: ¿Cómo? ¿Claro? ¿Te iban a besar en dónde?
0: Claro, ahí en la parte de atrás, en el bumper.
2: No, Freddy.
0: Yo me pongo a revelar mis intimidades y vea cuánta gente conecta. Uy, ustedes cómo son de perro. Uy, cómo son. Pero ahí estamos. Vea, ya vamos a llegar a 100,000 para mostrar el video de Karina. En este momento vamos a mostrar el video de Karina. Hay alguien que las toquea todo el tiempo y dice, vea este
4: no,
0: video.
4: No, ¿qué es esto?
0: Y yo intento buscar los videos de Karina por Instagram y yo no los encuentro. Ese señor, yo no sé hasta dónde va, hasta los años de UPAP, pero están ahí.
4: Ayer... Ay, no, señor, ¿usted se está yendo hasta dónde?
0: Vea, sí, pero sí, yo me acuerdo. Y yo le decía que esto es un lunar. Me decía, no, eso es otro pezón.
3: ¿Y salía leche?
0: No sé, yo hasta ya no alcanzaba a conectar. O sea,
4: no, pero no. Niña
3: así con o sea, doble.
4: Yo he visto. No. Yo he visto que tienen de pronto
0: pero
4: otra oreja, otro dedo.
0: Pero otro pezón. Así me dijo. Yo tengo 3 pezones.
4: A mí de vez en cuando me da un tropezón.
0: No.
3: Estamos a 3,000 para ver el video de
0: 3,000 likes.
4: ¿Cómo
0: así
4: que a
0: 3,000
4: likes? ¿Es que,
0: y nos vamos
4: es que
0: con el video de Karina. Video de Karina.
4: Ustedes me están subastando.
3: Por 100 likes.
0: Oscar dice.
4: No. ¿Y qué me dan a mí?
0: Yo tengo que madrugar y ustedes no dejan, dicen acá. No,
4: si
0: lo vamos a dejar.
4: Si los oyentes me ayudan a llegar a 60 seguidores en Instagram, lo pone.
0: Ay, ¿por qué no? Es a que no me duermo.
4: Si no.
0: A que no
4: ay,
0: me
4: si
0: duermo.
4: No.
0: A que no me duermo.
4: Vayan, síganme, muchachos, listo.
3: Bueno, 60 seguidores en Instagram y muestra el lunar en la calle.
0: Sí, muestra el lunar.
4: ¿En cuál? ¿En
0: no, el... y cómo vamos a saber? Después nos dice que no llegaron y sí.
3: Listo, ah, mire, ya no. Llegaron a 100,000.
0: No, listo, vamos con el video de Karina. Aquí cumplimos lo que decimos. Lo
4: espere,
0: vamos a mostrar.
4: Espere. Un frenón, espere.
0: Meta cumplida.
4: Espere.
0: ¿Qué pasó?
4: Que voy a buscarlo.
0: ¿Qué va a buscar?
4: El en vivo.
3: ¿Para qué?
0: ¿Para qué?
4: Pues para poder ver que por ahí yo no puedo voltear.
0: No, ya es vaina suya, Aquí los oyentes están pegados.
4: No, pero un momentico.
0: Ya los oyentes están aquí pegados.
4: Es un segundo de la bobada.
0: Tiene 2.
4: Ya.
0: Por favor, atención a este video, lo manda.
4: Ay, no. O sea, más de 700 personas viendo
0: de
4: el pinche
0: no
4: video.
0: De a que no me duermo, sí. Y ahorita sí. Estábamos en 1,300.
3: Esperando
0: no
3: la...
0: Sí.
4: Es que lo pele. Ay, no.
2: Que lo pele.
4: No.
2: Freddy, todavía no.
0: ¿Por
2: espérate,
0: qué?
2: Ronald.
0: ¿Qué pasó?
2: Porque yo quiero ingresar y grabar eso. Aquí estoy en
4: ¿pero
2: el...
4: ¿Pero qué va a grabar?
3: En 4K, mi hermano.
0: ¿Qué? Pero aquí yo no puedo.
2: Freddy, cuando quieras.
0: Video.
2: Cuando quieras, que ya lo tengo aquí. Qué bello, qué bello, qué bello, qué bello, qué bello, qué bello.
0: Atención, todo el mundo a Tropicana Colombia, sea a través de YouTube o del TikTok, va el video de Karina para este miércoles día de hoy. y lo vamos a despachar ya.
3: Ahí va. Se fue.
4: Ay, no.
3: ¿No tiene música?
4: Y puso sticker y todo.

0: y eso fue.
1: ¿No les había otro paso?
0: No, ¿para qué? Con ese
1: no, sí. Ya, ya. No.
0: Bueno, para los oyentes de que nos están escuchando, Karina está...
2: ¿Por qué le pusieron ese sticker ahí?
1: Uy, que sí, que ¿no? Si sufre de pulmonía, no sé. Ah, es que están haciendo campaña y nosotros haciéndole campaña aquí.
0: Firmes por siempre, no. Ay, juepucha.
1: Y nosotros haciendo campaña aquí.
0: No, nadie
1: Karina.
0: Vio el sticker. Todo
1: no,
0: el mundo.
1: No,
0: faldita negra, deliciosa, un topcito beige divino.
2: Que su voto es secreto y es un jefe que venga.
1: Uy, pero la gente cómo hace para... Yo no, ustedes sticker así. Qué rico movimiento no. Con las Karinas. Dice. ¿Sí, para qué están utilizando los videos? Siga subiendo videos.
2: No.
1: Siga viendo videos. Qué pechonalidad no. La de Karina. Debería hacer ese paso ahí ya que está ahí en la cabina.
2: El tiempo pasa y se nos va la vida.
1: Pero no se ve igual. Tiene que ponerse de pie y todo.
2: Sí. ¿Pero por qué?
3: Karina, ¿quién canta esa canción?
2: Mire, mi amor, vea, vea, tenga para que se entretenga.
3: Pero el pasecito de Karina siempre escogiéndose las Karinas.
0: Pesan.
1: Claro.
2: Chévere, es no que es como si acá no. Estuviera alguien.
1: Claro,
2: entonces
1: tienen,
2: uno.
1: Tienen que bailar tenga. Tres. Tienen que bailar tres cogidos de la mano. Las Karinas tienen vida propia. Bueno, no.
2: Dizque le dije a mi novia: ay, amor, usted tiene unas Karinas muy lindas. Ay, no.
1: Sí, ustedes, ¿por qué no dejan hacer el desahogo de los conductores? Sí, ve, Ronald.
2: Vea,
1: sí,
2: va a terminar sí, la gente usted. Diciéndole Karinas a las puchecas. No, no, no, no. No, uf, no
1: vamos
2: no,
1: a volver eso viral, las Karinas.
0: A partir de hoy.
3: ¡Vivan las Karinas!
0: Se llaman Karinas. Punto.
2: No.
1: Las Karinas, sí.
0: No,
1: después llega uno donde la pareja, mi amor, qué ricas Karinas. ¿Qué? No, es que así dice nada, que no me duermo. Aquí.
2: Es que préstame una Karina, a ver, a ver.
1: Steven Karina me lo puso firme.
3: Karina, no, yo sé que venga, Mateo, venga, yo se le ha salido algo. Y el nombre de Karina venga. Estando con la pareja. Venga. Yo sé que sí, si
2: yo
3: no es
2: quiero
3: que
2: saber
3: lo
2: algo, venga, venga, venga, venga, venga. Sinceramente.
3: ¿Qué?
2: ¿A usted les gustan las Karinas?
0: Sí.
2: Más.
0: Como sea.
3: Así como las tuyas, mi amor, me encantan, me fascinan.
2: ¿Naturales o
3: tú? Como las tuyas.
2: No, pero hablen todos, general, explíquense.
0: ¿Cómo ¿Qué sean?
2: ¿Cómo les gustan más las Karinas?
1: Operadas, de una vez le digo.
2: Sí, ya, ¿te gustan operadas?
1: Sí, de una, sí. De una.
2: Listo.
1: Todas las mujeres que han estado conmigo las
3: tienen operadas. No hay nada como lo natural.
1: No, todas las mujeres que han estado conmigo las tienen operadas. No. No,
2: bueno, oyentes, manden notica de voz.
1: Sí, me acabaron con la sección
2: Ronald,
1: del desahogo.
2: ¿Usted qué?
1: ¿Sigue? ¿Sigue?
0: Yo, con que sea de una mujer como sea.
1: ¿De un hombre?
2: Bueno, otra cosa. ¿Eso es verdad?
1: Pero es que, venga, le digo una vaina.
0: Pero que estén redonditas.
1: Venga, le digo una vaina. De lo natural al operado hay una diferencia, la hijo de madre. Pero muy grande, muy grande.
2: Por ejemplo,
1: sí.
2: uno llega a la sí. Casa, se quita así y dice, ay, qué piso tan frío.
1: Claro. Ay, tres ombligos.
3: Pero entonces, está haciendo efecto la gravedad.
1: Pero entonces, para uno responder a esa pregunta, tiene
2: dice
1: que haber.
2: ¿Cómo será?
1: Tiene
2: dice
1: que haber
2: cómo
1: pasado.
2: Será un carinazo.
1: Tiene que haber pasado por lo natural y lo operado. Me imagino que exacto. El caballito ya pasó por lo natural.
2: Usted
1: lo operado.
2: No ha pasado por lo natural.
1: Sí, claro, obvio. Por
2: usted
1: eso
2: dijo
1: le digo.
2: Ahí que todas las que ha tenido son.
1: Claro, no, no, oficiales, mis novias. Pero sí
2: bueno,
1: he probado natural.
2: Escucha.
3: Ah, Freddy, ¿qué? Mascando, Karina, ¿cómo se llama esa vaina? Plástico.
4: Que tienes tan escondido, te tienes flechado, mami. Uy, yo qué.
2: ¿Qué, qué?
4: Creo que ya te tumbaron al caballo.
2: No. A ver, ¿qué dicen?
4: Que sean unas carinitas bien hermosas, naturales, bien hechecitas, bien cotizadas, naturales.
2: A ver, ¿qué más dicen? Me encanta.
5: Bueno, desde hoy, señores de Tropicana, buenas. Les cuento que mañana bautizo a mi mano derecha y le voy a colocar Karina. Mi nombre, Karina. Mi mano derecha.
3: Una motivación más, Karina.
6: Yo les digo que deberían patentar las Karinas antes de que las.
0: Sí, señor.
1: Sí, vamos a patentarlo porque no las van a robar.
2: Ay, no, escuche.
7: Sí, a mí me gustan.
2: Me las van a pasmar.
7: La natural, esa está más rica. Así tuve mi esposa. más rico, más delicioso.
2: Venga, otra pregunta técnica, pues no sé, curiosidades.
0: Pregunte, Michael Giovanni.
2: Si eso no le sale nada, ¿para qué le encanta?
0: No es lo que sale.
1: No, eso es chévere, eso estimula.
2: Los tres se quedaron
1: callados. Eso estimula porque es como ustedes.
3: Tú de verdad quieres saberlo, Karina.
1: Ustedes tienen ahí terminaciones nerviosas.
2: Que me van a seguir en Instagram, Karina Uribe.
1: Necesitas seguidores.
2: Necesito, no.
1: Está buscando seguidores. No.
3: Karina, tú de verdad quieres que yo te responda esa vaina porque a nosotros nos gusta eso.
2: Es que nuevo partido político, las Karinas. ¿Qué, por qué les gusta eso, caballo? A ver.
3: ¿Por qué nos gusta?
2: Sí.
3: Porque uno siente que estuviera inflando una vejiga.
2: ¿Qué?
1: ¿Qué?
0: No, hay una
1: a
0: vejiga.
1: Mí me preocupa el caballo con la respuesta.
2: La vejiga.
1: ¿Cómo así que inflando una vejiga?
3: Venga, eso es chupa y sopla.
2: ¿Cómo ha hecho eso? Sí, señor. Si caballo no tiene con quién practicar.
1: ¿Con el osito?
0: Con las Karinas del oso.
2: ¿Qué dicen? ¿Hola? No le escucho, mi amor, no le escucho. Mándamelo más durito. ¿Hola? Pues,
8: yo tengo una novia que tiene Karina y media. Y eso es muy rico.
0: ¿Cómo es eso, Karina y media?
1: ¿Cómo es Karina y media? Karina. Pero venga, que respondan la pregunta. ¿Les gusta operadas o naturales?
0: ¿Ese era el tema del día?
1: No, llegamos a eso. Me cambiaron el desahogo de los conductores. Oiga, con la no, gasolina.
2: Ahí los oyentes, no. Los conductores están desahogando. No. Ah, preguntas.
1: Por esa parte
2: hay que
1: de gasolineras.
5: Escuche. Caballo, ¿qué pasó, vale? No, hola, ¿cómo así, vale?
9: Sí, señor. Caballo no tiene.
5: ¿Cómo así, caballo? Practicado. Un caballito como que tiene la. Bajito de sal, mijo.
3: Ey, pero ven acá, en serio, si ustedes no cogieron la película, están barro. Ustedes, ay, entonces.
2: Venga, cuando ustedes duermen con una, venga, espere. Cuando ustedes duermen así con una chica, le mandan la manito en una para dormir mejor.
1: Toda mira, la noche.
3: Karina, mírame la boca, mírame la cara.
2: Eso es muy rico, mírame la cara. Eso es lo mejor del mundo.
1: Sí, toda la noche lo hago.
3: Karina, mírame la cara.
2: ¿Qué quiere?
0: El caballo no. Chupándote.
1: ¿Qué es eso, caballo? ¿Qué está chupando?
2: Parece un ternero.
3: ¿Y cómo se infla una vejiga?
0: ¿Cómo?
1: Parece un pez muriendo usted.
0: Pero el caballo habla de
3: entre
0: vejigas.
3: Entre más duro, mejor.
2: Pero, ¿qué vejiga escucha?
1: ¿Qué vejiga chupa?
6: Naturales, sean chiquitas, naturales. Naturales. Los naturales es más rico.
2: ¿Ya?
1: Naturales.
3: Sí, claro.
2: No, es que yo naturales
1: y me voy con operadas de una. Uy, no.
3: Tú coges.
2: O sea,
3: coges eso,
2: yo no le puedo creer que hayan 700 swing, personas flow, esperando escuchar eso.
3: Eso tiene eso.
1: No, yo todavía estoy esperando la explicación de cómo así que uno chupa una vejiga.
0: Sí, sí.
3: Mira, no, cómo infla, cómo usted infla una vejiga.
0: Pero qué vejiga.
1: Pero qué vejiga.
2: ¿Y usted qué vejiga
3: es
2: eso? Infla,
3: amigo. Ok, lo que pasa es que ustedes no saben. Uh-uh. Eso es una es un globo. Un globo.
0: Una bomba.
1: Porque aquí
3: una
1: la
3: bomba,
1: vejiga.
3: Una bomba. Epa.
1: ¿Usted sabe la vejiga lo que expulsa
2: caballo,
1: del ser humano?
2: ¿Usted sabe qué nos estábamos imaginando?
1: Claro.
2: Por allá.
1: Estaba chupándole la vejiga al osito.
0: Buscándole la vejiga.
3: Ya.
2: De los globos,
3: se me olvidó
2: de
3: por un momento
2: bombas.
3: Que ustedes comprendían lo mismo que yo.
1: Todos, pero ¿cómo es una vejiga?
3: Es un globo, una bomba.
2: Yo me imaginé en la carnicería, me hace el favor y me vende una vejiga, yo la voy a inflar.
3: No, con razón. Cuando ustedes no me entiendan, me hacen el favor y me dicen, hey, pero explícate. Por ejemplo, con el bollo, porque hay muchas personas que dicen, ese bollo es porquería.
2: No.
0: Ay, Dios.
2: No.
1: Le va a pasar algo, Ronald.
0: A ver.
1: Ya, dime un minutico aquí ya.
2: ¿Qué le ha pasado?
1: Le pasamos algo al viejo Ronald. A ver, a mí me siguen enviando
2: ¿otro
1: cosas.
2: Video?
1: A mí me siguen enviando
2: no.
1: cosas. Me siguen enviando cosas y nosotros somos del pueblo. Le hacemos caso al pueblo, viejo Ronald.
2: No.
1: Ahí mandaron ese para qué. Para que la gente se divierta a través de Tropicana Colombia, conéctese a través de TikTok y conéctese a través de YouTube. Ahí estamos en nuestros canales oficiales. Caballo le entiende soplar vejiga al oso. Uy, no. Claro, todos quedamos sorprendidos cuando el caballo no, que es que le sopló la vejiga y todos que es soplar una vejiga.
2: Yo me estaba imaginando. Hubiera dicho
1: una
2: todo.
1: Bomba, sí.
0: Ay, es otro de Karina.
2: Es que bueno, hagan el favor, tengo que madrugar.
0: ¿Y Karina?
1: Otro de Karina, vean, nos mandaban otro videito de pero Karina. Conéctese a Tropicana Colombia. Ahí se ven las Karinas. Se ven las Karinas.
0: Ahí se ven las
1: Karinas. Ahí se ven las Karinas,
2: sí, señor. Pero a ver, ¿dónde muestre?
1: A ver, ahí lo puede poner, viejo.
2: Ponga más o menos un segundito, a ver. Antes de que los ponga.
1: Un segundito. Ahí está. ¡Todo! Ahí se ve, ahí se ve, ahí se ve.
0: Ahí se vio.
2: Ah,
1: ahí se ve. Sí, sí, sí.
0: Ahí se ve, tan chavo.
1: Karina natural, sí, la de Karina natural.
3: Zoom, zoom, zoom.
2: ¿Cuál zoom?
1: Sí, hay que hacerle zoom porque está muy lejos. Hay que ponerle un poquito de zoom.
2: Eso es morbosear a su compañera. Y yo para eso no me presto. Si quiere, mañana lo mando a descargo.
1: Pero yo estoy hablando del micrófono.
3: Que nos manda a descargo, que nadie va a votar aquí.
2: No,
1: es que ¿qué nos mande a descargos a soplar vejiga?
2: Es que están hablando de la vejiga o de las Karinas, a ver.
1: Miércoles de Karina.
3: Que las Karinas tuyas aparecen en una vejiga.
1: Sí, necesitamos una carinoterapia.
2: No. Un carinazo.
1: Karina, ¿y usted todos esos videos dónde los tiene?
0: Karina es súper viral en TikTok.
1: Vea eso, la gente consigue videos y consigue videos.
0: Bueno, entonces, ¿cuántos likes por ese?
2: No, que me sigan en mi Instagram.
1: ¿Cuántos likes va a darle ahí, por favor? Dele like. Ahí.
2: ¿Qué? ¿Dele qué?
1: Dele like.
2: Vaya,
1: dele
2: si
1: like,
2: me está yendo el video 28.
1: Ay, que se conecte. Dios.
2: No, es que se me apagó eso.
0: Se le apagó, no, pero aquí tenemos las otras Karinas. Las de reemplazo.
3: Es más, Karina, quédate así con la cámara apagada que nosotros quedamos con esa.
2: Este hijo de madre. Qué pereza.
0: Bueno, ¿qué? ¿120 mil iba o qué?
1: 120 de una, ahí está subiendo.
2: Se junta el hambre y la necesidad, tire eso y ya.
1: 120 mil.
0: No, 120 mil.
1: Aquí es con reto. Aquí si no cumple el reto, no les mostramos nada.
3: ¿Cuál de las Karinas te gusta más, la derecha o la izquierda?
2: Ay, no, esa es la misma vaina.
3: No, señor, una es más grande que la otra.
1: Una es más grande que la otra. Sí, señor. No. Una parte del cuerpo es más grande que la otra.
3: Certificado por la NASA.
2: Igualiticas.
1: No, señora. Sí, nada que hacer. No. Anatómicamente, todas las mujeres tienen un lado más grande que el otro. Igual que los hombres.
2: Las mías son iguales. Las dos por el mismo tamaño.
3: No, señora.
1: No, señora.
3: Eso sí, no hay problemas. Y yo dije, no, esta mujer, yo creo que es la derecha.
1: No. Es que según estudios, una mitad del cuerpo es más grande que la otra.
2: Amor, no.
3: Corazón caliente camina así.
2: Ustedes tienen la parte de abajo más pequeña que el otro.
1: Eso es lo único que no, eso separa todo el cuerpo. Eso
0: una
1: separa
0: más
1: todo
0: arriba
1: el cuerpo.
0: Que la otra, por ejemplo.
1: Una en la espalda.
2: ¡Ay! Y las mías hacen concierto.
3: Freddy, ¿qué pasa, Freddy?
1: Freddy tiene una más grande que la otra.
0: Que Freddy tiene una en la espalda. Uy, pero póngalo, estén escuchando.
1: Yo no sé, yo después de tener una mujer con tres pezones, ya nada me sorprende en la vida.
2: Oyentes, yo no sé ustedes cómo se aguantan esto, de verdad. Es que ahí te cogí. No, me hicieron pantallazo el en vivo, vea. ¡Ay, no!
3: Eso.
0: Ahí está, mire, muchachos, está bailando rico. Coge el micrófono.
1: Muestre. Pero tienen que llegar a 120 mil likes rápidamente a través de Tropicana Colombia, si no nada.
0: Sí.
1: Todo el mundo en TikTok, por favor, conéctese de una, todo el mundo en TikTok. Y todos los que están en YouTube también.
3: ¿Cuántos compartidos?
0: Compartidos,
2: no.
3: Solamente like.
0: Sí.
3: Ah, bueno, espérate ahí, yo voy para esa. ¿Puedo participar yo también? Claro que sí.
1: Claro, caballo.
0: Caballo, apure que aquí entre todos estamos dándole.
1: Estamos dándole like.
0: Nosotros mismos.
1: Falta, sí, yo creo que somos los que le estamos dando like. Yo creo que el resto de gente no.
3: ¿Cuánto? ¿Siento qué?
1: 120 mil.
3: Llegando 112.
0: Bueno, para los que están en radio, ¿qué es lo que estamos viendo
2: ustedes,
0: nosotros?
2: Porque no me están hablando.
1: Para los que están afuera y los que quieren saber el chisme y entrar en contexto, cuando lleguemos a 120 mil likes en TikTok, vamos a mostrar un video de Karina bailando ahí con las Karinas.
2: Otra vez, que
0: tiene una blusita negra de tiritas.
1: Sí, tiene un pantalón en jean.
0: Jean.
1: Cabello liso.
0: En el pelo, cuando tenía el pelo mono.
1: Eso, ¿cómo se le llama esa blusa? Porque eso no es una blusa normal.
2: Body.
1: Eso es un
2: body.
1: ¡Ah, tiene body!
0: Soba hasta abajo.
1: ¡Uy! ¿Soba hasta dónde?
0: Hasta abajo.
1: Hasta abajo.
0: ¿Quién fuera botón de ese body?
1: Yo creo que nosotros somos los únicos.
3: En este momento de mi vida yo estoy como el botón de cebolla.
2: Bueno, ¿y ustedes por qué no me dejan hablar entonces? Qué alegaderita y no me dejan hablar. Me tienen
3: papacito en un vea, rincón. Karina, en este momento de mi vida yo estoy como el botón de cebolla.
1: Ya puede darle play cuando quiera, viejo sí, Ronald. Todo el mundo conectado en TikTok y conectado en YouTube. Ahí está, llegamos.
0: ¿Tiene volumen?
1: A ver, le voy a poner aquí volumen.
2: ¡Hola, pues!

0: cocaína y esa música que ve.
1: No, juepucha, me voy a... Tráigame media, hijo de madre.
2: Karina se canta esa música, se baila esa música, no. Se baña con esa música, maneja no, con no, esa no, música, no, no, presenta esa música.
1: No, Dios mío.
2: Karina tiene puro outfit de comercial de Caracol. Claro. Claro, yo la veo y yo digo, uy, vea, me va a vender un paquete de cuñas. Claro.
1: ¿Por qué no me deja mi música?
2: Porque no se puede.
1: No, no, no, es que son 3 segundos, haga el favor.
2: A ver, tiene 3. 1, 2, 3. Ya, ya, ahí le dimos el favor acá.
1: Espere. Otros 3.
2: 1, 2, 3. Sí, después dice que no le damos 3.
1: Otros 3.
2: Se está mamando gallo, mami. No. Oiga, coja
1: juicio. Me va dando como un dolor de estómago.
2: Bueno,
1: no,
2: 11:37 en esta noche, ¿verdad? La pavón es muy chévere. Es muy linda, no se le niega. Pero no sean tan morbosos, dice Johan. No, aquí nadie está morboseando.
0: ¿En qué montón de enfermos no. Hay estacionados en la calle?
1: No sé.
0: De Karina, Dios mío.
1: De que no sea sábado.
2: Yo todavía me pregunto, caballo, ¿por qué Karina no tiene novio?
0: Papi, porque jode mucho.
3: Karina no tiene
1: porque nombre. A ustedes no les gusta la música que a mí me gusta.
3: A mí sí, Cari.
1: ¿Sí?
3: Sí, señora.
1: A ver, cántese una, pues.
3: A ver, échela. Una de Sirio Cuño.
1: No.
0: Nadie es eterno en el mundo.
2: Pero sales cara.
3: No me sé más del man.
2: No, no sabemos más del man, solo canta eso.
1: Bueno, entonces no saben. O sea, tienen que saber al menos esta musiquita para uno acomodarse.
3: A ver.
1: Por ejemplo.
0: Por ejemplo.
1: Para que vayan ustedes como haciendo cuentas ahí, ¿cierto? Uh-huh. Si usted, por ejemplo, se acuerda o se aprende esta canción, positivo. No, huepucha.
3: Me va a tocar presentárselas a mi abuelo.
2: No.
1: Es que.
2: Claro. Claro. Eso es puro pro vida, hermano. Eso es puro
0: yo tenía en mente que a los paisas les gustaba ver el vallenato y el reggaetón, ¿no?
1: No, mijo, de todo, bebé.
2: ¿Eso qué es? ¿Huasca?
1: Uy, musiquita de carretera destapada.
0: ¿Qué es eso?
2: Yo no pongo musiquita eso en una carretera destapada.
1: Oiga esto.
2: Ay. Uy, eso suena al carro de mi papá, el viejito que tenía.
3: Le
2: subía el volumen y solo le sonaba el bajo. Y yo, no, papá, que las cantan.
1: Le tengo...
0: Papi, esa música está buena para que suene en un parlante de cassette playa reventado.
1: Uy, sí. Vea esta, mire. Escucha esta, vea. Uy. No.
0: Las hermanitas calle.
2: Venga, ¿y toda la noche esa música?
1: Vea, yo me aguanto toda la santa noche con esa música, toda la santa noche.
2: Yo no podría.
1: Uy, yo sí.
2: Ahí me salen canas. Ahí van saliendo 5 canas. Claro, yo no podría con eso.
1: Muy suave, amor, usted está muy suave.
0: Vallenatico de Diomedes, vallenatico también de romántico.
1: Por ejemplo,
0: pero es que esa música todo el bendito día, todo el bendito, imagínate.
3: Un tramacazo, deme un tramacazo.
1: Deme un tramacazo, madre. Hablando de tramacazos.
2: Venga, pero eso se divide en varios géneros, ¿no? O sea, la música popular no es toda la música popular, eso debe ser varios géneros.
1: No, es música popular y ya una se vuelve carrilera, que es como esa musiquita que yo digo de carretera. Ajá. Que son canciones que le hacen a uno como dar sed, ¿cierto?
2: En la música carrilera, ¿quién es más famoso? ¿Cuál es el artista más famoso?
1: No, todos. Las hermanitas Calle, los relicarios,
0: el doctor de relación. Ey. Déjense su encuentro, me hacen el favor y nos vamos para allá, para el Pacífico, para el Valle del Cauca.
1: ¡Qué pucha! También me gusta.
0: ¡Eso!
2: Esa está buena.
0: ¿Qué otra?
2: Esa me gusta.
0: ¿Qué otra? Por ejemplo,

0: Mira.
1: Dejen de ser envidiosos.
2: No, pero yo, de verdad me dan ganas de coger como una cazuelita.
1: Con esto me dan ganas de coger también. A ver. Como el micrófono y cantar así. No, no, no, no, no, no, no, no, no, no, no, no, no, no, no, no, no.
2: Me dan ganas como de comprarme un Willys. Y por el viaje a Carrejos.
3: A llevar
1: pues sinceramente.
2: Me dieron ganas de ver a Margarita Rosa de Francisco haciendo café.
1: Que a Margarita Rosa, ay no.
2: Claro, esa no es música, oiga, esa de café.
1: Esta,
2: sí.
1: Esta, vea, por ejemplo, esta, vea.
2: Ah, uy, aquí están diciendo.
1: Alguien, por favor,
2: uy,
1: traiga.
2: Vea.
4: Y no siento nada.
2: Peleé con la gente que está diciendo en Tropicana Colombia que Los Relicarios no es música de carrilera.
1: No, o sea, yo lo identifico así porque es de la música con lo que
2: pero
1: yo
2: pero si es usted la que sabe esa música, ¿cómo la...? No, tiene que encasillarse en algo.
1: No, encasillar no. O sea, la música popular es todo lo que suene así, mijito, que...
2: Me dieron ganas de ir a coger café.
0: Mejor...
1: ¿Vio? Como dice Karina. Andy, ya me dieron sed.
0: Por ejemplo... Caleño, que se respete, esta canción le da duri por la torre de control.
1: A ver. ¡No!
0: ¡Ay, amor!
1: Oiga, mi amor, pero usted me va a comparar esa con esta, vea.
0: No, pero...
2: No, eso no tiene comparación. Oigan, no.
0: Freddy,
1: abuelo,
0: por ejemplo, Freddy está.
1: No, no. Oigan.
2: Uy, no veas el piano.
1: Oigan, paren bolas.
2: Cosa sabrosa.
1: Ya. ¿Me van a escuchar? Uh-huh. Ah, bueno, tener plata para mecatearme las cositas, hijo de madre. ¡Oh! No.
2: ¿Eso es qué película la que salía Lady Tavares?
3: La vendedora de rosas.
2: La vendedora de rosas, sí, señor. La vendedora de rosas.
1: Vea, ¿saben qué?
2: ¿Qué? Uh-huh.
1: Con ustedes no se puede, pues le cuento. Eso sí, si suena algo así.
3: Dar por tanana.
2: ¿Eso qué? ¿Norteña?
1: Amor, norteña, los Tigres del Norte. Los te falta
2: Tigres
1: calle,
2: del
1: bebé.
2: Norte. Los Tigres del Norte.
3: A mí
1: te
3: me
1: falta
3: encanta
1: calle.
3: El regional mexicano y me parece el mejor.
2: Bueno, sí, muy bueno, muy bueno. Sí, sí. Eso ahí vendría siendo Grupo Frontera y Grupo Firme y todo
3: grupo
2: eso, ¿cierto?
3: Frontera, Firme, Grupo Origen, es muy
1: ¿sabe
3: bueno
1: cuál
3: eso
1: me gusta a mí?
3: Sí.
2: Grupo del SMAT, ¿dónde va?
1: Hay una que dice... Abuela, cuando te vayas, nos quedaremos muy tristes.
2: El grupo de la Cruz Roja
1: que nos diste tu alma. Oiga.
2: Es que, Karina, es el extraño caso de Benjamin Mosso.
0: Ey, pero usted, ahora que están poniendo esa música, yo creería vea una vaina bacana, muchachos.
2: Un cuerpo joven con un alma viejo.
0: Ey, una vaina bacana, no, una vaina no, bacana no, sería hacer
1: querido,
0: un enfrentado. Coja la suave, Karina.
1: Querido.
0: Hacer oiga un enfrentado entre un caleño y un ibaguereño. Hacer, pero con su música de esa región, no.
1: Me encanta también, me parece chévere, tan chévere.
0: Por ejemplo, un monteriano contra un pastuso. Bacano.
2: Sí, ya hasta ahora les entra el tinto en reversa. Ya hasta ahora sí. Entre un Uber y un taxi.
1: ¿Qué les entra en reversa? Venga,
0: bacano.
1: ¿Qué les entra en reversa?
2: El tinto.
1: Ah.
0: A ver, que manden la nota de voz.
1: Que manden la nota de voz.
2: Yo sí, los sí, dejo. Sí, sí. No me quisieron dar el tema del desahogo de conductores. Yo los dejo sí que sigan poniendo música.
1: Pero es que con esta música se desahoga cualquiera.
0: Cinco minuticos los conductores.
2: A usted la bañaban de chiquita con esa música, ¿cierto, Karina?
1: Mi amor, a mí me bañaban. Imagínate que yo ordeñaba. Yo tenía que ordeñar cinco vacas así a mano.
2: ¿Cómo usted ordeñaba? ¡Uy! ¡Uy!
1: Mandaron canción de Tolima.
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3: Dice que el papá de Karina escuchaba a Beethoven.
1: Mi amor, aquí respiramos tierra capote.
2: Esa música y le estén diciendo de fondo, pasé mi celular,
1: qué?
2: Pero...
1: ¿Saben qué? ¿De qué sí me da miedo?
3: ¿De qué?
1: De
3: ¿qué?
1: Los gusanos tales, dice que mojo hoy, ay, God.
2: ¿Qué es eso?
3: ¿Qué es eso?
1: De los gusanos que son así como blancos gorditos, God.
3: Ah, los...
1: Gas. O de las lombrices, ay, sí, no soy de monte.
3: Pero, Cari, ¿esos aparecen en las matas de café?
1: No, ah. Es más, yo nunca he cogido café.
2: En las matas que hacen reír aparece.
3: No, se quedaría enredada poner las caras.
1: Que si yo un ordeño, mi amor, obvio, pero por favor.
2: Un gusano pollo, dicen acá.
1: A ver. No.
2: Venga,
1: no,
2: ¿y entonces usted en un paseo va escuchando toda la música?
1: Mi amor, yo me voy en un carro así con esta música, me tienen es que tenerle cuenta.
2: Sí, de caballo, ya no puede ir el novio, ya no puede ir el novio, eso no va.
0: No.
2: Yo no me imagino todo un viaje con esa música.
1: Si
2: no.
1: Quieren ser mi novio.
0: No puedo, a mí me tienen que poner esta vaina, Freddy Siño.
5: Apretadito picó.
0: Es así, es así.
1: También me gusta.
0: De una,
1: también
0: de
1: me gusta,
0: una.
1: Pero nada como mi musiquita, mi amor.
3: Yo me imaginaba a Karina Guarachera.
2: Puro fumará.
1: Sinceramente, venga, a ustedes les falta calle.
2: Venga, ustedes son muy bonitos hablando y sí, así se pasa la hora y el programa que no me duermo. Voy despidiendo a toda la gente que está en Tropicana Colombia, voy despidiendo a toda la gente que está en YouTube. ¿Qué quiere, Karina? Dios mío.
1: Un segundo, sí. Vea. Pero ahí la paro un momentico, esperen.
2: Esa música es para pelar papas.
6: Un hombre se encontraba arrodillado.
1: Ay, no, me encanta. Espera que sea tres
0: segundos. Mira, ese es el maestro Alci Acosta, que es uno de los más grandes de la música en Colombia. Pero bueno, ya él, ya para esta generación aquí ya no se escucha.
1: Me tocó concierto con él hace por lo menos 5 meses.
2: Y lo peor es que acaban de salir 100 personas del live.
1: Ahí está Karina sola,
2: pero ya con 100 personas del lado.
0: Freddy, oiga, levantemos esta vaina, Freddy, levantemos esto.
2: Dios mío, no podemos más con él.
1: Venga, yo se lo levanto.
2: Ay, Dios mío. Bueno, 11:48, mi querido caballito, que le vaya muy bien, que descanse, cuídese mucho.
0: Hermanito, para ti, para toda la gente, un abrazo enorme, un besote a Karina. Mañana, Dios mediante, 8 de la noche. En el que no me duermo. Que sean felices, papito, Dios les acompañe. Y nada, amén. Que ahí nos vemos en las redes sociales.
2: Mi Karina hermosa, besito por allá a las Karinas.
1: Ay, oh. Besito por allá. Ay.
2: Que me le vaya gracias. Muy bien.
1: Vayan, síganme, listo. Karina Uribe 28 en Instagram. Un besito, me dejan un mensaje para yo saber que están por ahí. Les respondo a todos, ojo pues.
2: Chao, mi querido Ronald, que le vaya muy bien y descanse.
3: Chao, muchachos, feliz noche.
2: Cuídense mucho, mi nombre es Freddy, de producer en A Que No Me Duermo de Tropicana, @soyfreddytropicana, si me quieren buscar por ahí por redes sociales, qué rico tenerlos toda la noche, a mis amigos conductores, que les vaya muy bien, ya lo saben, ayúdenos a compartir. Si usted quiere ver de nuevo el programa, lo puede hacer a través del canal de YouTube, porque nosotros subimos los programas ahí para que se entretengan, para que disfruten toda la noche con nosotros. Si usted lo quiere ver a mediodía, hágale, vaya a Tropicana Colombia, usted se suscribe, y ahí nos puede de ver todo el tiempo. Gracias a cada uno de ustedes que siempre está conectado con A Que No Me Duermo de Tropicana. 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

Creo, papá Dios, en el corazón es tener paz en medio de la tormenta, es tener la certeza de que todo estará bien aún cuando nada lo parezca. Tener a papá Dios en el corazón es tener la confianza de que nunca caminarás solo.

0: Al final Papá Dios se convierte en eso. Muchas veces. En la paz, en medio de la tormenta que es la vida diaria, ¿no? Una vida llena de incertidumbres, una vida llena de fracasos y victorias, una vida llena de alegrías y tristezas, llena o repleta de la dualidad de lo que tenemos y lo que queremos, lo que tenemos y lo que nos hace falta. Viene a mí. Lo que nos hace falta y aquello que sí tenemos. Recuerda que Papá Dios siempre está a tu lado y siempre escucha tus oraciones, aun cuando todo se sienta en silencio, porque en ese silencio Él está trabajando, Él está obrando para ti. Pero recuerda lo que dice su palabra. Mira que te mando a que te esfuerces y seas valiente. Josué 1:9. Así que esfuérzate, sé valiente, echa pa'lante, con determinación, con amor, pero sobre todo con fe, con la fe del que sabe que aún en medio del silencio, Papá Dios lo está escuchando, y no solo lo está escuchando, sino que también está trabajando a su favor. Eso es lo que quiero que tengan presente todos los oyentes de Tropicana en este nuevo día. Hoy jueves, ya casi entrando al fin de semana. Viene un fin de semana cargado de emociones, cargado de, ¿cómo lo llamaremos? De tensión pasional, porque las personas están muy apasionadas con el tema de los candidatos a la presidencia de la República 2026, y no los culpo, no los culpo. Para algunos estos han sido 4 años llenos de victorias, y para otros han sido 4 años complejos. Y cada quien desde su perspectiva y punto de vista quiere o cambiar o quiere continuar. Lo que les hablaba hace un instante, el tema de la dualidad. Y está bien. Está bien tener diferentes opiniones, de eso se trata la vida. Porque qué aburrido sería si todos pensáramos igual. Está bien que cada quien tenga su perspectiva, su punto de vista, su gusto, qué rico que a todos nos guste algo diferente. Pero hay que vivir en paz. Hay que saber convivir en paz. Entregarle a Papito Dios lo que habrá este fin de semana. Que nos regale esa paz, ese discernimiento, esa tranquilidad, esa madurez emocional para ser capaces de respetar, ¿no? El Señor viene a mí. Y que nos ilumine también. Porque este fin de semana es decisivo para elegir si bien o mal el futuro de nuestro país. Así que pídele a Papito Dios en ese nuevo día que inicia, te regale esa paz, que sea Él esa paz que necesitamos en medio de la tormenta que vivimos de inseguridad, en medio de la tormenta que vivimos de extorsión, en medio de la tormenta que vivimos con el tema de la crisis de energía, crisis de salud, en medio de la tormenta que hoy vivimos en el país, en cada hogar, cada familia y cada persona. Confía que Papá Dios va agarrando tu mano y se convierte a esa hora de la mañana en paz en medio de cualquier tormenta que estés enfrentando. Dile, Señor Jesús, regálame ojos para verte y oídos para escucharte a esa hora de la mañana. Conviértete en mi paz en medio de la tormenta que estoy pasando. Enséñame a caminar agarrado de tu mano, sin hacerle daño a nadie, pero tampoco sin dañarme a mí mismo. 5:18 a.m, familia querida, bienvenidas y bienvenidos a Cómo Amaneció Barranquilla de Tropicana. Una nueva emisión en este jueves, casi fin de semana. Listos para hacer paz, nosotros también, en medio de la tormenta.
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0: saludando desde muy temprano a todos los oyentes que se reportan a través del 303-56-5627. Es hora de saber cómo amaneció la ciudad de Barranquilla y el Atlántico en materia de noticias.
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0: Atención, porque asesinan a un mecánico de motocicletas en Baranoa. Ya son 4 homicidios en apenas 10 días. La cifra es impresionante. Capturan a hombre armado en el barrio Ciudad Salitre de Soledad. La Policía Metropolitana de Barranquilla le halló una pistola con un cartucho calibre 9 milímetros durante un procedimiento de registro y control. No aguantó un regueteo, lo cogieron de una, lo pillaron. Se presentó una balacera en el Rebolo, muchísima atención, que dejó un joven herido y un presunto atacante capturado. El señalado agresor de 18 años fue reducido por la policía tras enfrentarse a tiros a una patrulla en el suroriente de Barranquilla. Él dijo, uy, zona, se metieron los tombos, traquitiquitán, quintán, pero la policía dijo, ashi, venga pa' acá, muñecón. Capturan en Soledad a un hombre señalado de maltratar física y verbalmente a su pareja. Una que abarropa. El detenido era requerido por hechos de violencia intrafamiliar ocurridos en el municipio de Manatí, Atlántico. Vaya joyita. Que le den la bienvenida cordial a donde sea que lo transfieran.

0: las campañas presidenciales en este nuevo periodo han estado marcadas por amenazas a candidatos y aumento de la violencia. Este mes, tres líderes políticos fueron asesinados en distintas partes del país. Muchísima atención porque hay una nueva línea eléctrica desde la subestación de Juan Mina hasta Galapa. Eso anuncia Aire frente a la problemática que está afrontando el municipio de Galapa. Esta nueva línea como una manera de mejorar la situación por el precario servicio de energía eléctrica que se está presentando en la zona. Recordemos que hace 12 días hubo una manifestación, una protesta que terminó incluso encoge-coge cuando los habitantes que se encontraban protestando se dieron muñeca con unos mototaxistas que estaban intentando pasar el bloqueo que había en la carretera y que duró aproximadamente 9 horas.
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3: Aprende a mirar a la gente desde sus sandalias y no desde las tuyas. Ubica tus pretensiones en el marco de tus posibilidades. Recuerda el viejo proverbio, sin deudas, sin peligro. No hay nada más difícil que responder a las preguntas de los necios. Aprende a compartir con los demás y descubre la alegría de ser útil a tu prójimo. El que no vive para vivir, no sirve para vivir.

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1: Más noticias a esta hora de la mañana en esta nueva entrega de información del 28 del mes 5 del 2026 en Cómo Amaneció Barranquilla de Tropicana. Aquí está la información. Momentos de angustia vive la familia de un adolescente de apenas 17 años que resultó gravemente herido durante el atentado sicarial registrado en la noche del martes 26 de mayo en el polideportivo de Los Robles, en el municipio de Soledad, donde dos hombres fueron asesinados a Bambán Zamorano. De acuerdo con el relato de sus familiares, el joven se encontraba junto con varios amigos observando un partido de fútbol cuando hombres armados llegaron en motocicleta, abrieron fuego contra un grupo de personas que permanecían en el lugar. Ellos llegaron a dispararle a alguien puntualmente, pero sin tener que ver que había niños, familias, otras personas inocentes comenzaron a disparar a diestra y siniestra. Según explicó una tía del menor, el adolescente recibió un impacto a bala que ingresó por el ojo izquierdo y salió por el derecho, comprometiendo parte de la masa encefálica. Actualmente permanece en delicado estado de salud en la clínica Los Almendros y requiere atención especializada. La mujer indicó además que acudieron personalmente a las oficinas de la EPS en Soledad para solicitar celeridad en el trámite. Sin embargo, le dijeron que ya existe una orden para ambulancia medicalizada, pero todavía no se concreta el traslado. La familia está pidiendo urgentemente intervención por parte de las autoridades para que el menor de edad sea trasladado. Le presten una atención más óptima, más especializada y poder salvar su vida. De acuerdo con las primeras hipótesis de las autoridades, el atentado iba dirigido presuntamente contra Luis Miguel Herrera Murillo, de 23 años, quien murió en el lugar de los hechos y se dedicaba al oficio de cobra diario o paga diario. Las demás víctimas habrían quedado en el medio del ataque. Lamentable esta situación. Este menor de edad que no tenía nada que ver en el cuento y ahora tienen que estar bregando para que pueda ser valorado inmediatamente por neurocirugía, mientras que denuncian demoras en el proceso de traslado a un centro de mayor nivel para que pueda ser remitido, valorado y atendido según las necesidades de esta situación, en la que hoy se ve involucrado a causa de un chirrete que llegó y disparó indiscriminadamente. Lamentable, lamentable. Muchísima atención porque la alcaldía de Soledad anunció que el próximo domingo 31 de mayo será levantada de manera temporal la restricción del día sin moto, sin motocarro, con el fin de garantizar la movilidad de los ciudadanos durante la primera vuelta de las elecciones presidenciales. Según la administración municipal, la decisión permitirá facilitar el desplazamiento de los habitantes hacia los diferentes puestos de votación y contribuir al normal desarrollo de la jornada democrática. A propósito de puestos de votación, como ya empezó el conteo regresivo, cuando llegue a cero se acabó. Los rostros de los 13 candidatos y sus respectivas fórmulas vicepresidenciales aparecerán en el tarjetón ese domingo. No va a ser por nombre, que ay, que mire cómo las elecciones que tuvimos antes, la previa, ¿se acuerdan? Que no aparecían las fotos, no, ya esta es la oficial, aquí aparecen las fotografías. Usted puede mirar, ponerle la rayita a la foto que prefiera. Y si necesita consultar cuál será su puesto de votación, me puede escribir a esta hora al Tropi WhatsApp 300-356-5627. Yo le paso el link para que usted pueda chismosear dónde es su puesto de votación. O si quiere ingresar usted mismo, nada más es ingresar a la página de la Registraduría Nacional de la Nación. Fácil. Oiga, y la Fiscalía General de la Nación imputará cargos y solicitará medida de aseguramiento contra la exalcaldesa de Santa Marta, Birna Johnson, dentro de un proceso por presuntas irregularidades en contratos de esterilización animalitos ejecutadas durante su administración. De acuerdo con la notificación judicial conocida por páginas de periodismo. La diligencia quedó programada para el próximo 2 de julio del 2026 a las 4 de la tarde de manera virtual ante el juzgado octavo penal del municipio de Santa Marta. Según el documento, los delitos relacionados en el proceso corresponden a contratos, incumplimiento de requisitos legales y peculado por apropiación. En la audiencia también aparecerán vinculados otras personas que hacían parte de su gobierno.
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3: Para vivir feliz, recuerda que se logra más de las personas por medio del estímulo que del reproche. Anímate a presentarte a alguien que te cae bien simplemente con una sonrisa y diciendo: mi nombre es fulano de tal. Todavía no nos han presentado. Nunca amenaces si no estás dispuesto a cumplir. Muestra respeto extra por las personas que hacen el trabajo más pesado. Haz lo que sea correcto, sin importar lo que otros piensen. Dale una mano a tu hijo cada vez que tengas la oportunidad. Llegará el momento en que ya no te dejará hacerlo.

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1: Este de estos casos que uno dice, Dios, impresionante que ocurran cosas como esta. Muchísima atención, porque las autoridades del Tolima han señalado al padrastro de una pequeña, de una menor de 6 meses de edad, como el sospechoso principal de ese aberrante hecho a una bebé llamada Maía Cataleya Ramírez López, de apenas 6 mesecitos. Falleció ayer miércoles al mediodía en la clínica Clinaltec de Ibagué, tras ser ingresada con graves lesiones y signos de violencia, incluyendo un presunto abuso sexual. Estamos hablando de una menor de 6 meses. El hecho es aberrante, es doloroso, es indignante. 6 meses, según el reporte de las autoridades locales. La menor fue llevada por su madre, una mujer de aproximadamente 25 años, al Hospital San Rafael. En la tarde del martes presentaba múltiples heridas físicas, fracturas en extremidades y evidencias de posible acceso carnal violento. Fue trasladada de inmediato a Ibagué, donde permaneció en la unidad de cuidados intensivos con pronóstico reservado, pero no logró superar las afectaciones. El alcalde de Espinal, Wilson Gutiérrez Montaña, confirmó el deceso de la menor y expresó su contundente rechazo. Definitivamente fue un monstruo el que perpetró este hecho. Hoy, este es un asesinato de una bebé de 6 meses de nacida. El mandatario indicó que se mantiene una recompensa de hasta 10 millones de pesos por información que permite la captura de él o de los responsables que acabaron con la vida de la pequeña Maía Cataleya, una menor de 6 meses de nacida. Dios. Pensar que si nos vamos al tema de la justicia en este país, lo más probable es que no lo capturen, y si lo capturan lo dejan libre. Ay, 5:41 a.m, son las noticias en Cómo Amaneció Barranquilla de Tropicana.
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3: Para vivir más y feliz, nunca pierdas el sentido del humor y aprende a reírte, hasta de tus propios defectos. No esperes que otro sepa lo que quieres si no lo dices. Haz 2 copias de las fotos que saques y envíalas a las personas que aparezcan en las fotos. No olvides que el silencio es a veces la mejor respuesta.

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1: Noticias a esa hora de la mañana. Recuerda que si tienes una novedad que reportar a esa hora de la mañana, que ocurrió en tu barrio, en tu casa, en tu calle, por donde cruzaste, puedes enviar tu nota de voz y en texto la palabra novedad al 300-356-5627 a esa hora de la mañana. Muchísima atención. Porque un nuevo hecho de violencia sacudió al municipio de Baranoa en el centro del Atlántico. Luego de que un mecánico de motocicleta fuera asesinado a tiros a Bambán Zamorano. Atención. A Corona Balín la noche del martes en el barrio La Esperanza. La víctima fue identificada como Moisés David Mendoza, de 33 años, quien murió en el lugar de los hechos tras ser atacado por hombres armados. El crimen ocurrió a eso de las 6:45 de la tarde en la carrera 11 con calle 16. Y según la información preliminar recopilada por las autoridades, hasta el sitio llegaron sicarios que se movilizaban en una moto para disparar en repetidas ocasiones contra Mendoza Barrios hasta quitarle la vida. Anoche se registró una balacera en el barrio Rebolo, suroriente de Barranquilla, en la que un hombre resultó gravemente herido y su presunto victimario fue capturado por la policía. Eran las 7:30 de la noche de ayer, cuando víctima y victimario se encontraban conversando en la calle 17 con carrera 33. Ellos estaban ejercitando la lengua casual, normalito. En el último momento sacó el arma el victimario y le propinó un disparo en el pecho a Dylan Andrés Sandoval, de 20 años, de la nada. ¿De qué estarían hablando? Buena pregunta. El presunto agresor, identificado por la policía como Alexander Rodríguez, de 18, dos peladitos, intentó darse la huida, pero al lugar llegó la policía. Hizo presencia en la patrulla del cuadrante de forma rápida y efectiva. Ahí comenzó el intercambio de disparos. Pam, pam por aquí, pam, pam por allá. Y al final, el señalado delincuente terminó con dos heridas de bala en la pierna izquierda y siendo capturado. En poder de los uniformados, le hallaron un revólver calibre 38 de la marca Llama Scorpio, con 5 cartuchos percutidos, según lograron establecer las autoridades. Este registraba una anotación judicial por porte ilegal de arma de fuego del pasado 12 de mayo, es decir, hace 15 días. Muchísima atención, porque le dan 37 años de cárcel al hombre que incendió la vivienda de su expareja y provocó la muerte de su hijastra. La joven presentaba quemaduras en el 70% de su cuerpo y falleció 12 días después en la clínica Barranquilla. Un juez de conocimiento condenó a 37 años de cárcel a Tilson Cantillo Morales tras ser hallado culpable por el delito de homicidio agravado en incendio. El ente acusador demostró que luego de que la menor de 13 años ingresara a la habitación para descansar, su padrastro, Tilson, decidió prenderle fuego a la casa y huir del lugar. El hombre fue detenido por vecinos del sector, que lo entregaron a la Policía Nacional. La madre de la niña fue alertada por los hechos que se presentaron en su vivienda. En ese momento la madre ingresó al lugar a rescatar a su hija, pero esta ya tenía más del 70% del cuerpo comprometido con quemaduras bárbaras. Fue llevada a la clínica, los galenos le presentaron pues atención médica, pero 12 días después falleció en la clínica de Barranquilla, donde habría sido remitida por la complejidad de las lesiones. 37 años de prisión, y a mi parecer es muy poquito, señoras y señores.
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3: Vivir feliz. Observa el amanecer por lo menos una vez al año. Estrecha la mano con firmeza y mira a la gente de frente a los ojos. Ten un buen equipo de música. Elige a un socio de la misma manera que elegirías a un compañero de tenis. Busca que sea fuerte donde tú eres débil y viceversa. Desconfía de los fanfarrones. Nadie alardea de lo que le sobra. Recuerda los cumpleaños de la gente que te importa.

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0: Hablemos del racionamiento de energía. Jaime Mesa Buitrago, agente especial de Aire Intervenida, anunció un plan de contingencia para evitar que en otros municipios ocurra lo que ha ocurrido en Galapa en las últimas semanas. De hecho, ya ahorita les comentaba que habían sacado una nueva línea para solventar un poquito todo lo que está ocurriendo puntualmente en el municipio de Galapa. La pregunta está latente en el ambiente. ¿Será que habrá racionamiento de energía y este se extenderá a otros municipios del Atlántico? Porque ya muchos oyentes dicen, ¿sabes qué? Es que ya estamos en este tema del racionamiento, Maite, no es algo que va a venir. Es que ya se está dando, mira los cortes de energía, mira que quitan aquí, la ponen 4, 5, 6 horas después. Ya esto es un racionamiento de energía ahí medio tapiñado. ¿Qué opinan los oyentes de Tropicana? Quiero conocer su opinión frente a este tema a través del 300-356-5627. ¿Usted cree que ya estamos en medio de una crisis? Ya está ocurriendo el tema del racionamiento de energía, no solo en los municipios del Atlántico, sino también aquí en Barranquilla. ¿O es algo que aún estamos en buen momento para prevenir? El municipio de Galapa lleva varias semanas bajo racionamiento de energía por parte de la empresa Aire Intervenida, prestadora del servicio en el Atlántico y otros departamentos del Caribe, debido a una sobrecarga en el circuito de abastecimiento del municipio. Esto ha desatado una serie de protestas y bloqueos en la vía Cordialidad por parte de la comunidad, para los oyentes que están un poco despalomados con el tema. Ahora, ellos dicen que es a causa de una sobrecarga en el circuito. Pero muchas personas dicen, esto no es ningún tema de sobrecarga, que porque hace más calor y la gente está consumiendo más. Es por la misma crisis de energía que estamos presentando, que ya no dan más pie con bola. ¿Qué dicen los oyentes de Tropicana? ¿Será que ya estamos en medio de estos racionamientos de energía? ¿O todavía se puede hacer algo para evitarlos? Tropicana, muy buenos días.
2: Maite, muy, pero muy buenos días, mi amor. Dios te bendiga.
0: Bueno, con respecto
2: a este cuento, sí, efectivamente ya estamos en racionamiento. Yo vivo en la urbanización Villa Olímpica, en Galapa, y lo que no entiendo, bueno, listo, hay que hacer racionamiento, perfecto. Pero ¿y por qué el racionamiento solo en Galapa y no en otras partes? Eso es lo que yo, lo que exijo que se explique, porque ¿cómo que el racionamiento solo para Galapa y para Barranquilla y su área metropolitana, no? Entonces hay que mirar a ver qué es lo que está sucediendo.
0: Tropicana, buenos días.
3: Buenos días, Maite, bendiciones.
0: Bendiciones,
3: pero es
0: cariño.
3: Que hay un problemita con ese racionamiento. Es que ellos quitan la luz y que por racionamiento. Pero cuando te llega el recibo, te llega hasta más caro.
0: Entonces, no tiene, o sea, descuento por racionamiento. Buen punto, Tropicana, muy buenos días.
4: Maite, buenos días, bendiciones.
0: Buenos días, John, bendiciones.
4: Sí, ya, eso es real. Ya el domingo nosotros, yo vivo en Soledad, en el barrio Manantiales, y el domingo nos quitaron la luz desde las 5 de la mañana hasta las 3 de la tarde. Eso ya está pasando.
0: Juan, y para quitar la que a las 7, por lo menos. Tropicana, buen día.
5: Bueno, buenos días, Maite, bendiciones. Maite, pero si es que aquí, desde que entró Aire, o mejor dicho, Electricaribe, pues con esas cosas de los mantenimientos, siempre lo ha habido. 12 horas, no en todos los barrios, pero sí en algunos barrios, eso ya es un racionamiento. Aquí la pregunta es, sus majestades, Alechar y el señor Verano, ¿qué hacen por los ciudadanos?
0: Buena pregunta, Wilberto. Tropicana, buen día.
6: Buenos días. Hacen razonamiento no solamente en Galapa, en muchos sectores. La pregunta del millón. Si hacen racionamiento, no hay consumo, de lógica, porque no hay luz, porque el recibo de la luz no baja, sino que sube, todos los meses sube y sube y sube.
0: De esas dudas que no nos dejan dormir, querido amigo.
7: Buenos días, Tropicana. Es una falta de respeto con el municipio de Galapa. O sea, ¿cómo es posible que nada más sea Galapa y no los demás municipios no? Otra cosa, el domingo que es día de elecciones, ahí sí no la quitan. Vas a ver para allá que no la quiten.
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0: dicen que en el mar la vida es más sabrosa y yo estoy completamente de acuerdo. Aquí está lo nuevo de Carlitos Vives, a esa hora de la mañana, 6:10 minutos, es como amaneció Barranquilla de Tropicana.
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0: Usted tiene la información deportiva, astro. Bienvenidísimo. Muy buenos días, don Giovanni Castro, a esa hora de la mañana en una nueva entrega de Titulares Deportivos. Pero ya viene jueves.
2: Arriba, Contropicana. Buenos días. A las 5 de la tarde, hoy, Junior visitará a Palmeiras, partido de la sexta fecha, fase de grupos Copa Libertadores. Junior se despide del torneo más importante de Sudamérica, pero tiene la posibilidad de ganar y si termina tercero, entonces seguir en Copa Sudamericana. A la misma hora también van a jugar Cerro Porteño y el Sporting Cristal. Santa Fe le ganó 1-0 a Peñarol en Uruguay y ha clasificado a la repesca de la Sudamericana. Oiga, Real Cartagena presentó reclamo ante la Comisión Arbitral de la Federación Colombiana de Fútbol por consideran que no hubo buen comportamiento arbitral por parte de Diego Ulloa en el juego de ida, donde decisiones parece que perjudicaron al equipo heroico. Partidos amistosos previos al Mundial. Hoy tenemos 1:00 p.m. Egipto frente a Rusia, 1:45 Inglaterra, Qatar. El equipo inglés Crystal Palace, campeón de la Conference League, al derrotar 2-0 al Rayo Vallecano de los colombianos. Daniel Bulló jugó todo el partido. Lerma no tuvo minutos. Atlético Bucaramanga hace oficial y presenta a su nuevo director técnico, el uruguayo Pablo Pérez. También va a llegar el marcador derecho Walter Pacheco. La final de la Liga de Baloncesto de Colombia la van a jugar Toros del Valle y Paisa. Oye, el máximo accionista del Junior, Don Fua, da respaldo y ratifica en la dirección técnica Alfredo Arias. Lo van a renovar en la Liga Femenina, fecha número 13. Hoy las tiburonas del Junior van a visitar a Orso Marzo, 7:30 p.m. Hoy jueves a las 6:30 en Medellín se va a realizar la conferencia de prensa de esa previa que se hace al partido de vuelta de la final del torneo entre Envigado y Real Cartagena, que será mañana. Hoy también por Copa Sudamericana, América recibe al Macará, 7:30 p.m. y en la Libertadores, 5:00 p.m. Palmeiras Junior, Deporte Tropicana.
0: Muchísimas gracias, don Giovanni, ya lo saben, entonces agendados quedaron. Y hoy vamos a ver qué es lo que pasa con el Junior de Curramba. ¡Viva el Junior de Curramba! ¡Junior campeón!
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0: 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Me encanta la interpretación, el sentimiento de Ricardo Montaner y su hija Eva Luna en la gloria de Dios. Son las 6 de la mañana con 19 minutos. Llegó el momento de entregarnos el papito Dios a esa hora de la mañana. Llegó el momento de regalarle ese instante al Dios de la vida, al Rey de Reyes, Señor de señores, Dios de los ejércitos, para darle gracias. Gracias por tanto que nos da. A veces se nos olvida que lo que vivimos el día de hoy ya son un montón de oraciones que han sido contestadas. Cuánto nos rogamos, cuánto nos doblamos rodilla por esto que tenemos el día de hoy. Y se nos olvida, no lo valoramos ya. Una vez lo obtenemos, nunca podemos dejar de agradecerle a Dios, el que siempre esté con nosotros, el que escuche nuestras oraciones y el que como un padre amoroso nos complazca con aquello que tanto le pedimos. Familia querida, muy buenos días, feliz y bendecida mañana de jueves, jueves casi fin de semana, jueves lleno de alegría, lleno de sabor, lleno de motivos para ser felices, para alegrarnos, para tener un excelente fin de semana. A todos los oyentes que ya se conectan a través del TikTok, hoy estamos transmitiendo en vivo. Para quienes quieren también sumarse, en el TikTok aparecemos como @tropicanabarranquilla. Bienvenidos sean, ahí los esperamos para que ustedes también se sumen y se unan a esta oración en una mañana muy bonita de jueves, dándole gracias a papito Dios, entregándole este nuevo amanecer, entregándole este nuevo día, entregándole a papito Dios todas aquellas causas, todos aquellos motivos, todos aquellos sueños, ilusiones, esperanzas, metas con las que iniciamos esta nueva mañana. Entregándole a papito Dios nuestras alegrías, nuestros miedos, nuestros silencios, nuestros cansancios, nuestras esperanzas y aquello que hace que seamos la persona que somos. Muchos quizás hoy iniciaron este nuevo día llenos de dudas. Quizás hoy iniciaron este nuevo día sintiendo que papito Dios no los escucha. Que papito Dios, usted hable y hable y pida y pida y llora y llora y ruega y dobla rodillas y nada, no hay respuesta, no, ¿no? Solo silencio por parte de papito Dios. Y solemos perder la fe cuando sentimos que no nos escuchan. Y solemos perder la fe cuando sentimos que estamos hablando solos. Y solemos perder la fe cuando decimos, ah, pues que papito Dios, yo veo que él le contesta a todo el mundo. Mira, el vecino quería eso y ahí lo tiene. Mira, no sé quién cita pidió esto y mira, ya lo tiene. Y yo soy el hijo de menos mal. A mí no me escucha Dios. A mí no me presta atención Dios. A mí no me da lo que le pido Dios. Pero sabes, a veces no sabemos pedir. No sabemos pedir porque es que le decimos, ay papito Dios, es que yo quiero que tú me regales una florecita. Y resulta que Dios tiene para ti todo un jardín. Él no se va a conformar con darte una florecita. Ay, para que se contente. No, señor. Él va a hacer todo y va a tomarse su tiempo para darte eso que tú mereces. Así que deja de comparar tu proceso y deja de compararte tú con los demás, que tú no eres igual. Y dale tiempo a Dios sin dejar de creer en Él. Dale tiempo al proceso sin dejar de creer en Él. Ten la convicción de que Dios sí te está escuchando sin necesidad de que te diga, hola, yo estoy aquí. Tú crees en Él. Cree en papito Dios, porque es que si no creemos en papito Dios, entonces ¿en qué vas a creer? Hoy, Señor Jesús, te pido por quien despertó sintiendo el peso de la vida sobre los hombros. Por quien ha llorado en silencio, por quien ha perdido algo importante, por quien está escuchando sin que nadie lo note. Lucha y lucha y lucha. Se siente frustrado ya. Muchas veces pasa con los padres de familia, que llegan cansados, agotados del trabajo, un día largo, a seguir trabajando en la casa y están cansados en realidad. Están cansados de hacer más de lo que sienten que pueden y nadie lo nota. Nadie lo nota porque cuando llegan a la casa es mamá, papá, quiero, necesito, ayúdame, ¿cierto? Y uno también se cansa. Abrázalo, Señor, con tu paz. Dale fuerza a quien necesite, a quien sienta que ya no puede. Dale calma a la mente inquieta, esperanza al corazón agotado y fe a quien siente que el camino ya se oscureció y ellos no ven para adelante. Bendice a quienes hoy salen tempranito a trabajar, a todos los que ya están ahí conectados a través de nuestra transmisión en vivo y en directo. Un abrazo. Papito Dios, bendice a cada uno de ellos, a todos esos que están ahí conectados, que están luchando por su familia, a quienes tienen que estar lejos de casa, a quienes nos escuchan fuera del país, a quienes salieron a buscar un futuro mejor para su familia. Señor, también bendícelos y abrázalos en medio de la soledad que pueden estar sintiendo en estos momentos. Sé refugio para el médico cansado, para el conductor madrugador, para la madre preocupada, para el padre que se esfuerza y siente que nadie ve ese esfuerzo. Para el alma que hoy simplemente ya dijo, va, ¿sabes qué? Yo no voy a intentarlo más. Que hoy, aún en medio de las dificultades, podamos recordar que ninguna tormenta es eterna y que tú nunca abandonas, papá Dios. Tú siempre estás presente. Tú siempre estás aquí. Recuérdaselo a cada uno de sus oyentes que hoy nos escuchan a través de los 89.1 y a todos los que están ahí conectaditos a través del en vivo que estamos realizando en @tropicanabarranquilla. A veces, familia, creemos que ser fuerte es no llorar, no cansarse, no caer, no sentirnos derrotados. Pero la verdadera fuerza está en seguir adelante, aún con esa alma cansada, confiando en que Dios también trabaja en los días que no creemos, que no entendemos. Hay semillas que crecen bajo la tierra en silencio, y asimismo, hay bendiciones que ya vienen en camino, aunque todavía tú y yo no las veamos.
1: En el nombre del Padre, en el nombre del Hijo y en el nombre del Espíritu Santo de Dios, el Señor les bendiga de manera abundante. Amado Dios, hoy danos sabiduría y claridad. Concédenos la serenidad para avanzar con fe. Confiamos en que tu luz nos acompaña y que todo saldrá bien conforme a tu voluntad. En este momento nos presentamos ante ti y te pedimos con humildad pongas tu mano sobre cada paso que demos. En ti ponemos nuestra confianza, sabiendo que tú sabes las cosas mejor que nosotros, Señor, porque tu misericordia no tiene límites, te pedimos bendigas cada situación que tengamos hoy. Que tu luz ilumine nuestro camino. Confiamos plenamente en ti, Señor. Sabemos que en este día, con tu amor y con tu guía, todo saldrá bien. ¡Vive Jehová, en cuya presencia estamos! Amén, amén y amén.
2: Buenos días a los oyentes de Tropicana. Rodolfo, me llegó una carta, Maite.
1: ¿Verdad, Rafa?
2: Una carta particular.
1: Qué bueno.
2: Maite, esto es una carta bastante rara que me llegó esta mañana.
0: ¿Por qué rara?
2: Sí, porque de un hijo que le quiere decir algo al papá.
1: Ajá.
2: Y estaba medio leyendo la carta, Rodolfo, y dice, caramba, qué raro. Dice, papá, te escribo esta carta no para discutir contigo, sino para hablarte desde el corazón. Porque yo sé que tú no peleas por política solamente.
0: Okay,
2: tú peleas porque sueñas con un país mejor, porque te duele la injusticia, porque quisieras ver a la gente viviendo dignamente. Yo lo sé. Pero también te veo cansado. Te veo defendiendo políticos como si fueran familia, discutiendo con amigos, alejándote de personas que quieres, amargándote el día por noticias que al final siempre terminan igual. Y pasan los años, cambia el color del partido, cambia el discurso, cambia el nombre del candidato, pero muchas veces resulta, termina siendo el mismo. Promesas rotas, decepciones y frustración. Y lo más duro no es eso, papá. Lo más duro es verte perder la paz. A veces siento que cargas un enojo que no te pertenece. Como si cada pelea política te quitara un poquito de tranquilidad. Como si esperar tanto de los políticos te estuviera robando la alegría de las cosas simples. Por ejemplo, la familia, una conversación tranquila, un almuerzo sin discusiones, una sonrisa. ¡Ey, papá! Ningún político merece que pierdas tu salud emocional. Ninguno merece dividirte de la gente que te ama. Los políticos siguen con sus vidas, se saludan entre ellos, hacen alianzas, cambian de partido, vuelven a sonreír ante las cámaras, mientras la gente común termina enemistada, frustrada y agotada. No quiero eso para ti, papá. Quiero volver a verte hablando de tus sueños y no de rabia. Quiero escucharte reír más y pelear menos. Quiero que defiendas tus ideas, sí, pero sin dejar que las ideas te consuman el corazón. Porque tú vales más que cualquier campaña, más que cualquier candidato, más que cualquier discusión en redes o en la calle. Y aunque el país no cambie de un día para otro, yo sí creo que todavía podemos cambiar algo importante: la manera en que vivimos entre nosotros. No dejes que la política te robe la paz, papá. No le entregues tu felicidad a personas que ni siquiera saben cuánto has luchado en la vida. Tu familia te necesita más tranquilo, más feliz, más tú. Con amor, tu hijo.
1: Más que bonita, sí, más que sincera, sobre todo para estos días, Rafa, que estamos de elecciones.
0: Y que pasa mucho, ¿no? La gente anda como apasionada, sí, y pelea y coge rabia y se dejan de hablar entonces en la familia porque este es de un lado y este es del otro. Y qué bonito es poder convivir con diferentes opiniones en paz.
2: Bueno, esta carta es contundente, Rodolfo.
1: ¿Verdad que sí, Rafa?
2: Y no es ninguna mentira, es la verdad.
1: Sí.
2: Usted peleando por político y al final todo es la misma vaina, Rodolfo. Ajá. Como dice Diomedes, con la misma vaina.
1: Sí.
2: Bueno, ahí está, Maite, te lo voy a dejar entonces. Te voy a copiar la carta porque ya veis que comenzaron a pedir la carta.
1: Sí.
2: Porque ya me imagino que hay bastante papás peleoneros, papás que se andan peleando tontamente, ¿verdad?, por político. Y al final termina siendo la misma vaina, como dice Diomedes Díaz, Rodolfo.
1: Sí.
2: Créale más a su familia, a sus hijos. Créale más a su hermano, a su esposa. Créale más a los que viven con usted. De verdad.
1: Sí.
2: Y saque adelante a su familia. Usted puede sacar adelante a su familia sin necesidad de que un político le esté jodiendo la vida. Así de sencillo. Bueno, ahí te la mando la carta. Para que tú me ayudes a compartir esa carta a los oyentes de Tropicana. La otra, Rodolfo, que voy a poner la carta en un canal de difusión o un canal que tenemos en Instagram, Rodolfo.
1: Sí.
2: Que ahí la gente se puede meter a ese canal. La voy a poner acá. Aquí está. La acabo de meter en ese canal, Rodolfo.
1: Sí.
2: Ah, me dice que es muy largo y no se puede pegar. Mierda.
0: Ya no la metí en ese canal.
2: Ya no se puede meter en ese canal. Bueno, Rodolfo.
1: Dime, Rafa.
2: Hoy será un día bacanísimo, un día fenomenal, viejo Rodolfo.
1: Hoy será un día extraordinario, hoy será un día magnífico, Rafa.
2: Sí, señor, un día mono, como dice Lucho Torres, un
1: vaya,
2: día
1: mono.
2: Mono, elegante, viejo Rodolfo. Y con que sí que, hey, tenga la fe, la tranquilidad, que Dios te va a cumplir con ese deseo que tú le has pedido, con esa vaina que dices, joda,

0: ¿Sabes a quién todas le sale? A todas le sale, Rodo. ¿A quién todas le sale, yo, Rodo?
1: A ese man todas le sale.
0: Todas le salen.
2: Todas.
0: Todas.
3: Y ese man sí le sale. Toditica le sale.
0: Ah, pues, ¿sale ese man?
2: ¿Quién?
0: Ay, Rodolfo.
3: Y ese man sí le sale.
1: ¿Quién es ese man? ¿Quién es ese

0: pelucando loco, Rodolfo.
1: A ver.
0: De mi profesor de química aprendí que si algo echa humo, mejor corre, Rodolfo.
1: ¡Mierda!
0: ¡Hombre!
1: De mi profesor de química aprendí que mejor es echarse la leva y no ir al laboratorio.
0: ¡Ey! Dato de mi profesor de química aprendí que...
2: Rafa, que no es lo mismo la química que da él que la química que uno se encuentra por ahí.
0: ¿Cómo así?
2: Tú sabes que no, que química y vaina.
0: ¿Cómo así? Échate más a mí, no, güey, no como
1: ¿cómo
0: poco?
1: Así?
0: La, más bien la química le sirvió.
1: ¡Ay, cómo así, Rafa! Cosa. ¡Qué vaina!
0: Maite.
3: De mi profesor de química aprendí que los opuestos generan reacciones mejores que las iguales.
4: De mi profesor de química aprendí que me gustan los machos.
5: Aprendí que si te sobra plata en la quincena, revisa quién no le pagaste.
0: De mi profesor de química aprendí.
6: De mi profesor de química aprendí que los fenoles que no me han servido para nada.
1: Hombre. Anda.
7: De mi profesora de química aprendí que todos los demás tienen química. Yo aprendí igual de matemática porque todas mis relaciones son puro problema.
0: ¿Dónde? De mi profesor de química aprendí que...
8: Buenos días, Tropicana. De mi profesor de química aprendí...
9: ¡Que el agua moja!
8: No, de mi profesora de química no aprendí, fue nada. Imagínense que erais que la JUCO en esa época, en el año 95.
0: Caramba.
8: Eso nos invitaron de San Luis, que era la JUCO, es que la Juventud Comunista, ir a la Universidad Nacional, es que al Salón de Che Guevara, ¿sí? Mi madre era como revolucionaria, como de las FARC, yo creo. No,
1: oye.
8: De nada, y mi madre.
10: Buenos días, Tropicana. De mi profesor de química aprendí que el orden de los sumandos no altera el producto.
0: Ven acá, pero la
3: eso
0: gente,
3: no es de matemáticas.
0: La gente está como medio...
1: ¿Medio qué?
0: Medio Rodolfo.
1: Hombre, ¿qué vaina?
11: Oye, Rafa, de mi profesor de química aprendí. Uy, zona, que el boxer no solo sirve para pegar los zapatos.
1: Oye, qué cosa.
0: ¡Hombre!
12: Buenos días. De mi profesor de química aprendí que la química es la ciencia y no es lo mismo de la química que sientes hacia una mujer.
0: Total.
13: De mi profesora de química aprendí que... Zorroyuyo con Zorroyuyo sale Rodolfo.
0: Hombre.
14: De mi profesor de química aprendí que el peo atómico era bueno para que suspendieran la clase.
15: De mi profesor de química aprendí que la química la tenemos tú y yo, Rodolfo.
0: Rodolfo, de mi profesor de química aprendí que...
1: De mi profesor de química aprendí que no es bueno enamorar a las profesoras.
0: ¿Cómo así?
1: Sí, porque yo enamoraba a una profesora.
0: De química.
11: Hombre, Tropicana.
16: Buenos días, Tropicana. De mi profesor de química aprendí que hay polvos que botan chispas.
1: ¡Ay!
0: Hombre, Tropicana. De mi profesor de química aprendí.
17: De mi profesor de química aprendí que encender una vela y colocarle una chequita arriba no es ningún experimento los 7 de diciembre.
0: Hombre.
11: Rafa, de mi profesor de química aprendí que cuando me dicen quieto, paso de sólido a líquido, Rafa.
1: Oye, qué vaina. Oye,
0: quieto, yerda. Estamos en Esentria, esto es Tropicana 89.1.
3: 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En Cómo Amaneció, una buena noticia.
0: Una buena noticia, Rodolfo.
1: Una buena noticia. Junior contra Palmeiras en el día de hoy. Por una victoria, Rafa.
0: Bueno, ahí vamos, Rodolfo. En nombre de Esentria, aquí en Tropicana 89.1.
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19: Atención, en Cómo Amaneció Barranquilla de Tropicana, nos vamos con una tripleta de noticias.
0: Vamos con noticia número uno aquí en Tropicana.
19: Número uno.
3: Vamos con noticias a esa hora de la mañana. Anoche se registró una balacera en el barrio Rebolo, en el suroriente de Barranquilla, en la que un hombre resultó gravemente herido y su presunto victimario fue capturado por patrullas de la policía. Para la abuela, ¿cómo iba el asunto? Ambos estaban hablando. Los dos se encontraban conversando con normalidad total. Eran más o menos las 7:30 de la noche. De repente, como que la conversación escaló y el victimario sacó un arma y le propinó dos disparos, dos impactos de Bambán Zamorano al pelado, uno de 20 y el otro de 18 años. El presunto agresor sería Alexander Rodríguez, de 18, quien intentó dejar el pelero, darse la vida, pero llegó la patrulla del cuadrante, se desató entonces un intercambio de disparos, balas por aquí, balas por allá, que terminaron en reduciéndolo al herirlo en la pierna izquierda. La policía se llevó al pelado y el otro joven, pues, lamentablemente quedó herido a causa de la balacera que se presentó en Rebola.
0: Atención, esta es la noticia número 12 aquí en Tropicana 89.1.
19: Número 2.
0: Familia de menor herido en atentado de polideportivo Los Robles clama por una remisión de la nueva EPS. Sin embargo, ayer, Maite, nosotros hicimos la vuelta que el muchacho nos mandó una nota de voz para ayudar al jovencito de 17 años que fue herido en el barrio Los Robles, en el polideportivo. Joven de 17 años que recibió un disparo en el rostro mientras observaba un partido de fútbol. Sus familiares aseguran que requieren valoración inmediata en neurología y denuncian demora en el proceso de traslado a un centro asistencial. Sin embargo, ayer, hablando con Marta Lía, ya lo estaban trasladando a la Puerto Azul.
3: Ah, buenísimo.
0: Y ya Marta Lía también se puso a disposición de ellos para ayudarles en lo que se pueda, Rodolfo. Sí. Pero lamentable lo que estamos viviendo con el tema de la salud, Rodolfo, sobre todo con las personas que pertenecen, los afiliados a la EPS, la nueva EPS.
3: Sí, que están viviendo una pesadilla.
0: Le están pegando la bailadera de indio más brava de su historia, viejo Rodo. Eso está barrilete.com. Vamos con noticia número 3.
3: Vamos con noticias número 3 a esa hora de la mañana en La Tripleta. Atención, porque capturan en Soledad a un hombre señalado de maltratar física y verbalmente a su pareja. El detenido era requerido por hechos de violencia intrafamiliar ocurridos en el municipio de Manatí. La Policía del Atlántico, a través de la SIJÍN y en coordinación con la Fiscalía Primera Local del municipio de Campo de la Cruz, capturó mediante orden judicial a un hombre que era requerido por presuntamente someter a su pareja a maltratos físicos y verbales. El sujeto, de 37 años, ¿qué digo sujeto? El agarrarropa fue capturado en el barrio Villa Estadio del municipio de Soledad en cumplimiento de esta orden expedida por el juzgado promiscuo municipal de Campo de la Cruz.
0: Esa es la información de Tropicana. Si hay novedades en la calle Barranquilla, ¿qué tiene que hacer hoy en Tropicana?
1: Muy bien, nos envían en texto la palabra novedad y luego nos envían la información al 300-356-5627, Rafa.
0: De Tropicana 89.1.
19: ¡Atención! ¡Atención! Hay un trancón asqueroso en estos momentos en Barranquilla. 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
0: A esa hora, con información que pasa en las calles de la ciudad de Barranquilla y su área metropolitana.
20: Accesando el reporte de tráfico.
3: 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Todos los oyentes pueden ir enviándonos el reporte de cómo amanecieron las calles, dónde están los trancones asquerosos, si desde ya hay puntos de vacunación que puede pasar, o si la neverita de fotomulta está haciendo de las suyas.
0: Vamos a ver qué dice el oyente a través del WhatsApp 300-356-5727 de Tropicana. Buenos días.
21: Rafa, bueno, ya se está formando ahí el trancón, ahí en la 72 con 43, bajando hacia el centro, porque el semáforo está fuera de servicio y aparte ahí está reventada la famosa 72 Avenida Shakira.
22: Bueno, ya Tropicana, 72 con 46, 72 con 47, los semáforos están pegados. Hola, tiene un cipote, coge ahí, hermano.
0: Vale, Tropicana.
23: Trancón asquerosísimo de Galapa a Barranquilla.
3: Galapa a Barranquilla.
23: Están los azules y reciben la buena, porque los buses están arriba del puente.
0: Tropicana, buenos días.
24: Con los buenos días, la mesa Tropicana. Buenos días, bendiciones para todos. Oye, Mayo. Trancón aquí. ¿Dónde? En la Circunvalar, llegando a Caribe Verde, como siempre, yo Rafa.
25: ¡Uy, suelta lo que se apaga!
3: Oye, Rafa, esos angelitos de Galapa, Barranquilla, son los que reciben huevos.
0: Sí. No, solo de Soledad Tropicana.
2: Y Rafael Narváez, buenos días. Ya se está comenzando a formar el trancón. Es que mi cara se va a partir, Rafa. Bien, pero tú por qué no pones Oye, tú eres malo. Tú ves mi foto de perfil, el avioncito, y de una vez tú te dices, no, no lo voy a poner. Ponlo, Rafa, ponlo. Eso, Rafa, buen día, te quiero. Oye, pero Maite está muy bonita. De verdad. Buenos días, Maite, mi amor.
3: Buenos días, avioncito.
0: Este man, ¿qué va?
4: Buenos días, Rafa. Ay, Rafa, largo, Rafa. Tú tienes poder ahí, Rafa, con esa gente. Rafa, largo, con ese Caribe verde, esas motos en contravía, no sé. Haz lo que tú dijiste, que pongan una guaya ahí de electricidad, 220.
0: Nunca he dicho eso, esa vaina de Lucho Torres. Yo nunca he dicho eso. ¿Cuál es la suave?
3: Él no dijo que con electricidad, él solo dijo la guaya.
0: Nunca he hablado de eso.
5: Rafa, te cuento que aquí por el INEM está el tráfico bacano. Sur norte y norte sur. Aquí en el puente de la INEM hasta el momento está la vaina bacana.
0: Gracias a Dios.
5: Y el aeropuerto y todo está chévere.
6: Con los buenos días, Rafa. Buenos días. Qué ironía que, por lo menos, en Alameda del Río, una vez una noticia, fue hace mucho tiempo, donde había un grupo de los que viven allá, los propietarios, los inquilinos, no sé, un grupo de WhatsApp, donde hasta estaban armando planes maquiavélicos para tirarle hasta huevo podrido a los vendedores que se ponen ahí.
0: Ajá, claro.
6: Pero ahora todos los días va a espacio público, Rafa, a darse cuenta de que eso, la gente no se ponga en los lugares donde no debe. Ajá. Y está bien. Pero, Rafa, ¿cuánto tiempo tienen los de Caribe Verde y no pasa nada y nadie va, Rafa? ¿Eh? Y nadie va.
0: Tropicana.
7: Rafa, buenos días. Maite, buenos días.
3: Buenos días.
7: En la glorieta de la 17 con Sincumbalar, aquí en Simón. Y los pitufos bajando el puente de Pumarejo, ambos lados.
0: Vale, Tropicana.
7: Buenos días, Tropicana. Ey, eso es lo que dice el señor que llamó, que hay un trancón del talón azul. Ey, pero si forma el higüemadre trancón arriba del puente, ey, un día esto se va a caer ese puente, comienzan a parquear el poco de viejo eso arriba del puente. Ese puente está viejo, eso pues ahorita se cae ese puente.
0: Buenos días, Tropicana.
9: Buenos días, señores de Tropicana. Con respecto a lo del niño que iban a trasladar, estaban pendientes para el traslado ayer. Ayer lo trasladaron a la Puerto Azul, en hora de la tardecita. Entonces, ya ahora los familiares lo que están pidiendo, porque yo soy vecino allá de la mamá, lo que están pidiendo es pañitos húmedos, paños desechables y crema, ya que en UCI ya tienen que usar el paño y eso ya. Entonces, ahí de pronto, para que estén pendientes, ya si están en comunicación con la mamá o con la tía del muchacho, para que de pronto le colaboren en ese tema, ya que son personas de escasos recursos.
0: Vale, voy a tratar de comunicarme con ella, que tengo el teléfono de casualidad, que ayer el muchacho nos facilitó ese teléfono. Tropicana, buenos días.
26: Tropicana, buenos días. Vea, para informar que hay un taquecito aquí desde el centro de convenciones hasta el barrio Siape. ¿Hasta cuándo está romper el calle mío? ¿Hasta cuándo, hombre?
3: Un taco.
0: Taco, pues.
3: Hay un taco.
0: Ah, pues.
7: Buenos días. Ey, vecina, es que ellos a Caribe Verde no van porque la gente de Caribe Verde sí los deja trabajar. Los de Alameda son que se la tiran de ajá y por eso es que llaman a... Ellos mismos llaman a la policía y al espacio público.
0: Bueno, pues.
7: Por eso es que no van.
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0: esa dejé un vaso de Milo en la nevera y esta mañana no lo encontré.
1: ¡Ay, qué belleza!
2: Me dijo que le agarraron una rifa, Rafa, y ahora es que no va a jugar.
1: ¡Ay, qué belleza!
3: Le hicieron una recarga y después no llamaba y que porque el teléfono se le apagó.
1: ¡Ay, qué belleza!
4: El semáforo en verde y ella no mueve el carro porque está haciendo TikTok.
1: ¡Ay, qué belleza!
5: Se fue para la calle Rodolfo todo el día y llegó con el cabello mojado y dijo que estaba en una fiesta.
1: ¡Ay, qué belleza!
0: ¡Ay, qué belleza! Llegó en un carro, se dio besito con el tipo. ¡No, que es un primo mío!
1: ¡Ay, qué belleza!
6: Ay, qué belleza, después que estaban hablando mal del Junior, ahora todos son junioristas.
1: Ay, qué belleza.
7: Dijo, se puso a participar con el caballito y con el cabezón y le hicieron trampa.
1: Ay, qué belleza.
8: Ay, qué belleza, todos los días se me tomaban la pone en la nevera. Ayer le chiqui no podio y vi como tres cagando todo el día.
4: Ay, qué belleza. La misma fortuna. La lleva todas las noches y ella dice que es un in-driver.
1: ¡Ay, qué belleza!
9: Ay, Rafa, el pitufito cuando le dije que no tenía licencia a Soba ni tecnomecánica, ay, me dijo, ¡Ay, qué belleza!
0: ¡Ay, qué belleza!
10: ¡Ay, qué belleza! Ayer me paré y el gato se me comió la presa.
1: ¡Ay, qué belleza!
11: Dejé para comer huevo y encontré mojarra y carne.
1: ¡Ay, qué belleza!
12: Tiene detención domiciliar y sigue atracando. ¡Qué belleza!
1: ¡Ay, qué belleza!
13: ¡Ay, Rafa, qué belleza! Le presté el carro anoche a mi hermano y no me lo trajo y aquí voy en culo litoral.
1: ¡Ay, qué belleza!
14: Mi abuelo, no joda, se tomó todo el mascán que tenía guardado en la nevera.
1: ¡Ay, qué belleza!
15: ¡Ay, qué belleza! Que no me fui infiel y que porque no se vino con el man, que eso no vale. ¡Ay, qué belleza!
1: ¡Ay, qué belleza!
16: Todos los días Maite tapando la llegada tarde de todos ustedes. ¡Qué belleza!
1: ¡Ay, qué belleza!
2: ¡Qué belleza y sapo!
8: ¡Ay, qué belleza! Me pidió una foto en bola y me boleteó en redes sociales.
1: ¡Ay, qué belleza!
2: No me había hablado todo el día y como me vio que compró la panini, que ahí no tienes que me regales para mi novio.
1: ¡Ay, qué belleza!
5: Dime. Casi ya no quiere hablar y que porque anda ocupada en el trabajo. ¿Y adivina quién es el trabajo?
0: ¿Qué?
5: El compañero.
1: ¡Ay, qué belleza!
13: ¡Ay, qué belleza! El vecino mío pendiente a lo que pasa en mi casa. Y la mujer se la está haciendo por otro lado. ¡Ay, qué belleza!
1: ¡Ay, qué belleza!
7: ¡Ay, qué belleza! No me hablaba cuando tenía la moto. Ahora que me prestaron una Prado y la llevé a la casa, salí que hola perdido.
1: ¡Ay, qué belleza!
5: Y hay que estudiar, Rodolfo.
0: Bueno, este es el momento de...
5: ¿Cómo es? La fórmula vicepresidencial de Iván Cepeda dice que no, que lo que estudia mucho, Rodolfo, termina siendo ratero.
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5: Estudia, Rodolfo, estudia, que eso lo saca usted de allá de la pobreza, Biorro. Claro, hay que estudiar, Biorro. Pero sobre todo, Rodolfo, sin perder los valores.
0: Muy bien.
5: Hay que perder los valores, Rodolfo, que son lo más importante. Los valores que enseñan papá y mamá en la casa, Rodolfo, y los hermanos y los tíos. Los valores nunca se deben perder, pero jamás deje de estudiar. Sigue estudiando, sigue aprendiendo. Yo soy apasionado de la academia, Rodolfo.
0: Sí.
5: Me encanta estudiar todos los días. Estudio, leo algo y yo no permito que una persona me diga, no es necesario estudiar, no es que te está hablando paja.
0: ¿Cómo no?
5: Si usted se convierte en un gran empresario, necesita seguir estudiando.
0: Sí.
5: Para saber
0: claro
5: cómo le entra agua al coco. Para saber cómo le entra agua al coco, Rodolfo. De una, como peluqueando loco.
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1: 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Ya son las 6 de la mañana con 57 minutos.
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3: 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No, joder, qué belleza, hermano.
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3: Perfecto, aquí estoy con la información deportiva en Tropicana. Bueno, la selección Colombia espera en las próximas horas tener más jugadores para que se sigan sumando a los trabajos. Los últimos en llegar serán Lerma y Muñoz, quienes ayer celebraron el título de su equipo, el Crystal Palace, derrotando 1-0 al Rayo Vallecano en la Conference League. Muñoz fue titular, mientras que Lerma no tuvo minutos. Los jugadores que están en este momento en Bogotá trabajando: Vargas, el Montero, Ospina, Arias, igualmente está Sánchez, Dita, Machado, Boquica, Puerta, Río, Portilla, el Cucho, igualmente James, y ya llegó a Colombia Luis Díaz, que es una de las figuras. Vamos rápidamente para la Copa Libertadores, porque Santa Fe seguirá en competencia, pero en esta ocasión en lo que llevamos repesca de la Suramericana. Al quedar tercero del grupo, le ganó 1-0, gol de Alexis Zapata a los 13 del primer tiempo en territorio uruguayo al Peñarol. Y Junior espera terminar de la mejor manera su participación en esta Libertadores, cuando hoy, en horario nuestro de las 5 de la tarde, visite a Palmeiras en Brasil. Junior con poco chance, pero tiene esa posibilidad de terminar también tercero en el grupo, siempre y cuando gane. Y también el equipo del Cerro derrote al equipo del Sporting. Es la única posibilidad que tiene para seguir en Suramericana. Este es el grupo del Junior que se encuentra en Brasil: Silveira y Martínez, los arqueros Herrera, Rivera, Pestaña, Suárez, Davia, Monzón y Guerrero, los defensas, los volantes Rivera, Chará, Ríos, Pérez, Sarmiento, Canchimbo, Rivas, Barrios, Ángel, Castrillón, Paiva, Muriel, Teo y Vaca. Las posiciones están así: Cerro con 10, Palmeiras tiene 8, Sporting Cristal 6 y Junior 4, Grupo F, Tropi Deportes, Tropicana.
4: 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Muchas gracias, don Giovanni Castro, por la información. Y ahora estamos hablando de Quest y Gorro.
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0: mesa había dejado un cucayo para comérmelo en la noche y le echaron agua al caldero.
1: ¡Ay, qué belleza!
2: Rafa, mi papá llegó a visitarme y me ¿y esos zapatos que ya no te los pone? Y son los que acabo de comprar.
1: ¡Ay, qué belleza!
3: A una por ahí que todos los días le llega a domicilio y que... ¡No! Esas son regalitos de la aplicación.
1: ¡Ay, qué belleza!
4: Una Maite por ahí. Ajá.
5: Pero si son regalitos de la aplicación. ¡Ay, qué belleza! Pago yo la salchipapa y soy la única que no comí.
1: ¡Ay, qué belleza!
6: Buenos días, Tropicana. ¡Ay, qué belleza! Le presté plata al hermano mío. Ahora no me habla, no me quiere pagar tronco de avión.
1: ¡Ay, qué belleza!
7: La Maite se puso a participar en la noche con el caballito y el cabezón y me hicieron diversa.
5: Oye, me hicieron
7: ¡ay,
5: una
7: qué
5: trampa
7: belleza!
5: Oye, es que son... Dale, pesa la cabezota esa que tienen.
8: Rafa, buenos días, qué belleza. Abro la nevera y los potes vacíos dentro de la nevera. ¡Qué belleza!
1: Oh,
9: ¡ay, qué belleza! Llego a la casa y la mujer me dice que trajiste plata. Digo, no, el de arriba nos va a ayudar. Y el man que está en el cielo raso dijo que tampoco me iba a ayudar.
4: Oye, Rodolfo, hay que estudiar a esta hora. Te lo decimos. ¿Dónde estudiar, Rodolfo?
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4: Voy a pedir un favorcito, Rodolfo.
0: Dime,
4: Maite,
0: Rafa.
4: Maite, voy a pedir un favorcito. Que los oyentes hablen con respeto. O sea, quiero que se moderen con su lenguaje. Si no, no me toca archivarlo o bloquearlo, Rodolfo.
0: ¿Cómo
4: no? O sea, el oyente que obviamente utiliza esto para la vulgaridad, sí, para la ofensa, lo bloqueamos o lo archivamos.
0: Claro.
4: Pero no aceptamos, no quiero aceptar ese tipo de comentarios pesados. Siempre, y no voy a decir quién está emitiendo el mensaje, Rodolfo.
0: ¿Cómo
4: no? Simplemente usted nada más qué opina. ¿Qué le parece a usted ese mensaje que está emitiendo una persona en una tarima? Entonces, si usted está de acuerdo o no está de acuerdo con el mensaje de esta persona. Yo de salida lo voy a decir, Rodolfo, no estoy de acuerdo.
0: Claro.
4: Porque es un defensor de que hay que estudiar, hay que prepararse, yo, Rodo. Hay que prepararse. Aquí está el mensaje.
12: Aquellos que han estudiado en las mejores universidades del país, lo único que nos dejaron y aprendieron fue robarse la plata del pueblo.
4: Voy a repetir eso.
12: Está bien que aquellos que han estudiado en las mejores universidades del país, lo único que nos dejaron y aprendieron fue robarse la plata del pueblo.
4: ¿Usted entendió, Rodolfo, clarito, qué fue lo que quiso decir la señora?
0: Que muchos que habían estudiado en las universidades, lo que aprendieron fue robarle al pueblo.
4: O sea, está diciendo que muchas de las personas que estudian en universidades terminan siendo...
0: ¿Raseros?
4: Ok, ¿usted está de acuerdo con eso?
0: No.
4: Ok, ¿por qué?
0: Porque no, Rafa, los que estudian en las universidades se preparan para ser alguien en la vida y para manejar bien el país.
4: Ajá.
0: Sí.
4: ¿Usted, Ñato, qué opina?
2: Rafa, pero ya dijo muchos. Ya no dio todos los que estudiaron ahí.
4: Vale.
2: Muchos de los que estudiaron, que se robaron la plata del país, los que tienen acceso a eso. No se está refiriendo, pero está mal dicho el mensaje también.
4: Ok, ¿usted qué dice?
3: Bueno, voy a aclarar algo antes de decir lo que entendí. No estoy del lado de nadie y no estoy defendiendo a ninguno. Pero lo que yo entendí es que ella se está refiriendo es a los que han estudiado en muchas universidades, pero son candidatos. No a los que estudiamos en otro lugar. Fue lo que yo entendí, Rafa.
4: Me voy
3: por favor.
4: Por, no, me voy más por el lado del ñato.
3: No, tú no te tienes que ir por el lado mío.
4: Lo de candidato.
2: Sí, sí, sí, sí, sí.
3: Ella Rafa, lo de candidato. La gente que está, cuando ella se refiere que se han robado la plata de la gente, habla de los políticos. Ajá. Habla de los que está estudiando.
2: Pero ella no ha nombrado candidato.
3: Bueno, si tú escuchas de nuevo,
4: Maite,
3: fue lo que yo entendí, fue eso. Yo entendí, ojo.
5: Yo no siento estoy defendiéndole que, a ella. Que independientemente de quién sea o lo que profese, es un mensaje, bueno, da un mal mensaje.
4: Negativo.
5: Sobre todo a los jóvenes.
3: Exactamente.
5: Que en este momento muchos pasan como por crisis educativas y los pelos van a decir, ah, no, pero entonces no necesitamos estudiar. Cuando estamos viendo que por diferentes motivos Colombia está presentando mucha abstinencia.
4: O
5: la
4: deficiencia
5: educación.
4: También en educación.
5: Entonces creo que no es un buen mensaje.
4: Buenos días, Tropicana.
13: Buenos días, bueno, sí, señor, vecina. Me voy con la vecina. La vecina sí captó y sabemos que todos los oyentes pensamos como la vecina.
4: Bueno, Tropicana.
14: Dejen de ser manipuladores de la mente de las personas. ¿Qué trato de decir ella? Refiriéndose a las personas, a esas personas que se volvieron corruptas, que son, nada más se hicieron profesionales para montarse al poder y robar. No está hablando directamente de las universidades ni que prepararse o estudiar signifique eso. Está hablando de esas personas que estudiaron y se hicieron profesionales solamente para ir a ser corruptos. Hagan el favor, y hermano, y piensen bien las cosas. ¿Qué les pasa? Sí.
4: No,
14: la Tropicana está fregada, hermano.
4: Fregado estás tú, papi, que nadie te está diciendo ni te está bloqueando tu pensamiento, te lo estás expresando directamente.
0: Libre.
4: Nadie te está bloqueando.
0: Claro.
4: Tienes que cogerla suave tú. Y esta mañana lo dijimos en la carta, que la carta que mandó el muchacho, cogerla suave, loco.
0: No, no.
4: Está peleando.
2: Pero es que
4: político.
2: Rafa está haciendo una pregunta y aquí está uno opinando lo que uno piensa.
4: Ah, pues.
0: Él libremente también, y demostró
4: lo que pensaba.
2: Él también puede pensar que quién está lavando mente. Vaya a bañarse, hombre.
0: Hombre.
15: Estoy de acuerdo con el ñato. Él se refiere a los políticos. Que algunos que estudiaron.
2: Okay.
15: Por ejemplo, el político que estudió de derecho en una universidad y muchos políticos que han estudiado en universidades, es lo que él, lo que la persona se refiere, no está diciendo que todos los universitarios.
4: Vale, papá, la buena patita Tropicana.
16: Tropicana, pues yo estoy de acuerdo con lo que dice la vecina. Los que vieron el discurso, ella está hablando de los políticos. Lo que ponga el audio completo, porque ella está diciendo eso, Rafa, no solamente el pedacito de eso, no sos amarillista.
4: Bueno, Tropicana.
17: Buenos días, Tropicana. Yo sé que nunca escuchan mi nota de voz, pero desde Canadá nos escuchamos. Ah, definitivamente a la vecina el molestar la está haciendo escuchar lo que no es. Ella no dijo en ningún momento, si hubiese dicho los candidatos, fácilmente está en una tarima, diga, los candidatos que estudiaron las mejores universidades del país, pero dice, los estudiantes de las mejores universidades del país, lo dice claramente.
5: Pero ¿cuál es el contexto?
17: Uno puede entender, o sea, que son los candidatos.
5: ¿De qué estaba hablando ella en general?
4: No, lo que está tratando de lo que manifiesta más o menos lo que dijo la ñato. Que ella quiso decir que muchos que estudian terminan siendo delincuentes. Pero eso pasa, Rodolfo. El que no estudia y el que estudia. Esto no tiene que ver con una academia.
0: ¿Cómo no?
4: Tiene que ver con los valores de la casa.
2: Rafa,
4: y no confunde una cosa con la
2: independientemente
4: otra.
2: Independientemente del mensaje que ella expresó, creo que también eso le resta, Rafa. Si ella quiere, por ejemplo, administrar el país, no se puede poner a decir que muchas de las personas de la que estudian roban el país. Usted llega a su campaña sin hablar mal de nadie, Rafa, pienso yo.
4: Bueno, ya Tropicana.
3: Todos hacen campaña hablando
18: Tropicana
3: de los
18: Tropicana más bacana, bendiciones para todos en la mesa. Rafa, ese oyente que acabó de hablar ahí, anoche no le dieron nada, pues está aburrido, está amargado. Cada quien está expresando su forma de pensar, o sea, lo que entendió desde el mensaje, más nada. Es el concepto individual de cada persona. Ese man que se vaya a bañar.
4: Bueno, y bacano lo que acaba de decir. ¿La caja cuántos lados tiene una caja? ¿Cuántos lados tiene?
2: Depende, Rafa, de qué caja.
3: No, seis lados.
4: Bueno, y te vas a enfañar en una sola. La caja tiene varios lados, Rolf, y tú puedes tomar la opinión que tú quieras. Así es la vida.
0: ¿Cómo no?
4: Mi opinión es que a mí no me parece que es un mensaje acertado, independientemente de quién sea, no me parece un mensaje acertado porque, por ejemplo, yo soy defensor de la academia, pero también defensor de los valores. Y una cosa son los valores y una cosa es lo que aprendes en la universidad.
2: Exactamente.
4: Son cosas diferentes.
0: Sí.
4: Tú puedes ser pobre y ratero también. O puedes ser pobre y una persona honesta e íntegra. Tú puedes ser rico, ratero o una persona honesta. Pero eso te lo enseñan en la casa, ese tipo de valores. No te lo enseñan en la universidad.
0: Claro.
2: O puede ser como Lucho, Rafa.
4: ¿Cómo así?
2: Viejo y feo.
3: Que no tiene nada que ver, pero es verdad.
4: Pero que tiene que ver Lucho.
2: No quería decirle que era feo, Rafa.
3: Que es honrado, pero es viejo y feo.
4: Ey, no, ¿sabes? No,
5: lo más bonito son las diferentes opiniones.
4: Hombre, claro, y que uno sea respetuoso. No, ey, estoy pidiendo que sea respetuoso.
2: Rafa, y deja claro que aquí, por ejemplo, aquí nosotros no somos ni de uno ni del otro. Aquí cada quien, los oyentes, pueden votar por el que quiera, porque aquí no se obliga a nadie a votar por nadie.
4: Aquí Rodolfo ya, él le ha dicho Frentolín de quién es y nosotros ni siquiera.
2: Exacto, no, y lo que tú dijiste, ya en agosto salimos de él, Rafa.
4: ¿Cómo?
2: ¿De
3: Rodolfo?
2: De Rodolfo.
4: ¿Cómo así?
2: En agosto lo echa.
4: Bueno, ya él se va automáticamente, él sale solito.
19: Solito. Buenos días, Tropicana. Lo que pasa es que esa señora, en todos los discursos que ella da, no tiene coherencia. Siempre sale con unos discursos fuera de lugar. No me parece, así sea, ha sido general o ha sido seleccionado su discurso, pero no me parece.
4: Buenos días, Tropicana. ¿Qué hizo el oyente de Tropicana?
20: Ahora, Tropicana. Entonces, las personas que están en su campaña, que estudiaron, entonces son rateras. No, es que estuvo definitivamente fuera de lugar.
5: Es que yo creo que lo preocupante no es decirle a las personas que ya estudiaron, ay, es que si usted estudia va a ser
4: un ratero.
5: El tema es que Colombia tiene una de las cifras de deserción escolar más alta. O sea, el tema es decirle a esos niños que apenas están empezando, no, es que el que estudia ratero, porque el que ya estudió o quedó. Pero el que apenas va a comenzar, ahí es donde es preocupante el mensaje.
4: Venga, Rodolfo, que hiciste Tropicana. Buenos días, Tropicana.
21: Hombre, Rafa, sí, pueda que tenga razón, pero eso pasa en todas las profesiones. Hay gente que estudia y se vuelve corrupta, como otra que no.
5: Claro.
21: Ella lo que está escudándose de que por X o Y razón no ha estudiado, no tiene un bachillerato, no tiene una profesión, y pues entonces nada, quiere tirarle a los que estudian.
4: Bueno, pues. Este Tropicana ya tiene 9 puntos. Viste, por lo que tú generas.
0: ¡Hombre, qué vaina!
4: ¿Te gusta toda esa polémica? ¿Verdad?
0: ¡Hombre, qué vaina! Hey,
22: ¿cómo amaneció Barranquilla de Tropicana? Un barranquillero sin límites siempre.
0: Un barranquillero sin límites siempre apoya al Junior. Hoy contra la Palmeira vamos a ganar.
4: Un milagro, un milagro.
2: Rafa, un barranquillero sin límites siempre quiere estudiar en las mejores universidades para superarse.
4: Como la Universidad Simón Bolívar, Rodolfo, claro. Un barranquillero sin límites siempre.
3: Un barranquillero sin límites siempre respeta la opinión de los demás, Rafa.
5: Señor.
4: Un barranquillero sin límites siempre.
5: Es respetuoso, tolerante y siempre está buscando convertirse en una mejor persona.
4: Así es. Este es Tropicana 89.1.
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23: ¡Órale! ¡Hágale, chatica!
5: Ay, a carnal, usted amaneció así como con el ojo gacho.
3: ¿Qué significa gacho?
5: Pues mire lo que se le agacho.
0: ¡Órale, ñato!
2: ¡Órale, carnal!
4: Pero hable así con firmeza.
0: ¡Órale, carnal, ñato!
2: ¡Órale, mi reina!
0: ¿Cómo amanece?
2: Muy bien, ¿y usted, pinche vato?
4: Óigale.
0: Escúchame, carnal.
4: Liliana, ¿sí le ha visto el ojo puerco suyo?
0: ¡Sí!
5: ¿Ya fue puerco?
2: ¿Qué cuenta? ¿Qué cuenta, cuate? ¿Qué cuenta, cuate?
0: Imagínate, carnal, ñato, cuando yo era joven...
2: ¿Cuando usted? Eso es hace muchos años, güey.
0: No, las muchachas andaban todas detrás de mí.
2: ¿Cuando usted era joven? ¿Ven las mujeres? ¿Y ahora que está viejo?
0: Ay, que ya no quito carteras.
4: Ya no quita cartera, o sea, que era ratero.
11: ¡Atención! En cómo amaneció Barranquilla de Tropicana, nos vamos con una tripleta de noticias.
5: Para irnos con la tripleta de noticias a esa hora de la mañana y una noticia aberrante que, bueno, vamos a traer a esa hora a la mesa de Tropicana. Las autoridades del Tolima han señalado al padrastro de una pequeña de tan solo 6 meses.
4: No, hombre.
5: Como el principal sospechoso de este aberrante hecho. Atención, porque es una pequeñita llamada Mía Cataleya Ramírez López, de apenas 6 meses de edad, falleció el miércoles, ayer, al mediodía, en la clínica Clinaltec de Ibagué, tras ser ingresada con graves lesiones y signos de violencia, incluyendo un presunto abuso sexual. Según reportes de las autoridades locales, la menor fue llevada por su madre, una mujer de aproximadamente 25 años, al Hospital San Rafael de El Espinal en la tarde del martes, que presentaba varias heridas físicas, fracturas en extremidades y evidencias de un posible acceso carnal violento. Estamos hablando de una bebé de 6 meses de nacida. La niña fue trasladada de inmediato a Ibagué, donde permaneció en la unidad de cuidados intensivos con pronóstico reservado, pero no logró superar las afectaciones. El alcalde del Espinal, Wilson Gutiérrez Montaño, confirmó el deceso de la menor y expresó el rechazo contundente. Definitivamente, ¿quién hizo esto? Es un monstruo. Hoy esto es un asesinato de una bebé de 6 meses de nacida. Y haremos todo lo posible para que caiga el mayor peso de la ley. El mandatario indicó que se mantiene una recompensa de hasta 10 millones de pesos por información que permita la captura del o de los responsables.
11: Número 2.
5: Noticia número 2 a esa hora de la mañana. Muchísima atención, porque capturaron a un hombre armado en el barrio Ciudad Salitre de Soledad. La Policía Metropolitana de Barranquilla le halló una pistola con un cartucho de 9 milímetros durante un procedimiento de registro y control. El procedimiento se llevó a cabo en la transversal 1B con calle 69A, mientras las unidades adelantaban actividades de prevención, registro y control en el sector.
4: Esa es la información de Tropicana, 89.1 Rodolfo. Si hay novedades en las calles de Barranquilla, ¿qué tiene que hacer la gente de Tropicana? Ajá, ¿qué tiene que hacer?
0: Nos escriben en texto la palabra novedad y luego nos envían la información al 300-356-5627.
4: Bueno, ahí está, vamos con noticia número 3 aquí en Tropicana, 89.1.
11: Número 3.
5: Asesinan a un mecánico de motocicletas en Baranoa. Ya son 4 homicidios en 10 días. Un nuevo hecho de violencia sacudió al municipio de Baranoa, específicamente en el barrio La Esperanza. La víctima fue identificada como Moisés David Mendoza Barrios, de 33 años, quien murió en el lugar de los hechos tras ser atacado por hombres armados que llegaron hasta su lugar de trabajo a eso de las 6:45 de la tarde en la carrera 11 con calle 16. Según la información preliminar recopilada por las autoridades, hasta el sitio habrían llegado estos sicarios en una motocicleta y dispararon en repetidas ocasiones contra Mendoza Barrios, quien perdió la vida en el lugar de los hechos. En estos 10 días, en lo que va de estos 10 días, ya son 4 los homicidios que se han presentado en Baranoa.
4: Esta es la información de Tropicana, 89.1 Tropicana, la más bacana.
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0: Le dice la esposa al marido: amor, amor, dime algo bonito, algo que me haga ver las estrellas. Ah, que te haga ver las estrellas. Telescopio.
1: Ay. Cuenta la leyenda que el man hoy amaneció soltero.
0: Telescopio. Así le dijo. Me gustó, me gustó.
2: Yo te dije, Rafa.
3: ¿Qué?
2: Hay que asesinarlo. Rafa, para que estaba en la consulta el médico con el paciente y el médico rabioso, Rafa. Yo no le dije que no bebiera más. Tiene la tensión alta. ¿Usted qué? ¿No se quiere? Doctor, pero es que yo no bebió más. Estoy bebiendo lo mismo de siempre. Dos botellitas nada más.
0: Oye.
4: ¡Ey, Tropicana! ¡China!
5: Oye, Rafa. En consultorio también. Está un...
1: ¿El mismo médico?
5: Sí. Ya después el otro paciente está revisando, le dice... Delicada situación, dice el médico. ¿Por qué, doctor? ¿Cómo ve la rodilla? No, yo creo que lo mejor es que tú no juegues más fútbol. ¿Cómo así? Tengo muy grave la rodilla, doctor. No, no, que yo te vi jugando ayer, mijo, y tú eres malísimo. Vete para la Unión mejor.
0: Mamá, mamá, en el colegio me llaman Rambo. ¿Cómo así? Mañana voy a ir a ese colegio. No, señora, esa guerra es mía.
6: Hola, mi carnal, Rodolfo.
0: Órale.
6: Ayer pasé por Tropicana y lo vi sentado ahí. Parecía un pitirri en una paredilla, güey.
5: ¿Qué es un pitirri?
7: Párale bola, el cojo que se iba para una cita médica y paró el taxi. Cuando se montó, le dice el taxi, que papá, ¿dónde cojo? Y sabe el cojo, que ese es lo malo de ustedes, la confianza. Ustedes los taxistas siempre son la misma.
5: ¡No aguanto la risa! ¡No aguanto la risa!
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3: Bueno, Maite.
1: Tenemos una nueva misión a esa hora de la mañana en Hoy por Ti, Mañana por Mí de Tropicana. Yo creo que esta persona, Rafa, constantemente ha estado pidiéndonos la ayuda y ni siquiera es para ella. Es para una señora que tiene a su hija embarazada. Su hija cogió una bacteria en el hospital.
3: Uy,
1: y hoy madre. Se encuentra hospitalizada, pasando necesidades. Así que vamos a ver de qué forma podemos ayudarlas a esa hora de la mañana.
3: Hola, buenos días. Te habla Rafa de Tropicana, Maite, Rodolfo, el ñato y la vecina. ¿Cómo estás?
9: Muy bien, gracias a Dios.
3: Ah, bueno. ¿Para qué somos buenos?
9: Bueno, Rafa, mira. La cosa es que el sábado yo tuve una cita médica. Entonces, cuando yo iba entrando a la cita, había una señora sentada como en un murito afuera del paso. Entonces ella me dice, amiguita, ven acá, ¿me puedes hacer un favor? Yo la vi toda así como triste, estaba sucia, los pies todos sucios, ya. No sé cómo explicarte. Y yo me acerqué y yo le dije, sí, cuéntame. Entonces ella me dice, mire, lo que pasa es que mire para ver si aquí en estos papeles que yo tengo puede encontrar mi cédula, porque no tenía cédula para atenderle y no la querían atender. Ella tenía cita, pero no la querían atender porque no tenía la cédula en físico. Y yo le pregunté, bueno, ¿y su cédula? ¿Qué le pasó con su cédula? Lo que pasa es que yo tengo a mi hija internada y tuvo que empeñar la cédula para poder llevar a la hija.
3: Dios.
9: Entonces yo empecé a buscarle en los papeles para ver si ella tenía el número de la cédula, hasta que lo encontró. Pero no pudieron atender a la señora. Yo estaba, a mí me atendieron y yo la esperé para preguntarle qué necesitaba ella, qué es lo que estaba pasando, porque es que la vi mal. En sus ojos era algo que yo me puse hasta llorar en el hospital. Yo le pregunté y empecé a hablar con ella, me la senté y le dije, ¿cómo es su nombre? Ella me dijo, se llama Daniel. Y me empezó a contar, ¿no? La hija tiene 8 meses y ella tuvo una cita, cogió una bacteria en el hospital y en eso le dio un paro y ahí fue un día tuvo que ir corriendo a empeñar la cédula y internar a la hija.
1: Dios mío.
3: Empeñar la cédula, imagínate.
9: Y cuando ella estaba corriendo con la hija, porque o sea la señora tiene en su casa, tuvo un hijo y el que la ayudaba se murió porque o sea meten cosas
1: por drogas.
9: Y cuando ella está, sí, por drogas. Y cuando ella estaba llevando a la hija, el otro hijo menor que ella tenía, también se estaba muriendo porque se había pasado.
3: Ah,
1: problema de drogadicción.
9: Sí. Entonces ella, yo le pregunté qué necesita ella en el hospital. Ella me mostró una lista, pero como ese día yo no había llevado el celular mío, yo le dije, bueno, présteme aquí, vamos a buscar un lapicero y vamos a anotar qué es lo que hace, lo que tiene la, que le hace falta a su hija, lo que le habían pedido, que necesitaba toalla, paños, tena, pijamas, sábanas, Colgate, todo eso es lo que le piden allá. Y ella, yo le pregunté, ajá, ¿y usted ya comió algo? No, mija, yo tengo hace 3 días que no como nada.
3: No.
1: ¿Qué situación, Dios?
9: Ella vive aquí en Caribe Verde y se va caminando de aquí de Caribe Verde al paso del bosque, que eso está lejísimo, caminando para ir a visitar a su hija.
3: Mari, ¿cómo hacemos para nosotros para contactarle a ella?
9: No, es que yo le pregunté a ella si ya tenía celular o algo y me dijo que no. Porque, o sea, ella lo que le pueden conseguir, ella lo tiene que guardar por los hijos.
3: Ajue madre.
9: Entonces yo le dije, yo voy a ayudarla, yo voy a con
3: qué ya dura, ¿no?
9: Las sí. personas de Tropicana, para ver si me pueden ayudar, yo me hago, o sea, yo puedo ofrecer mi número y yo le llevo, cuando ella tenga todo, yo le llevo a ella. Mire, señora Anely, aquí tiene lo de su hijo.
3: Bueno, Maite, aquí tenemos un listado, que ahí tú lo puedes leer, cuál es el listado que se necesita, que para hacerlo de una vez, podemos pedirle a los oyentes que nos ayuden, si quieren la damos a la Fundación TRI, Maite, ¿sí? Para que podamos, Rodolfo, de alguna manera, o no sé si lo hacemos por otro lado.
1: No sé cómo.
3: Sí, por eso, no sé si lo hacemos por otro lado.
1: Entonces, mira, la lista tiene agua, sábana, chancletas, toalla, jabón, cepillo de dientes, crema dental, desodorante, paños desechables, paño húmedo, bata para dormir. O sea, hay que comprarle varias cositas.
9: Y la muchacha está embarazada y no tiene nada. Ay, Jesús. Nada para la bebé.
3: Bueno, Rodolfo. Dime. Vamos entonces con la Fundación, Rodolfo. ¿Cuál es el número?
0: Ajá. El número Nequi habilitado 301 201-9960.
3: Ellos entran después de 8 de la mañana. Lo que queremos decir al oyente que vamos a saber el saldo de lo que transfirieron los oyentes, las ayudas, es después de 8 de la mañana, que están las personas en la oficina que me revisa el teléfono. Pero Rolfo, yo quiero hacerlo.
5: Que ya faltan 11 minutos
3: para. Sí, pero yo quiero de manera. ¿En qué sentido? Vamos a hacerlo. De corazón, o sea, no pensar.
0: ¿Cómo no?
3: Ah, que quiero saber para cuánto falta para ayudar. No. Lo que usted le nazca en el
0: corazón. 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
1: Oye, Rafa, una consulta. Ya que la hija está hospitalizada y esta señora no tiene ni siquiera para alimentarse, no es posible que... Bueno, ahora como están las EPS. Pero yo me acuerdo que antes cuando hospitalizaban a una persona que necesitaba que estuviera la otra ahí, al acompañante también le daban la comida, sí. ¿No? No habrá forma de ayudarlas con la EPS para eso.
3: Hay que revisar, vamos a revisar el caso, pero como no tenemos comunicación directamente con ella porque no tienen teléfono, Rodolfo, lo que le entiendo sí. Es que los hijos le quitan todo.
0: Sí.
3: Entonces, aquí hay que darle estas cosas enseguida para que se la lleve a la clínica, para que no se la vayan a coger estos señores y la vayan a robar. Y le van a dejar la hermana, me imagino que sin nada, Rodolfo.
0: Qué bueno.
3: Es un caso bastante particular. Es un caso bastante particular. Y bueno, dice por acá, mi esposa tiene mucha ropa de mujer y después está bueno. Bueno, tráigala si quieren, nosotros aquí la ayudamos. Rodolfo, ¿cuál es el número Nequi?
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3: Ahí está, Rodolfo. Ya la gente comenzó a mandar su ayuda. Quiero saludar al pelado Dairo Yepes. Gracias, Dairo. Tú siempre ahí al frente de la situación, ayudando a los demás, ayudando al prójimo. Rodolfo, seguimos ahí. Este es un caso bastante particular. Explícale a la gente qué significa, qué es lo que está pasando.
0: Muy bien, es una joven señora que está embarazada, adquirió una bacteria y no tiene nada. Le han solicitado una serie de elementos en la clínica y aún para la bebita o para el bebito no tiene nada todavía. Estamos aunando esfuerzos para conseguir el capital necesario para conseguirle esas cositas que requiere, Rafa.
3: Roberto Mejía, gracias, mi hermanito. Quiero saludar también a esta hora a Carlos Castelar. Un abrazo, papá, que Dios te bendiga. La buena para ti, gracias. Sandra Patricia Beltrán, gracias, que Dios te bendiga, Sandrita, la buena, bendiciones.
1: Gracias a todos los oyentes con ese corazón tan hermoso, tan caritativo, siempre dispuestos y prestos a ayudar. Gracias a todos y cada uno de ustedes que se ponen la mano en el corazón y que envían su contribución a esta hora.
3: Hola, qué historia tan brava. Sí. Te lo digo, qué historia tan brava que nos acaba de contar Mari. Tú estás diciendo que la tienen en el bosque, ¿no?
9: En
3: el...
9: Sí, ¿en qué clínica estaba? La tienen en el bosque. En Bosques de María, me dijo ella.
3: Bueno, ahí está Michael Vivero, Michael Sport. Gracias, papá, la buena para ti. Gracias a la gente de Tropicana. Gracias a Josué Torres. Yo, Josué, que Dios te bendiga, papá. Gracias, mi hermanito, la buena para ti. Gracias a la gente que también es Alexander Carrillo, papá, la buena, bendiciones. Oye, porque por favor, que repites el NECI.
0: El número NECI 301-201-9960. 301-201-9960.
3: HG, gracias, mi hermanito. La buena para ti. Damas, José Berrocal Ortiz, un abrazo. Que Dios te bendiga, papi.
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3: Ya lo dije.
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3: Verónica Mantilla, que Dios te bendiga, gracias.

0: gracias, la buena.
1: Yo peleo.
0: El lado Julio, gracias.
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0: John Jairo Guete, que Dios te bendiga, papá, la buena.
2: Borrajo
0: y colaboro
2: con Diego
0: Barrito,
2: mi hermanito.
1: Gracias.
0: Muchas
2: bendiciones.
0: Fernando José Roca, gracias, mi hermano, la buena. Don Mayra Altamar, gracias, que Dios te bendiga, la buena para ti.
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0: pone. Hola Vega, gracias.

0: Felicitaciones, Mundo TIC. La buena, gracias. Yo
1: peleo. 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
0: David Sepúlveda, gracias, mi hermanito. La buena para ti. Vamos a contar lo bien de Tropicana, que es lo que estamos haciendo a esta hora. Una historia dura.
2: Durísima, durísima. Y una de esas historias que tienen a Dios desde el primer momento, porque yo creo que el mismo Dios fue el que le dijo a María José que se acercara a esta señora, que la ayudara. Y hoy nos está dando a conocer esta historia de una mujer que se encuentra ayudando a su hija, que está embarazada y ha tenido que quedar hospitalizada porque cogió una bacteria después de ir a una cita, a un procedimiento en el hospital. Ahora está con 8 meses de embarazo y en la clínica interna, y no tienen absolutamente nada. La señora tiene otro hijo, pero este hijo tiene problemas de drogadicción, así que está literalmente sola, cuidando a su hija, cuidando de sí misma. Le toca irse caminando hasta el hospital donde se encuentra ella, porque no tiene absolutamente nada de dinero, ni siquiera para comer. De hecho, cuando se encontró con la amiga que hoy está exponiendo el caso, tenía 3 días que no se alimentaba. Entonces es un caso bastante fuerte que hoy estamos intentando ayudar, gracias a ustedes, los oyentes de Tropicana.
1: Bueno, muy bien, el número Nequi habilitado: 301-201-9960.
0: Quiero saludar a Eduardo Cola a esta hora de Tropicana. Gracias a los oyentes de Tropicana que se suman al combo multiplicador de sonrisa. Antonio Castañeda, Loaiza, un abrazo bien especial para todos los oyentes de Tropicana. Un saludo para John Lindo, a Delmar Figueroa García, gracias. También a Leida Ibáñez, a todos los oyentes. Nicolás Ospine, gracias. Que Dios te bendiga, papá, la buena. Yanir Montes, un abrazo. Gilma Altamar, que Dios te bendiga. Álvaro Barcinilla, gracias, papá, la buena. Un abrazo para Mario Archibald, me imagino que es San Andrés, Biorro.
1: Sí.
0: Luciano Reyes Mestre, Ricardo, hey, Ricardo.
3: Hey, el Pitirri.
0: Que Dios te bendiga. Hola, buena para ti.

0: cohete para esta persona especial, Rodolfo. Oye, la verdad es que Dios nos regala unas enseñanzas muy bravas, ¿no?
1: Sí.
0: Los ángeles existen, Maite.
2: Sí, total. Y que Dios obra de formas perfectas, Rafa, siempre. Siempre te pone en el lugar indicado, justo donde tienes que estar en el momento que tienes que estar.
0: Y a veces hay cosas que uno está en la calle, pero Dios te detiene y te dice, ven acá, ven acá, ven acá. Mira para allá, mira para allá. Y cuando uno mira para allá, verdad, ahí está la ayuda de Rodolfo.
1: Jesús siempre llega a tiempo.
2: Y no sabemos cómo podemos cambiar también la vida de las personas, Rafa.
1: Sí. El Nequi habilitado 301-201-9960.
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1: Siempre llega a tiempo.
2: Y no sabemos cómo podemos cambiar también la vida de las personas, ¿no?
1: Sí.
0: Saludos para Giovanni Andrés Cavadía. Giovanni, la buena. El listado que tenemos, que sea el que lo que vamos a comprarle, y seguro, ojalá la plata también alcance para más cositas. Total. Que lo podamos llevar. Ahí está el listado, Maite, para que sí lo podemos leer los oyentes de Tropicana.
2: Claro, nuevamente le leemos el listado. Vamos a comprar agua, sábanas, chancletas, toallas, jabón, cepillo de dientes, crema dental, desodorantes, paños desechables, paños húmedos, patada de dormir. Adicional a eso, el tema pues de alimentación para la señora y lo que le estén pidiendo en estos momentos, ¿no?
3: Somos del Señor.
0: Restaurante Rincón Marino, un abrazo, hey, que Dios lo bendiga.

0: felicidades con la fe, Biorrodo.
1: Sí.
0: De rodilla, Biorrodo. Un abrazo para los oyentes de Tropicana. Bueno, hay un oyente que no puedo identificar porque no tiene su perfil. Ferremoto, la victoria. Un abrazo. Que Dios lo bendiga. La buena. ¡Tropicana! Un abrazo para, bueno, estos oyentes que no tienen.
2: Tu amor nunca me falla.
0: El nombre en el perfil, Rodolfo.
1: Yo no.
0: Juan Carlos Arevalo, Bio Juanca, la buena, que Dios te bendiga.
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0: Quiero saludar a Alberto Carbonel. Dios Carlos, la buena, Alberto. Todo para los gente tropicana que a esta hora se conectan. Gracias. Feliz Reales. Que Dios te bendiga, papi. La buena. La buena para ti. Omaira, la buena para ti, Omaira. Bendiciones.
1: Bueno, les recuerdo el número del NECI habilitado. 301-201-9960.
0: Bueno, Mari, no sé qué más quieres tú decirle a los oyentes Tropicana sobre lo que tú viviste de frente.
3: Esta experiencia.
0: Esta experiencia, Mari.
3: ¿Aló? Mari. Se fue Mari.
0: Es que la señal parece que estuviera bastante mal en la zona de 50 de ella.

0: Bueno, la señal está sí, molestando.
1: No sé qué más le quieras contar a los oyentes de Tropicana de la experiencia que tuviste con la señora. Y de verdad que felicitaciones por ser ese ángel que aparecen cuando papito Dios los necesita.
2: Lo están guardando, sí.
1: No sé qué más le quieres decir, sí, todavía.
0: Porque ese día yo tenía cita de laboratorio. Llegué temprano cuando yo regresé, porque era como muy temprano y estaba lejos y tenía que venir a hacer desayuno. Me devolví y la vi sentada. Y yo iba a seguir derecho y ella me dice, niña, niña. Y yo, ¿será que me acerco o no me acerco? Bueno, vamos a acercarnos. Y yo tanto la vi ahí, me dio cosita, pobrecita, la señora. Ella me hablaba y se movía las manos como con nervio, como con los ojos llorosos. Sentí que estaba pasando bastante trabajo. Pobrecita.
3: Definitivamente Dios siempre nos pone en el lugar indicado.
1: Bueno, Maite, vamos a cerrar aquí y ahorita, mira, revisamos para que cuánto se recogió y le decimos a la gente de Tropicana, Rodolfo.

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0: Adolfo.
1: Rafa.
2: Vaya.
0: Que vaya
2: contigo,
0: Rafa.
2: Quiero agradecer a Leonardo Blanco. Quiero agradecer a... Oye, te quedamos preciosa ahora. Marley Valega, un abrazo especial. Gracias a los

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6: Oh, a esta hora de la mañana hay una persona que le quiere un mensaje a los oyentes de Tropicana. Sí. Sí. Oiga, una vaina bacana. Escuchen esto.
7: Rullito, muy buenos días. Un abrazo para ti, mi hermano.
6: Oye, Yuca.
7: Primero que todo, le doy las gracias a Dios, a todo el equipo de Tropicana, lo que han hecho por este personaje, Pombo y Yuca. Luchito, te cuento de que la cifra me subió a 3.248.000.
8: Qué bendición.
7: 3.248.000, Luchito. Gracias, mi hermano. Un abrazo, rompecostillas, por lo que ha hecho por mí, mi hermanito, y por todo el equipo de Tropicana. Vuelvo y le repito, hermano, si ustedes supieran que ya salí de unos problemas que yo tenía pendientes, ya gracias a Dios lo resolví todo, ya estoy más tranquilo, gracias a Tropicana y gracias a todo el grupo y a esa linda hembra que tienen ahí, también un abrazo
6: gracias.
7: Para ella y para todos mis amigos, los quiero mucho. Un abrazo rompecostillas para todos. Gracias por ser esto tan
6: hombre,
7: grande.
6: La voz del ícono del humor en la qué costa Caribe, Rodolfo Boyayuca. Cuando ayer, eso fue antes de ayer, ¿verdad?
9: Sí. Sí.
6: Antes de ayer le hicimos la ayuda, me acuerdo que íbamos 1.400.000.
9: Sí.
6: 450. No, el de Dayan, que en agradecimiento, porque él fue una de las personas que pegó la canción Amantes.
10: Sí.
8: Él salió en el video.
10: Salió en el videoclip.
6: Le voy a completar para que llegue a los 2.000.000 de pesos. O sea, cuando él se fue de aquí, se fue con 2.000.000 de pesos.
10: Ajá.
6: Llegó a su casa, se dio cuenta que eran 3.200.000, que es lo que acaba de decir Rodolfo.
9: 248.
6: O sea,
8: qué lindo.
9: Exactamente.
6: Además, primero la honestidad del Rodolfo, porque otra persona se queda callada.
11: Exactamente, eso te iba a decir, Rafa. Otra persona lo dice Naya, pero esa es la buena persona que es, el corazón que tiene.
10: Pero honesto.
11: Lo maluco no tiene nada que ver con el corazón, Rafa.
6: Para que vea, eso es como el estudio. Si usted estudia, no significa que usted va a ser ladrón o no va a ser ladrón.
9: Depende, Rafa, porque hay gente que va a la universidad y no aprende. No da ni buenos días.
10: Vale.
9: Muchas gracias.
6: Esos son valores en la casa.
9: Exactamente.
6: No en la universidad, ¿viste? Para que vea la diferencia.
11: ¿Y si da buenas tardes?
9: ¿Por qué estudió de tarde?
6: O sea, se perratearon la vaina. Ey, pero bacano, gracias. Queremos ratificar, Rodolfo, y darle gracias a los de Tropicana.
10: Sí, muy bien. En el nombre de Cristo, en el nombre de la Virgen María y en el nombre bendito de Jehová. Un agradecimiento inmenso a todos los oyentes que colaboraron, se solidarizaron con Pedro Cárdenas Boyoyuca.
8: ¿Ay? ¿Eso qué?
6: ¿Sabes qué? Quiero hacer algo. Voy a dedicar una canción aquí.
8: ¿A Boyoyuca?
1: Sin conocerla ya se acabó.
6: Ahí está. Ahí está.
1: Yo qué bien.
8: Pero a Boyoyuca.
6: No, aquí al compañero. Lo voy a decir una canción, Rodolfo.
10: Dímelo.
1: Si le obsequiaste algo.
6: Corito, vamos al coro. Una canción para Rodolfo.
1: Un osito dormido.
11: ¡Cállese!
9: Oye, rebotó todo, hombre. ¡Cállese!
8: ¡Guay, impresionante! No creería que no se puede atravesar más y está.
9: Íbamos apenas por. ¡Ya iba osito dormido!
11: Una pregunta, Rafa. Una pregunta.
6: ¿Qué?
11: ¿Por qué le dedicaste esa canción?
8: ¡Qué
6: risa! ¡Vaya a dormir a su casa, hombre!
10: ¡Hombre, qué vaina!
9: Sí, ya sí, toca decir más que.
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3: Bueno, llega el momento en que la voz del pueblo se siente. Llega el momento de la libre expresión. 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
2: ¿Quién le va a dar palo a esta hora, payacho?
5: Rafa, vuelvo y le voy a dar palo a esos conductores que se meten para la ciudad mallorquín, Rafa, que no están acatando las nuevas señales que hay, Rafa. Calles de una sola vía, meten en contravía y vienen a guapiar, baja vidrio, que no sé qué. Que ahí están las señalizaciones. Mañana me voy a dedicar a grabar a toda esa gente y van es para las redes sociales para que respeten, Rafa.
2: Oye, ¿sabes qué? A esta hora quiero dar paloterapia. Rafa, un momentico. Quiero darle paloterapia. Aquí estoy viendo el video, Rodolfo.
3: Sí, Rafa.
2: Ya le voy a decir lo que voy a manifestar a esta hora de la mañana, que me parece una vaina delicada. El que nada debe,
5: nada teme.
2: El que nada debe, nada teme.
6: Me sobra plata.
2: Aquí estoy viendo un video, Rodolfo,
3: ¿sí?,
2: de lo que está ocurriendo ya en Barranquilla, que se ha convertido en folclórico. Es una vaina de levantar las placas de la moto, de tapar las placas de la moto. Ey, ven acá, cuál es suave. Ey, respete las normas de tránsito.
3: Sí.
2: Eso es irrespeto. Yo sé que me vas a decir sapo y todo lo que tú quieras, pero si tú no debes, no debes por qué temer. O sea, así de sencillo.
6: Y Rafa, lo que pasa es que también es para no deber.
2: ¿Cómo así?
6: Para que no, para volarse los semáforos, para no frenar donde le toca. Porque tú sabes que hay que también tener en cuenta que muchos, no todos, pero muchos motociclistas viven con afán, Rafa.
2: Ajá.
6: Y ellos.
2: Para volarse la.
6: Para volarse. Para hacer retorno donde
7: no llegue la multa.
6: Para hacer retorno donde no debe. Para meterse en contravía por donde no les toca. O sea, más que todo también es por eso.
2: Si usted se justifica, usted es un mal ciudadano. Porque usted no puede justificar levantar la placa, quitar la placa o adulterar la placa.
5: Dígame. Uno que pueda hacer como para una. Para hacer una nueva ley, una norma, una vaina. Para ponerle placa adelante a las motos, Rafa.
2: Claro.
5: Sacaba esa guachafita.
2: De una como peluqueando.
5: O adelante el número de la placa y todo, Rafa. Un chip, una
6: hombre,
5: vaina.
6: Rafa, lo más, yo creo que lo más justo es que le manden un chaleco obligatorio y en el pecho y en la espalda tenga su número de placa, como hay carros que ahora por lo menos los amarillitos tienen sus dos placas adelante y atrás, pero en las puertas también.
7: Oye, y esa es una buena idea, porque también un chaleco reflectivo pues los ayuda.
6: Y el que no lleve ese chaleco, venga usted, señor, vaya para su casa, mijo.
7: Esa es buena idea.
8: Buenos días, Rafa. Y los carros, que he visto varios en el centro en estos días que he salido con tapabocas en la placa. Iban tapada con tapabocas.
7: Es que
8: en el mismo centro. Y la policía no hace nada.
6: Tiene gripa los carros.
7: Son carros con gripita, Rafa.
2: Tienen mal de estómago.
7: No, de gripa. ¿Cuál estómago?
6: Claro. De mofle, Rafa.
2: De no, y también del estómago.
3: No, y que me dijeron que venía otra pandemia.
6: ¿Para los carros?
5: Ay, Rafa.
2: Ey, cállate. Ey, este man, ¿qué?
5: Rafa, pero tiene razón. Se está cuidando los carros, Rafa.
2: Ey.
9: Rafa, yo le voy a dar palo.
5: ¿A quién?
9: A los motociclistas esos que cuando uno va en su carril, vienen y se quieren pasar el carro que vienen en el carril contrario. Y entonces uno es el que tiene que darle la vía. Uno es el que tiene que orillarse para que ellos pasen por el medio de los dos carros. Y si uno no le da el permiso, se emputan. No es que
10: palo terapia, Rafa Garbáez. Rafita, ya está metiéndole política a esto. Nosotros estamos hastiados de esa cuestión de la polarización que hay con ese tema de izquierda, derecha, centro, arriba, abajo. Una emisora que al alegra el corazón el día. Cientos y cientos de personas.
2: De los que menos hablamos aquí, Rodolfo, es
3: de política.
2: Buenos días, Tropicana.
11: Buenos días, Tropicana. Paloterapia para la AAA. Es la hora y no me han llegado a resolver el inconveniente. El día martes llegó una persona en horas de la tarde a revisar el pago de la factura. Se tuvo que pagar la factura porque la persona dice que la empresa con la que ella trabaja no tiene que ver con la empresa con la que se le colocan la queja.
7: Imagínate,
11: la empresa que se le coloca la queja no tiene que ver con la empresa que va con el supervisor. No. O sea, me parece una estupidez y una payasada todo lo que están haciendo. Ya va a llegar la próxima lectura. Y si el mes pasado colocaron 16, este mes irán a colocar 18 o 20 y me va a tocar pagarlo porque nadie me resuelve el inconveniente.
7: Qué injusticia. Qué injusticia.
2: Me parece injusto.
1: Sí.
2: Me parece injusto y ya lo viene de toda la razón. Ahí
7: bueno,
2: ya
7: bueno para lavarte las manos.
12: Tropicana, buenos días. Hombre, nada, eso del chaleco ya estuvo. Ya estuvo el chaleco con letra de la placa, el casco con letra de la placa, sí. Eso lo quitaron. Doña, y la que dice el tapabocas no es para andar andando por la calle, está parqueado el carro así para que no lo joda la fotomulta.
2: Claro, porque está mal parqueado, Tropicana.
13: Rafa Mesa, esos carros que tienen tapabocas o papelitos en las placas es porque yo lo he hecho, pero es porque me tengo que bajar a comprar algo que no me voy a demorar ni 3 minutos, entonces, y si en ese momento pasa la neverita, me toma una foto. No puedo, entonces yo le pongo un momentico
5: de parqueo. Busque parqueo. Busque parqueo. Busque parqueo.
13: Porque la neverita anda ruleteando tomando fotos a los carros parqueados.
2: Bueno, ahí está, Rodolfo.
5: Busque parqueo, Rafa, porque los carros no son para dejarlo en la mitad mientras usted va a comprar algo.
2: Así es, porque tú le estás pidiendo el paso a otro vehículo.
7: Pero acuérdate que los parqueaderos también ponen multa, ¿viste?
2: Tropical.
14: Buenos días. Eso es para cometer algún delito o omitir alguna norma de tránsito. ¿Pero qué debe hacer? Yo manejo moto, tengo años de tener moto, también manejo vehículo. No, carro, perdón. ¿Qué debe hacer las autoridades? Hombre, tener un poco más control con eso, que aunque tenga la placa abajo, pero el sistema ese de levantarlo, hacerle algún tipo de conducta.
2: Tropicana. No,
15: buenos días, amigo Tropicana. Oye, hay otra perlita. Ahí en Avio Oriental se meten contra trabajadores de pinza, porque la mayoría son trabajadores de pinza. Salen en contravía de ahí del Tesoro hasta Pinza y viceversa, de Pinza hacia el Tesoro en contravía, hermano, motocarro y moto. La mayoría de esas motos son manes que trabajan ahí en Pinza, hermano. Ahí va a haber una desgracia en ese pedazo.
7: Dios,
15: se meten en todo el oriental en contravía.
5: Después que hagan las pinzas bien, Rafi, apriete.
12: No, ciclistas que se le meten a los doble troque.
2: Ajá.
12: Sabiendo que esto es algo que les puede acabar la vida en un segundo.
16: Tropicana. Buenos días, Tropicana, bendiciones. Rafa, palo para ti, mi hermano. ¿Cómo es posible que Lucho, el Ñato y la vecina hagan lo que les dé la gana, llegan tarde, van a trabajar, se enferman, como es la vuelta, hermano?
2: Bueno, conténtale tú. Conténtale.
5: Bueno, para usted que está hablando lo que no es, Lucho se encuentra de gira, está de gira. Y yo no es que llegue tarde, es que uno llega aquí y no le abren. Pero yo desde las 5:40 estoy allá afuera, Rafa. De todos modos, no seas sapo.
17: Muy buenos días, Rafa. Muy buenos días, Tropicana. A toda la gente colaboradora de esa mesa tan espectacular que tienen. Rafa, por ahí te dejé un mensaje ayer con ese video bastante lamentable. Sería de full agradecimiento para toda la familia su indiscutible colaboración para este caso. Muchas gracias.
2: Vale, voy a revisar.
1: Muy bien.
2: Buenos días, Tropicana. ¿Qué pasó, don Eric?
18: Rafa, así como es ilegal el tapabocas en la placa, creo que también es ilegal los 4,000 de queso, ¿no? Así que también hay que hablar de eso.
2: Claro. Ay, ¿quién es el que más le ha hecho bailar esa vaina? A la neverita, Rodolfo. Ah, por los cigarros, tío. Estoy tocado. Sinvergüenza.
1: ¿Qué vaina?
2: Rodolfo, hay que estudiar.
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2: ¡Rodolfo!
1: ¡Dime, Rafa!
2: De mi profesor de química aprendí que yo no entendía la tabla periódica, pero sí dónde se sentaba la que me gustaba. De mi profesor de química aprendí que...
7: ¿Química? Química es la que recorre mi cuerpo cuando lo veo a usted, profesor Ramírez. Ah. Y se me va el oxígeno para los pulmones y las enzimas, encima suyo, encima mío. Ramírez, lo amo. ¿No se acuerdan de eso?
6: Sí, señor.
2: Ah, imagínate
1: qué. De mi profesor de química aprendí que cuando conocí a mi hoy esposa, hubo química a primera vista.
7: Ahora...
6: Joda, pero ya. A mi hoy esposa.
1: Pobrecita. Ya vienes a criticar.
6: Porque tenía la.
1: Ya vienes a la vaina.
6: Tenía la gafa bien tapada.
20: De mi profesora de naturales aprendí que hay dos tipos.
21: Yo de mi profesor de química aprendí de que el zorro no es que sea malo, sino que las gallinas se van muy lejos.
7: ¿Quién te dio clase, Dios?
2: Vecina.
6: Rafa, de mi profesor de naturales aprendí.
2: ¿Cuál?
7: Química.
6: Él me daba las dos materias, Rafa.
2: Ah, ok, sí, en algún momento daba las dos materias.
6: Ah. Rafa, de mi profesor de química aprendí que la materia se pierde cuando fallas a clase, Rafa.
2: Verdad. Pues, no.
22: De mi profesor de química aprendí que de un polvito sale un pelado.
21: Yo de mi profesor de química aprendí que la fórmula ese que 2-metil-3-butano no me ha servido para nada ahora en la vida.
23: Vea, yo de mi profesor de química aprendí que si no pasaba esa materia, ¡ay! Me quedaba recuperando.
22: De mi profesor de química aprendí que la materia sale cuando tienes el grano infectado.
7: ¿Cómo?
24: Ah, ay. Hey, Rafa, de mi profesor de química aprendí cómo solucionar algunos problemas familiares.
22: Hombre.
24: Ay, Rafa, nos contaba su vida en todas las clases. Ese man no hacía nada. Habla de su vida personal.
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0: Mañanas, el veterinario de los peluditos, que llega como amaneció Barranquilla de Tropicana, doctor Mauricio. Muy buenos días.
1: 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A esa hora que estamos en Tropicana 89.2, doctor Mauricio, que hacen buena, que Dios lo bendiga, buenos días.
2: Mis estimados oyentes, tengan ustedes muy buenos días. Yo soy Mauricio Casasbuenas, el veterinario de los peluditos. ¿Qué tan efectiva o qué tan peligrosa es la ivermectina en los perros y los gatos? Este es un medicamento muy efectivo si está bien indicado y bien dosificado, pero sí puede ser peligroso si se usa mal. La clave no es si la ivermectina es buena o mala. Recuerden, es dosis más formulación más raza más objetivo de tratamiento. Por eso es mejor que estén bien asesorados. La ivermectina es muy efectiva en ciertos parásitos intestinales, microfilarias y algunos ácaros. Pero no sirve para todos los parásitos. Por eso se combina con otros componentes en los antiparasitarios que se consiguen en los almacenes. En razas como pastor australiano, pastor collie y shetland pueden presentar toxicidad y es mejor no usarla en estas razas. En gatos, las dosis deben ser exactas, pero existen otros medicamentos porque los gatos son muy delicados y hay medicamentos de menor riesgo como son las selamectinas y el esafoxolaner que todos conocen. Si tienen dudas, no duden en consultarlos. Nosotros estaremos siempre acá para asesorar.
1: Bueno, muchas gracias, doctor Mauricio, aquí en Tropicana. 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
4: En Cómo Amaneció Barranquilla de Tropicana, nos vamos con una tripleta de noticias.
1: Una tripleta de noticias. Ahora, Maite, en Tropicana, noticia número uno. Tropicana.
4: Número uno.
0: Atención, porque un joven domiciliario fue atacado a puñal en medio de un robo registrado en la tarde de ayer miércoles en la tienda donde estaba, en la carrera 14 con calle 63 del barrio La Ceiba de Barranquilla. La víctima fue identificada como Evinson Pushaina Epiayú, de 20 años y de origen guayú. El joven se encontraba en el establecimiento comercial, estaba trabajando, llegaron unos delincuentes en una motocicleta, el parriero desciende, ingresa a la tienda, comienza el atraco y ahí ataca a Evinson con arma blanca para robarle el bolso que llevaba sobre el pecho donde guardaba el dinero de los productos que entregaba a los clientes.
1: ¡Ey, barro! ¿Ah? ¿Para qué? Que vaina tan barro. Ojalá capturen a este sinvergüenza.
0: Ojalá. Quedó en video, Rafa. Ahí está la carátula bien pintada.
1: Ojalá capturen a este sinvergüenza, Rodolfo, y que dure 50 años en la cárcel. Que pague este sinvergüenza. Noticia número 2.
4: Número 2.
0: En la noche de ayer miércoles se registró un grave accidente en la vía del mar, sentido Barranquilla-Cartagena, a la altura del templo de la Iglesia de Jesucristo de los Santos de los Últimos Días, también conocida como la Iglesia Mormona. De acuerdo con las primeras versiones, la persona que conducía una camioneta de la marca Toyota en el sentido Barranquilla-Cartagena perdió el control de la misma y terminó invadiendo la calzada contraria. Según el relato de algunos testigos, el vehículo chocó al otro. El vehículo se fue primero contra el separador central de la vía y luego contra un poste de energía que terminó derribando. Pero lo que frenó su aparatoso trayecto fue la colisión con otro carro que transitaba Puerto Colombia-Barranquilla. Las dos camionetas chocaron de frente y al menos 3 personas resultaron heridas, por lo que fueron trasladadas a centros asistenciales cercanos.
1: Por otro lado, Maite, 2 mujeres se acercaron, Rodolfo, para que estés pendiente tú, ¿oíste?
5: Dime.
1: ¿A ti que te gusta la sinvergüenzura?
5: ¿Qué pasó?
1: Para que estés pendiente, 2 mujeres se acercaron a un hombre, lo drogaron y le robaron más de 57 millones de pesos.
5: No puede ser.
1: Lo dejaron inconsciente en segundos, Rodolfo. A ti te dan inconsciente no en segundos, en milisegundos.
6: Rafa, pero es que ellas se acercan a Rodolfo. Rodolfo, le pueden hacer eso, pero ¿qué le van a robar a Rodolfo?
5: Oye, ¿verdad?
6: ¿Qué, Rafa?
5: ¿Verdad?
1: Ajá, espérate, digo, ajá, pues este. Ajá. ¿Qué?
7: No se equivoquen, que la versión es que le pueden robar a Rodolfo.
1: ¿Será la virginidad?
7: No, nada.
6: ¿Pero cuál?
7: La chapa esa vale, Rafa.
5: ¡Oye! ¡Yato! ¡Yato a la presidencia!
1: ¡Hombre!
4: Número 3.
0: En medio de la crisis de energía que se presenta en Galapa, la empresa Aire anunció la construcción de una nueva línea eléctrica desde la subestación de Juan Mina hasta el municipio de Galapa, así como un nuevo circuito desde la subestación Caracolí hasta la cabecera municipal de esa población del área metropolitana de Barranquilla, como parte de la solución ante la crisis en el servicio de energía que viene enfrentando desde hace varias semanas la comunidad de Galapa. La noticia se conoció al final de una mesa técnica de Aire intervenida con la gobernación, la alcaldía de Galapa y la comunidad del municipio de Galapa. Estas obras permitirán fortalecer la infraestructura energética y mejorar la confiabilidad del servicio en la zona. Eso informó la entidad del servicio, porque la gente está aburrida, mamada, obstinada con el tema de que le quiten la energía. Vamos a ver si esta nueva línea representa una verdadera solución.
1: Bueno, pues este es Tropicana 89.1, la emisora más bacana de Barranquilla. Ya a esta hora, mi querida Maite.
0: Señor.
1: Ah, pues Maite.
0: ¿Qué pasó?
1: Ah, pues Maite. ¿Cómo?

0: cuando ve novio, cuando ve marido en seguida.
1: Hey, Rafa, respeta.
0: Así como hablas tú, te voy a hablar.
2: Porque te da celos. Te da celos.
0: Cuando ve mejor yo.
2: Así eras tú cuando veías a Calé.
0: Anda. Yado, preséntalo tú, Yado, güey.
2: Bueno, hoy tenemos Rafa, este muchacho que... el fenómeno que tiene la música en este momento.
0: Te voy a pedir un solo favor.
2: Dime.
0: Deja la imprudencia.
2: ¿Por qué imprudencia?
0: Porque tú eres imprudente.
2: Este no es el que hijo de... Se inventa que no, yo soy hijo de no sé qué, papá. No, señor. Tenemos a Luis Rayachí de Baja.
0: ¡Ay, ya!
1: No de la A.
0: ¿Pero y por qué hablaste así?
2: No, no, porque después me demandan si digo lo que quiero.
0: Ah, ¿verdad? Ah, que saben, para decirlo bien, antes de continuar con usted, al Ñato lo van a demandar.
1: ¿Pero qué van a demandar una gente que no tiene ni abogado, hombre? Vamos a seguir.
0: El supuesto hijo de Calé, que ya rectificó que no es hijo de Calé, por una declaración que dimos aquí en la mesa, que el mamo gallo, en el momento que le dieron esto por la mina a Samuel, el Ñato dijo que era que ya se había mudado Jesús Calé.
3: Se había mudado. Mi
0: hermana ha cogido ese video y que lo va a demandar.
1: Rafa, pero no todo para hacerse una prueba de ADN que vale menos que un abogado.
2: Estamos con los invitados, Rafa, los de la A.
1: Muchachos, queremos darle la bienvenida a Tropicana.
0: En la A.
2: Okay. No, la unión es de la
1: no
2: de
1: pero
2: la
1: este, este, mejor, este mejor que la, es mejor que la unión porque tienen dos A.
0: Bueno, muchachos, ahora sí, ¿cómo está la vaina?
4: Yo bien, bien, bien, gracias a Dios. Primero, agradecido con Dios de estar en esta bonita mañana aquí en los estudios de Tropicana. Al lado de mi compañero Chile García, viniendo a promocionar lo nuevo que tenemos, que es el Niño de Garupal.
0: ¿Cómo es la vaina? ¿Cómo es la vaina?
4: El Niño de Garupal.
0: Ok, Garupal es un barrio de...
4: Sí, un
0: de
4: barrio de Valledupar.
0: ¿Tú naciste ahí, qué?
4: Es el barrio... No nací ahí,
1: él nació en el hospital del Valle, pero vivía ahí... Él vivía ahí en Garupal.
3: Pudo haber nacido en la casa.
2: ¿Pero qué le pusiste ese nombre, Alberto?
4: No, porque... Porque en el vallenato creo que son pocos los fenómenos que son así de pronto de barrio. Creo que en su momento el maestro Miguel Morales fue una persona que en su carrera eso le aportó muchísimo. Y yo siento que no, le hacía falta, y aparte de todo eso quería hacerle como un bonito homenaje a mi barrio, a toda esa gente que me ha apoyado. Y por supuesto de no dejarlo para lo último, sino desde el principio, que la gente supiera de dónde venimos.
2: ¿Y qué tal, Chide? ¿Cómo te has sentido tú con este proyecto, que venías de otra línea y te metes a esta moderna?
5: No, hermano.
2: ¿Cómo ha sido el cambio?
5: No, de verdad que agradecido de estar aquí, ¿no? De verdad que bien bacano, muy bonita la experiencia que estoy viviendo al lado de Luisra, que de verdad muchas personas nos están apoyando. Ha sido algo que de verdad no nos esperábamos tan rápido. Creo que el trabajo que venimos haciendo en tan poquito tiempo ha dado mucho resultado, y para la gloria de Dios ya llevamos dos álbumes juntos, y de verdad que el apoyo ha sido gratificante, gracias a Dios. Ayer estuvimos en una actividad aquí también bacanísimo, que de verdad nos sorprende día a día, y de verdad estamos trabajando por darle fuerza a lo que hacemos.
2: No, y te ves más simpático ahí.
1: ¡Ay! Rafa, yo voy a tener que hablar seriamente con mi mamá, porque imagínate.
0: Espérate, te voy a mandar algo a ti al aire, ¿eh?
6: ¡Mierda, qué roscón de chocolate!
0: ¡Mierda, qué roscón de chocolate!
1: Pero mira, tú sabes que me parece bacano a mí, que aparte de que el público los apoya bastante y le gusta mucho su música, por aquí han pasado Alex Manga, Luis Fercuello, Rafa Pérez,
2: El Ballero.
1: ¿Qué más ha venido?
0: El Bayern no ha pasado por aquí.
1: Helder. Y cuando empezamos a hablar de los nuevos, siempre los exaltan a ustedes, porque dicen, no, lo que están haciendo estos muchachos, bacano, porque ellos sí, que claro, son otro estilo, y además de que...
2: porque están más pegados que ellos, tienen que hablar, Rafa. Tienen que hablar.
1: No, pero ellos aprueban lo que ustedes están haciendo.
4: No, es para nosotros es un honor. Yo, de hecho, a mí me pasó algo muy bonito cuando conocí al maestro Alex Manga, porque yo soy fanático de Alex Manga, pero usted es el vallenato llorón. Y cuando tuve la oportunidad de conocer al maestro, que me la acerqué así con esa ilusión de fanático, y me encontré fue con una persona que también admiraba lo que hacíamos nosotros, y para nosotros eso es bonito, es hermoso, y le damos las gracias a ellos por también reconocer y públicamente también dárnosla, porque eso tampoco es fácil, y más con todo el mundo no lo hace.
1: Exactamente.
4: Con los egos, sí. Todos sí. Y de verdad, agradecido porque Dios nos ha puesto en cada paso que hemos dado, lo hemos dado poquito a poquito, pero creciendo cada día más, gracias a Dios.
0: Venga, su estilo, ¿a qué se refiere exactamente el estilo que usted tiene, el vallenato que tiene usted ahora mismo?
4: Bueno, no va muy de acuerdo, pero mi referente más que todo es Carlos Vives por todo lo que hizo con el pop y el rock y el vallenato. Pero creo que a la actualidad del día de hoy, yo tengo el reggaetón, el afro, tenemos la champeta, tenemos mil y un cosas para hacer música. Y yo siento que bueno, ese es el norte y hacia donde nos queremos dirigir con el favor de Dios.
3: ¿Cuál es la favorita y cuál fue la más difícil de hacer de estas 11 canciones?
4: De las 11 canciones, la más difícil, bueno, la favorita mía es Aló, Aló.
3: Y Aló, Aló.
4: Aló, Aló. Y la más difícil para hacer fue ¿Por qué las paredes hablan?, que es un merengue y son dos canciones en una. Entonces era como que era hacer algo distinto y siempre es complicadito.
3: Interesante.
0: Es Aló, Aló.
2: Se los
1: coro
2: ahí, Rafa.
1: Es
2: la
1: favorita. ¿Usted?
7: ¿Será que va a gustar?
0: Sí.
2: El ñato, respete.
0: Dime. Ay, yo la canción. Oye, ¿me escucha?
4: Aló, aló.
0: ¿Me escucha?

0: Casi les pregunto que si esos videos grabados en Bogotá y es Barranquilla, ¿no?
1: Sí, Barranquilla.
2: Claro. Estamos por el centro, en el malecón. Estamos en Puerta de Oro también. No, eso se ve así, pero ese es la lita Barranquilla.
3: Rafa, y otra cosa que les aplaudo a ellos, que ahora los cantantes hacen música y tienen que pagar, buscar creadores para que se pegue TikTok, Rafa, estas publicaciones orgánicas. Si no estoy mal, esta tiene más de 48 publicaciones.
0: ¿Cómo así?
3: O sea, que la gente replica la canción. Ajá. Y han hecho 48 mil videos y eso va, creo que tiene 213. ¡Ay!
4: No,
3: publicaciones.
4: Diga 14, pelado.
3: ¿Qué vale? Rafa, ¿sabes que son 213 mil videos con una canción?
0: Bastante.
3: No lo hacía ni Calé, para que respete.
0: Sí, pero te lo hacía ardido, vale. Pero más de lo que tú estás diciendo, ¿no?
1: Sí, una falsa súper urbana. O sea, es chévere porque tú ves el video y no te imaginas lo que va a ser la canción. Llama la atención, engancha inmediatamente.
0: Pero lo bacano del vallenato es que el vallenato puede correr, tener varias líneas. Claro. O sea, es que la gente tampoco se puede enfrascar.
1: Una propuesta
0: es
1: diferente.
0: Es que yo quiero nada más el vallenato tradicional. Listo, ahí está para el vallenato tradicional, para el vallenato moderno, para el vallenato brincón, para el vallenato urbano, para el vallenato champetúo, para el vallenato, no sé, crossover, como le quieras llamar.
1: Todos los gustos.
4: Es que mírame, yo lo he dicho. El vallenato es como los restaurantes. Si usted quiere solamente carne, vaya donde vendan carne. Pero si usted quiere salchipapa, tiene que venir a otro lado.
0: Pero esto más no son salchipapas.
4: No, no, no. Estoy poniendo un ejemplo. Estoy poniendo un ejemplo. Si usted quiere comer solamente ensalada, vaya donde. Pero entonces quieren ir a un restaurante, Rafa.
1: De ensalada, pedir carne.
4: No se puede. Y además, todo tiene que evolucionar.
0: Como el gato que vaya a la playa a salgar y vas a pedir pollo.
4: Ese es él.
3: Respete.
4: Ese es él.
1: Respete. Luisa, dice la gigantona carne, que te manda un beso.
4: No, pero que lo manden audio. Dile que manden un audio.

0: Es suave, es bacana. Es un paseo, ¿no? Paseo sí. Reggaetoneado, urbano. Sí, sí, sí, sí. Porque estaba escuchando la pum pum pum pum.
1: Este álbum tuvimos la
0: a los pelados también se enamoran, hay que
1: dedicar canciones. Claro, no, y es que eso es lo que hemos buscado, que más bien yo soy un pelado que a mí me gusta más bien al hacer mi música que la gente se siente identificada, que lo que yo estoy viviendo, yo sé que también lo están viviendo los mismos pelados, los mismos amigos míos de la edad mía están viviendo todo. Y el comunicar o el expresar todo eso como en que lo puedan entender, que la gente lo coja personal, pues, por decirlo así. Y que, bueno, gracias a Dios, poquito a poquito hemos encontrado, tanto con la musicalidad como con la letra, hemos encontrado un estilo.
0: Ahí te mandan saludos, espérate un momentico.
2: ¡Ay, Luisa, mi amor! ¡Te mando un beso!
3: Yeah. ¡Se la gigantona!
4: ¡La gigantona, esa es!
0: Ah, pues... El vecino mañanero, pues. Bueno, yo te quiero preguntar, ¿ustedes vienen de alguna descendencia musical?
5: No, no, no.
4: ¿Qué? ¿Qué de los
0: guayos? No, ¿usted tiene una descendencia musical?
5: Ok, pero tienes que aclarar porque tú amagas mucho para hablar.
0: ¿Cómo así? Es decir, preguntarle que si tienen alguna descendencia musical, para uno dice, no, un referente.
6: No, yo sí, mi papá fue músico.
0: ¿Sí?
6: La sangre musical, creo que el Beira sí.
4: Primera generación.
1: No, yo sí. O sea, bueno, mi tengo familia, músico, pero la verdad no, en mi generación o en mi familia no está esa como que esa chispa musical. Y bueno, gracias a Dios, Dios me dio el don y bueno, lo estamos haciendo realidad poco a poco.
0: Ahí está.
5: Mi papá también fue músico, Rafa.
3: ¿Qué tocaba él?
5: Los platillos.
4: El Beira, ¿qué tal el junte con Nacho?
1: Eso fue una experiencia única para nosotros. Por ejemplo, yo me acordaba que cuando estábamos haciendo el junte y ya estábamos adentro del estudio, yo veía así a Nacho y yo me sentaba adentro con él cuando estaba cantando y yo me acordaba era de cuando yo estaba con la guitarrita, me voy enamorando.
4: Ah, qué chévere.
1: Era una vaina bien bonita porque uno quizás los ve lejos o
4: como inalcanzable, sí, por allá,
1: exacto.
4: Es
1: y
4: cierto.
1: De un momento a otro que ya estén ahí como que colaborando contigo, trabajando contigo, eso fue algo único. Yo, gracias a Dios, bueno, tuvimos la oportunidad de grabar junto a él, que la canción también ha gustado mucho y ahí está en TikTok también.
4: Dame un besito.
1: Dame un besito.
0: Y hablando de eso, utilizaste otro acordeonero, ¿no? Además de tu compañero.
1: Ah, Carlos Rueda. Sí, claro que sí. Fue invitado y compositor de la canción que hicimos junto a él, que se llama Ella Solita Vuelve. Gran acordeonero, gran amigo también, que siempre está ahí aportándonos un poco de su talento para nuestros trabajos. Es de los pocos que a los que les grabo, pero siempre...
0: Casi todas las canciones que tú grabas,
1: sí,
0: son tuyas, ¿no?
1: Sí, la mayoría.
4: ¿Escritas por ti mismo?
1: Sí.
4: Súper.
0: Lo que pasa es que Manu te va a dar regalías por otro lado. Sí, okay, ya tú.
5: No, Rafa, y la pregunta pringamosera hay que hacerse la Rafa.
0: ¿Cuál?
5: La que tú haces siempre.
3: ¿Tú tienes? ¿Tú lo tienes? ¿Tú lo tienes?
5: Sí, claro. ¿Para qué me manda por WhatsApp, Quiñato? Pregunta esto.
3: Bueno, dale,
5: para
3: él.
0: Vale.
5: Bueno, vemos que
0: pero,
5: esto...
0: Pero vamos a poner el suspenso,
5: Quiñato.
0: Vamos a poner el suspenso, Quiñato.
5: Okay,
0: vamos a poner el suspenso a la vaina, a la pregunta pringamosera a esta hora aquí en Tropicana 89.1.
5: ¿Con cuál de los artistas de la nueva generación no te la llevas bien?
0: Pero dígalo de frente.
1: Con todo me la llevo bien,
4: digo. Sin respuesta de reina. Sin respuesta de reina.
0: ¿Para qué preguntar eso?
1: No.
0: ¿Viste? ¿Para qué preguntar eso?
1: No hay una enemistad, pero si no, nunca. No hemos como que tenido una buena relación con los muchachos de la banda.
5: Que son bollones.
1: No.
3: Lo que pasa es que se dice mucho en redes que la banda espabilaron y el que espabila pierde y este man se adueñó del ritmo y de la vaina y de lo que el público que ellos descuidaron lo agarró Luis Ríos y ellos ahora tienen celo.
1: No, yo siento que son momentos distintos y yo creo que ellos cautivaron mucho en cuanto a la generación mía de los 20 y pico y obviamente
5: che,
1: mucho más público.
5: La generación de nosotros es
0: más. Pero yo siempre he dicho que una marca para ser grande necesita de otra marca competencia.
1: Claro.
0: Están, que sanamente pueden competir.
4: Sí. ¿Cuántos años tienes tú, Luis?
1: 23.
4: 23.
1: Años.
4: 23. Bien. Te andas ahí mismo.
0: ¿Qué?
4: Se quedan peladitos.
0: Ya. Maite, ¿tú qué ves?
3: ¿Y por eso te preocupa?
0: Chiquete, lo que eres va para la casa.
5: Rafa, es que estoy aquí, Rafa. Atracagura. Lo que dijo la vecina, el que espabila pierde, así le pasó el Vallero.
3: ¿Por qué?
5: Espabiló y se le metió el huracán, Rafa. Y bueno, ahí le cambiamos la pregunta ahora. ¿Con cuál de la nueva generación te la llevas elegante?
7: No, con muchos, por ejemplo, con...
5: No, pero sabes que siempre hay un llave, ¿no? Este man no, es firme.
7: No, por ejemplo, bueno, Lai, Gamarra, son llavecitas mías.
5: El Lai, Gorrero, ¿qué?
7: Toda
3: Gorrero. ¡Ey, ey, ey! No hubiera sacado el saludo, no lo hubiera sacado.
7: No, ese es mi hermanito. Bueno, también tengo grandes amigos acordeoneros. Bueno, Campillo, que ya no es acordeonero, ahora es manager. Pero sí, son pocos los... Ah, bueno, Martincito, Samuel Morales, son grandes amiguitos míos. Son mis panitas.
5: Y con la leyenda, ¿dónde la llevas bien?
7: ¿Cuál leyenda?
5: Dale.
0: ¿Quién es ese?
5: El verdadero hijo de Calé.
0: No se llama así. Se llama Otero, creo que es.
3: Jesús Otero.
0: ¿Qué leyenda ni qué leyenda? ¿Verdad?
7: El joven juglar.
3: No, Rafa, ¿qué es la leyenda?
7: El joven juglar.
3: Cuidado.
4: Nos van a volver a demandar.
5: Y Chide, ven acá, ahora que está pegado la vaina. Bueno, tú siempre has estado sonando. ¿No te han llegado propuestas así que te quieren quitar de ese camino que llevas ahora?
8: No, sí, eso nunca falta. Me imagino que Luis
7: Martincito se lo quería llevar, pero no, nada.
5: O Elder, que a Elder le gusta que está acordeonero.
3: No, sí, es verdad.
8: No, es raro. Sí, hermano, de verdad que, bueno, vamos trabajando. Y tú sabes que cuando las cosas van fluyendo, hay gente que también quiere como pegarse de la vaina. Pero no, gracias a Dios, estamos muy tranquilos, estamos muy contentos. De verdad que tengo una amistad con Luis, además de ser compañeros de trabajo, siempre estamos como que, hey, ¿qué hacemos? Esto para que se vea mejor. Como siempre, luchando y tratando de hacer con amor lo que hacemos para que las personas lo reciban y se den cuenta que de verdad lo estamos haciendo real. Porque cuando las cosas son fingidas, tú sabes que de verdad no funcionan. Y de verdad lo hacemos con amor para que todo el mundo se vaya como se vaya emocionando con lo que hacemos. Y de verdad nos dan más ganas cada vez más porque el recibimiento donde estamos, donde llegamos, siempre ha sido que se saben nuestras canciones, que lo que hacemos... Las personas quedan como que, hey, bacano, diferente. Esto es como algo que no se ve en todos los grupos. Y de verdad que ha sido muy bonito. Y bueno, aquí estoy para rato con Guerra.
0: Pero ¿qué quiere decir usted la peladera, la nueva juventud, la juventud del vallenato, a los compositores que dicen, hey, porque ya no componen disimuladamente que la van a meter, sino que...
7: hay que tener mucho maestro, cuidado.
0: Eso es, lo que están diciendo, eso es lo que están diciendo en las redes
3: sociales. Sí, sobre todo los
0: compositores. Estos pelados ahora en día van de una vez, van metiendo. Pero antes yo, en mi narrativa, en mi texto, en mi filosofía de vida, decía, por ejemplo, mi amor,
3: no.
0: Vamos a meternos que está estrenando. Y vamos a abrigarnos en nuestra camita. Ya le estaba diciendo que iban para esa. Hoy no. Hoy ponte de una vez que te voy a... Entonces,
5: ¿qué? Rafa, lo que pasa es que ya la gente está vieja. Esos que componían para allá le componían otra gente que no está en vallenato. Y ahora los jóvenes queremos música nueva, Rafa.
0: Los jóvenes, si tú eres viejo.
5: Viejo está usted, respete.
0: ¿Qué le quiere decir a la juventud?
7: No, yo siento primero que yo siempre me he preocupado y... Bueno, cuando entró Chide también, él se dio cuenta de que como que todo lo que buscábamos hacer era no faltar el respeto a la mujer, no hablar de que hago esto, de que fumo, de que no sé qué, porque a la final nosotros tenemos un 30%, un 40% de un público que es niño, son niños, entonces... Yo soy fiel creyente de que uno con lo que escucha va creciendo y se lo mete en la cabeza.
0: Y tiene una responsabilidad muy grave.
7: Exacto, mucho. Entonces, la verdad, nosotros siempre nos cuidamos y bueno, invitarlos a todos que tomen un poquito. Que la puede quedar la palabrita más bacana, pero a veces hay que cambiarla. No porque quede bacana, sino por pensar también de que lo que hacemos también lleva un mensaje y se ve reflejado.
4: Qué chévere, ese mensaje.
7: En las personas.
4: Qué chévere que piensen eso.
0: Son dos en uno,
7: ¿eh? Ese es dos en uno.
5: Sí. ¿Ah? Le faltó una más para el aceite.
0: ¿Para este quedó azul?
3: Sí.
0: No entendí.
4: Tres en uno.
3: Vaina, sino que...
0: No le causó gracia.
3: No, lo que pasa es que...
0: O sea, ya se ríe por todo.
4: No por todo.
3: No por todo, porque mejor no digo.
9: La pared
0: las paredes hablan.
4: Esa era la que me estabas diciendo que fue la más difícil,
0: sí,
4: ¿no?
0: Sí, sí.
9: Una de las más difíciles. Sí, sí,
0: la comienza suave y de una vez le arrancan con todas. Pero
4: vamos a poner a Rodolfo a cantarla.
0: Cuando tú hablas que las paredes hablan.

0: significa la pareja hablan para ti?
1: Yo siento que a veces cuando uno está triste y de pronto tú te quedas en tu cuarto encerrado, tú sientes como que la culpa o las cosas y nadie te está hablando, nadie te está diciendo nada, sino que es la misma culpa o lo que tú hayas hecho en ese momento de soledad o como que tú estás ahí solito, todo te comienza a preguntar. Entonces eso es lo que yo sentí en ese momento, de que las paredes literal, o sea, yo encerrado en mi cuarto y yo pensaba en todo lo que sentí en esos momentos cuando hice la canción y bueno, para mí es eso de que hay cosas que uno en su soledad llega a la realidad y a veces nadie te las dice, pero...
2: La aparecí. Para ese pendejo trabaje, te vas a quedar ahí.
3: Es la misma conciencia.
0: Pero mira, ya tú ahí te das cuenta tú que si hay filosofía, hay verso.
4: Sí, claro.
0: O sea, esto es una vaina que tú tienes
3: la
0: que...
3: La letra sacarle. Tiene mucho sentido.
0: Sí, vivencias, son vivencias. Claro, sí, bacano. Sí. Vea, para que tú veas. No, que todo, pero ahora no compone casi. Mira lo que está haciendo el pelado. Para que siga hablando paja.
4: Yo.
0: Sí, hablando de paja.
5: Escribí sabiendo que también me traes.
0: ¡Eva!
5: Vas

0: ¿Eso es cierto que te mandaban a callar en un
1: grupo? Ay, yo le iba a preguntar lo mismo.
2: ¿Cómo?
0: ¿Eso es cierto que en algún momento te mandaron a callar en algún grupo que dice
1: un en el conjunto acá? Donde vivía.
3: No, eso me mandaban a callar. Una vez me pasó una vaina bien, bien fea, pero bacana al mismo tiempo, porque a mí siempre me tildaban de loco. Oye, y viene el necio la guitarra, y viene el necio la guitarra. Yo tocaba en todos los quinceañeros de mis amiguitas.
0: Ajá.
3: Entonces llevaba un grupo y
2: ya.
3: Hay que montarlo con el cantante. Entonces me acuerdo que
4: hubo una amiga de él que cumplía 15 y dijo, no, yo no voy a hacer nada más para que no fuera.
3: Ay, ese cagada ahí.
0: Ay, ¿qué fue lo que te pasó?
3: Y te lo te vuelvo a contar. cuando un día que un quinceañero de una gran amiga, y en ese quinceañero estábamos como que todo el combo de mis amigos, y había un pelado que estaba era lucido. Entonces el pelado gritó así: ¡quítale el micrófono! Mierda, cuando ese pelado
0: que te quitaran el micrófono,
3: que me quitaran el micrófono, pero lo gritó siempre en la fiesta así, al frente de la tarima. Y yo andaba como con 10 amigos.
0: Mierda,
3: compadre, van cogiendo ese pelado y lo sacaron del quinceañero a trompar.
0: Ay, güey, madre.
3: Y entonces los amigos míos, es que se meta con Luis Ratán, aquí nadie se puede meter con Luis Ratán. Decía que es contento, pero...
4: pero barro.
1: Pero quedó mejor la fiesta.
0: No, pero te defendieron los pelados y la vaina. Oh, qué vaina.
3: No, eso son momentos que... Yo digo que ahí es donde uno coge fuerza, ahí es donde uno... Donde agarra uno cañaña, pues, por decirlo claro. Así.
1: Cañaña.
0: Es una palabra muy samaria también, güey.
4: Sí. Rafa, y uno no está preparado en ningún momento, o sea, sea cual sea tu experiencia, que tú estés haciendo algo y alguien te diga, cállate o cállenlo.
1: Nadie me manda a callar.
4: No, todo el mundo está preparado para responder saber actuar, porque aunque de pronto uno se sepa un monólogo y esté fluyendo bacano, y cállese o quítese o bájese. Siempre frena,
1: ¿no? Me
4: siempre
1: deja frena. La vaina ahí.
3: Yo creía que eso no es ofensa, eso es más que todo como una humillación. Total. Pero bueno, gracias a Dios, todos esos momentos y esas etapas que siento que a veces
1: se van
3: uno tampoco puede dejarlas de pasar, creo que en el proceso, pero hasta ya siendo...
0: Eso hay que vivirlo, sí.
3: Teniendo mejores resultados también te pueden pasar y hacen parte de todo lo que ha sido el proceso y eso más bien lo forja uno y lo va formando.
0: Bueno, muchachos, muchas gracias, ¿verdad?, por haber venido aquí a Tropicana. Esta es su casa, cualquier cosa necesiten, hablen con el Ñato.
4: Si es de plata, hablen con
5: Rodolfo.
0: Con Rodolfo voy a hablar. Me puede prestar 20 mil pasitos, ¿eh?
1: Ah, cuando les pida plata a Rodolfo, no.
5: Rafa, pero barro, porque es el único acordeonero que no trajo el acordeón.
0: Ahí está, ¿eh?
3: Hombre,
0: soldado que anda sin armas es porque anda flojo, ¿sí o qué?
1: Mañana tienen presentación.

0: elección aquí, ¿no?
1: Sí, bueno, aprovechamos el espacio.
0: Mañana 29.
1: Mañana el lanzamiento del libro de Arupal. Claro, tiene que ir con todas.
2: Las dos revelaciones, yo voy para allá. ¿Podemos decir dónde, Rafa?
0: Yo también voy.
2: ¿Podemos decir?
3: ¿Sí, dónde?
2: Es en Casarena, Rafa. Las dos revelaciones de
0: Luis Ray. Buenísimo.
2: Y mañana van a ser los de la L.
3: Vaya.
1: Sabe cositas.
3: Si me invita, voy para esa, Maite.
1: Bueno, ya lo esperamos, ya lo esperamos.
3: ¿Con qué vas ahí tú?
0: Yo voy, Rafa.
3: ¿Con qué vas ahí tú?
4: Yo también voy. Rafa, eso es para jóvenes. ¿Qué vas a hacer tú para allá?
3: Yo tengo espíritu joven.
2: Ah. Rafa. Es dale, verdad, Rafa.
3: Dale, güey. El chico que no puede.
2: Vamos, vamos, es verdad, vamos.
0: No, porque después no puedo.
3: Dale, güey. Eso va.
1: Bueno, está ahí, sigue.

0: Col, echémosle la culpa al alcohol, col.
1: ¡Eso va!
2: ¡Vaya!
3: Ahora no sean groseros.
2: Para que siga hablando paja. ¿Qué pasó?
3: Ya no aplaudieron, no sean
2: groseros. No, que aplaudimos. Ey, tira tú un dios me deja y un dios me deja para ahí.
3: Ay, Rafa, no le has hecho el test.
2: ¿Qué? Espérate. Alguna dios me deja.
4: Ahí tienes su.

0: que no está enredado. Pasan entonces por cobarde.
1: ¿Con qué gorra maluca le añato, vale? No me había pillado.
2: ¿Cómo?
1: ¿Qué gorra tan maluca tiene tú, vale?
2: Pero es fina.
1: Ay, la mía no.
2: Eso vale 3,000 pesos en mercado.
1: Sí. Muchas gracias, que Dios lo bendiga. No,
3: gracias, gracias, amén. Que Dios me lo bendiga. Muchas gracias por abrirnos las puertas de Tropicana.
4: Es su casa, mijo, es su casa.
3: Gracias. Y a todos los oyentes, invitarlos a que se sigan disfrutando el niño de Arupal. Y por supuesto, mañana que se eche la pasadita por el lanzamiento, allá los esperamos.
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16: 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Son las 9 de la mañana con 15 minutos.
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16: 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Son las 9 de la mañana con 15 minutos.
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0: Maite, mientras suena esta canción de Alex Vanga, vamos a hacer una cosa. Oyentes que quieran ir al íntimo de Tropicana, Rodolfo, que será ¿cuándo?
1: El 25 de junio en la fábrica de la 21, Rafa.
0: Pida el link de una vez que Maite se lo manda, vio, Rodolfo.
1: Envíen la palabra íntimo, nada más. Envíen la palabra íntimo e inmediatamente Maite les envía el link.

0: tienen que mandar la palabra, no en audio, sino en texto.
1: En texto, la palabra íntimo, nada más.
0: Nada más. Vamos a estar escuchando canciones con Adolfo.

0: vamos para la terapia, me da chance para darle palo a los que todavía preguntan si ya ganaron después que les sale el mensaje donde dice que ya ganaron.
1: Hombre, qué vaina.
2: Saludos para la sobrina Lucho Torres.
1: Vaya.
2: Vaya, Yuli.
3: Si yo

0: escríbeme. Oiga.
1: Se nos ha olvidado.
0: Deja la rabia,
1: mano.
0: Es más, ni sabe ni por qué está rabiosa,
1: Rafa.
0: Pelean por todo.

0: esta duda si esta canción la canta Alex Manga o la canta Jesús Manuel Báez. Creo que es Alex. Sí, Alex. Es tremenda canción, güey.
1: ¿Se llama cómo?
0: Historia.
1: Historia.
0: Dale.
2: Que no quisiste aceptarla en la...
3: Yo no pensé que...
2: ¿Viste que eso no la canta él?
0: Va a ser de la roca.
2: ¿Sabes que te iba a ganar?
0: ¡Hombre! Bueno, de Tropicana 89.1. Ahí está, Rolfo. Ya le dimos chance para que la gente se inscribiera, vio, Rodo. Ya se no es mi problema.

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4: ¡Ajo, vecino! Bueno, Rafa, las cosas...
5: Usted queda, cada vez que viene, viene como espelucado.
4: ¿Verdad, Rafa?
5: Peínate un bebé.
4: Bueno, vamos a ver.
5: Ajá, ahora sí.
6: Las mujeres felices no nos peinamos.
4: Gracias. Mira, Rafa, a veces en la pareja hay problemas cuando dejan de pasar cosas, cuando dejan de hablar, cuando dejan de conversar, cuando dejan de tener intimidad. Hasta cuando el marido no asiste a la mujer, cuando no la invita. Uh-huh. Y por una invitación a salir de uno recién casado, ajá, un matrimonio está que se acaba.
5: Mierda.
4: Una pareja se casó y llevaban 3 meses de casado y él le dice a la mujer, vamos a tener una cena romántica. ¿Qué te parece si comemos pasta? ¿Qué te parece si comemos marisco? ¿Qué te parece? Y empezaron como a buscar el lugar que le gustara a los dos. Y él le dijo, mira, ¿te gusta este? No voy a decir cuál es. Uh-huh. Y ella dijo, ay sí, vamos a ese. Él lo ofreció. Ah. Ella dijo que sí.
5: Okay.
4: Cuando están ahí, tuvieron su cita todo chévere, Rafa, una atención bacana. El mesero que los atendió le dice... debo informarles que la cena de hoy va por cortesía de la casa.
6: Oh.
5: Caramba.
4: Y los dos se extrañaron porque...
5: Claro.
6: Ajo.
4: ¿Verdad? Sí. Bueno, gracias. Cuando ya se iban, Rafa, sale el dueño de la...
5: ¡Ay!
4: Del restaurante. Y saluda con un gran cariño a la muchacha. Hola, fulana.
5: Uy.
4: ¿Cómo estás? ¿Ah? Mira, yo mandé a que la cena fuera...
7: ¿Ah?
4: Cortesía, yo me enteré que ustedes se casaron, los felicito, hermano, felicidades.
5: Ah, bien, bacano.
4: Yo invito. Ah. Bueno, gracias, se fueron, Rafa, se montan al carro y él dice, ¿y él quién es? ¿Por qué te conoce? No, ese es mi ex.
5: ¡Epa! ¡Anda!
6: Pero bien. Es esto, bacano, que lo invito a la...
5: Todo bien, hasta ahí todo bien.
4: Todo bien, hasta ahí, pero ahí es donde entra la inseguridad y el man dice...
5: Es chiste, man, ¿qué?
4: ¿Y qué? ¿Y él por qué nos invita? ¿Acaso qué? ¿Mi plata no vale? Empieza como que... ¿Por qué aceptaste? Y le digo, aceptamos los dos. Sí, pero no la cortesía. ¿Por qué aceptaste ahí ese lugar? Yo no sabía.
5: No, pero si el mauno fue el que le dijo
4: y
5: a ella.
4: Y él, tú lo escogiste. Yo lo escogí por decir otro. Mierda. Ahora no me vengas con el cuento que no sabía. Yo no sabía.
5: ¿Verdad?
6: Sí, yo no sabía.
5: ¿Qué cosa?
4: El man coge el carro, conduce hasta la casa de ella, su suegra de él, ajá, y le dices, bájate aquí.
5: Mierda.
4: No quiero, hoy no quiero que no vamos a pelear, pero no quiero estar contigo.
6: ¡Arajo!
4: Al día siguiente le dijo, me parece una burla lo que hiciste conmigo anoche. No
6: el
4: quiero tener más nada contigo.
6: Manda burla.
5: Dios.
4: El lugar lo escogió él, Rafa.
6: De lo que se salvó esa mujer.
1: Rafa, ¿usted qué haría? ¿Rápido?
5: No, hombre, no. O sea.
4: No, ella... ¿Usted qué haría? Digo, te pregunto que no me complemente lo que yo dije.
1: ¿Usted qué haría, rápido?
5: No, yo como el man sigo mi relación normal, Rafa, con ella. Si es mi, es mi...
6: ¿Tú qué harías si a ti te cancelan, te botan, te dejan por esta situación, Rodo?
5: ¿Qué voy a hacer? ¿Aceptar la circunstancia, Maite?
8: Pero ya estás gritando, te estás escuchando perfectamente.
5: ¿Aceptación de la circunstancia?
1: Che, ¿a usted qué haría, ñato?
9: Rafa, le doy las gracias y le subo dos historias en Instagram.
8: Ay,
1: Maite, ¿tú qué harías, Maite?
6: Ah, Rafa, dale gracias a Dios porque me acaba de librar una persona que no tenía nada que hacer lo mío. ¿Sos chovas son de qué? ¿Qué necesidad?
1: Joda, yo me devuelvo para el restaurante a comer.
4: ¿A comer qué, Rafa, exactamente?
6: Sí, porque ya tú comiste.
4: ¿A comer qué, Rafa, exactamente, Rafa?
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0: programa especial. Hoy una mañana bastante de invitados. Super. Y que vivió el vallenato, Rodolfo.
1: Vaya.
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3: Vallenato sabroso que vivo.
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1: Está bien.

0: Los WhatsApp son peligrosos, ¿yo? ¿Qué hacen?
1: Y depende de la hora. Y depende
2: de la hora.
3: Muchas veces.
0: Y más cuando vienen de un celular que no tienes agregado.
1: No, depende de la hora, depende del día y el estado en el que tú estés.
4: Y de una ex.
1: Y depende de la persona.
0: Por eso te digo, de un número que tú no tienes agregado.
1: O sea,
0: lo primero que tú haces es el número.
1: Exacto. Óyelo.

0: Rodolfo,
1: dime, Rafa.
0: ¿Eso es parecido a lo que te pasa a ti?
1: ¿Con quién?
2: No pregunte, Rodolfo, no pregunte, si no quieres saber la respuesta.
1: Rafa, cálmate, suave.
2: No hagas preguntas que no quieres saber la respuesta.
3: Si quieres que te boleteen con la respuesta.
4: Y mañana se sabe.
0: Bueno, Rodolfo,
1: dime.
0: Presenta a Luis Calderón, pues.
1: Señoras y
5: señores.
0: En inglés.
1: Ladies and gentlemen, and now we continue in Tropicana Radio 89.1. Right here now, Luis Calderón.
5: En español.
0: En español, a ver, en español, pero español.
5: Español de España.
3: En catalán.
1: En Zaragoza, España, vos sabés que Luis Calderón es el invitado especial.
0: ¡Vaya!
1: ¡No!
0: ¡Oh!
1: ¡No!
0: ¡No, ya no más!
2: Vamos a hacer una cosa. Vuélvelo a hacer como español.
1: No.
2: Vuélvelo a hacer como español. Te voy a dar 20 barras.
1: No,
2: si dice otra ciudad.
0: ¿Sabes? De otra ciudad, le va a ir.
1: Vos sabés que Sevilla es.
0: Bueno, mi querido mexicano, órale.
1: ¡Órale, carnal!
5: ¡Ya la cagaste!
1: ¡Órale, mi cuate! Aquí están las mejores canciones del vallenato contemporáneo. ¡Órale, carnal, en Tropicana Radio! ¡Luisca de León! ¡Eso!
0: ¿Pero
1: ahí lo
0: que es? ¿La buena, papá?
6: Hermano, feliz, contento de estar aquí, de verdad. Una vibra muy bacana que se siente aquí en la mañana, llegar y encontrar... tanta gente maravillosa con tanto talento, eso lo contagia
0: a
6: uno.
0: Bueno, yo conocí a Luis en la ciudad de Cartagena, Rodolfo, tenemos una gran amistad, además porque él, ¿cómo le diría? Su base musical, caletista.
1: ¿Cómo?
0: Claro. Es caletista, por eso escucha las canciones muy parecidas a Calet, aunque él ha hecho su estilo propio, Rodolfo, pero hay una canción, vamos a comenzar con canciones. Hay una canción que la primera que me encantó a mí, tuya, se llama la de José Iván Marín. ¿Cómo es que se llama?
6: José Iván Marín, esta canción es de esos amores que son ahí por debajo de cuerda que dice... Muy...

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0: Adolfo.
1: Muy buena.
0: ¿Qué le quiere decir?
1: A Richard de León.
0: ¿Qué le quiere decir?
2: No.
1: Gran cantante.
0: Ajá. Algo que él no sepa, Rod.
1: Algo que él no sepa.
0: Que sí. No le hayan dicho, que venga de ti.
1: Que venga de mí. Ajá. Extraordinario.
3: Ay, está
1: sí.
0: Está votando lo que es.
1: Pero tengo derecho a expresarlo.
0: Está votando los manteles. Oye, Luis, que bueno, nació en Cartagena. ¿Descendencia musical? ¿Tiene alguna descendencia musical?
3: Sí, mi abuela fue cantante, vocalista de la orquesta del maestro Lucho Bermúdez.
0: Bacán.
3: Entre otras orquestas que tuvo en su palmarés, la Rumba Habana de Cuba. Y en mi casa, tú sabes que todos son muy musical. Mi mamá también canta muy bonito. Mi hermano menor necea bastante bien el piano. Y ahí cuando, desde que tengo uso de razón, cuando había fiestas en la casa... Que cante el uno, que cante el otro. Y eso forja ahí un poquito.
0: Bueno, para los oyentes de Tropicana, Luis, que fue el que compuso la canción de donde canta Samuel Miguel, que le dedica al papá. ¿Cómo es que es la canción?
3: El heredero.
2: El heredero.
0: Escucha. Luis,
2: es hermosa esa canción.
0: Escucha esta canción.
3: Papá, yo espero que esta carta te llegue hasta el cielo para poder contarte lo que estoy viviendo. Que me siento orgulloso de que seas mi viejo.

0: El heredero.
1: Esa es la canción que se nudo en la garganta, qué cosa.
2: ¿Qué tal, Rolfo?
3: Estupendo.
2: ¿Qué tal?
3: Estupendo.
2: ¿Estás emocionado, va?
3: Mucho.
2: Ah, bueno.
4: Barro.
2: Rolfo, tú tienes hija, ¿no, verdad?
3: No, tengo varones.
2: Ok.
4: Barro esa canción.
2: ¿Cuál?
4: La que tocó. Pues nada más se la dedicó a uno.
2: ¿Cómo así?
4: O sea que cada vez tiene dos.
2: No. Barro, ya viene tu punto.
5: Tiene un heredero y un heredero.
4: Sí,
5: un heredero
4: con la que
2: está. Un heredero y una heredera.
4: Pero tú dijiste de la hija.
2: ¿Qué? Claro. Venga, hay una canción. Preparen los oídos los papás que tienen hija.
5: No, o sea, pero también es para los hijos, no es solamente.
2: No, pero es que pero los papás que tienen hijas,
1: para. Imagínate si se me hace un nudo en la garganta con esa de cañón.
2: Para que le pegue duro. O sea, estoy tratando para que le pegue duro a los que tienen hija.
5: Es que yo fui muy exigente cuando le pedí a Dios una canción para los hijos. Porque yo no solamente le dije, Dios, regálame una canción para los hijos, sino que le dije, regálame una canción para el día que nacen los hijos. Porque es que ese día a uno le cambia la vida para siempre. Y no es una frase de cajón. Ese día que nacen los hijos se ve distinto, se siente distinto. Y entonces yo hice esta canción que se llama así, El día que naciste tú, dices.

0: Rodolfo. Voy a confesar que el primer día que yo escuché esa canción, yo lloré.
1: ¿Verdad?
0: Se la mandé a mi hijo enseguida. Yo lloré y se la mandé a mi hijo enseguida. Es que la historia de él es muy particular, porque se educó a su hija y su hija tenía problemas para el nacimiento,
2: eso,
0: Rodolfo.
2: Eso, lo que pasa es que cuando yo tuve mi hija, mi única hija, mi esposa tuvo un episodio de preeclampsia. Y, hermano, se va a poner a llorar mi compadre, entonces me dan ganas a mí de llorar. No, hombre. Mira, vale. Mi esposa tuvo un episodio muy fuerte de preeclampsia y entonces estaban en una UCI, se estaba muriendo ella, se estaba muriendo la bebé. Y a mí me causaba un poquito de nostalgia que los médicos me decían, vamos a salvar a tu esposa, porque ustedes son muy jóvenes, nosotros éramos muy niños. Y me dijo, ustedes son muy jóvenes, ustedes van a tener la oportunidad de tener más hijos. Y yo le decía, no, yo no quiero más hijos, yo quiero a esa. ¿Sí me entiendes? Y Dios me dio la bendición, y como Dios es tan maravilloso, hermano, cuando eran como las 5 de la mañana, se estaba apagando la noche y estaba empezando el día, me mandó ese mensaje, me llama mi mamá por teléfono y me dijo, ya nació tu niña y está súper bien, y la mamá también está bien, se está recuperando, bueno, todo va bien. Entonces, bueno, por eso la canción dice...

0: que quieras leer, como ya no leen, la serie que te quieras ver, yo solamente quiero ser.
1: Joda, qué canción sonda, Rodolfo. Y vamos a hablar de esta canción, joda, Rodolfo, que esa daña cabeza, Rodolfo. La que daña cabeza esta, ¿verdad? Te mandó a terapia, Rolfo, yo la atendí enseguida, leí psicología de la barata.
2: ¿Verdad, Rafa?
1: Claro, Rolfo.
0: De cuando era psicólogo.
1: Ah, cuando era psicólogo, ya no. Rolfo, ¿esta canción cómo se llama?
0: ¿Qué haces?
1: ¿Qué haces?
0: ¿Qué haces?
1: Esa es la que Rolfo ha dicho, ¿qué haces? Bueno, ¿de qué se trata la canción, Luisca?
0: Bueno, esta canción es esa historia particular que nos sucede cuando terminamos con alguien que tenemos una relación de hace muchos años y bueno, las cosas a veces se acaban y queda como esa espinita y pasa el tiempo y tú puedes tener meses de, como dicen los pelados ahora, contacto cero. Tienes dos, tres meses que no hablas con la persona y de repente te dieron ganas de escribirle. Y me llama la atención que uno siempre le escribe, hola, ¿qué haces? Como si no hubiese pasado nada de tiempo. Hola, ¿qué haces? De la nada. Y bueno, lo que dice la amiga, a veces uno lo tiene bloqueado, entonces uno le dice al amigo, préstame el teléfono. Y uno le escribe de otro número. Y bueno, la demora es que te contesten el que hace. Como te contesten el que
3: ya
0: hace.
1: Perdió el año.
3: Perdieron el año los dos.
1: Pero si no te contesta... Ay, llorar, mijito.
0: Haz
1: terapia.
0: A llorar.
1: Pero bacano porque la canción te va diciendo también, perdona que te hago daño cuando aparezco, pero ¿cómo hago? Se me hace difícil olvidarte.
0: Total. Y la segunda estrofa trae una sorpresa. Y es que en la primera estrofa, el man le escribe a ella, está desesperado, no puede estar sin ella, y le escribe, ¿qué haces? Y ella le responde, pasa lo que tiene que pasar, le dice, perdóname, yo sé que te dañé el proceso con todo esto. En la segunda estrofa él le dice, ay, yo conocí a alguien, dije, para olvidarte, ahora eres tú. Me escribe un WhatsApp que dice, ¿qué haces? Se convierte en un círculo, ¿no? A veces no es solamente uno.
3: Y las personas se apresuran a conocer otra persona para olvidar a alguien.
1: Y termina embarrando la mano.
3: No, y entonces ese alguien vuelve y aparece, y la que tú estás conociendo como que, echa para allá, que ya no me interesa. Sí.

0: Rica, ya para finalizar, porque ya se nos cogió el tiempo. Hay una canción que está pegada en redes sociales, está pegada. Es una canción que habla del tiempo, de una vaina de 300, de... ¿Qué es eso? ¿Cómo es esa recocha? ¿Cómo es la vaina?
1: Bueno, esa canción es de despecho, de ese despecho que el man le contaba los días al despecho. Uy, y el man decía, ya pasaron 10 días y no me llama, ya pasaron 20 días y nada, ya pasaron. Entonces me lo encontré y me dijo, hoy se cumplen 300 días desde que me dejó mi mujer y me estoy volviendo loco. Entonces eso a mí se me vino a la mente como una canción y yo escribí esto que se llama En el día 300.
0: Escúchame, dice,

0: día 300 de Luis Cadeón.
1: Ah, qué canción sota, Rodolfo. Bacano, yo Rodolfo, ¿qué más le quiere decir al hombre?
2: Sí, no, muchas gracias, Luisca. El augurio de muchos éxitos. Esta canción que haces me gusta mucho.
0: ¿Cuál? Ya la dedicó.
3: ¿Cuál de todas?
2: Rafa, ya cállate.
4: No se llama Me gustas mucho, Rodolfo.
2: Rafa, no digas nada.
0: No, esa vaina debe ser difícil cuando, si uno es vigilante y uno está en
4: le dedican noche, esa canción, o no tienen cómo dedicarse.
0: ¿Qué hace? Turno de noche.
4: Turno de noche, epa. Y más de esos turnos que tú estás como melancólico y eso.
2: Gracias, Luisca, por venir a Tropicana Radio.
5: Espera. Porque cambia el tema.
2: Bueno, ¿cuál tema? Rafa, ya cálmate.
4: Cálmate, que yo no he dicho nada. Literalmente actúa como... O sea, cuando uno
3: como
4: ve un
3: culpable,
4: actor...
3: Como culpable.
4: No, cuando uno ve un actor
5: pero
4: haciendo...
5: Yo no entendí, Rafa.
4: Esto de nervioso.
5: Antes de trabajar aquí era vigilante.
4: No. Rafa, dame la autoridad yo.
1: La vecina te puede decir que es la chismosa.
4: Lo que pasa es
5: oye,
4: que...
5: Oye, son las 10, Rafa.
3: Te han dejado.
4: Sí, sí, sí. Entonces, a Rodolfo cuando le dicen el tema de vigilante o portería... Él mira para esta puerta y se, la mente se le va a otros lugares y se pone
5: Rafa,
4: nervioso.
3: Positivo para dejar.
5: Te van a dejar, Rodolfo.
2: No. Ey, ya. Está bueno.
1: Bueno, un abrazo, mi hermanito, que Dios te bendiga.
0: Mi hermano, gracias por la oportunidad. Gracias a todo tu equipo que vibra tan bacana. Nuevamente se los digo. Yo soy su artista, Luis Cadeleón. Muchísimas gracias.
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2: 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Ok.
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Señoras y señores, señoras y señores, tengo el gusto de presentarles al locutor con más categoría en Barranquilla.

0: Bueno, mi gente, se la voy a tirar bien plena. Ya andamos en otra. Producir, avanzar, crecer, construir, sumar y cada día ser más grandes. Numeral, algo sí le digo con el Dani, aquí en Tropicana. ¿Y quién juega hoy?
1: ¡Junior Tropicana!
0: Mierda, loco, juega el Junior cuadro. ¿Será que hoy hacemos la hazaña en Brasil? ¿Será que hoy es día de milagro? ¿Usted qué dice? ¿Se confía en el cuadro tiburón?
2: ¡Viva el Junior de Curramba!
0: ¡Junior campeón!
2: ¡El Junior de Barranquilla!
0: ¡Dígame la verdad, de una! ¡Junior de una,
2: con agua de Barranquilla!
0: ¡Dame su nota de voz! ¿Usted cree que el Junior de Barranquilla hoy hace la hazaña en Brasil? ¡Gana en Brasil!
2: Curramba.

0: qué satisfacción en la cancha valen los goles.
1: Los del Junior son goleadores.
0: ¿Qué será?
1: Los nacionales.
0: ¿Será, será?
2: R, Dani, R, hoy es día de milagros, milagros.
0: Bueno, pues.
1: Esperamos el año entrante para seguir echando.
0: ¿Usted cree que este equipo del alma, el equipo tiburón,
1: la tierra
0: hoy hace la hazaña en Brasil?
3: Tiene garra y corazón, maranguando.
0: Hoy puede clasificar a la Copa Sudamericana, ¿eh?
3: Nuestro Junior campeón.
0: Luchando por otro grupo.
4: 60, 60 comando. Claro que sí, que lo ganamos hoy. ¿Qué? ¿No eres juniorito? ¿No te pusiste la camisa hoy, Dani? Cuéntamelo.
0: Arroba Dani Altaola, vaya, métase allá, a ver.
5: Oye, cabeza motor, claro que hoy ganamos. Ey, Dani, tírame la plena. Es verdad que van a echar caballito. Ah, comenta.
0: Caballito está echado hace rato, ¿eh?
4: Cabeza pote, claro, mío, claro que ganamos. En Brasil, yo ahora en los Rusegues Junior es de visitante peligroso, mío.
0: Ya está.
4: Cabezapote, bien invitado ahí al último ese. Háblame pues.
0: El vale, John Jairo Piedraíta, Saldarriaga.

0: quiero que seas mi estrella, Erda, tremendo tema de Tropicana. Aquí aparece el binomio de oro en la visión diferente de Barranquilla.
1: Natalia Hurtado, qué linda estrella.
0: Porque un llantén al año no hace daño y suena en Tropicana.

0: desgraciado.
1: Cógela suave, es verdad, mejor ya me van a empezar a perratear. Eso es lo que digo yo, ya me van a empezar a meter en la película. Cógela suave. Que pase el desgraciado y enseguida sale el Dani aquí. Cógela suave, ¿viste tú? Qué perrateo tan hijo de madre aquí en Tropicana. Cógela suave. 300-356-5625.

0: va a salir este loco, vale. ¿Qué pasó?
1: ¡Uy, zona! ¿Quién está por aquí? Mi hermanito Dani Altaona. Merda. El terror de las maluquitas. Cerdidal. Ey, hijo Dani. Por ahí hay un audio tuyo grabado donde le preguntas a la J2 y que, amor, estoy gordo. Y ella te responde, ¿por qué dices eso, mi Buda? Digo, mi vida.
0: Ay, me metí un poquito para verlo. Yo creo que lo voy a cancelar aquí, cuadro. ¿Ah? ¿Cómo me va a perratear de esa manera, hombre? ¿Qué son esas cosas? ¡Ah, qué vaina, hombre! Voy con una más, esta me gusta. Aparece el Checo.
2: Hace mucho.
0: Se llama Te Quiero. Una más centroamericana,
2: ¿me? Siento algo.

0: Te quiero.
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10: Bueno, gente, vamos a ver cómo está Barranquilla. ¿Cómo se porta el Atlántico? A esa hora con Tropicana. Mira, asesinan a joven en trocha de Puerto Colombia. Te decía que no te juntara con todo el mundo. Oiga, que va a ir a Odida, ¿ah? ¿Qué dolor tan grande le dejas a tu madre? Manifestaron allegados y conocidos en redes sociales. La trocha en la que fue encontrado comunica el casco urbano de Puerto Colombia en Vía al Mar, justo frente a la entrada de la vereda El Bajo Ostión. ¿Qué vaina, ah? El cadáver estaba en el sector conocido como Donde Chaplandán, ¿verdad, cuadro? Y registraba heridas ocasionadas por arma de fuego. Bambán Zamorano por los lados de Puerto Colombia. Bueno, men, por otro lado, les quiero contar que atentado sicarial dejó 2 heridos en Pueblo Nuevo. Las víctimas son un hombre y una mujer. Los lesionados al parecer se dedicaban al préstamo informal de dinero. Les dieron Bambán Zamorano. ¡Hombre, qué vaina!
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10: Por otro lado, atracador asesina a joven domiciliario de tienda en medio de un robo ahí loco en la Ceiba, en Barranquilla. La policía capturó al presunto delincuente, quien tiene detención domiciliaria como sindicado por el mismo delito de hurto. ¿Cómo te parece? Voy con esta.
11: Azul.

0: ¡Qué buena canción esta! 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

mano, ahí fácil y sencillo. Usted escoge a quién le quiere hundir el botón. Y de una, ojo a la película, de una. Cuando escoja a la persona que le quiere hundir el botón, le hacemos tres preguntas. Si usted contesta las tres preguntas como tiene que ser,

Hoy está de cumpleaños de parte de su papi, el gran Edgardo Tom. También de parte de su mami, que le desea lo mejor en su día. Felicidades, que sean muchos más, que llevan regalos, bendiciones.

0: Juan López Lara está de cumpleaños también. Qué bueno. Momento de cumpleaños. ¿Quién más? 15 años. ¿Cómo se llama? A ver.
1: Dani, mi hija está cumpliendo 15 años. Jordana Carolina.
0: Jordana Carolina, felicidades. Sea mucho más, Jordana. Un abrazo, ¿eh?

0: felicidades, mi amor, un besote, ¿eh?
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1: no puedo.
0: A 15 años cuadro, tú sabes, cuando llega el momento de los 15 años se pone la vaina nostálgica. ¡Epa, carajo! Bueno, pues, ¿qué tengo por decir? 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
1: Bueno, el primer tema que escuchamos, el de los tenis del Gran Combo de Puerto Rico, me lo pidió Orlando Machado, desde el mejor taller de mecánica de Barranquillita, donde Orlando Machado, con Pablo Antonio, con Liliana Machado y Orlando Machado en el mejor taller de mecánica de Barranquillita. Hola amigos, ¿qué tal? Welcome. Bienvenidos a las dos mejores horas de la salsa de la radio de América Latina. Estamos reunidos aquí ya, el único DJ que continúa superando cada vez más su propio nivel de calidad. Él es el artista, él es el óptimo, Luis Alberto Funes Lucho.
2: Listo, Rado, aquí vamos llegando nuevamente para acompañarles hasta las 2 de la tarde a través de Tropicana 89.1, mediodía. Queremos saber cómo está la movilidad en Barranquilla, cómo está en el trancón asqueroso, 300-356-5627. Ya viene Huesito Pero Perverso, así que pilas, porque a las 12 y 30 tendremos también tres noticias en una aquí en Tropicana 89.1. El pesado de la conga, Rodolfo.

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0: Págule presentación.
1: ¿Ah? Vaya, Luis Alberto Funes, huesito, pero perverso.
0: Aquí lo tiene, Dios.
2: Dímelo, Funeto. El terror de los micrófonos económicos, herda y tal. Ey, viejo Funeto. Tú que tienes experiencia en el campo de los robos de partes de automóviles, ¿tú sabes qué le dijo el gato cuando le robaron el auto?
0: Nada, mi hermano.
2: Nada.
0: Nada.
2: Dijo, mi auto.
1: Ya, mi auto. Huesito, pero perverso.
0: Más perverso que hueso, yo.
1: Muy bien, continuamos en Tropicana Radio 89.1 presentando Salsa.

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5: ¡Vamos con

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6: 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Número uno.
0: En horas de la noche se registró un violento ataque armado en el Polideportivo de Los Robles, en el barrio Los Cedros, en Soledad, que dejó como saldo 2 hombres muertos. Las víctimas fatales fueron identificadas como Luis Miguel Herrera Murillo, de 23 años de edad, y Yair Valdés Herrera, de 33. De acuerdo con el reporte de la policía, a eso de las 9 de la noche, las víctimas se encontraban en la calle 74 con carrera 17 mientras observaban un partido de fútbol. No obstante, 2 sujetos que se movilizaban a bordo de una moto arribaron hasta el sitio y, sin mediar palabra, el parrillero esgrimió un arma de fuego y disparó contra los presentes. Luis Miguel y Yair fallecieron en el lugar de los hechos a causa de la gravedad de las heridas.
7: Número 2. Bueno, sicarios sembraron terror en Ciudad Cortizo, Soledad, asesinaron a 2 hombres, se hirieron a 2 más. La víctima mortal registraba varias anotaciones judiciales, viejo rodo. Una noche de violencia y terror se vivió en el barrio Ciudad Cortizo, el municipio de Soledad, luego de que un ataque sicarial dejara 1 hombre muerto y 2 personas heridas en plena vía pública. La víctima fue identificada como Ángel Ignacio Pacheco Escobar, de 29 años, quien murió tras recibir varios impactos de bala durante el atentado perpetrado por hombres armados que se movilizaban en una bicicleta. De acuerdo con el reporte de la policía, en medio de la ráfaga de disparos también resultaron heridos Álvaro Manuel Mesa Ardila, de 50 años, York Cuenta Sanjuanelo, de 34, quienes fueron auxiliados y trasladados a un centro asistencial donde permanecen bajo atención médica.
6: Número 3.
0: Atención, los horarios de la ley seca en Barranquilla por elecciones presidenciales. En la capital del Atlántico, la medida se implementará desde las 6 p.m. del sábado hasta el mediodía del lunes. En Soledad, suspenden temporalmente el día sin motocarro que iba a ser este domingo. Con el propósito de garantizar el orden público, la convivencia ciudadana y el normal desarrollo de la primera vuelta presidencial que se desarrollará este domingo 31 de mayo en la capital del Atlántico, la restricción para la venta y consumo de bebidas alcohólicas regirá desde las 6 p.m. del sábado hasta las 12 del mediodía del lunes 1 de julio.
7: Y cerrado, no son una ni dos,
0: son tres en Tropicana.
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0: cumpleaños en el día de hoy nuestro buen amigo Jorge Quintero, el viejo Yor. Jorge Quintero está de cumpleaños en el día de hoy. Lo felicita todo el staff de DJs y locutores de Tropicana Estéreo. Jorge Quintero, el viejo Yor, de cumpleaños en el día de hoy.
1: Te quiero.
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6: 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Tropicana, 12.42 minutos.
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0: Isa Amaranto, del tema que le gusta a mi llave Wilmer Mesa. Le mandamos un saludo, está en la sintonía con Tropicana. 12.44 minutos.
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2: Bueno, queremos saber cómo está la movilidad en Barranquilla. Es ahora 303-56-56-27 de Tropicana, 1:13 PM, 1:13 PM. Aquí estamos Rodolfo Espinosa, Luis Alberto Funes.

0: Ahí está el grupo Nietzsche. El tema se llama El Mejor Despertar en Tropicana 89.1. Los oyentes se reportan a esa hora a través del Tropi WhatsApp 303-56-56-27.
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0: dice.
1: Dímelo, gente. Erda llegando, comandando la sección más dominante del hemisferio. El huesito poniéndolos en popa. Ey, gente, ¿ustedes saben por qué hay hamburguesas huérfanas?
0: Nada.
1: Porque no traen papas.
0: Bueno, muy bien. 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Gente firme, gente.

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2: Atención, porque con impacto de bala hayan a joven muerto en zona rural de Tubará. Las autoridades investigan, oiga, el modo y el tiempo en el lugar en el que se registraron los hechos, en el sector del barrio Ostión, Bajo Ostión. Atención rural, oiga, la gente de Tubará pendiente encontraron, oiga, este miércoles el cuerpo sin vida de un joven identificado como Julián Alberto Terán Sainz, de 22 años. La policía informó que el hallazgo se registró a las 8 y 7 de la noche por habitantes de la zona. Oiga, señalaron que el cuerpo de Julián registraba muchos impactos de bala. Aguanta ahí, vamos con la 2, loco. Espérate ahí, aquí está.
0: Número 2.
3: Bueno, desde este miércoles entró en funcionamiento en Puerto Colombia un laboratorio Steam Lab orientado a la formación en robótica, programación y otras tecnologías emergentes para niños, niñas y adolescentes del municipio. El espacio fue instalado en la institución educativa Francisco Javier Cisneros y estará disponible para estudiantes de las diferentes instituciones oficiales de la localidad. La ministra de Ciencia, Tecnología e Innovación, Yesenia Olaya, encabezó la entrega del laboratorio y señaló que hace parte de una estrategia nacional para fortalecer las capacidades tecnológicas de los estudiantes.
0: Número 3.
2: Un nuevo hecho de violencia sacudió al municipio de Baranoa, el centro del Atlántico. Atención, luego de que un mecánico de motocicleta fuera asesinado a tiros en la noche del martes en el barrio Esperanza. La víctima fue identificada como Moisés David Mendoza Barrio, de 33 años, quien murió en el lugar de los hechos tras ser atacado por hombres armados. El crimen ocurrió a las 6:45 en la 11:16, según información preliminar recopilada por las autoridades. En ese sitio llegaron sicarios que se movilizaban en una motocicleta y dispararon en repetidas ocasiones contra Mendoza Barrios. Tras el ataque, unidades de la policía iniciaron labor de inspección y recolección de evidencias para establecer el homicidio y establecer los móviles del caso. No son una ni dos,
0: son tres en Tropicana.

0: amada amante, dijo Rodo, qué vaina.
1: Bueno, muy bien, está de cumpleaños nuestro buen amigo y gran oyente Jorge Quintero. Jorge Quintero, el viejo Yor. Jorge Quintero, el viejo Yor, está de cumpleaños en el día de hoy. Lo felicita todo el staff de DJ y DJ de Tropicana. Jorge Quintero, el viejo Yor, de cumpleaños, Lucho.
0: Digo, vamos a la pausa, Rueda, nombre de éxito.
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10: Buena atención porque es hora de sentirse en paz en Tropicana. Tenemos la 1:00 p.m, 44 minutos.
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0: así sea perseguir el marido.
1: Épale. Bueno, Dani, vamos a hacer la vaca para el robo, yo.
2: Está
1: la mano al drill.
2: Está ya la bobina aquí en la nevera. Se le dañó la bobina a la nevera. Se está rebuscando una vaquita para que usted le dé. Si usted va a aportar algo, avise. Pero nosotros aportamos acá.
0: Pero la bobina, que es algo de él.
1: La unidad de la nevera. Se la de la nevera. Estaba haciendo la llamada aquella.
2: ¿Usted va a aportar o cuánto va a Maite?
0: No, yo mañana le doy su mensaje de apoyo.
2: Bueno, bienvenido, dirige Rafa.

0: ¿qué será? Tropicana, ¿qué dice, men?
1: ¿Qué dice la chiquistruqui más linda del
2: ay,
1: planeta?
2: No, no me la vengas a montar.
1: Maite, mi amor.
2: No, yo
1: cosita,
2: soy invisible.
1: Madre de mi futuro 65 hijos.
2: Oye. Oh, yeah.
1: Espérame, bebé, que ya casi salgo del cole.
2: Si
1: para
2: con preñar, ese sueño te levantaste, vuelve a dormir.
1: De mi bebé.
0: Lo que hable.
1: Oye, mami, imagínate que llega un viejito a urgencia porque tenía una fuerte laringitis ya. Y le dice la enfermera, señor, esta inyección le va a doler hoy, pero mañana ya no le duele. Y se para el viejito, coge sus vainas y le dice, entonces mejor vuelvo mañana.
2: Lo que me impresiona es que sepa lo que significa laringitis.
0: Lo único que me sorprende también es que son 66 hijos que te va a hacer.
2: Se me lo hará en tu imaginación porque yo
3: soy un tema.
2: Oye, en el viaje.
0: Si
2: con ese sueño se levantó que se fue para acostar.
0: Bueno, vamos a meterle perreo ahí.
3: Vamos a meterle sabor que juega Junior. Juega Junior de Curramba. Junior campeón. El Junior de Barranquilla. Junior campeón. En la cancha se hacen los goles, los Juniors son goleadores, el Dani que vino de atrás, estamos con Junior. Junior campeón, el Junior de Barranquilla, el Junior campeón. Dani, ¿qué pasa si Junior gana hoy?
0: Yo creo que hay que esperar resultados, viejo, pure.
3: Para estar en Sudamericana, ¿no?
0: Para por lo menos poder clasificar a Sudamericana, pero...
3: ¿Y si queda campeón de la liga, viejo, Dani?
0: Ah, si queda campeón de la liga, va a Libertadores otra vez.
3: ¿Y Sudamericano? Pues ya no va.
0: Ya no va porque va con cupo directo a Libertadores.
3: Entonces iría el segundo, ¿no?
0: Iría el segundo, sí. Pero yo creería, Biofunes. Es que no sé cómo se maneja el campeonato ese. No sé cómo se maneja. Se
2: está uno manejando. Gana y los demás pierden.
0: No, obviamente sí. Pero.
3: Va a empezar, muñeca.
4: Junior de Curramba.
3: Pero entonces sí, es verdad, yo, Dani. Esperamos todavía que Junior gane, hombre.
0: Ah, sí, tiene
3: sin
0: que
3: sabor ganar. Ahí en la Copa Libertadores.
0: Vea, yo.
3: Y vamos a apostar Nacional que Junior le gana.
0: Pero, oye, le digo algo. Si Junior gana hoy, aprieta Nacional en todos los sentidos. Ella se asusta, para llegar aquí se asusta. Se ha asustado.
3: Hay que coronarlo enseguida.
0: Claro.
2: Oiga, que no se olviden de Caballito, que está...
0: ¿Mierda? ¿Está en qué? ¿Está dónde, Caballito?
2: Está cogiendo sol.
0: No, pero no me sale nada aquí pautado.
3: ¿No ha escrito? No ha escrito tampoco, ¿verdad?
0: No me sale nada pautado tampoco.
2: Ah, bueno.
0: Entonces no sé cómo hay, no sé cómo hay.
2: Te quedé yendo.
3: Mi hermanito de Yocaba, pero parece que está por ahí.
0: Mira, Caballito, déjame revisar aquí porque no está pautado, muñeco.
3: Dale, no aparece en pauta, el inspector.
0: No será la vaina nada más, video. Maite, ¿tú qué dices?
2: No sé.
0: Bueno, vamos a averiguar la película. 2:00 p.m. con 23. Voy con un llantén al año y no hace daño en Tropicana. ¡Ay, carajo! ¡Ay!

0: Para Suñate al año y no hace daño en Tropicana 89.1. Edgar Alexander, bienvenido a Tropicana, tírame la plena. Buena información, loco. Edgar Alexander, información, cuéntamelo todo. Está por ahí.
1: Mi hermanito el Yogaba.
0: Enrique, mejor dicho, pues. ¿El hermanito el Yogaba qué?

0: Noticias, Maite, para seguir informando a los oyentes cada 30 minutos, aquí a las 2:30, 3:30 y 4:30, en el Tropicón tendremos tres noticias mientras se restablece el contacto con Edgar Alexander Castillo, mi hermanito el Yocaba.
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0: A ver. Atención, la policía capturó, ¿sabe quién? Vio Dani, Maite.
4: ¿A quién?
0: Alias John Wick, pero el John Wick de Temu, muñeco. Tras ataque armado que dejó dos heridos en Polo Nuevo, un adolescente señalado por la comunidad de haber perpetrado al hecho criminal. En reacción inmediata, la Policía Nacional y uniformados de la policía lograron la captura de un adolescente de 18 años de edad. 18 años.
5: Mira tú eso.
0: Tras ser señalado como el presunto responsable de agredir con arma de fuego a una mujer y un hombre de 30 años y 23 en hechos ocurridos en la noche de ayer en el municipio de Polo Nuevo. Nada más y nada menos que John Wick en una vivienda del barrio La Loma, donde según las investigaciones preliminares, dos sujetos a bordo de una motocicleta llegaron al lugar sin medir palabras, sin medir distancia, como dice Diomedes Díaz, desenfundaron el escupibara y le dieron bambán Zamorano.
2: Número 2.
5: Y la violencia que no cesa, que no da tregua, que no disminuye. Con impactos de bala hallaron muerto a un joven en zona rural de Tubará. Las autoridades investigan el modo, el tiempo y el lugar en el que se habían registrado los hechos de este joven Julián Alberto Terán, de 22 años. La policía informó sobre el hallazgo a eso de las 8 y 7 de la noche. Según habitantes de la zona, habrían sido los que alertaron de la presencia del cuerpo, que contaba con varios impactos de bala.
4: Sabores Tropicana, Dios mío bendito.
2: Número 3.
4: Los sicarios sembraron terror en Ciudad Cortizos, en Soledad. Asesinaron a un hombre e hirieron a dos más. La víctima mortal registraba varias anotaciones judiciales. La víctima fatal fue identificada como Ángel Ignacio Pacheco Escobar, de 29 años, quien murió tras recibir varios impactos de bala durante el atentado por hombres armados que se movilizaban en una motocicleta. En medio de la ráfaga de disparos también resultaron heridos Álvaro Manuel Mesa Ardila, de 50 años, y George Cuentas Sanjuanelo, de 34, quienes fueron auxiliados y trasladados a centro asistencial, donde permanecen bajo atención médica.
0: ¡Listo! Barranquilla, no son una ni dos, son tres. ¡Entro!

0: está la canción Jerry Rivera. Se llama ese. Aquí en el Tropicana, Tropicana, Luis Alberto Funes, Maite.
1: Bueno, seguimos a estar acompañándoles de una a través de Tropicana 89.1. Vamos de una con Edgar Alexander Castillo, mi hermanito, el Yocaba, comanda la película. Salúdame a John Jairo Piedraíta.
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0: Como estamos unidad,
1: muchachos. Un momentico ahí que.
7: Respira,
1: organiza. 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
0: 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O solo en el Tropicón.
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2: Bueno, Edgar Alexander, Cortijo y su combo, tíreme la plena.
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2: Ok, vale, pues, gracias por la información. Señor Alexander, dígame la plena, viejo Punes.
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1: 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Ya son las 2 de la tarde con 47 minutos. ¿Cómo te caería una pechuguita de pollo asado?
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0: Y nada más, tú y nada más a esa hora en Tropicana. Cuéntamelo todo, Maite o Funes, cualquiera de los dos, pero que me lo cuenten todo.
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5: Edgar Alexander, más información, tírame la plena a esta hora, cuéntamelo todo.
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0: los temas que abrió camino en cuanto a la champeta criolla, cuando tuvo una transformación de la champeta africana. Empezaron a interpretar canciones para los animales: el perro que habla, el pavo emprendado, el pato Ronald, los patos reservistas, el viejo, mejor dicho. Y este fue uno de los temas que quedó para la posteridad. Álvaro el Bárbaro, vamos, vaya, pon una pezuña para que veas.
1: Vamos, la pezuña, nene, para que veas tú. Bueno, prende la tarde, 19 minutos. Señor Alexander, más información a esa hora. Cuéntamelo todo.
2: 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Y también, si de pronto desea la señorita Maite hacerle el cambio de aceite, ¿usted va a pesar o no va a pesar?
1: Claro que sí, yo la ayudo.
2: ¿El cambio de aceite?
1: Llevándole el carro, claro que sí.
2: Ah, bueno, listo. Que entre otras cosas, votó el yupo conmigo por usted, o yo.
1: No sé,
2: porque yo. Ayer usted hizo trampa, yo no. No sin vergüenza, carajo.
1: Fue usted.
2: No, sea serio. Señorita María Teresa, la queremos mucho.
3: Ni le hablo, para que sepa.
1: Carta, carajo, la vaina está caliente aquí, mejor dicho. Bueno. Estoy que no le doy más cambio, a ver.
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1: Ya tenga el año, no hace daño, nomás en Tropicana, loco.

0: el HP llegando. Mira, el huesito perverso reportando. Ey, ¿ustedes saben qué le dice una barra de pan a otra? Una barra de pan a otra.
1: ¿Qué le dice?
0: Te presento una amiga.
2: Ay, como pendejo. No es ni perverso. ¿Cómo?
1: ¿Cómo qué? Chócame, dígalo.
2: Chócame.
1: ¿Por qué? ¿Por qué?
2: O sea, ¿qué tan mal tenemos que estar para ponerlo a él?
1: Saque toda su rabia que tiene por dentro.
2: Uy, no, me cago.
1: Descárguele toda la rabia al HP.
2: No, déjelo así, mejor.
1: Oye, qué vaina, ¿ah?
2: Déjelo así.
1: Bueno, tírame la pena, Vio Funes, ¿a nombre de quién? Cuéntamelo
3: todo.
1: Bueno,
3: Dani, seguimos a Tropicana 89.1, tenemos a las 3 de la tarde con 25 minutos, estaremos en instantes con 3 noticias en una, aquí en Tropicana, la emisora diferente que ha ido los peluditos y a la gente. 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

0: Dale, cambio de una. Y el Alexander, información, dígame la plena.
1: Acá seguimos hablando absolutamente de todo. 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Ya saben, ¿no? 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Qué vaina linda, qué vaina bacana. Siguen llegando los amigos conductores. El SDB 632 también dice: aquí estamos escuchando Tropicana, la emisora diferente de Barranquilla.
0: Gracias por la información. Estamos en el Alexander. Una más en Tropicana.

0: Tema Amor de Primavera, esta canción aquí en Tropicana, Lucho Funes. Bueno, cuéntamelo todo.
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1: Atención, porque desalmados no se conformaron con atracarlo. Domiciliario asesinado a puñal cuando recargaba el celular en el barrio La Ceiba de Barranquilla. Edinson Puchaina, un joven domiciliario guayú de 20 años, fue asesinado de una puñalada mientras recargaba su celular en una tienda del control de la 14.63 en el barrio La Ceiba. El ataque quedó grabado en las cámaras de seguridad. El agresor, con amplio historial criminal, ya fue capturado. Oiga, tenía más anotaciones, Biodani. Ah. ¿Ah? Tenía una lista de puntos.
0: Oye, qué vaina.
1: El hecho
2: número dos.
0: Te iba a decir algo, Mayra.
1: El hecho es que hoy genera indignación y rechazo en la comunidad. Sí. Y en la evidencia a nivel de violencia que tenemos, viejo Dani, en la ciudad. ¿Qué cosa, Maite? Vamos con la dos.
4: Y es que no da tregua, mi queridísimo óptimo. Definitivamente, las injusticias y las noticias negativas se están llevando todos los titulares. Pero también hay que destacar lo bueno. Y es que Shakira invita a un tamborero soledeño a grabar luego de que se hiciera viral la versión que hizo el muchacho del Dai Dai, la nueva canción oficial de esta nueva Copa del Mundo 2026. No cabe de la emoción. Hasta por teléfono se le escucha el orgullo a Cristian Páez, el músico que hizo una versión folclórica del tema de Shakira, Dai Dai, y a quien la barranquillera compartió en sus redes sociales y bueno, invitó también a participar con ella en esta nueva versión del Dai Dai, canción oficial del Mundial 2026.
1: Bacano, bacano.
0: Qué vaina linda.
2: Número 3. Número 3.
0: Oye, se le acabaron los saltos alias Canguro, ¿cómo te parece?
1: Arizona.
0: Señalado de hurtos en el norte de Barranquilla. El presunto delincuente fue capturado por la policía mediante orden judicial. De acuerdo con las investigaciones adelantadas por las autoridades, el capturado sería el presunto autor material de al menos 4 hurtos a personas al interior de almacenes de cadena ubicados en el norte de la ciudad. Vale, así es Roberto Carlos y dejaba el pelero.
1: Se iba brincando, vio Dani.
0: Oye, qué vaina, ¿no? 341 en Tropicana. A ver, tírame la plena.
1: Bueno, listo, Maite, Dani, no son ni una ni dos.
3: Son tres en Tropicana.
2: ¿Qué haces?

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1: Por todos lados.

0: más. Saliendo, yo pure, tira la plena ahí.
1: Ay, así, señora, ahí está el señor Kevin C. El tema se llama Saliendo, mate. Ya no estoy llorando, ahora estoy bebiendo.
2: Y así tiene que quedarse, mi queridísimo Óptimo, porque ¿para qué llorar si se puede beber y volver a amar?
1: Ay. 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
2: Ajá.
1: Dele. 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
0: Ok, vale. Yocaba, tírame la plena y para cerrar la información, loco.
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0: Gracias por la información, Edgar Alexander. Tírame la plena, Funes.
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0: Aquí en Tropical, la emisora diferente de Barranquilla, el Tropico está al aire, viejo Funex.
1: Bueno, entramos, Maite, Dani, al proyecto Tania Tropicana, este proyecto espectacular que tenemos para los nuevos talentos, la gente que sueña algún día con ser una estrella de la música, con ser un talento rescatado. De pronto no han tenido la oportunidad de mostrarse, viejo Dani, pero eso es lo que tiene Maite también, el proyecto Tania Tropicana, que es un proyecto para las nuevas promesas de la música entre 16 y 26 años. Y tenemos por acá, viejo Dani,
2: yo a una de las personas. Un muñequito de oro.
0: ¿Cómo así?
1: ¿Cómo?
2: La canción.
0: ¿Usted quiere un muñequito de oro?
1: Sí. Ahí le tengo el
0: de. ¿Pero lo quiere para cadena, para pulsera?
2: Para empeñarlo.
0: O de arete. Ay, no,
2: vea, tenemos un nuevo participante y ustedes lo dijeron del proyecto T de Tropicana en la emisora más bacana. Un proyecto para potenciar estos nuevos talentos, para dar ese espacio, porque muchas veces, óptimo, la diferencia entre, vamos a decirlo así, entre el bien y el mal es una oportunidad. ¿Sí o no? Okay. Y en este momento queremos brindarles oportunidad a tantos jóvenes de diferentes barrios de Barranquilla, Malambo, Soledad, Puerto Colombia, para que demuestren ese talento y que puedan seguir este sueño de la música, que algunos ven inalcanzable, pero que gracias a esta oportunidad y a plataformas de este tipo, pues los chicos pueden acceder a ellas.
1: Y también la oportunidad de darle la patadita de la buena suerte.
0: Bueno, hombre, le damos la bienvenida, mi hermano. ¿Cómo te llamas? Bienvenido a Tropicana, bueno, la emisora diferente.
1: ¿Tu nombre cuál es?
0: ¿Tu nombre cuál es?
3: Mi nombre es Joseph.
1: Joseph. Pero Joseph, tu nombre artístico, el nombre que te etiqueta. ¿Qué
2: es Joseph?
3: Jay no. Blaster.
0: Ah, Jay artístico. Blaster.
3: Me dicen JB.
1: JB.
0: JB.
1: JB. ¿Quién copió a quién ahí? Tira la plena aquí, muñeco. JP, por ejemplo. Jay adelante, muñeco. Luis Alfredo, Luis Fernando. ¿Quién es Luis adelante?
0: ¿Quién es más viejo, muñeco? ¿Quién es más viejo?
2: Jay Blaster.
1: Bueno, mi hermano, ¿de qué barrio vienes?
3: Paraíso.
1: ¿Cuántos años tienes?
3: 24.
1: Bueno, estudias música.
2: Niño, no te tienes que hacer lifting de pestañas hoy.
3: Sí.
0: Te chismosita.
3: Te he hecho freco.
1: ¿A qué te dedicas en este momento?
3: Estoy estudiando música, estoy haciendo un técnico en la Escuela Distrital de Arte, la EDA.
1: Wow.
3: Con mi compañero aquí, JP, también estamos en el concurso. Sí, señor. Y trabajo en un call center y hago musiquita.
1: Bueno, de los géneros que estamos buscando, champeta, afrobeat, ¿en cuál te mueves mejor?
3: Afrobeat, para bueno, toda la vida.
1: ¿Algún artista, algún referente de la música?
3: Uf, de aquí de la costa tengo que ir sí o sí con mi gente de Cartagena. De Cartagena, uf.
2: ¿Quién sería?
3: Buena pregunta. Me voy con Héctor Nasa.
2: Okay. Héctor Nasa.
0: De lo más reciente, pues, de lo más reciente.
3: De lo más reciente, sí, señor.
1: ¿Y de pronto alguno de fuera, de Colombia?
3: Sí, Kalema. No sé si ustedes lo conocen. Artistas portugueses.
1: Wow.
0: Ya está. Maite, más o menos va por esa línea. ¿Tú la conoces, Maite? ¿A Kalema?
2: Sí, claro.
0: A Kalema, Malema.
3: Se la puse difícil.
1: ¿Tú eres de Kalema, Maite? ¿Qué te gusta?
0: Maite, de ese corte.
2: Pues así, ¿tú?
3: De hecho, ellos sacaron un temita hace poquito con ¿cómo se llama? Con Ye, la novia de Mike Bahía.
2: Gracie.
3: Con Gracie.
1: Ah, sí, ok. Gracie Rendón, ok.
2: ¿José Falak portugués?
0: Naranja china.
3: Un poquinho.
0: Un poquinho.
1: Bueno, vamos con el dermatólogo del grano. Queremos verte cantar, queremos ver cómo interpretas. De pronto tienes alguna canción, si escribes, de pronto quieres interpretar una canción ya conocida. ¿Qué es lo más interpretado?

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1: Dice.
2: ¿Aló?
1: Ingrata de ojos azul,

0: aplauso, por favor. ¡Oh! Nos gusta, ¿sabes qué?
1: Esa composición tuya.
2: Sí.
0: Nos gusta, ¿sabes qué? Ver estos nuevos talentos. Porque eso hablamos con nuestro jefe de que no veíamos talentos en Barranquilla, pero ahora que soltamos el proyecto de Tropicana, espero que no se vayan a copiar de esto, han salido una cantidad de artistas, en serio, nuevos. Y eso que tenemos solamente 16 o 26, imagínense lo que hay antes o lo que hay después de esta edad. Hay mucho talento también. Entonces, de verdad, te queremos felicitar, te queremos ver en tarima cantando con toda la parafernalia, con todos los juguetes, para que explotes.
1: Está de Rafa Pérez.
0: ¿Cómo así?
1: La parafernalia.
3: Después se está quejando de la JP, ¿viste tú?
0: Pero quiero que le mande un saludo a los oyentes de Tropicana que lo están escuchando y a la gente que tiene talento como usted a que venga y haga parte del proyecto de Tropicana.
2: Saludo, mi gente. Ey, quítense el miedo. Vamos a salir adelante. Todos los artistas, vengan a Tropicana que aquí está la oportunidad.
3: Vale, eso va de una. Sabores Tropicana.
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2: Son un caso muy parecido a este, ya habíamos hablado en alguna oportunidad y es lamentable que se vuelva a repetir. Una tragedia ocurrió en una institución educativa cuando un estudiante de 16 años falleció tras recibir un golpe en una práctica informal de boxeo. Johan Manuel Percy, un pelado de 16 años que cursaba grado 11 en el Colegio Distrital Prado Veraniego, ubicado en la localidad de Suba, norte de Bogotá, falleció el día de ayer luego de desplomarse durante una práctica informal de boxeo con sus compañeros de clase. Al parecer, mientras practicaban, un compañero le había dado un golpe en el pecho y ese golpe habría hecho que este cayera. Y al momento de caer, ya ahí como que comenzó a sentirse mal. Después de eso, según versiones preliminares recopiladas por las autoridades y testimonio de las autoridades, después de esta práctica de boxeo, al intentar levantarse, comenzó a desplomarse nuevamente frente a los demás estudiantes y acto seguido fue trasladado de urgencia a un centro asistencial cercano, pero llegó sin vida al lugar.
3: Dios mío, qué cosa tan tesa.
1: Número 2.
3: Atención, porque sujetos en moto atacan a bala a un grupo de personas en la vía al Platanal, oiga, en inmediación del centro comercial Carnaval en Soledad. Un muerto y un herido, atención. Eso ocurrió en la noche de ese miércoles, hace pocos minutos, oiga, reportaron por acá las personas que estaban ahí vinculadas y al menos varias de ellas lesionadas en la vía del Platanal junto a inmediaciones del centro comercial Carnaval en el barrio Manuela Beltrán en Soledad. La acción criminal dejó como saldo un muerto y un herido que se desconoce hasta este momento, Yodani. Ya están por confirmar las personas, pero esta vaina está tensa en un centro comercial. Usted saliendo de comprar, saliendo a hacer compras y se encuentra con estos manes que le están dando bala. Qué a vale. Todo el que se atraviese. El Bambán Zamorano bajito, baja el dólar y no baja el Bambán Zamorano,
4: hombre,
3: Maite.
4: ¡Qué vaina!
2: Está igual que la gasolina.
1: Número 3.
4: Bueno, se lista para jugar el último partido de Copa Libertadores el Junior de Barranquilla. Ahí salió la línea titular para enfrentar hoy al Palmeiras de Brasil. En el arco, Mauro Silveira, Edwin Herrera, Lucas Monzón, Jean Pestaña, Germán Peña y Jomier Guerrero hacen parte de la zona central, zona defensiva. Más adelante aparece Fabián Ángel y sus Rivas, Jimmy Chará. Aparece también Guillermo Paiva y Luis Fernando Muriel hoy como titular para enfrentar al Palmeiras de Brasil.
3: Esta vaina está buenísimo, hijo Dani.
4: Tiene que ganar Junior. Tiene que ganar Junior.
3: Bueno, para acá me reporta Rafa, dice, un saludo muy especial a toda la gente de la bomba Texaco que está en macro. Están amplificando Tropicana para mi llave, el gran Wilmer Mesa y también para el Mega Play. Están en sintonía hasta ahora con Tropicana porque, Maite, no son una ni dos,

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3: Por todos lados, sonando.

0: llamo solo aquí en Tropicana. Tírame la plena, Maite, cuéntamelo todo.
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1: 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Ya son las 4 de la tarde con 46 minutos. 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

0: 1-800-356-5677 de Tropicana, me lo va a contar de una. Y también a través del Instagram, arroba Tropicana Barranquilla, que se va a enterar de todo lo que pasa en esta ciudad. Bienvenidos. ¿Cómo atardeció Barranquilla de Tropicana?
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0: canción se llama como en el idilio, Marc Anthony, la encantadora Nati Peluso de Argentina para el mundo. 526. ¿Cómo dice? ¿Cómo dice? Sin darnos cuenta. 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
0: Y a esta hora, señoras y señores, en Tropicana 89.1, viejo Dani, a esta hora le voy a poner otra preguntita de las que me gustan.
2: ¿De las picanticas?
0: Sí, señor, otra preguntita a usted y a los oyentes de la emisora diferente. La emisora más bacana, Tropicana 89.1.
2: Oiga, a ver,
0: ¿usted qué opina, qué piensa de esas motos que andan con las placas tapadas y dicen que es para evitar que los multen?
2: Comparendo tiene que ver de una.
0: Esa moto que de pronto va por ahí, es más, hasta los mismos policías a veces omiten eso, omiten ese detallito que de pronto va algún motorizado, ajá, tiene la placa tapada con un tapaboca. O la tiene forrada con una bolsa.
2: O la tiene ya para arriba. Sí. Que la llevan para arriba así para
0: que no se vea. La policía no hace nada. ¿Usted qué opina al respecto de eso? ¿Qué tiene que pasar con estas personas?
2: No, y ¿sabes qué es lo más terrible?
0: ¿Sí?
2: Y lo más jodido de todo esto, Edgar. ¿Usted que tiene moto, en ¿sí? el reglamento de la moto, a usted le piden casco obligatorio o no se lo pide?
0: Viejo Dani, claro que sí.
2: Entonces, ¿por qué la gente de los diferentes barrios van sin casco? ¿Por qué más de tres manes en una moto y sin casco? ¿Por qué y no lo para la policía?
0: Para que tú veas.
2: ¿Quién me explica eso?
0: Bueno, vamos a
2: ¿quién me da una explicación? ¿Quién me da una explicación válida? Y si hay una persona que sepa del tema o una persona que esté en el tránsito de Barranquilla que me explique del por qué no paran a los manes que no tienen casco y paran como si nada, tres en una moto y sin casco. ¿Qué pasa?
0: Ellos dicen, bueno, los que tapan la placa es para que el carrito, la neverita de las fotomultas, de pronto porque van a hacer una vuelta de rapidez, no hay donde parquear, encontrar un espacecito, un huequito, ellos dejan la moto ahí o de pronto dejan el carro. Entonces, ellos dicen que para evitar que les pongan un comparendo. ¿Pero qué dicen los oyentes de la emisora diferente Tropicana? 300-356-5627, hola. Hola,
3: compadre, con todo respeto, pero el que tenga la moto levantada o tapada, comparendo enseguida para que lo dejen de hacer. Pero si lo dejan pasar por alto, eso es una falta de respeto. Claro. Y bastante motos que hay así. Ahí uno no sabe, ¿acaso son delincuentes? Comparendo de una.
2: Edgar, ahora te la voy a tirar plena. Ahí en la 24,
0: ¿sí?
2: Como quien va vía Rebolo, 24, ajá, eso es por allá, vas a Simón, pasas Las Nieves y pasas Rebolo ahí en la 24. No me acuerdo cómo es la otra nomenclatura.
0: Sí.
2: Siempre hay un retén de policías pidiendo cédula porque es el tema de antecedentes penales que te piden la cédula. Pero esos policías que están ahí, yo nunca veo que paran o hacen un retén, un buen retén, donde te paren y te digan, dame tu documento de la moto, dame el documento de la licencia y dime por qué vienes sin casco. Es un comparendo enseguida, voy sacando la maquinita y comparendo. ¿No es así?
0: Correcto, usted tiene toda la razón. ¿Qué opinan los oyentes de Tropicana? Tropicana, la Tropicana.
4: De Rocinante, esa vaina, el man que anda con una vaina es así porque de pronto es bandido.
0: Hola, buenas.
5: Dani, buenas tardes. Lo que pasa es que anteriormente esas infracciones daban para inmovilización. Y con el nuevo código ya no dan para inmovilización, únicamente dan para comparendo. Entonces, por eso es que ahora tú ves más personas sin casco en la calle.
2: Ah, ok. O sea, hay un nuevo código, no lo sabía. Hay un nuevo código que no, dice que no te da para comparendo. Si no, ¿para qué?
0: Esa vaina, eso hay que averiguarlo. Hay que averiguarlo porque tantas cosas se dicen en Tropicana. Buenas.
6: Ellos dicen. Dale, caballito. Fácil y sencillo la respuesta a tu pregunta. Papi, ellos no lo detienen ni le dicen nada porque ellos son también unos sinvergüenzas. Ellos mismos aplican esa misma ley. Como el video que le envié yo a Rafa hace unos días. Un policía por la Morillo dos policías en una moto con la placa hacia arriba, volteada. Entonces, o sea, ellos predican pero no aplican, Tropicana.
0: Bueno, ahí están los oyentes opinando. Envíe su nota de voz al 300-356-5627. Aquí estamos en esto que se llama ¿Cómo atardeció Barranquilla de Tropicana?
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0: escuchaba Luisinha do Brasil. Eso es grande para Luisinha, Luisinha Rivas. Ahí está con su mami, con su hermanita. Van en camino a Puerto, dijo Dani, a tomarse una foto. Valeria López y su mami Claudia, escuchando la emisora Diferente Tropicana. ¿Qué pasó, viejo? Espérate ahí. Déjame amenizar de esta vaina porque, bueno, hay noticia. Atención.
1: La pelota la tiene Yermén Peña por la punta derecha. Oiga, va avanzando Yermén Peña. ¡Qué centro! ¡Qué categoría! ¡Golazo! Oiga, gol de Luis Fernando Muriel.
0: ¡Qué vaina bacana!
1: Oiga, el hombre goleador del Junior de Barranquilla ha empatado el partido ahora. 1-1 Palmeiras frente al Junior de Barranquilla. ¿Qué pasará? No lo sé. Ahorita pregunté, ¿será que el Junior de Barranquilla le da para remontar este partido y pueda por lo menos tener un cupo a la Sudamericana? Amanecerá y veremos, dijo el ciego, papá.
0: Bueno, 1-1, ¿no? 1-1. Muchas personas creían que de pronto Junior iba a salir goleado y por el momento, viejo Dani, Junior está haciendo las cosas bien, está jugando, se está defendiendo, no salió a esconderse y qué bacano. Ojalá y ganemos, ¿por qué no? Y si Junior gana, ajá, y gana el Sporting Cristal, sacan a Palmeiras, pero Junior ya no tiene nada que hacer.
1: No, Junior tiene que ganar y ya esperar el resultado para que pueda pasar a la Sudamericana. Eso es lo que quiere Junior.
0: Ah, ok. ¿Y cuál es el resultado? Que hay que esperar.
1: Yo creo que tiene,
0: o sea,
1: que...
0: ellos ganan y ya, pasan a la Sudamericana.
1: No, yo creo que tiene que ganar Cerro, si no estoy mal. Así es la cosa, Abelito. Ahorita vamos a averiguarlo bien.
0: Ok. Entonces a la Sudamericana Junior. Ojalá y así sea. Porque ya en la Libertadores no se pudo.
1: No se pudo, papá. Pero podemos, dijo Edgar, si usted tiene fe y Coimbre, tenemos una nueva chance. Y es quedar campeón de Colombia para poder volver a la Libertadores. Pero no va a ser una payasada. Hay
0: sí,
1: que contratar,
0: señor,
1: a gente que mejor dicho, tenga Coimbre.
0: Mi mamá me lo decía y nunca le hice caso. Ahora estoy fregado. Mi mamá me decía, mira, Edgar, por favor, esa muchachita no te conviene, Edgar, no te conviene. Me salió pegando los callos, yo, Dani. Edgar, pero... vete de ahí, hombre, mami, ella, esa muchacha es buena, salió de un convento, me pegó los callos, yo, Dani, sí, vaya, señor.
1: Mi mamá me lo decía.
0: Ajá.
1: Mi mamá me lo decía. Deja de estar tarde en la calle que te van a atracar un día de estos. ¡Chas! Me cogieron los dueños del ajeno y ya me liquidaron, Edgar.
0: Te engancharon.
1: Quieto es quieto, papá.
0: Qué barbaridad. Tropicana.
2: Mi mamá me decía, no te enamores del caballito. Oye, caballito. Mi amor.
0: Fuera, espíritu raro.
3: Mi mamá me decía, mira, Juan Andrés, por favor, no juegues con muñeca. No juegues con muñeca porque vas a parar mal. Y mira, Ordinary Flor.
0: Miércoles. 300-356-5627. Mi mamá me lo decía. Yo creo que esta es la información de Cerro.
4: La Mierdaona, te recuerdo que tienes una apuesta conmigo, Junior Nacional. Dani Altaona, el que está de moda, soy yo, el Palomo.
0: Mierda, es que el Palomo, niño, ¿eh? Fuera, Palomo.
1: ¿Cuál es la apuesta? ¿Tú se acuerdas
0: de eso? No, yo no me acuerdo de nada, de esa vaina.
3: Mamá me lo decía, no corra porque te va peor.
0: Desamparon tu chancletera, Tropicana.
3: Mi mamá me decía,
0: oye, pero,
3: aquí no
0: hay entonces. Ahí
3: no
0: entonces.
3: Verdad,
0: yeah, oye, pero.
3: Es que van a tener la pobre la cachona. Yo no tengo que tus hermanas hagan lo mismo.
0: Así,
3: ¿no?
0: Pero. Yo parece que estuviera viendo a unos.
1: No, pero
0: a unos
1: cebollita,
0: juveniles. Cebollita. Unos cebollita. Esa vaina que es. Yo voy a poner música para poder hablar porque resulta que le acaban de meter un gol a Junior. Ah, pero qué vaina tan impresionante. O sea, mi impresión es. Es que los jugadores de Junior son muy infantiles, la madre. Oye, qué vaina. 5:40 minutos en Tropicana. Desahógate, Dani, desahógate.
1: Oh, gol de Palmeira.
0: Mierda, qué vaina.

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0: canción se llama El Cipriano con Mr. Black en Tropicana 89.1. Bueno, ¿será que está? Uy. Dani, estás pariendo, ¿ah? ¿Eh?
1: No, se salvó el Junior de Barranquilla.
0: Estás pariendo. ¡Ya! Bueno, segundo tiempo. Van 5 minutos de haber.

0: hombre, ahora también se acaba de salvar con una. Ay, ahora sí lo jodieron.
1: Sáquela.
0: Pero cómo le hacen un gol a Junior desde tan lejos? O sea, no entiendo. O sea, de verdad que no entiendo. Estos manes no corren la mano en la cintura. No, hombre. 4-1, imagínate tú. Esa vaina pinta para más. Desahógate.
1: Es que tiene que meterle 6 para que se ponga, se espabile. Los manes están muertos ahí.
0: El profesor Arias tiene que irse.
1: ¿Ah?
0: Arias, no, profesor,
1: eso es culpa del profesor.
0: ¿De quién es culpa, Dani?
1: No, de los jugadores.
0: Busquemos culpable, ya está, no, bueno, busquemos culpable.
1: Jugadores, mira cómo está Monzón mal parqueado. ¿Quién dijo que Monzón tiene que ir ahí?
0: Entonces, mira, tú no sabes cuál va a ser la disculpa. Que Junior, otra vez, final y campeonato local. No, ya nosotros estamos en esta vaina, mijo.
1: Pero es que Junior de Barranquilla tiene para ganar aquí en Colombia, porque el fútbol colombiano es malo. Eso no es secreto, dijo Eger. Pero cuando vamos a una competición como esta, que es Libertadores Internacional, los equipos colombianos se ven muy chicos, muy bajos de nivel. Se nota, no, eso se vaina, nota.
0: Qué vaina.
1: De vaina Junior hizo ese gol. De vaina.
0: Definitivamente, el fútbol de nosotros está en una precariedad impresionante. Hace rato. Tú me decías que el Palmeiras había perdido contra Cerro Porteño. Cerro Porteño nos ganó allá, nos ganó aquí, le ganó a Palmeiras. O sea, es un equipo que
1: sí, claro,
0: es 10 del Paraguay, de los históricos del Paraguay. Y eso quiere decir que el fútbol paraguayo está por encima del fútbol nuestro. ¿Qué va?
1: Y aún así, el fútbol es malo. Pero te digo qué pasa con el Cerro Porteño. Te voy a decir lo fácil que puede pasar. Ajá. O qué pasa con ellos. Es que tienen categoría, tienen coimbre, que esos manes vinieron a ganarte y te ganan. Aquí vino, el Cerro vino aquí a Colombia a ganar a Junior y le ganó.
0: Total.
1: Entonces yo creo que si no te metes en la cabeza, no te crees tu propio papel de que puedes, de que eres capaz, siempre van a pasar este tipo de cosas tan malas. ¿Cómo llevarte 4 para tu casa y pueden ser hasta 6? Y seremos el ridículo.
0: Qué vaina. Una canción más, ya ahorita venimos entonces con el trancón. ¿Cómo están los trancones? A esta hora, 6:11 en Tropicana.
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¡Atención! ¡Atención! ¡Hay un trancón asqueroso en estos momentos en Barranquilla! ¡Te lo informa la emisora diferente, Tropicana 89.1!

0: ¿Dónde están los trancones asquerosos? Dígalo de una. Al 303-56-5627. ¿Quién está evadiendo la ley? ¿Quién está haciendo cosas indebidas? ¿Quién no tiene sentido vial? ¿Quién está haciendo cosas incorrectas? Denúncialo también al 303-56-5627. Dígalo.
1: Dani, caballito, trancón asqueroso por allí, por todos lados, vale. Necesitamos ese pico y plata. Caballito.
0: ¿Qué vaina?
1: Sopa sopita sola, ¿viste?
0: Listo, sopita sola, pórtate bien, Wicho.
2: ¿Qué vaina, hombre, sopita?
3: Dani, no hay trancón. Lo que hay es una coladera allá en Brasil, en el AVE Spencer Junior.
0: Y le van a hablar de esa vaina al Dani. Dejen al Dani quieto, que tiene la boquita así de yupo. Miércoles, Dani.
2: No, tranquilo, oiga, Alexander, usted como que le da al Palmeira, que vaina jodida, hombre.
0: No. Si no es que Dani, ya se le dañó el día. Cuando el Junior pierde, Dani ya se rebota. ¿Qué día dejó la gafa aquí en la emisora?
2: Ya me desencajaron la tarde, casi noche.
4: Hola, Dani, es mejor no coger rabia. Ya está viendo la culia garrotera que le van pegando el Junior. Oye, esos manes como que no tienen las 33 rayas en las pelotas del marrano, mi hermano. ¿Cómo que carajo, 11? Chacarones, no jodas, no son capaces, no jodas, se hacen sentir en una cancha. Hombre, no sea tan...
0: Ya, Tropicana.
5: Dani, trancón asqueroso aquí, vía Murillo y vía Percal, en Soledad. No se metan por ahí porque están condenados. Todo eso está lleno de protesta porque están sin agua y sin luz. Muy bonito.
0: ¿Dónde? Tropicana.
6: Hola, buenas tardes, trancón, la puerta de tu corazón, mi amor, caballito, te amo.
2: Hombre, ¿qué son esa vaina?
7: Portal del Prado al ciento, el trancón, al ciento.
0: Hola, Tropicana.
8: Dani, trancón, imagínate, todavía 40 desde el centro hasta allá, hasta Siape, hasta la iglesia de San Judas.
0: Oh, pero, ¿y ese man qué?
8: 0-0.
2: Ese monzón.
0: Oh, Dani, ¿ese monzón qué? Es una coladera, una tanga. No,
2: hay que echarlo, hay que ver quién echa Junior este año.
0: Ah, óyeme, no. 6:20 minutos, mejor voy a poner música, vio, Dani. Que vaina. No. Esto se llama una tortura.
2: No, mira lo que está pasando.
0: Esto es una tortura.
2: Dios mío.
0: Es Tropicana. A mala muerte, Eddie Santiago.

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1: Bienvenido aquí con el animal de animales.

0: ¡Ay, cómo te quiero, mi amor! ¡Cómo te quiero! 632 en Tropicana, 89.1. Señoras y señores, ha llegado el momento y me hacen el favor y se ponen creativos y es tan amable.
1: Ayúdame, señor.
0: Ayúdame, señor. A que el Dani no se le pare el corazón. Que por favor al Dani no le vaya de un infarto, un soponcio. ¡Ay, penalti, señor! Señoras y señores, ¿qué pasó, Dani? Que por favor al Junior.
2: Oye, penalti para el Palmeiras, que va a ir a jodida.
0: No lo vayan a llenar. Ayúdame, señor, ¿qué vio, Dani?
2: Ayúdame, señor, a nada. Ayúdame, señor, a que paguen la nómina hoy o mañana temprano. Te va a ir a jodida, que el Alexander.
0: Ayúdame, señor. Ayúdame, señor.
3: Ayúdame, señor, a no coger rabia con el Junior. A no estresarme con el Junior. Jugador en mal.
0: Ya, ya, ya. Ayúdalo, señor.
1: Ayúdame, señor.
4: Ayuden al Dani. Ayúdalo, señor. Para que no le dé un soponcio. Ayuden al Dani.
0: Guau, qué vaina, qué vaina. A mí también me da rabia, pero es que yo gozo con el Dani porque el bote de chumbo, él ya se le dañó. O sea, él ahorita pelea con Abelito. Tiene que salir, Abelito. Ya el Dani tiene rabia ya.
2: Que levantarlo con botazo.
4: Ay, ayúdame, señor. Ayúdame, señor, con el Dani que está sufriendo con el Junior. Sufre, Dani, sufre, sufre. Pero lo perdonamos porque le vamos a ganar el Nacional. Vamos a ser campeón con el Nacional. Lo perdonamos.
5: Ayúdame, señor, que no venga la vieja que me dejó el huerto. Ayúdame, señor.
1: Ayúdame, señor.
0: Ayúdalo, señor.
6: Ya, ya, ayúdame, señor. Ayúdame, señor. Que hoy corono a la vecina, señor. Ya la coronorita.
0: Ayúdalo, señor.
7: Ayúdame, señor. Ayúdame, señor. Con ese Junior doble 70 triple.
0: ¿Fue penalti o no fue penalti?
2: No fue penalti, no. Ayúdame, señor.
0: Bueno, viste, ayuda. Es más, vamos a seguir haciendo. Ayúdame, señor, para que Junior empate. Ayúdame, señor.

0: habilidad de enseñar. Con una nota de voz ahí, 300-356-5627.
1: Que Dani, que tiene mucha rabia. Esta es la cabeza que el inodoro y baja la parranca.
2: Pues. Dani, pero respóndele.
0: No voy a decir nada, Edgar. No quiero entrar en conflicto con los oyentes. Estoy

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0: De 45 minutos en Tropicana. ¡Tropicana! Bueno, Dani, rapidito, minuto 86. Solamente restan 4 más el descuento. Ojalá y no den descuento. ¿Qué es lo que está pasando? ¿Qué es lo que no hemos podido hacer para de pronto contrarrestar todo el poderío de Palmeiras?
1: No, es que Junior de Barranquilla, Junior y los equipos colombianos tienen nómina para poder jugar el rentado colombiano, eso está claro. Pero que en los jugadores tengan un buen equipo para jugar.
0: Pero no rece, pues.
1: No les da, Edgar. Lo estoy diciendo que no les da.
2: Yirda, Dani.
1: Ay, pero es el palo, bro. Minuto 87, 4-2, ¿qué te va a alegrar?
0: No, pero por lo menos no asustamos, ¿no? Asustamos.
1: ¿A quién vas a asustar con un 4-1?
0: Asustamos ahí.
1: Pero bueno, ya pasó, vaya. Edgar. Junior eliminado y no hay Copa Sudamericana tampoco. Entonces, quedó así la vaina, Edgar.
0: Bueno, definitivamente no vamos a Sudamericana.
1: No, vamos. Ya quedamos eliminados.
0: Mierda. Bueno, qué cosa. Don Daniel Taura, vamos entonces a ponerle otro toque a esta vaina, a ver si nos sacamos las risas. A esta hora en Tropicana con los oyentes. ¡Tropicana! ¡Dani! En el colegio todo el mundo fue caspa. Todo el mundo fue caspa en el colegio.
1: Claro, por supuesto.
0: Y estudiante que se respete. ¿Será que lo digo? Bueno, igual, eso ya tiempo pasado. Bueno. La maluquita del salón, usted la entrompó, no la entrompó yo, Dani.
1: El salvavidas de Dani.
0: La maluquita del salón, la entrompó, no la entrompó. Y bueno, también con las mujeres. El maluquito del colegio alcanzó de pronto usted a tener cuento con el berrinche, ¿sí o no?
1: Cuando uno estaba Julio César Parolo, papi, ya tocaba.
0: Qué vaina. ¿Qué dicen los oyentes? 303-56-5627. Dani, pero esa fue tu primera experiencia, ¿no? Todavía
1: no. Una de las primeras experiencias con una maluquita. Ya cuando uno realizó la oficialización de una hembra, tocó una bonita. Dijo Edgar.
0: Dani, se te dañó el antivirus. En el colegio
1: se dañó el antivirus, qué vaina.
0: A ver, ¿qué dicen los oyentes? 303-56-5627. Dígalo de una. ¿Fue pa' ese o no fue pa' esa con la maluquita del salón, Tropicana?
3: Ey, Dani, sino que la gente se marea y los que se marean, pero Junior es un equipo pequeñito. Yo soy de acá y quiero a mi equipo, pero Junior es grande en Colombia. Y es. Pero del resto, Junior es un equipo pequeño, pequeñito. Lindo, no lo conocen en ningún lado y no le mete miedos a nadie.
0: Eso va.
4: El antivirus.
5: ¡Dani! mi cabezón rico, mi cabeza de hongo.
0: Velo, ¿viste? Esa es la vaina que yo digo.
6: Hey, Dani, adivina, adivinador. Debía tres tarifas. Debía el patrón que iba a llevar el dos. Usted tenía una sola. Y adivina, Dani.
0: ¿Qué pasó?
6: Le metí la una que tenía el Junior, Dani. Ya estoy el chavo, Dani. Ya estoy lavando el carro y voy a entregar la llave, Dani.
0: Papi, vaya buscando empleo por otro lado.
7: Bueno, yo era el maluco del colegio, marica. No joda, y me dio unos gustos, unos charpues. Nah, pero Cayetano.
0: Tropicana.
8: Juani, Sisa. No joda. ¿Pa' qué? Y me tocó llevarla al baile del grado, ¿pa' qué?

0: Y la llevó a agarrar y te demanda la maluca.
1: ¿Y qué vaina?
0: Que la maluca se escucha feo, pero es verdad.
2: Dani, no puedo arrabiar con el Junior. Dani, que el Junior es media tabla para abajo. El Junior Copa Libertadores, fuera, nunca irá de nada. Primero se le cae la niña.
1: Te la voy a poner más fácil.
0: Sí.
1: Adivina que la maluquita ahora está buena. Para que sepa tú y no me responde los mensajes. Ya así, no me responde.
0: Así pasa.
1: Para que sepa usted, la maluquita está buena. Y la buena está preñada y bastante raronga. Ah,
0: señora, hágame el favor, eche para allá. Ay, Edgar, ¿tú te acuerdas de mí? Yo era fulanita de tal, el bollito. Hombre, ¿cómo no, va a ser? Hombre, así le pasó a mi amiga Yuli, que cogió al más maluco del salón.
1: Hombre, qué vaina.
0: Ey.
1: Dios perro. Al aire.
0: No, pero puede ser cualquier Yuli. Yo no. Ey, yo no. Sí, me voy con todo. Peter Manjarres en Tropicana 89.1. Wow.

0: yo quiero desearle un feliz cumpleaños antes de ir a la pausa aquí en Tropicana 89.1, la emisora diferente. ¡Tropicana!
1: Ahí solo quiero una respuesta.
0: Mil pero mil felicidades para la nena linda, la nena hermosa, Dana Sofía Castillo Herrera. La felicitan, por supuesto, sus papis, mi hermano Heidelberg Castillo, su mami Geraldine Herrera, sus abuelitos Carmen Lola Feroz, Verita Pontón, sus hermanos Matías, Stephanie, Génesis. Y bueno, bendiciones para la encantadora Dana Sofía, que seas muy feliz, mi amor, de parte de tu tío, que era Alexander Castillo. Que papito Dios te siga regalando vida y salud en abundancia. Y bueno, estamos pendientes con el detalle, con el regalito. Dana Sofía, feliz cumpleaños con Tropicana. Dani, para finalizar la información de Junior, quedó el partido 4-1, ¿no?
2: Sí, 4-1, no clasificó a nada el Junior de Barranquilla. Quedó el grupo de Junior con Cerro de primero, Palmeiras y el Sporting, que clasificó a Sudamericana. Ahí está.
0: Qué vaina, bueno.
2: Y quedó Vaca cambiando la camiseta con un man del Palmeiras, más nada.
0: 6:55 minutos. Gracias por todo, guerreros. El próximo lunes a ganar. 6:55 minutos, hacemos la pausa, volvemos en instantes en Tropicana.

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3: 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Ya son las 6:57 minutos.
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